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1: Pero la historia que le voy a contar es uno que le fue muy bien en los negocios. Y lo llamó a su gerente general de las muchas empresas que tenía. Le dice, ¿sabe lo que quiero? Un auto que sea tan moderno que la computadora me diga a mí lo que tengo que hacer y que no precise un chofer. Que cueste lo que cueste. Y se lo consiguieron, porque los hay. No sé si saben que si usted va a Japón, hay ya autos de uso corriente que no tienen espejo retrovisor, tienen televisor. Usted se guía por el televisor. Yo no sé cómo haría porque reventaría todo, pero son con televisión. Que la computadora le dice, el otro día yo tuve un susto acá en un... Ahí frente al Cabildo, hay un estacionamiento al lado del City Hotel, y de la primer planta entraron a gritar, me roban, me roban, me roban. Y fuimos todos corriendo y era un auto. Alguien lo había tocado, entró a funcionar la alarma y la alarma es en castellano, era una grabación que empieza a gritar, auxilio, me roban, auxilio, me roban. Tuvieron que buscarlo al tipo después porque iba a estar hasta la noche gritando que le roban. Un auto de eso le consiguieron al jefe. 200 y pico mil dólares. Entonces, dice, acá está el auto, ya está patentado todo. Dice, quiere que le dice el que lo trajo que le dé una vuelta. Si usted me tiene que subir conmigo para dar una vuelta, para enseñarme, no sirve como yo lo quiero. A mí me lo tiene que decir el auto lo que tengo que hacer. Si no es capaz de decírmelo, no es lo que yo he pagado. Tiene razón. Y se va ahí, se sube en el auto, va a dar, pone la llave, le va a dar arranque y empieza pi, pi, pi, pi, pi, pi, pi, pi, pi, y aparece un letrero abajo ahí en el tablero, como si fueran las letras de las películas, ¿viste? Dice, no se puso usted el cinturón. Hombre, ve, esto es lo que yo quiero. Que si yo me olvido, me lo diga él. Que para eso le he pagado. Y se pone el cinturón. Vuelta otra vez a la llave, le quiere dar arranque. ¡Pi, pi, pi, pi, pi, pi! Otra vez el letrero que dice, no puso usted su asiento correctamente. Pero claro, hombre, si estoy incómodo, ¿por qué tengo que estar incómodo? Era todo movimientos eléctricos, todo, hasta que lo puso. Otra vez le va a dar arranque y otra vez, pi, pi, pi. Se no puso usted el espejo retrovisor correctamente. Pero si seré bestia, hombre, que me lo tiene que decir el auto. Si es una cosa que es obligación de un hombre. Y ahí corrige el que está adentro y corrige los laterales, que son eléctricos. Y ahí sí, ya va a dar arranque y otra vez, pi, pi, pi, ya estaba calentándose el... No puso usted correctamente el volante. Hombre, claro, si me está tocando la barriga, ¿por qué me tiene que estar tocando la barriga si puede estar más arriba? Y ahí lo entró a... Tenía cuatro posiciones, la puso equidistante, al medio, dice, ahora está, ¿ves? Y ahí sí. Da arranque y arranca. Y sale el auto. Y habrán dado 500 metros. Y se manda solo el auto para la banquina. Y para y entra a abrir y cerrar las puertas y el baúl también. Y quedó enloquecido. Y otra vez. Y aparece el letrero y dice, no se puso desodorante.

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Muchos de nosotros pertenecemos a la Grey Católica, somos de la Iglesia Católica, pero debe haber entre ustedes por ahí algún adventista, que también es iglesia, la Iglesia Adventista, o luterano, también es iglesia, la Iglesia Luterana, o la Iglesia Anglicana. Está la Iglesia Pentecostal, distintas iglesias de origen cristiano, pero después están las sectas que no tienen iglesia, también cristianos o no, pero la mayoría cristiana, sin iglesia, pero con pastores estrella. No hablo de los de acá, hablo de los de, incluso de los norteamericanos, son los que empezaron a imponer esto. Junta gente en los estadios, transmiten por cadenas de televisión, lo que llaman la iglesia electrónica. Aprovechan más la televisión y hacen un show de fe que la gente compra. Y muchos de esos son bien intencionados y aprovechan bien la electrónica. Pero no todos son bien intencionados. Y hay algunos fanáticos, y los fanatismos siempre son peligrosos. Las pruebas las tienen con aquellos que murieron envenenados porque el pastor le dijo que era el momento de morir. Y Dios no manda esas cosas. O los otros que murieron quemados ahí en uno de los estados de Estados Unidos porque no se quisieron entregar, pero estaban armados hasta los dientes. Cristiano y armado hasta los dientes. Y ahí es dudosa la secta. Y uno de estos teníamos nosotros en el pago ahí entre Chaco y Corrientes. Vamos a ponerle, se llamaba el pastor Jacinto, para no ponerle nombre. Él decía que era Jesús. Que era la encarnación de Jesús. Y los seguidores

Porque hasta ahí venían bien porque eran como un privilegio que tenían, pero ya puestos a matarlo. Pero viste, este quiere que le matemos. Y le vamos a tener que matar porque él dice que Jesús para cumplir con la profecía. Y el otro ya le dice, pero él dice que es Jesús. Y si nosotros no le seguimos porque creemos en él, sí, bueno, una cosa es que le sigamos para rezar, otra para matarle, ya es otra cosa. ¿Cómo le vamos a matar, ya, amigo? No, no. Pero que le tenemos que matar si él pide, que él pide, no es que nosotros le queremos matar, él quiere que le matemos. Y además es para cumplir con la profecía, porque él dice que es Jesús y tiene que ser en Semana Santa y ya viene Semana Santa. Y que sí, que no, hay unas discusiones, varón. Hasta que uno hizo una proposición un poco más concreta y más cuerda. Dice, che, ¿por qué no vamos a hablar con el comisario? Y le fueron a hablar con el comisario. Comisario de campaña el tipo. Nosotros somos los seguidores ahí del pastor Jacinto ahí del templo, que él dice que es Jesús. Escuché hablar a él, sí. ¿Y usted sabe que él dice que es Jesús y que ahora viene Semana Santa y él quiere que le matemos? Dice. ¿Cómo? Dice que él quiere que le matemos y por eso le vinimos a preguntar a usted. Y métanle. Sí, te dice que le matemos, sí, mátenlo. Le matamos nomás, sí, eso sí, si al tercer día no resucita van en cana todos, ¿eh?

0: Se cuenta Chamigo en el paisanaje, con mucho respeto la transformación de un hombre con traza de perro y ternero, también yaguabicho, oí mi canción. El séptimo hijo varón en mi pago, el viernes de noche es un lobizón, aúllan los perros y no se le arriman, y bala le entra su lengua un tizón. Y al amanecer, popá, el hechizo se le va, yaguabicho o lobizón, hombre vuelve a ser. El compuesto sigue así, por favor escuche usted esta historia en chamamé que le cantaré.
1: Este fue bien verídico, no es nada de cuento. El apellido del médico no podemos decir por respeto profesional. Viene la anécdota puntual, vamos a decir.
0: Resulta que un médico, un forastero, curaba las huainas allá en Curuzú. Mentado en el pago por ser yaguabicho, le sale vecino a la gente solín.
1: Ahí empieza el lío.
0: Es la medianoche y ve que se arrima un perro muy negro y le agarra el terror. No obstante, le dice con mucho respeto, no me comprometa, andate, doctor. No me comprometa usted, desempérrese, doctor. El agente don Solís le ordenó al yaguán. Sin desemperrarse aulló y en la noche se perdió. Lo hizo un doctor, comentó Solís.
1: Siempre tienen que ser ustedes, ¿no?

Regulares y el Ángel Dávila, estado de sitio. No saben que no pueden estar más de dos personas en una esquina, que es un delito. Me tienen que acompañar. Me tienen que acompañar. ¿Cómo que son normal? Uno, dos, tres, ¿yo qué soy? Acompáñame, acompáñame. ¿Usted también? Le dije arreglarlo. Marche preso. Marche preso. Marche preso. Marche.

Bueno, cuando Antonito y yo éramos chicos, los cuentos que se contaban no eran cuentos graciosos, por lo menos en las provincias, en el interior, sobre todo en las zonas rurales, no había radio, no se había inventado la televisión, no había posibilidad de ir al pueblo, no en todos los pueblos había cine. Los bailes eran cuatro por año, que eran víspera, fiesta patria, primavera, carnaval y a veces alguna de las colectividades de la zona. Así que los entretenimientos se daban con las historias que contaban la gente mayor. Los cuentos no eran graciosos, eran de aparecidos, luces malas, lobizones, las ánimas. Y hay gente que dice, pero ¿cómo van a creer en esas cosas? Sin embargo, un presidente tuvo que imponer de que el séptimo hijo varón de una familia iba a ser apadrinado por el presidente de la República para cortar con aquella creencia popular que hacía que las familias llegaban al número 6 de hijos y ahí paraban la producción en un país que se necesitaba poblar y que se podía poblar, porque en ese entonces las familias superaban siempre los 12, 14 hijos. Como paraban en los 6 por miedo a que sea lobizón el séptimo, ya sea varón o mujer, el presidente Irigoyen puso de que todo séptimo hijo varón iba a ser apadrinado por el presidente. Hasta ese nivel llegan las creencias. Así que después Antonito va a cantar algo. Pues yo voy a contar algo sobre las creencias. Comúnmente la gente dice, bueno, se murió y ya se murió. Pero hay gente que no cree lo mismo. Los que somos creyentes sabemos que uno nace de nuevo. Pero en los pueblos se piensa no en el nacimiento de nuevo a la vida eterna, sino que va a andar por ahí jorobando como ánima. Entonces hay gente que le tiene miedo a los muertos. Entonces hay gente que pasar por el cementerio es... Y menos de noche. Y había una vecina que vivía del otro lado del cementerio y se le hizo tarde con unos trámites. Y no quería ir y llegaba hasta tres cuadras más para este lado, para como los cementerios están a la salida de los pueblos, allá donde cruza el paso a nivel. Y no se animaba a pasar. Y ya bien oscura la noche y no sé lo que iban a estar pensando en la casa porque ella no volvía. Y entonces por ahí aparece alguien. Señor, señor, dice, discúlpeme, dice que yo le pida, ¿no? Usted sabe que yo vivo del otro lado del cementerio y yo sé que usted va a decir como una mujer grande, madre de familia y todo, y tiene miedo de pasar por delante, pero tengo miedo de pasar el cementerio. Si usted me acompaña, yo le voy a agradecer porque tengo mi casa del otro lado y ya se me hizo de noche y yo de noche no voy a pasar sola. Bueno, venga, la acompaño. Y cuando entran a caminar, ya acompañada, ya se afloja un poco y dice, yo, ay, no sé lo que estará pensando, yo una mujer tan grande que tenga miedo a las ánimas, ¿no? Bueno, pero de chica yo siempre tuve miedo, mire, una cosa que es más fuerte que yo y me da vergüenza reconocer. Ya si voy ya con otro como usted, ya no, pero sola no voy a pasar, mire. Entonces, por ahí le dice, y bueno, yo le agradezco tanto, dice, y dice, ¿usted no tiene miedo a las ánimas? Y dice, antes cuando estaba vivo, sí.

Bueno, para los jovencitos de esta época, cualquiera tiene acceso a un instrumento de música, a un aparato para escuchar música, acceso a aprender música. Cuando nosotros éramos chicos, tener un amigo músico era como un lujo, y en el campo más. Y solía decir, paisano, dice, yo tengo un compadre mío que toca las músicas. Toca las músicas. Y de ahí es que nosotros alguna vez en una trasnochada con Antonito compusimos lo del viejo musiquero, porque está dedicado al musiquero de los boliches, al que digo yo que Dios no le va a permitir que triunfe porque lo necesita para que cumpla otra misión, que es acompañar la soledad de la gente que está en los boliches. Porque el que va al boliche no es porque está solo, sino porque se siente solo. Y por eso queda a veces largas madrugadas compartiendo una copa, la guitarra de un cantor, la acordeona de un musiquero. Y claro, tener la posibilidad de enriquecer eso que es lo elemental de una acordeona, una guitarra. Ahora Antonito ya le ha puesto cuerdas y ahí se llama suite, se llama mesera, que parece que entra en una pieza con dos camas. O sea, cama ancha esa de 6 metros. Esta historia me la contó una vez Veracruz, cuando los colectivos eran aquella con portaequipaje arriba y había que subirse para poner el equipaje en la parte de arriba. Se subía el boletero, subía arriba y agarraba los bultos y ponía arriba. Y en el medio de la ruta te paraban, pero caminos de tierra, y para un tipo y le da al colectivero un bulto para que ponga arriba, y otro lo llevaba casi como un niño recién nacido, y era envuelto en un pañuelo de seda, era una acordeona, esa de 8 bajos. Y con la unción, ¿viste?, que se guarda incluso la ceniza de una abuela, puso arriba en el porte equipaje interno ya del colectivo y puso así. Y se sentó. Y el que estaba en el asiento que le tocaba al lado, entró a mirar. Miraba la acordeona arriba y lo miraba a él. Y lo volvía a mirar la acordeona, no podía creer que hay una acordeona tan cerca. Y lo volvía a mirar a él porque si es suyo, el que le... La acordeón, Así que es suyo el acordeón, no sabe lo que es tener un músico cerca, eso. ¿Y usted toca las músicas? ¿Y usted toca todas las músicas? Sí, yo toco todo. Así que usted es el dueño del acordeón y toca. Pero toca de todo, todas las músicas. No, es lo que me cuesta un poquito, lo del finado Beethoven.

Y yo siempre redondeo a esta altura con cuentos de colectividades. Hay un judío que a mí me provee de cuentos de judíos que se llama Tate. Y me contaba este judío que es de las colonias de ahí de la zona de Coronel Suárez. Dice que va a la sinagoga el día de oración, va uno de los judíos a querer entrar con el perro. Y lo pararon en seco. Dice, ¿a dónde va? Dice, ¿a rezar? Con el perro no. Dice, mi perro es creyente. Mire, el perro no puede entrar. Discúlpeme, este no es un perro cualquiera, es un perro que es creyente. Hasta con el kipá venía el perro. Pero ¿cómo me va? Señor, el perro mío es creyente. Además, ¿qué venimos acá a alabar a Dios? Dice, él no es obra de Dios. ¿Está fuera de la obra de Dios? ¿El perro este que inventó una máquina esta? ¿No es obra de Dios? Y lo desarmó al... Dice, bueno, pero queda por acá atrás, ¿eh? No va adelante con el perro. Dice, queda atrás. Y cuando llega el momento de los salmos, habrá visto que el judío pone las manos hacia arriba y cuando ora, se amaca de adelante hacia atrás, ¿viste? Se hace inclinaciones así de como de reverencia al Señor y cuando empieza la recitación de los salmos el perrito se pone en dos patas y con las manitos para arriba y vos sabés que todos los que estaban orando se entran a dar vuelta y a mirar para atrás. Se convirtió en la atracción el perro porque recitaba los salmos y con las manitos para arriba, y en el mismo gesto de inclinación de atrás hacia adelante, como de reverencia. Y cuando termina la oración, salen todos para afuera. Pero esto es una maravilla, esto es un milagro de Dios. Usted es el dueño del perro. Dice, sí, pero este es un milagro. Pero habría que aprovechar este milagro. Este perro tendría que ser rabino. Y le dice, ah, hablen con él, él quiere ser doctor. Recibí un libro que me mandaron unos parientes de mi mujer, que es hija también de españoles, con cuentos de gallego, pero de ellos. Pero no son cuentos de ellos, sino hacen un estudio sobre el gallego. Y cuando usted analiza el libro ve el respeto que les tienen a los gallegos. Porque es gente laboriosa, porque es de una determinada manera que es distinta a otras dentro de la propia España, que también es plural en, hasta en los dialectos, ¿no? Y hablan de que es un tipo trabajador, aguerrido, y que hay un gallego que está allá y un gallego que vino para acá, y al que vino acá para acá le dicen indiano. Y diferencian al que vuelve para allá con nostalgia y al que vuelve dice porque le ha ido bien y que le tira cosas por la cara. Entonces a ese lo ponen como un agrandado. Dicho con palabras españolas, que va, hacen un dibujo, yo me acuerdo del libro, con cadena, viste, de oro, anillos con brillante y habano, ¿no? Y entonces que va y le dice que él es millonario. Cuando fui a América, yo vine con una mano atrás, otra adelante. Porque es la historia de todo. Cuando yo vine acá, vine con una mano atrás y otra adelante. Y después las puse al costado y desde entonces llevo maletas.

Un hombre camina solo tiempo adentro de la siembra. Está paseando su angustia sobre esa vida de tierra que son las pocas hectáreas de esa chacra pura pena donde siempre tuvo algo que vino a aguarle la fiesta. Unas veces las heladas que vinieron tempraneras, otras veces fueron plagas, otras lluvias y otras secas. La cosa es que nunca tuvo cosecha que fuera buena. Ahora es otoño en su vida, esa vida que se seca como está seca la chacra, culpa del sol que la quema. Hoy ya no sabe qué hacer, se pasea y se pasea, los ojos mirando lejos, como añorando su tierra, o mirando en años mozos, cuando a estas playas viniera, porque a veces algo ayuda el recordar cosas viejas. Pensar en cuando llegó, una mañana serena, amanecer de ilusiones que iluminaron su senda para que encuentre un arado y se olvide de la guerra. Ilusiones que anduvieron caminando en tierra suelta, cantando junto a su dueño con cada gota de siembra. Ilusión que echa capullos le permitió que intentara traer a la que esperaba en un pueblito de Europa para ser su compañera. Y al poco tiempo llegó la tímida Federenca, pelo rubio y ojos claros que apuntalaron la siembra, iluminando aquel rancho con su menuda presencia. Llegó la gringa y la chacra parecía estar de fiesta. Aparecieron cortinas y hasta mantel en la mesa. Cantaron mejor las aves al ver que llegó una dueña y tuvo otro gusto el pan que amasara por las noches en ese andar de impaciencia, porque la gringa era arisca para andarse con pereza y a todo le puso el lomo sin preguntar cuánto pesa. Y así pasaron 6 años persiguiendo la cosecha. Mas lo bueno dura poco y la pobre cayó enferma. El gringo desesperaba sin saber cómo atenderla. Temblando la llevó al pueblo, cuerpeándole a la picada su sendero de culebra, y sin medir el cansancio de aquellas sus pobres bestias, entró al galope en el pueblo como a ganarle a la muerte una vida en la carrera. Y en esa misma volanta, mensajera de cosechas, muy triste por la picada llorando, trajo sus penas, porque se volvió muy solo, sin la pobre Federenca, que se quedó para siempre debajo un poncho de tierra. Iba llegando a la chacra y en el rancho creyó verla, repitiendo esas palabras que al morir ella dijera: cuida la chacra, José, trabajá y nunca la venda. Y allí comenzó a vivir las cuentas de su existir en un rosario de penas, porque además de faltarle su tan guapa compañera, el destino desde entonces le mezquinó las cosechas. Por eso camina solo bajo aquel sol que lo quema, como queriendo en su andar gastar el surco hasta hundirse para siempre en esa tierra, como queriendo encontrar junto a perdidas cosechas la figura angelical de su buena Federenca para seguir siempre juntos, caminando de la mano, tiempo adentro de la siembra.

Muchas gracias. Y me voy a despedir con una yapa. Esta me la contó un amigo de la radio que se llama Serasolo. Así que el cuento es de él. A mí me gustó, como para despedida. Paisano también de mis padres adoptivos. Y llega uno de esos kioscos electrónicos que hay ahora, ¿vieron? Que usted pone la moneda y según lo que apriete es lo que cae abajo. Puede salir una gaseosa, un vasito de esos descartables con chocolate, lo puede querer amargo, con más azúcar, menos leche, café, café cortado, mate cocido, cualquier cosa, té, caramelos, masita. Según la combinación de las teclas, le va alargando. Y cae el tío este, saca la moneda, pone la moneda, aprieta una tecla, la otra y aprieta el botón. Una lata de gaseosa y saca otra vez la moneda, aprieta el botón, otra lata de gaseosa y otra lata de gaseosa y otra lata de gaseosa, y ya llevabas 8, no las podía, y se arma la cola porque esos lugares, estos kiosquitos están en lugares de mucha circulación para gente que lo precisa, se arma la cola detrás. Y una chica un poco más atrevida que el resto de la cola se asoma y le pregunta, ¿tiene para mucho el señor? Y se da vuelta y dice, y mientras siga ganando...

Yo suelo recibir cartas de toda índole. Entre ellas recibí una carta de una religiosa. Me dice la religiosa, y yo esto por eso lo destaco. Dice: usted que es tan proclive a contar cuentos de curas y de monjas, acá le mando material. Dice: teniendo en cuenta, dice, que las religiosas somos mujeres que consagramos la vida a Dios, pero que eso no nos convierte en virtuosas. A veces también las religiosas tenemos falencias. Una de las falencias es la convivencia. Es muy difícil convivir en comunidades cerradas. Y por ahí salen algunas debilidades que tenemos aún las religiosas. Entonces me cuenta de unos cortocircuitos que había entre unas monjitas nuevas y la superior. Colegio de estos, tipo convento, con pupilas. Y dicen que había una, la hermana Esther, que era bravísima, de traviesa, de las jóvenes. Y la volvía loca la superior. Y era el cortocircuito, estaba declarado. Estaban ahí, trataban de no, de que no haya chispazos cerca, pero... Y esta, muy traviesa, le encargó a una de las alumnas que era de campo, una de las pupilas, que consiguiera un loro, pichón. Y le enseñaron a hablar. Que pida a la papa. La papa, la papa, muera la superiora. Cuando lo tuvo bien entrenado, un día lo soltaron en la enredadera de las galerías del colegio cuando estaba la formación completa. Y el loro empezó, la papa, muera la superiora, muera. Y las carcajadas, todos muertos de risa. Y la superiora, la vena, se le notaba, che, en el hábito, la vena hinchada. Pero no podía decir nada, y para colmo, estas otras se reían así, tapándose la boca. Pero ¿quién habrá sido la diabla? Decía, por las alumnas, le echaban la culpa a las alumnas. Y las superioras... lo tenía todo muy clarito, pero no podía hacer, mucho menos espantar el loro, querer matarlo, que era una impiedad que no se podía dar el lujo como religioso. Se aguantó y a los 2 meses más o menos se fue a hablar con la madre provincial. Dice: madre, mire, trae una amargura. Dice, porque ahí estas monjitas nuevas, vio, han amaestrado un loro, mire, para que grite muera la superiora, y se matan de risa y le echan las culpas a las alumnas. Pero yo sé que es la hermana Esther, porque es la más diabla de todas, y yo quiero que la sancione, que la traslade. Y la madre superiora, en vez de echar leña al fuego, pone el paño frío y dice: pero madre, son hermanas jovencitas, están en la edad de estas travesuras. ¿A usted se olvida cómo éramos nosotras? No, pero no va a comparar, porque siempre, viste, cuando... no va a comparar. Y nosotros éramos tan degenerados como los hijos nuestros, pero... Y entonces, no va a comparar. Y si usted no se acuerda que usted fue la que me alcanzó el balde con agua para que lo ponga en el contramarco de la puerta de la superiora, para que le caiga en la cabeza. Yo era así, dice usted. Era... Ah, sí, ahora que me acuerdo. Bueno. En vez de sancionar, vamos a hacerle un juego parecido. Yo tengo un loro acá que no se parece al del convento suyo. Este lo crié yo. Y lo único que hace este loro es rezar. Es mi compañero a la noche en la celda, me contesta las letanías cuando... Me contesta el rosario, para no rezar solo, rezo con él. Cuando no estoy yo, él mismo se pone a rezar en los rincones. Sabe todos los cánticos de iglesia, recita los salmos. Así que usted lo pone al lado del otro y este le va a sacar las cosquillas y va a ver que al tiempo aquel loro se va a olvidar de muera la superiora y va a ser rezador como este. Y le da el loro y se lo lleva. Al mes y medio la llama la madre provincial a la madre superiora del convento. La madre provincial le habla: madre. ¡Ay, pero qué gusto! ¿Y a qué se debe el honor? No, la llamo para ver cómo andan las cosas. Bien, bien acá. Sin muchas novedades, trabajando, es así como siempre. Pero ¿y del temita que el problema del loro mejoró? No, que va a mejorar.
está de mal en peor. ¿Por qué? ¿Y por qué cuando el loro degenerado de acá grita muera la superiora, el suyo le contesta te rogamos, señor?

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5: Bueno, y entramos en nuestra cuarta contacta. Esta va a ser una contacta muy especial porque se va a llamar Contacta de Dos Orillas. Me voy a explicar por qué. Lo que vamos a grabar son los cuentos que enviaron a un certamen de cuentos en la República Oriental del Uruguay, a un programa de radio en CX30, la radio, Montevideo, y al programa de que yo formo parte, que es Argentinísima, donde se hacen los cuentos de los argentinos. Entonces, entre los dos, vamos a conformar una larga duración con los 6 o 7 mejores cuentos de cada certamen, sin establecer quién ha sido el ganador, porque se hizo el ganador por sorteo, o sea, se eligieron 5 muy buenos cuentos, y para no que fuera injusta la decisión del jurado, se decidió hacer por sorteo de esos 5 mejores. Entonces, voy a arrancar, como los tenía en la lista, con los cuentos del País Hermano, donde creo que no hay ninguna diferencia, salvo algunos términos. Hay algunas pequeñas cosas, porque nosotros, por ejemplo, le decimos machete al papelito para ir a rendir. Ellos machete le dicen al agarrao, al que es devoto a la Virgen del Codo, ¿no? O sea, es otra cosa totalmente distinta, pero que igual nos entendemos, sabemos cuando dice, ¿qué tipo machete es? Yo ya lo fui aprendiendo. Pero lo que quiero destacar es la generosidad del pueblo uruguayo. Y además, el gran sentido del humor que tienen para todo este tipo de cosas y fundamentalmente para el cuento de corte criollo, porque son muy acriollados hasta en la capital. Yo a veces pensaba que estaba tratando con provincianos y eran gente de ahí de Montevideo. Entre los cuentos que han mandado se destacan los de los mamás. El mamau da material para cualquier cosa. Están los mamaos cargosos, los mamaos pendencieros y los otros que no hacen nada, ¿cierto? Sos mamaos porque sí nomás. Y, por ejemplo, yo el mamao cargoso no lo aguanto porque es ese tipo que se toma y se le tira arriba y lo obliga o lo quiere obligar a tomar lo que él le gusta tomar y lo palmea y le llora en el hombro. Y si está comiendo un sándwich de chorizo se lo exprime en la solapa. Ese tipo de cosas son insoportables, ¿no? Después el otro, el pendenciero, el buscapleito, que también para mí es una barbaridad porque cuando un hombre necesita el auxilio del alcohol para hacerse el guapo, para mí no entra ni en la escala de hombre, ¿no? En cambio el otro, ese que toma porque le gusta, como el del tango, de puro kurda, ese me encanta. Porque toma porque toma y no molesta. Fíjense de que hay gente así, que toma y no molesta para nada, como este personaje que chiflaba entre dientes para no molestar. Fíjense que respeto a los demás, ¿no? Yo, tengo uno de los cuentos, es de Manuel Ángel Benítez, con cédula de identidad 346-557, porque así los juntábamos, ¿no?, para saber quién era, que habla de un paisano de esos que toma, está en el boliche, pero siempre hay tres o cuatro compañeros que le entreveran las bebidas como para que se chupe y haga papelones. Y esos no son amigos ni compañeros, están usando la debilidad del otro. Y aún en la nebulosa del alcohol, este paisano se daba cuenta que lo estaban tomando para el churrete. Entonces intentaba irse cada rato. Y cada vez que decía, bueno, me voy a ir, y entraba a retirar la silla de a poco, los otros se levantaban para salir para afuera para ver en dónde metía la pata. Y él se daba cuenta de eso y casi con amargura decía, me voy a quedar otro rato, y cerraba la puerta. Intentó 3-4 veces irse. Como los compañeros también se levantaban, no pudo. Entonces amagó como para el caballero y salió para afuera. Cuando estaba desatando las riendas para subirse a caballo, ya estaban los 3-4 compañeros recostados en la chava del boliche y mirándolo como sobrándolo para ver dónde hacía la metida de pata. Y él se da cuenta. Entonces desata pacienzudamente las riendas del animal, las cruza sobre la cruz, las agarra con un puñado de crines bien cortitas, se encomienda a todos los santos que andaban cerca, a todos los duendes del vino que tenía adentro, a su propio orgullo de hombre, y pone toda esa fuerza al servicio del envión. Y fue demasiado fuerza junta. Pegó el envión y pasó limpito para el otro lado. Pero tan ligero este hombre, mire, tan ligero, que antes que agarren vuelo la risa de los circunstantes, dijo, bueno, ya que me bajé voy a tomar otra.

También una mujer, Juana Abreu, manda un cuento de estas cuestiones de la bebida. Don Pedro, por ejemplo, era un señor que tenía problemas con la bebida. Y don Pedro, un señor de apellido notable en el lugar, cuando se chupa un hombre que no tiene familia o que no tiene notoriedad en el pueblo, no importa, ese chupó, pobre tipo. Pero ya cuando es alguien de nombre, ya la cosa preocupa a la familia. No al que se chupa, porque él se chupa porque le gusta. Pero a la familia ya la entra a preocupar. A los vecinos también, como diciendo, mire qué barbaridad, don Pedro, no un hombre tan bien. Las vecinas, ¿viste? Esos corrillos de esquina. Pobre don Pedro, tan buen nombre que es, y mire lo que es la bebida. Entonces sale la vecina de enfrente, que está en esa vereda en ese momento, y dice, bueno, pobre don Pedro, no sé, porque él se chupa y se divierte. La pobre para mí es la mujer que lo aguanta. Y nunca falta una tercer vecina que siempre tiene el cuchillo bajo el poncho y manda la puñalada hasta el mango. Bueno, y se habría que ver si no chupa por la mujer que tiene, ¿no? A don Pedro le hicieron mil y un tratamiento para curarlo. Que es donde me cabe la duda. ¿Querían curarlo al enfermo o salvar el nombre de la familia? Porque eso también, hay que ponerlo en telejuicio. Los curanderos que andaban sueltos pasaron todo por la mano de don Pedro, mejor dicho, por el vicio de don Pedro. Don Pedro no había caso. ¿Vieron que hay curanderos que dan unos menjunjes para entreverarle a la bebida como para que después le dé asco? Don Pedro engordaba con los menjunjes. Fueron a ver al médico alcoholista más importante. Lo trató 2 meses y pico. Ya para el tercer mes llamó a la mujer de don Pedro y dice, mire señora, esto no va. Ya había perdido hasta el control el médico. Dice, mire, yo ya no sé qué hacer. Hágame el favor, yo mañana por última vez lo voy a atender. Y voy al recurso psicológico. Si me da resultado bien y si no, no lo quiero ver más. Porque su marido es la imagen de mi fracaso. La primera vez que me pasa. Al otro día temprano estaba don Pedro en el consultorio. Buen día, cara de loco. Buen día. Me dijo mi mujer que me quería ver a la mañana, sí, para que estuviera fresco, don Pedro. Bueno, dice, si va a entrar a ofender de entrada. Ofender de entrada, hágame el favor, dice, pase al consultorio, pase para adentro. ¿Qué le pasa? Hágame el favor, ¿qué le pasa? ¿Qué le pasa a usted? Va, pase para adentro. Bueno, che, dice, no es para tanto, no es para tanto. El médico juega de control. Hágame el favor, siéntese, don Pedro. Frente al escritorio. Se sienta frente al escritorio del consultorio. Dice, don Pedro, es la última charla que voy a tener con usted. Quiero que sea honesto conmigo. ¿Conoce estas cosas que están en estos vasos? Había 2 vasos. Uno con agua y otro con vino. Y le dice, don Pedro, no voy a saber. Macanudo, mejor así. Fíjese ahora, ¿eh? Destapa un tubo de ensayo y saca un gusano. Lo tira en el vaso de agua y el gusano nadaba que parecía la Esther William ahí adentro. Da vueltas para un lado, para el otro, era una preciosura el gusano. Le dice el doctor, don Pedro se fijó, ese gusano goza de buena salud. Fíjese ahora, mete una espátula, saca el gusano de adentro del vaso de agua y lo tira en el vaso de vino. Hizo 2 contorsiones, tal vez 3. Y seco quedó el gusano. Se para el doctor, apoya los nudillos como para discurso arriba del escritorio. Le dice, don Pedro, quiero que sea honesto. Apelo a su hombría de bien, a su sinceridad. Hágame el favor, don Pedro. Reconózcame. ¿Qué le sugiere lo que acaba de ver? Lo miran, pero dice que lo que tomamos vino no vamos a tener nunca gusano.

0: Este otro cuento lo envió señor Félix Tabaré Cabrera Pirelli, de Asunción 1351, Montevideo. Y es breve el cuento, pero en la brevedad está encerrado todo un mundo de cosas, ¿no?, que tiene que ver con la vida. Matrimonio de andaluces, él sentado leyendo el diario, ella que iba y venía y por ahí se para, le dice: Manuel, ¿qué nos está pasando? Y Manuel saca los ojos del diario, baja el diario y la mira y dice: ¿por qué, mujer? Hombre, porque llevamos 18 años de casado y resulta que después de 18 años de casado, tus besos me queman más que antes. Y la mira Manuel y dice: es que ahora no me saco el pucho. Este cuento, enviado por Rafael Leguizamón Bautista de Villa García, Uruguay, es un cuento con una sutileza elogiable, ¿no? Porque cuando uno arranca con el cuento, la gente dice: ¿hasta qué termina el cuento? Así que venía una monjita por la ruta manejando un auto, el auto entra a tironear, la monjita estaciona a la banquina, en la banquina mejor dicho, y hace lo que hacemos todos los automovilistas: levanta el capó para ver qué pasa. Cuando se da cuenta que no entiende nada, baja de vuelta. Y se queda en el medio de la ruta. En eso viene un señor con un furgón, apurado el hombre porque traía cargas perecederas, traía embutidos y carnes para el restaurante de otro pueblo. Entonces la ve a la hermanita y dice: ¿qué le pasa, hermanita? Pero no sé, usted sabe que venía lo más bien y entró a toser el auto y se quedó. Bueno, dice: mire, yo apurado estoy porque tengo que llegar al otro pueblo, dice, y en horario, pero no la voy a dejar en la estacada. Así que estaciona el furgón, baja y hace lo que hace todo hombre que está acostumbrado a andar en la ruta, tiene la cancha lógica del hombre de ruta, ¿no? Va al tanque derecho y manda un palo hasta el fondo. Lo saca y seco. Dice: hermana, ni olor a nafta tiene este tanque. La hermana lleva la mano a la cara y dice: ¡ay, me olvidé! Usted sabe que me dijeron en el colegio que cargue y me olvidé. Bueno, mire, dice, yo nafta tengo, manguera también, si usted tiene cualquier cosita, cualquier recipiente, dice, yo le doy un poco de nafta, por lo menos llega hasta el pueblo. Sí, sí, yo, y ya se iba para el baúl, y dice: no tengo. Mire que cualquier cosa sirve, hermana, dice, aunque sea un termo, cargamos varias veces. No, vaya nomás, dice, vaya, usted está apurado. Pero hermana, ya estoy con manguera, todo, ya. ¿Tiene o no tiene? Tengo, pero no tengo. Y se entró a poner colorada la hermanita. Entonces este hombre, apurado y además expeditivo, un hombre acostumbrado a problemas de ruta, va él decidido al baúl de la hermana y levanta. Y lo que a la hermanita la hacía sonrojar era que era el recipiente era una pelela. Entonces pobre estaba, y le dice él: pero hermana, dice, para una circunstancia así, déjese de embromar, también no hay que ser exagerada. Esto es un trance que usted tiene que salir y cualquier cosa sirve, no se me ponga así, pues. Muy atento el hombre. Y bueno, pero a mí no sé qué me da, pero faltaba más, hermano. Y va y llena hasta ahí. Entonces la hermanita le dice: bueno, miren, ya hizo bastante por mí, ¿eh? Déjeme, dice, yo tengo embudo, yo voy a cargar. Pero no, hermana, dice, si hice 30 o 31, ¿qué problema hay? No, dice que usted tiene su problema, usted tiene que llegar, dice, y además no le agregue cargos a mi conciencia porque todavía va a llegar tarde y va a ser por culpa mía. Demasiado que me ha dado un asta y todo. Bueno, usted se arregla, hermana. ¿Pero qué no me voy a arreglar? Y se va el hombre y queda la hermanita sola en el medio de la ruta con el embudo y el recipiente echando, ¿no? En eso viene un camión por la ruta. camionero venía. Y entra a mirar, ¿viste? La ve a la hermana y medio no quiere creer. Entonces va parando el camión y se le para justo al lado de la hermana. Baja el vidrio y le dice, hermana, está bien que tenga fe, pero no es para tanto. Acá hay otro cuento. Acá hay otro cuento que había enviado. Bueno, no tiene nombre, pero es una cédula de identidad 107.605 de Santa Lucía, departamento de Canelones. Y es un cuento que yo también lo adopté porque me gustó y lo puse en los bancos de prueba, como les comentaba hoy, que son los festivales. Ahí se ve la reacción en el gusto de la gente, ¿no es cierto?, por este tipo de cuento. Y es un cuento de un opa, Pepito en nombre, abanderado de los opa del pueblo. Lo llama el padre y le dice, Pepito, mira, he querido agarrar el paquete ese, llévalo a la comisaría. Decirle al comisario que se lo mandan de la comisaría del otro pueblo y que si necesita algo, yo esta tarde vuelvo para allá.
1: ¿A dónde?
0: A la comisaría.
1: ¿Y qué le digo?
0: Que ese paquete se lo mandan de la comisaría del otro pueblo y que si necesita algo, yo esta tarde vuelvo para allá.
1: ¿Al otro pueblo?
0: Dice, sí, al otro pueblo.
1: ¿Hasta allá, Tonquillo?
0: No, pará, vos tenés que ir acá.
1: ¿A dónde?
0: A la comisaría de acá. A llevarle el paquete al comisario.
1: ¿Al comisario?
0: Sí, al comisario. Agarra el paquete, agarra.
1: Bueno, está bien.
0: Saca. Y salió Pepito para la comisaría. Llega a la comisaría. ¡Buen día! ¡Buen día!
1: ¿Comisario está?
0: Está. Pero está ocupado.
1: ¿Yo qué habla con él?
0: Y está ocupado, Pepito.
1: ¿Y qué habla con él?
0: Pero está ocupado.
1: ¿Y yo qué habla con él?
0: Se le dice el oficial de guardia, dice, Pepito, mírame, mírame la boca. Está ocupado.
1: ¿Y yo qué habla con él?
0: Entonces tanto va y tanto viene que el comisario lo escucha. Le dice, che, déjenlo pasar a Pepito, dice que yo lo estoy esperando. Y entró con todo el orgullo de Dios para adentro.
1: Le dice, comisario, dijo mi papá.
0: No te gasté, dice que ya me habló por teléfono. Deja el paquete arriba del escritorio y espera un momentito, dice que voy a hacer una carta para tu padre.
1: Meta.
0: El comisario se pone a redactar la carta. Pepito de este lado, al cohete como cenicero de moto, ¿no? Entonces entra a relojear todo lo que estaba ahí adentro. Mira para la pared. Dice, comisario, ¿qué pasa?
1: Ese que está en la pared ahí, ¿qué es, foto o dibujo?
0: Mira el comisario y dice, no, son fotos.
1: ¿Foto, foto?
0: Y dice, sí, foto, foto.
1: ¿No es dibujo?
0: No, querido, son fotos. Estaba toda la galería de los buscados. Y le pregunta a Pepito, ¿esos son los que andan buscando ustedes? Y lo corrige. Comisario lo corrige, le dice, no, eso los busca la ley.

CX30, la radio de República Oriental del Uruguay, uno de los más destacados y sobre todo así aprobados por el gusto de la gente, es un cuento enviado por Silvia Evero de Silvera. Y es un cuento que trascendió la frontera. Les ha gustado a todo el mundo. Es un cuento que nace con un hecho normal a fin de año, que te regalen un lechón. Casi todos los pueblos hay gente generosa que viene con uno o dos lechones para cumplir con la gente del pueblo, ya sea con el jefe de correo, con los empleados de banco, son atenciones que se tienen. Viene con el lechón y se lo dejan a la patrona y después le avisan al hombre donde trabaje. Dice, ahí le dejé el lechón para la fiesta, que le haga provecho. Pero para qué se molestón, García, ahí te das actitud. Entonces, la cuestión que este señor que le regalan el lechón, bueno, en vez de carnearlo para Navidad, decide entrar en la especulación doméstica de guardarlo para engordarlo y hacer chorizo en invierno, que es una especulación lógica, sobre todo cuando se piensa en la economía de la casa. Las casas de pueblo casi todas son con terrenos profundos, donde hay quinta, gallinero, fondo, y en el fondo se puede hacer chiquero. Ahí puso el animal y con las sobras de la casa, que siempre hay sobras en una casa, entró a alimentar el animalito este, que se entró a crecer, porque además de la sobra de la casa, uno siempre tiene un pariente en el campo que te auxilia con una calabaza, una sandía, un melón, un zapallo. Siempre son medios exagerados para regalar los parientes de campo. Y si sobra, más vale darle a los chanchos y no a los vecinos. Eso decía una tía mía. Y fíjense que entró a engordar ese animal que era insoportable, ya de grande que era. Pero no era lechón, era lechona. Así que al tiempo era una chanche gorda. El drama del animal este, que a los 6-7 meses tenía unos nervios que era inaguantable. Fueron a hablar con un veterinario, viene el veterinario, revisa la chancha y dice, la chancha está sana. Y dice, pues está nerviosa. Y le pregunta, dice, ¿usted es criador de...? No. La primera vez. ¿Cómo la primera vez? ¿No me va a decir, no crió nunca? No. ¿Pero y este animal se crió solo? Y sí, se me regalaron uno nomás, así que... Y bueno, mi hijo, ahí está la clave, la cosa. ¿De qué? Los nervios del animal. ¿Qué tiene los nervios del animal? Y bueno, que es una ley natural que se cumple. Tal. Y bueno, ¿y qué quiere que le diga? Que está en el tiempo de tener nervios. ¿Qué le puedo decir? Y le quería explicar y el otro no engranaba. Y le dice, bueno, ¿y los nervios qué hace? Y bueno, ¿qué quiere que le diga? Le estoy explicando que es un ciclo, es la ley natural que tiene que cumplir la soledad del animal. ¿Y qué hacemos con los nervios? Y ya el veterinario no sabía cómo decirle. Entonces le diga, dígame, dice, ¿usted es casado? Sí. Bueno, si no estaría casado, estaría nervioso, ¿me explico? ¡Ah! Así que la... Y entraron a buscar novio para la chancha. Candidato a novio más cerca era un chancho que estaba a 4 kilómetros de ahí, de un tal Dalmacio Jiménez, un chancho que gozaba cierto prestigio en la zona. Hablaron con el dueño del chancho y el chancho dijo, no hay ningún problema. La traigo mañana, trágala, temprano. Y al otro día le hizo un lacito, tipo perro, y le entró a tironear. La chancha estaba apurada y nerviosa para tener novio, pero no para caminar 4 kilómetros. No hubo quien la saque el chiquero. Así que tuvo que estacionar la carretilla, cargar la chancha arriba y hacer los 4 kilómetros camino vecinal de tierra lleno de huella, con una carga desparramable porque la chancha mandaba el mondongaje para cualquier parte. Así que sabés lo que era hacer equilibrio. Llegó a los 4 kilómetros.

Se lo habían ido a 8 por lo menos. Llega ya agotado, le dice: don Dalmacio, ahí le traje la chancha. Y don Dalmacio le dice: bueno, y se suéltela en el chiquero. ¿Y qué hay que hacer? Nada, déjelo que charlan entre ellos. Usted venga para acá y nosotros vamos a tirarle unos tiros a las palomas, mientras hay que dejarlo tranquilo. ¿Y cuánto tiene? Y unas 2 horas más o menos. No. Fueron a tirar tiro a las palomas, a las cotorras. Tomaron mate, hablaron de cosas de la vida, el corazón, el reuma, de los vecinos. A las 2 horas viene y junta la chancha. Si usted cree que con esto los nervios... Bueno, dice, yo creería que sí, pero si usted la nota nerviosa, la va a tener que traer otra vez. Otra vez los 4 kilómetros y la... Digo yo, don Francisco, con carta no la va a arreglar, ¿eh? Y además el beneficiado va a ser usted. Tiene razón. Vuelve a la casa, descarga la chancha en el chiquero. Al otro día, los nervios de ese animal. Daba vueltas carnero adentro del chiquero. A juntar la chancha otra vez la carretilla. Los 4 kilómetros. De la tranquera casi como en una recriminación. ¡Don Dalmacio! ¡Está muy nervioso este animal! Y dice el otro: bueno, déjelo una hora más también, usted es muy apurado, che. Bueno. A las 3 horas, junta de vuelta a la chancha. Le dice: don Dalmacio, ¿usted cree que con esto ya lo nervio? Yo creo que sí. Pero si usted la nota otra vez. No, digo yo. Ah. Y se volvió. Volvió para las casas. Con el resto llegó. Apenas. Los bojes cuesta. Vos sabés que ese cristiano no tenía fuerza para nada. Ni descargó la chancha, la echó adentro el chiquero. Inclinó la carretilla y que caiga. 16 kilómetros de chancha en 2 días. Y a pulso. Le dijo a la mujer: yo no doy más. Me voy a dormir. Me despertás en caso de incendio y siempre y cuando el juego esté cerca de la cama, y no tampoco. Y se planchó. Al otro día, los gritos de esa mujer: ¡Francisco, levantate! Una desesperación en la voz. ¿Sabés los saltos de este cristiano? ¿Qué pasó? La mujer le dice: la chancha. Se le cruzaron los ojos. La mira casi desesperado. Se escapó. La mujer le dice: no. Y pone las manos como atajando y dice: no me digas que está nerviosa y huele. La mujer le dice: no. Y entonces, no, y se subió sola a la carretilla.

Bueno, y ya estamos de este lado, ya estamos de la orilla, de esta orilla argentina, donde también ocurrió que en el certamen de cuentos recibimos la contribución de mucha gente, tal vez con capacidad para crear un cuento o tal vez con capacidad para memorizar un cuento, porque uno no sabe de dónde salen los cuentos. Los cuentos son fundamentalmente del pueblo, los retiene la memoria de la gente y después caminan de la mano de la gente. Pero en este caso, nosotros tuvimos gente que envió los cuentos. Y este es el certamen de Argentinísima. Y esta es la orilla argentina, ya que nuestra larga duración se llama un contata de dos orillas. Y fíjense que desde Campana, provincia de Buenos Aires, una señora, América R. Núñez de Miguel, me envía un cuento que tiene que ver con los niños, con las actitudes de los niños. Yo muchas veces he hablado de la capacidad para la fantasía que tienen los chicos, pero también hay que ver la capacidad para la lógica que suelen tener los chicos. Hay lógica de los chicos que asusta. Y en un aula, la maestra, en la hora de aritmética, dice: a ver, los niños bien sentados, queridos, las manos sobre los pupitres, porque comúnmente los chicos o tienen las bolitas en los bolsillos o las gomeras en el cuello, esas para ondear pajaritos, bolillas de barro para tirar con la onda, o un pedazo de pan y lo van comiendo de a poco. Entonces las manos arriba a los pupitres para que estén concentrados. Dice, por ejemplo, si tengo dos naranjas acá, y levanta la mano derecha con dos naranjas en la mano, y dos naranjas acá en la mano izquierda, ¿qué tengo? Y los chicos aprovechan para contar. O sea, la maestra, la gran capacidad para graficarle las cosas a los chicos. Dos naranjas acá y dos naranjas acá, ¿qué tengo? Chico, cuenta. Cuatro naranjas, señorita. Muy bien. Muy bien. Quiere decir entonces que dos más dos, y todo el aula al unísono dice cuatro. Muy bien. Ahora sin naranja. Deja la naranja en el escritorio. A ver, Jorgito, vos. Si en un bolsillo de tu pantalón tenés 5.000 pesos, querido, y en el otro bolsillo de tu pantalón tenés 7.000 pesos, ¿qué tenés? Pantalón ajeno clavado, señorita.

Bueno, don Felipe Campeón, de Correa 3770, Capital Federal, envió un montón de cuentos. Un hombre cordobés que tiene una manera muy especial para entender el humor. Bueno, los cordobeses son todos especiales para el humor, son gente muy predispuesta para las cosas graciosas. Con Campeón creo que es un estudioso de las distintas actitudes de la gente y de ahí ha sacado partido para los cuentos. Dice que andaba Pancho por la vereda, caminando así, y entra a cambiar de barrio y por ahí pasa por un local de remate. Ahí se remataba de todo, desde paraguas, collares antiguos, pájaros, perros, gatos, de todo. Y vio un loro con un plumaje así muy, muy vistoso, loro atractivo. Y él quería tener, hace tiempo quería tener un loro. Entonces va al recinto del remate. Se queda ahí cuando entra el loro en remate. Entró a pujar. 5.000 pesos era la base. Pancho dice, 10.000. 15.000 se escucha en contra. Y Pancho insiste, 20.000. Y sigue la puja. 25.000 le dicen del otro lado. Y Pancho dice, 30.000. Y seguía la puja. 35 le dicen del otro. 40 dice Pancho. Y ya estaba calentito Pancho. Y bueno, y así van subiendo de a 5 hasta que llegan a los 95.000 pesos. Entonces dice, bueno, doy los 100 y si el señor insiste, que se los lleve. Nadie puja más. Y se lo lleva Pancho al loro. Ya salí y se vuelve y le dice, dígame, en definitiva, dice, el loro este habla. Y si, ¿quién creía que era el que le retrucaba el precio?

María E. de Farsi, barrio obrero, casa 25 de la provincia de Buenos Aires, en Tandil. Un pago lindo, donde hay un montón de cosas hermosas para ver y donde la gente también es macanuda. Desde Tandil nos envía un cuento, que es de un señor que juntó, como todos los que juntamos la primera vez para comprar auto. ¿Usted alguna vez habrá comprado auto por primera vez y pudo? Y la ilusión y la emoción del primer auto establece que uno no mida las consecuencias de las cuotas, que no vea la cantidad de papeles que tiene que firmar. La ilusión del primer auto hace que rompamos las alcancías, que le pidamos a los amigos, que pidamos en la casa de crédito, en el banco, pero tener un cuatro ruedas. Y este paisano compra auto. Y con la ilusión del auto viene a la casa. Claro, auto usado y de los de antes. La mujer cuando lo vio le empezó a sacar toda la ilusión. Dice, ¿esto compraste? Y entonces, no, pero es de los de antes, es fuerte, es lindo, es de un buen material. Porque uno hasta se autoconvence que la compra ha sido muy buena. Porque uno tiene la necesidad de convencerse que la compra es buena. Entonces la mujer dice, ¿y a dónde vas a llegar con esta porquería? Y los chicos miraban con una cara de asco el auto que el pobre hombre le entró a bajar el ánimo. Y dice, no, pero mirá que no será moderno, pero es bueno. Y está bien de material, y las gomas nuevas, fíjate que gomas nuevas. Pero ¿a dónde pensás llegar con esto? Porque vos ibas a comprar auto para que salgamos de vacaciones. ¿A dónde pensás llegar? Y bueno, vamos a salir. Ya no le quedaba ni ánimo para hablar. Hasta donde lleguemos, después volvemos en tren. Porque ya toda la fe que traía acumulada la perdió con la cara de la mujer y de los hijos. Y la cuestión que él arma viaje. El mecánico le dijo, mire, es buen auto. Y él ya, vamos a ir. Salieron de noche. Y le pegó toda la noche, la familia dormía. Cuando se despierta, le dice, che, dice la mujer casi con una actitud de triunfo. Despertate, mira dónde estamos. La mujer así, indiferente, ¿no? Dice, ¿a dónde estamos? En San Juan. Estás loco. Estamos en San Juan. A San Juan vamos a llegar con este cachivache. Mirá, no es tan cachivache, estamos en San Juan. Salí, anda a trampearle a otro. Pero escuchame, estamos en San Juan. Y ahí pasa un señor. Señor, ¿usted es turista? Dice, no, dice, soy sanjuanino. Escucha. Va a ser San Juan. Señor, ¿en dónde estamos acá? Dice, está en San Juan, en la capital de la provincia. Y la mujer entró a abrir grande los ojos. Y ya que estamos, dice, para que vea. Dígame, dice, ¿me podría indicar si está en Gaucho? Dice, ¿dónde queda la casa de Sarmiento? Y el sanjuanino lo mira, se sonríe y dice, ¿por qué? ¿Le está por ir a devolver el auto? Bueno, Juan Closter, de Viamonte 2617, nos envía un cuento que es como para reflexionar, esos cuentos como para pensarlo. El cuento comenta de un señor que venía a hacer su negocio a la capital, venía en el tren, abre el diario y en la mitad de la página, hacia abajo, era todo un solo aviso. El aviso decía, cambie su vida en 3 horas. Termine con su calvicie. Entretejido estilo japonés. Sin service, sin ganchitos, sin micropinzas. En 3 horas sea otro hombre. Y este que tenía una pelada que parecía una rodilla fuera el agua, se entró a entusiasmarse, empezó a dar cuerda solo y empezó a pensar para adentro, ¿y si me la hago ahora que voy a Buenos Aires? ¿Y si le doy la sorpresa a mi mujer y en el pueblo llego nuevo y hacer otro? Y dicho y hecho, llega a la capital y lo primero que hace antes de hacer su negocio, el entretejido. Se hace el molde y a los 2 días
cuando le colocan el entretejido, se miraba al espejo, no se conocía ni él. Y yo decía, soy otro. Y el peluquero que le daba manija. Mire, si no le he sacado 20, le he sacado 15 años de arriba. Pero tiene razón, soy otra persona. Soy otra persona. Decía el tipo, y entusiasmado se tiraba besos al espejo y todo. Y ya no aguantó, él quería ver cuál era la reacción de su gente. Entonces se vuelve ante tiempo a la casa, va en el tren llegaba a 2:30, 3 de la mañana al pueblo y va, entusiasmado, golpea la puerta. Se levanta la pobre mujer que estaba durmiendo, se refriega los ojos, abre la puerta, en los pueblos de provincia todavía, gracias a Dios, se abre la puerta sin mirar por la mirilla. Abre la puerta y claro, el foco de la esquina le daba en la nuca al hombre. Y lo ve al trasluz. Le ve el pelo, pero no le ve la cara. Y dice, la mujer, pasa tranquilo. Y dice, el pelado está en Buenos Aires. Muchas veces he hablado de las actitudes de los borrachos, beodos, ebrios, o comúnmente que yo les llamo chupao mamá. Son terminologías más de provincia, ¿no? Más al norte, en algún lado le dicen chumao, en el otro lado le dicen machao, pero son los mismos, son los que se bandean con la bebida. Y este cuento lo mandó Rodolfo Insaurralde, de Luis de los Llanos, 5200, de La Ferrere, provincia de Buenos Aires. Y cuenta de un caso ocurrido en un pueblo de provincia, donde en el penal del pueblo, en la cárcel de ahí, uno de los viejos guardiacárceles del penal muere en un accidente. Había cambio de guardia, él era encargado de recibir las armas, de controlar las recámaras, de controlar las municiones. Claro, cuando uno hace por primera vez eso, en el primer año es muy cuidadoso con las armas, pero a medida que se convierte en una costumbre, durante 15, 20, 30 años, la costumbre va haciendo que el hombre vaya perdiendo cierto cuidado para las cosas. Y dice el refrán que la confianza mata al hombre, y en este caso fue cierto, lo mató. Un descuido, una bala en la recámara y muere por accidente. Controlando el arma, se escapa un tiro y muere. El guardia cárcel de este penal era un hombre muy querido, era querido en el penal por su trato, un trato muy paternal, muy humano. Y fuera del penal, en el pueblo también era un hombre apreciado porque era un hombre muy servicial, que se preocupaba de las cosas, de las necesidades comunitarias, ¿no es cierto? Un hombre que estaba al servicio de la gente. O sea, un hombre muy especial. Este tipo de persona, el barómetro para medir su afecto casualmente se mide en los velorios. Si va o no va la gente. Y claro, el velorio de este hombre era un éxito, lleno de gente. Era una cosa bárbara. Para las 3:30, 4, pasa un chupao por la zona, ve luces, ve gente, movimiento, gente en la vereda y entra. Claro, él pensó que sería alguna cosa rara. Entra y en la galería nomás, al lado de la entrada, había un hombre sentado en una silla petiza, de esas como para matear solo. Lloraba desconsoladamente. Ver llorar a un semejante conmueve, pero ver llorar a un hombre conmueve mucho más, siempre conmueve más. Y el chupago este se conmovió. Y amacándose para atrás y para adelante con la curda que tenía, le dice, ¿quién es el finadito? Y el que lloraba le dice, ¡mi cuñado, güey! Insiste con la averiguación. Dice, ¿y cómo fue el asunto? Esta tarde, mire, una picardía, un hombre de 53 años, fíjese, un hombre que nunca un sí, un no con nadie, fíjese, y en el penal esta tarde, fíjese, una cosa que me tiene tan mal, porque uno nunca se espera estas cosas, y en el penal a la tarde, que un hombre de 53 años, un robo, nunca un sí, un no con nadie, y en el penal ahí a la tarde, fíjese, y ahí está, fíjese, ahí está, una cosa que uno ni esperaba, mire, y ahí está, lo trajeron después, en el penal a la tarde, fue... Una picardía, mire, un hombre de 53 años. Y el chupau lo mira y con ánimo de consolarlo dice, bueno, mi amigo, dice, la muerte siempre es una picardía. Pero también a los 53 años meterse arquero.

0: Alberto Clemente, de Antonio del Viso 736, Córdoba, mandó un cuento que es muy de Córdoba. Este tiene la gracia del cordobés. Ustedes saben de que el humor de Córdoba es un humor que transita con cierta personalidad de provincia, ande por la provincia que ande, porque tiene un canto muy especial el cordobés y porque tiene una gracia muy especial. Este señor Clemente manda un cuento que es un accidente que pasa en el campo. Accidentes de estos deben pasar a cientos por día, ¿no? Paisano que la rastra de disco le saca limpito el dedo gordo del pie derecho. Y claro, la gente entra a valorar los dedos del pie cuando le falta. Porque hay gente que cree que tiene los dedos del pie para echarle talco nomás. Ocurre el accidente y vienen desesperados para el pueblo, tratando de pararle la sangre al muchachito con paño y sombrero quemado, porque hay dos cosas en el campo para parar la hemorragia. Cuando no hay primeros auxilios a mano, se echa mano a la telaraña de los galpones, o si no, se quema un pedazo de paño de sombrero y con la ceniza del paño de sombrero suele pararse la hemorragia. Estas son sabidurías camperas, pero que tienen sus resultados objetivos, ¿no? Y lo traían en el carro afligido, tratando de pararle la hemorragia, y con un agravante: se había perdido el dedo en la tierra arada. Llega al pueblo, el médico le tapa todo, lo venían tapando ahí para que no le diera el viento, no le diera la tierra, y pregunta: ¿y el dedo? Se perdió, doctor. Yo removí la tierra ahí, pero yo no quería perder tiempo, le dice el padre. Yo le dije a los mismos muchachos: vamos a dejar, porque no hace cosa, por encontrar un dedo perdamos al muchacho. Bueno, el médico los mira y dice: claro, si a mí me traen el dedo, por ahí intento un injerto, qué sé yo. Y por ahí lo mira a la cara al muchacho y se le iluminan los ojos al médico. Dice: a no ser que... Y el muchacho se dio cuenta. Lo que se había fijado el doctor era la nariz del muchacho. Bruta nariz en forma de papa encima. Y el muchachito lo miró y dice: ¿usted no estará pensando lo que yo me imagino? Y el médico le dice: si usted se imagina lo que yo estoy pensando, sí. Y usted dice: por la nariz, efectivamente. Si usted se anima, dice, es cuestión de que se anime usted, doctor. Claro, porque con una operación arreglamos dos cosas. Métale, dijo el muchacho, eso. Muchacho de campo, firme. Y entraron a hacer la operación. Pero le quedó una nariz que parecía un galán de cine. Y con el resto, hermoso dedo gordo. Sin uña, pero dedo gordo para el pie derecho. Como a los 3 meses, el médico lo encuentra en la calle. ¿Qué tal, Francisquito? ¿Cómo andás, hermano? Pero bien, doctor. Me cambió la vida, doctor. Me saludan hasta las casadas ahora con la pinta que tengo. Y le dice el médico: mirá, a mí no me interesa tanto la parte estética, dice, como la parte de la cuestión del injerto, el pie. ¡Oh! Prendió al pelo, mire, prendió como si fuera de ahí. Y si no tenés ningún problema, ninguno. Va, uno, pero sin importancia. Cada vez que estornudo se me salta la alpargata. Luis Alfredo Menéndez, de Salto, argentino, provincia de Buenos Aires, manda un cuento, que por supuesto lo manda más breve, pero uno lo acomoda más o menos a ciertas cosas que conoce de la vida de los pueblos. Valerio Gauna compró auto. De jubilado. Toda la vida había esperado para comprar auto, porque él quería comprarlo al contado y quería que el auto fuera como a él le gustaba, auto con chasis, de los de antes. Buscó un señor colono que tenía guardado en el galpón tapado con bolsas un auto y lo compró. Lindo auto, de los de antes. Hasta sótano tenía el auto. La que andaba preocupada era Agripina, la mujer. Le decía, pero Valerio, a tu edad.
1: ¿Qué a tu edad?
0: ¿No te crees que yo no sé manejar? Y yo manejé el auto del patrón y la camioneta y el camión y todo. Y bueno, dice, pero no es lo mismo.
1: ¿Que no es lo mismo? No había manejar.
0: Dice, pero y... No, no, y estos autos de los viantes, de los fuertes, con chasis, puede atropellar un tren con él, no tener ningún problema. Y lo entró a reformar, a arreglarlo, a lustrarlo. Lo dejó el auto, que era una pinturita. Inauguraron el auto en un viaje. Casamiento de una sobrina en otro pueblo. Esos casamientos de pueblo hermosos, ¿viste? Que tienen mucho que ver con la usanza antigua para este tipo de fiesta, porque no se hace con contratos a confiterías, sino los organiza la misma familia. Se juntan un día y carnean todos los pollos y todos los chanchos. Se juntan otro día y hacen todas las tortas. Se juntan otro día y hacen todo el relleno para las empanadas y para los pasteles. Y llega el día del casamiento y se pone todo en la mesa. Y hay desde mortadela cortada a los guasos y todo tipo de aceitunas y quesos cortados temprano y que quedan filosos de tan duro porque les ha dado el viento. Pasando por el lechón y volviendo por el pollo y la... pavo y los cabritos, se come cualquier cosa, pero la comida entreverada no es tanto como la bebida entreverada. Y Valerio Gauna estrena el auto en el viaje para el casamiento de esta sobrina, llega, recibimiento, el tío Valerio y auto tiene. Y celebraba el casamiento y el auto del tío, lo querían al tío y tomaban. Y entreveraron desde vermú pasando por la cerveza blanca, la negra, Ferné, mezclaron de todo. Para las 12 de la noche el Valerio Gauna andaba diciendo verso arriba a las mesas. Y doña Agripina atrás, vamos a ir, viejo, ¿eh? Vamos a ir, vamos a volver. La vieja afligida porque manejando en curda el viejo debe ser un peligro. Y el viejo, no, que recién empieza la fiesta, que... Para las 2 de la mañana había cambiado de pose ya doña Agripina. Vamos a quedarnos, viejo, ella estaba muy chupado el... Y ahora tenemos auto, pero vamos a quedarnos igual. No, señor, vamos a volver. El viejo caprichoso. Para las 3:30 la metió en el auto a presión a la mujer. Salió a ese terraplén, hermano, bien abovedado. Y él adobado como pa'l horno. No sabe lo que era. ¡Oh! Y entró a manejar que él se creía que era algún corredor de turismo carretera. Y la mujer agarrada hasta de los tapizados. Le faltaban manos para firmarse a la pobre mujer. Y en una de esas la mujer abre grande los ojos y le pega el grito. ¡Viejo, que esa curva es muy cerrada! Y le dice el viejo, no, si la van a abrir para vos a las 4 de la mañana.

0: de que así como hay muchísima gente que ha colaborado a través de este certamen, hay gente que evidentemente tiene la misma actitud generosa del contador de cuentos de los pueblos que no es profesional como uno, que cuenta cuentos como yo lo hacía en mi pueblo, por contar nomás, porque, bueno, le alegra la alegría de la gente, le alegra la sonrisa en la gente. Y hay un señor que no mandó ni dirección ni nombre, pero mandó un cuento. Cuento de esos que hay que construirlo un poco, pero que tiene sus cosas graciosas, ¿no? Porque acá me dice, era un opa en la familia. Claro. Y fíjense que hay opas y opas. Yo he conocido varios que no figuran como opas en el calendario, pero que son. Y era un señor, estos chapagua a la antigua, y les habrá pasado que alguna vez habrán tenido un pariente de estos, ¿no? Que dicen, usted viene y dice, vio qué linda que estaba quedando la ruta. Ruta. Ruta eran las de antes, terraplenes nomás. ¿Qué ruta van a quedar estas porquerías? De que no le gusta nada lo moderno. O viene y dice, se fijó, dice, qué linda la tele. ¿Qué es la tele? La tele, la radio es lo mejor. ¿Qué es la tele? Ahí uno tiene que andar mirando fijo y no hace nada. Cambio la radio, uno trabaja y escucha y dice, va a comparar la radio, estas porquerías la tele. Y viene uno de los muchachos y dice, tata, usted sabe que parece que voy a pasar de grado, ¿eh? Así que se va a tener que acomodar, ¿eh? ¿Con qué? Y yo hacía para que me regale la bici. ¡La bici le voy a dar yo, la bici, sí! A ver si en el tiempo nosotros íbamos a pedir una recompensa, sí. Palos por el lomo nos daban. Yo le voy a dar bici. Su obligación es pasar de grado. ¿Qué va a venir acá a pedir recompensa? Y viene otro. Tata, mire que yo también pensé que iba a pasar de grado y yo voy a querer el reloj. ¡Oh, reloj le voy a dar yo, sí! Mire, si nosotros en las épocas nuestras íbamos a pedir reloj. Ah, reloj. En las épocas nuestras, para que sepa, mi amigo, nosotros mirábamos la hora por el sol. Y sale el hijo opa de atrás.
1: ¿Y cómo le daban cuerda?

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0: Gracias por compartir este tiempo con nosotros. En Clásicos por Fortaleza 1320 AM. Los esperamos en la próxima emisión. 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

Otro señor quiso regalarle a su mujer para su cumpleaños, en vez de una foto artística, un cuadro pintado por un pintor de nota, de muy buena firma y no poco precio. Le llevó algo de 10 días de posar a la mujer, y el pintor, mientras tanto, no toleró que lo viera nadie, ni la propia agasajada, ¿no? A los 10 días sí, dice: señora, usted ya puede ver mi obra y a ver su parecer. La mujer quedó gratamente impresionada, dice: pero estoy muy favorecida, dices. Dice: no, no hice nada más que hacer justicia con su belleza. Una manera de elaborar una propina aparte de lo que le dio. Y la mujer dice: qué lindo, dice. Además, ya me dijo su esposo que va a quedar en el lugar central de la sala, presidiendo toda la sala de invitados de su casa. Así que la felicito. Dice: discúlpeme, ¿usted no lo ve un poco como desnudo? No, dice, es un escote de un vestido de fiesta. No es, para mí, no es nada atrevido. No, no, no es del atrevimiento del escote. No, no es como que le falta. ¿Qué dice usted? A mí me gustaría un alaje importante. Una gargantilla, no sé, un oro brillante, lo que a usted le parezca. Dice: si usted quiere, yo le hago una alhaja que puede ser la envidia del joyero más importante del mundo. ¿Se anima? Hágame el favor, le dice el pintor. Y le hice una gargantilla, dice, con oro, con brillantes, con diamantes, una cosa de loco. La mujer encantadísima. Dice: pero fíjese cómo tengo la mano, que usted me hizo ponerla así. Y esto está sin nada. Dice: ¿quiere un brazalete? Dice: que haga juego con una cosa, es una cosa fina. Oh, le hace un brazalete mejor que el. Dice: y haría falta el anillo también. Póngale dos. ¿Qué hace el otro si no tenía problema? Si era cuestión de pintura. Dice: y los pendientes tienen que ser de la dignidad. Y le metió los pendientes. Terminó, quedó una hermosura. Y ya cuando habían arreglado con. Le dice: bueno, señora, yo me voy. Ahí queda mi obra y queda perpetuada su figura para siempre. Tengo una curiosidad que no quiero que lo tome a mal. El cuadro era muy digno, sin ninguna alhaja. ¿Por qué usted le quiso agregar alhajas al cuadro? Bueno, vea, dice. Yo soy una mujer con una salud muy frágil. Y en cualquier momento puede desaparecer. Y mi marido es un gran tipo, pero es muy mujeriego. No va a pasar un año que ya va a estar casado de nuevo. Y quiero que la otra que venga se vuelva loca buscando las alhajas.

0: Bueno, ¿qué voy a decir? Conmigo van a tener una guardia de pegada. Ya les voy avisando. Estuve mirando así en el catálogo, los que están conmigo hoy van a lamber la bolilla. Sí, la lástima, pero está, no me interesa. Soy el que estoy a cargo de esta guardia, vamos a lamber la bolilla y vamos a mirar el trote al galope. No sé los que son de número, no me interesa. Lo único que tengo para decirles es que cada una hora lo vamos relevando. Vamos a tener una guardia prolija. 4 carretillas de leña para la guardia, y de aquí yo los atiendo. Les aviso por las dudas, ¿no? Es bueno aclarar esto también. Hasta el mismísimo cuartelero que conmigo camina el trote también. Que camina el trote, que se regala, está la cagada. Está la cagada. Hoy ando calentito, hoy ando con agua en la cabeza, y hoy me van a tener que tener todo derechito. Desde la plaza de armas, los baños, todo. Yo quiero todo prolijo. No, y no quiero un no como respuesta a nadie. El que no me conoce, que sepa firme. Y de lejos que mande esta atención. Bueno, apelado. Están conmigo, están con Dios. Quédense tranquilos. Esto va a ser una guardia prolija. Está apelado. Así que vaya avisando, vaya notificando. Yo, Miliquito, míreme. Avísenme a los otros. Dígale que hoy va a estar al frente aquí el que ronca fuerte. Avise eso nada más. Que los demás van poniendo la barbita en remojo. Se terminó. Aquel burrito que comía golosina. No, ahora cambió la jugadita. Así que bueno, que se preparen los de la noche.
1: Hablando de negro, anduve por Brasil y en un crucero que estábamos haciendo había un barman de nivel internacional que había estado en el Mediterráneo de Francia, en París, después había estado en un club privado de hombres en Londres, había estado acá en Buenos Aires un tiempo. Y ahora estaba en estos cruceros de la empresa Costa, la italiana, y tipo de roce, tipo de mundo, negro de 1,95 m, pero bien proporcionado, nada, bien, tipo más, un trato, caballero, brasilero. Parece ser inclinado a contar cuentos. Y parece ser que cuando había estado acá, se había llevado un montón de casas mías y se entera que yo estoy en el barco. Como el director del crucero, para los que hablaban castellano, era un artista argentino que había sido del Medici Concert, que es Néstor Roble, él le dice que me quisiera conocer. Lo saludo y dice, tengo un gran gusto de conocer, yo tengo algunos casas suyos, y yo compré para aprender algunos términos porque me gusta contar cuentos, y yo tengo una ilusión, sentarme con usted al momento que yo no tenga que trabajar y contarle algunos cuentos, y mi ilusión que algún día agarre un casé que diga, este cuento me lo contó mi amigo Everaldo, ese es el nombre del Everaldo, mi amigo Everaldo me lo contó en un crucero. Y nos trenzamos una noche a contarnos cuentos, pero yo dejaba que él cuente. Y era un cuento mejor que el otro, pero con una particularidad. Eran 2 cuentos de negro, contados por un negro. Pero no quedaban bien los negros. Los hacía bolsa. Y yo le digo, mire, hermano, son lindos los cuentos, pero no es mi estilo. Son medios crueles algunos. Dice, ¿qué tiene que ver? Yo soy negro, los cuentos, yo me divierto. Sí, pero usted es negro y lo puede contar. Pero yo soy blanco, mamá, parece que... Usted dice, eso me contó mi amigo Everaldo. Así que eso voy a hacer. Esto es de Everaldo. De los 15 o 20, elegí 2. Los más suaves para mi gusto. Dice que... Él me dice así con su término tipo portuñol, dice, un querubín, dice un... Tú dices, pero rubiecito. Vivía del otro lado de una favela de negro. Favela es una suerte de villa miseria. Dice, y él, la mamá le mandaba comprar los mandados, así iba las cosas, y tenía que pasar por la favela. Dice, no, te tengo que dar una vuelta de 7 kilómetros. Así que pasaba por la favela. Y cada vez que Jaicinho pasaba por ahí, dice, los negros daban paliza, le tiraban los paquetes, rompían todo. Y cada vez que iba o venía, los negritos daban paliza. Lo tenían loco, Jaicinho. Creció con eso, una bronca. Pero tienen que pasar por ahí, si no, tienen que hacer 7 kilómetros de vuelta. Así que todos los días pasaba por ahí, una paliza. Creció con eso. se hizo hombre, seguía con la misma bronca, pues siempre, primero muchacho y después medio hombre, y siempre alguna cosa le hacían, porque era blanquiño y pasaba por él. La suerte jugó a favor de Jairzinho y saca un día lo que sería el pro de nuestro, nada más que allá son cerca de 200 millones, y nosotros 30 y algo. Así que las cifras

bastante distinta, la sacó él solo, al PRO de allá, que tiene otro nombre. Y cambió de vida, sobre todo cambió de barrio, rápido. Casa en un barrio residencial, fiesta de recepción, mozos atendiendo, y él estaba hablando de smoking blanco con su hermano Florencio, el hermano mayor, dice: Florencio, qué bonitinho es de tener dinero, ¿eh? Ahora yo he estado pensando que por mucho dinero que se tenga, si uno saca, saca y no repone el dinero, se puede llegar a terminar. Dice: ¿Vosé pensa bien? ¿Y qué hace al respecto? Bueno, estoy pensando que tengo que aprovechar ahora que está el dinero a poner algún negocio, alguna empresa, fabricar algo para reponer, que yo saco, pero siempre hay de reposición para no volver a la pobreza. ¿Usted piensa bien? Lo felicito, me gusta tenerlo de hermano y que piensa tan bien. ¿Y qué piensa fabricar? Es fabricar algo que la gente necesite comprar siempre, como el pan, pero algo más importante. Dice: ¿En qué está pensando? En cubiertas para auto. ¿Vosé piensa bien? ¿Piensa bien? Auto, cada día la gente anda más fuerte, gasta cubierta. ¿Y quién gasta cubierta? El que tiene auto. Tienen para comprar cubierta. Está bien pensado. Lo felicito. ¿Y qué materia prima? Dicen los negros de la favela. Entonces el hermano lo mira, dice: discúlpeme, Jaicinho, pero ahí ya no piensa bien mi hermano, ¿eh? No estoy de acuerdo con vosé. Yo comprendo que usted tiene alguna bronquiña contra los negros que daban paliza cada vez que pasaba. Pero usted no puede tomarse una idea por unos pocos negros malos. Usted tiene que pensar que hay negros malos, pero hay muchos negros buenos. Y dice que agachó la cabeza y dice: como siempre, mi hermano mayor tiene razón. También hay negros buenos. Dice: con eso voy a hacer cubiertas radiales.

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y en un mismo corolario ofrecemos unos balnearios que el mundo nos codicea. De los campos el verdor, de la costa hasta la sierra, con el negro de las tierras que remueve el labrador, combinan en su esplendor con la claridad del día toda la policromía de nuestro manto agreste, con que la gran zona este despierta en mi poesía. En continuo trajinar, cansado o descansado, por barrio José Machado todo el día me ven andar. Ya sea por río Uruguay, por La Valleja o Monzón, palpita mi corazón viviendo las maravillas de mi calle La Tropilla, símbolo de tradición. Cuando circulo feliz contemplando los encantos de la Orozmán de los Santos y doblo en Hermanos Ruiz, para tomar desde allí por la avenida Graciada su doble vía asfaltada, sus canteros, sus palmeras, me hacen seguir hacia afuera y aire puro respirar. Miro y contemplo el hogar, el parque, la guardería, y si es temprano todavía sigo hasta el Paso Real. Y veo al regresar el viejo higuerón caído, por el tiempo destruido con su tronco color roca. Cruzo el camino de tropas para que luego prosiga por Joaquín o Pantaleón Artigas de mi barrio La Valleja, que su homenaje le deja a esos 33 patricios, Santiago Nievas, Dionisio, Oribe, Gadea, Cheveste, que desde el sur al este, desde el norte hasta la costa, igual que los tres Juan Acosta, Juan Rosas y Juan Ortiz, de darnos fueron feliz libertad, eso yo opino. Sanabria, Simón del Pino, héroes de mi patria vieja, Freire, Sufiategui, Manuel Lavalleja, y ese es mi barrio Viera, que siempre unido estuviera a Lavalleja y Machado. Y si me encuentro cansado, me paro en alguna esquina de mi vieja calle Ancina, que también evoca mucho, que como el negro Falucho fueron fieles servidores de dos grandes soñadores, Artigas y San Martín. Y vuelvo a mi casa al fin después de haber recorrido esos tres barrios queridos que enclavados allí significan para mí tanto. Y si de algo me quejo es la ausencia de mis viejos, de aquella casa adornada por rosas bien coloradas que emergían de los jardines, el blancor de los jazmines que aún huelo sus fragancias, y el tesón y la constancia de mi vieja al atenderlos. Pero el frío del invierno de la vida marchitó sus vidas, y quedé yo a contemplar con mi hermana cómo frente a la ventana hasta el hibisco murió.

A veces, como le decía, las cosas salen de los hechos que ocurren cotidianamente. Yo tengo amigos en todas partes. Gracias a Dios, esto me lo alcanzó el oficio también. Este oficio que me permite viajar y conocer no solo mi país, sino a la gente que lo habita al país, que lo hace todos los días anónimamente. Y hay cosas que, si bien son costumbres de una región, son muy parecidas en otras que no tienen nada que ver con la geografía de aquella otra región. Son cosas, son lugares comunes como los bailes de campaña, que tienen una mística especial. Esos bailes que en algunos lugares todavía se suelen hacer con bolsas de arpilleras como cerco, como para determinar cuál es la pista y dónde hay que pagar la entrada. Nosotros éramos tres para los bailes. Nos recostábamos por la pinta de un cantor, que había buen mozo, cantor el hombre, así que se imaginan que nosotros bajábamos detrás de él, el tipo cabeceaba así, se levantaban tres, cuatro mujeres, porque todas se daban por aludidas, te imaginas, el cantor del pago y además buen mozo. Todas decían, me sacó a mí. El pobre podía bailar con una nomás. Así que dos o tres quedaban girando en descubierto. Y no se iban a volver desairadas a la mesa. Y ahí manoteaban lo que había y ahí ligábamos nosotros. Salíamos los tres a bailar siempre. El otro compañero un día parece rechiflado así. Vaya a saber por qué cosas del orgullo, porque la vanidad del hombre es una cosa también que nos acompaña siempre. Pensó que él no tenía por qué recostarse por la pinta del otro. Y nos dejó de señas y se fue solo, y se fue solo. Y el otro me dice, che, ¿y el Alberto? No sé, mira. Pero él no se iba a juntar con nosotros acá en el cruce del camino. Y sí. Y bueno, pues si no viene, vamos. Y vamos. Y fuimos al baile. El Alberto en el baile. Dice, mira, ¿dónde está este? Lo miramos, el tipo cara larga, una tristeza tenía recostado en el alambrado. Lo encara mi amigo, le dice, ¿qué te pasa? No sé, dice, o sea que eché al baile, dice, no sé qué pasará hoy, dice, saco a bailar, damos 6, 7 vueltas y todas lo mismo. Me dicen, disculpe, me voy a sentar y me sueltan. Ahí vos no sabés por qué. No, no te digo que no. Y andás a ver las barbaridades que le decía a las pobres chicas. No. Si yo converso en la tercera pieza recién. Sí, pero a veces no hace falta conversar tanto para agredir, para decirle cosas que... No, señor, yo no soy, nunca fui atrevido y menos con las mujeres. Y bueno, dice, pero alguna razón habrá, no te van a soltar porque sí. No sé, no te digo que no sé. Bueno, arrimate a ver si no tenés mal aliento. Le pegó una olida a mi compadre, casi se caiche. Andá, lavate los pies. Andá, lavate esos pies, no se puede estar al lado tuyo. ¿En serio? ¿Qué en serio? Seguro, hermano, no se puede estar al lado tuyo y menos abrazado, me supongo. Y allá fue para el lado del molino y la batea. Como a la hora nosotros veníamos corpeando una ranchera. Esas rancheras de campo hermosas, bailando con dos gringas, no lindas las gringas, pero fuertes, tratoristas. Los cachetes colorados, salud por todos lados. Taco alto y soquete amarillo. La una preciosura. Miramos así, el cumpa recostado contra el alambrado, cara más larga que antes. Pedimos disculpas a las damas y nos arrimamos. ¿Y qué te pasa ahora? No sé, yo sé que me sueltan más rápido que antes. Y le dice el cantor, mi compañero, le dice, ¿te lavaste los pies? Y sí, bien lavado, sí. ¿Pero te lavaste o no te lavaste? Pero sí, che, le levanta el pantalón y realmente le blanqueaba las patas al pobre hombre. Y se le ocurre preguntarle al otro, decime, ¿y las medias dónde las pusiste? En el bolsillito del saco. Y se acaba.

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Pantaloncito podao con la faca de dos filos y una blusa en cuyos hilos iba una inscripción pintada. Rausa, marca registrada, y abajo 50 kilos. Con la osamenta hecha escombros, todo escaldado y temblé que me vieron subir a un breque con la bicicleta al hombro. Provoqué risa y asombro cuando me bajé en central y enseguida el oficial que cuidaba la estación, antes

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ver lo que sale. 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

El amor nunca muere, sino que perdura a través de los siglos y flota en la inmensidad del tiempo. Se alimenta de sentimientos, tiene el calor de una inmensa llamarada y supera lo imaginable por todo lo hermoso que ello tiene, por los sueños que lo rodean, por la calidez de quienes aman. Quede como testimonio este brindis de amor.

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en un asilo de ancianos. Hay un abuelo que está al infinito mirando. Son las 10 de la mañana y sus hijos no han llegado. Piensa que será el trabajo

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Y el Señor dijo a Abraham: abandona tu tierra natal y la casa de tu padre y ve al país que yo te indicaré. Haré de ti una gran nación, te bendeciré y por ti se bendecirán todos los pueblos de la tierra. El Señor dijo a Abraham:

hombre escarba en los otros buscando felicidad y se olvida de sí mismo, que es donde debe escarbar, y se olvida de sí mismo.

Las razones son razones, si se puede razonar. A veces se anda pensando, sí. Si

Laguna Negra. Junto a tu ribera, Leonardo Olivera pasó a conquistar nuestra fortaleza de Santa Teresa, joya de Uruguay. Junto a aquellos bravos gauchos que formaron la banda oriental, y hoy libre te sientes para que la gente te sepa apreciar. Gracias, don Leonardo, por ser tan gallardo, luchador, tenaz.

Me preguntás cómo estoy, tengo una estiradera que no puedo ni lamber. No puedo ni lamber. Vos sabés que lástima que no tengo una conducción, pues si no me voy a la mierda este fogón. Estoy acá con el loco Enrique va tomando 3 botellas de caña de la Barreiro y tenés que verlo. La está con la lloradera. Qué tipito incapaz. No, no puede ser un tipo incapaz. Porque lo dejó la mujer, pero llora como bonitico, muchacho. Y le dije, digo, vos no tenés padrón, sos como campo viejo, vos sos como Rodeo Bacamocha, sin respeto, muchacho. No, chiquino, y porque vos más que lele, vos parece que sos frío, no tenés sentimiento, pero claro que tenés sentimiento, pero lo que pasa es que vos sos feo, loco Enrique. Le digo, viste, vos sos feo. Vos te das cuenta que cuando vino el come feo, vos te dejó para postre, vos sos horrible, mirate las orejas que tenés, parecen unas milanesas. Y le digo, viste, y él da una mirada para el cielo y toma un trago más, viste. Y le digo, pues mirate ese perro, muchacho, parece chancho agarrado a perro, muchacho. Y él me mira, viste. Digo, no vales una perdiz pelada, loco Enrique. Y está. Y ahí él queda, viste. Y ahí él queda, llorisqueando y mira para el cielo y no entiende nada. Digo, pero ¿y qué? Pero loco Enrique. Ninguna mujer te va a agarrar porque es un gastadero de plata bárbaro para más o menos un prolijado, un tipo de eso, pues ese tipo tiene arreglo, mucho, tiene acomodo. Es como perro que mata ovejas, no sirve para más nada. Viste, y él queda ahí, da otro trago y se le caen las lágrimas y ahí está en el jugón ya. Ya no quiero ni hablarle, quiero. Ah, y una tiradera que yo tengo.

Matrero, resuello del monte cuajao en coraj, altivo aletazo de la libertad, cerno endurecido de machese gaucha, que solo la muerte consiguió ablandar, corazón caliente de los campos potros, latiendo en la entraña de la soledad, tutano de los cerros filosos y arisco, colmillo de la sierra, facón del pajal, arriero de sombra, domador de rumbo, patrón de horizontes vaquiano y audaz, tu vida es un libre bolido de toldo, surciendo distancia, sin nunca anidar. Tuviste por cama los pastos del monte, por techo el ramaje del coronillal, juarrullo es tu sueño, el canto de los ríos y el silbo de los vientos entre el flechillal. Dos gauchos con alas rondaron tus noches, el tero alarife y el libre chajal. Y en los recovecos de tus madrigueras, sus trampas de espinas armó el ñapindá. Y cuando cruzaste, tajeando la noche, se hinchó el campo en lomas para verte pasar, chistó la lechuza, callaron los tigres y los cimarrones dejaron de aullar. Pa' vos lució el alba sus pilchas rosadas, pa' vos abrió flores punzó el sucará. Por vos muchas noches la luna mimosa en lanca de tu flete se vino a sentar. Y fuiste la estampa más gaucha y airosa que en sueño las chinas miraron pasar. Prendido a los flecos del poncho el misterio y al cinto el rumbero de la libertad.

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0: tenía marcado el maceta una pechera en el pecho, el lomo medio deshecho del recao y la silleta, en la panza y la paleta huella de cincha y pretal, de tanto tratarlo mal aquella gente perversa, quedó tubiano a la fuerza y bichoco el animal. Siendo un caballo de andar anduvo pa'l chacaneo, y siempre que hubo un rodeo lo agarraron pa' enlazar. Fue guapo pa' galopear, se tragó legua sin fin, movía cual el rastrín por más cargao que estuviera, o rompía la pechera o quebraba el balancín. Él sirvió más de una noche pa' ir hasta una milonga, atao a una villalonga o entre las varas de un coche. Él anduvo troche y moche con el barril aguatero, fue cadenero, ladero, fue de sulque o jardinera, y en los 300 afuera, cuidao con el compañero, pero el tuce le cortaron y le pelaron la cola, y a una calle media sola una mañana lo echaron. De ese modo le pagaron todo el servicio prestado, les cabrestió resignado como siempre liberal, le pelaron el bozal y allí quedó abandonado. Allí vivió como pudo, entre vizcachas y cuise, a veces comía raíces haciéndola del peludo, aunque estaba un poco agudo un tiempito pellizcó, y tal mal no lo pasó mientras hubo agua en el pantano, pero al llegar el verano ni un charquito le quedó. Al borde de la tranquera desesperado vino a dar, y ahí nomás podía esperar de que alguno se le abriera. No había duda que aquel era el principio de su fin, y aunque fue buen saltarín, saltar no podía tampoco, porque estaba tan bichoco que lo asujeta un piolín. Dejó el pasto que él comía a otro caballo mejor, y era el último favor que al dueño ingrato le hacía. Al tiempito no tenía más que los huesos y el cuero, a veces el día entero pasaba como distraído, y el labio de abajo caído como un inmenso puchero. Al ver un matungo flaco que está caído en el suelo, deteniéndose en el vuelo se le atracó un pajarraco. Detrás de ese bicharraco vino enseguida un montón, y por equivocación, ya creyéndolo usamenta, un chimango le revienta el ojo de un picotón. Levantó el cogote a gata cuando lo dejaron tuerto, todavía no estaba muerto y alcanzó a mover las patas. Hizo tiritar las matas con un resuello profundo, y ahí estaba el cuervo inmundo que le deseaba la muerte, que así suele ser la suerte del que hace bien en el mundo. Aquel que llevara el tarro con el mate para el rastrojo, aquel que nunca fue flojo ni en el arao ni en el carro, aquel que pisara barro quién sabe pa' cuántos ranchos, murió rodeado de carancho, gaviotones y chimango, que habían de hacerlo miñango entre los perros y los chanchos. Y allá sobre las orillas, donde ya se entierra solo, suele asentarse un chingolo sobre su blanca costilla. Y allá contra las varillas donde nadie lo recuerde, ya la osamenta se pierde en un trebolar en flor, que en todo su alrededor crece más alto y más verde que algún recero a sujeta. Por el camino el arreo la tropilla hace un rodeo y aquellos huesos respeta. La madrina queda quieta deteniéndose en el viaje.
1: Y así llegamos al final de nuestro espacio de canto popular rioplatense y folclore. Gracias por habernos acompañado en este recorrido por nuestras raíces. Los esperamos nuevamente en el próximo programa para seguir disfrutando de la música que nos une. Hasta la próxima y que viva el folclore.

0: olvidar el día que escribí esta alabanza, cansado física y espiritualmente. Y en vez de quejarme ante Dios, asumí una postura de fe, de perseverancia, y anoté en un papel: voy a seguir levantando las manos aunque no tenga fuerzas. Y es que levantar las manos significa estoy de pie. Levantar las manos significa soy más que vencedor. Levantar las manos significa estoy derribado, pero no estoy destruido. Algo pasa en el cielo cuando usted y yo levantamos las manos. Por eso dice la palabra que cuando Moisés levantaba las manos, su victoria se activaba. Hay cosas que se activan cuando usted y yo, en el nombre de Jesús, nos atrevemos a levantar las manos. Eso no es mucha molestia para usted. Levante las dos manos bien altas al cielo. Amén. Conmigo.
1: Levanto mis manos.
0: Ante lo que siento a Dios en este lugar.

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trabajo, el que luchó desde abajo por ser honesto y sincero, reconocido campero palazo como mandado. Una noticia le han dado que lo ha hecho pensar distinto. Su hijo mayor, el Jacinto, quiere estudiar de abogado. La pucha, que sacudón, Virgen Santa, ¿quién diría? Recibió tanta alegría que se llena de emoción. Habla con el corazón, sintió su orgullo tocar. ¿Cómo no lo voy a ayudar aunque la carrera es larga? Yo he de llevar esa carga, pero mi hijo va a estudiar. Rosaura, su compañera, que muy atenta lo escucha, también se une a la lucha, surce y teje para afuera. Como es buena cocinera, prepara almuerzo y merienda. Y pa' que Jacinto entienda de que hay que cuidar los gastos, hoy le ha llenado un canasto pa' mandarle una encomienda. Los años fueron pasando, cumpliendo su itinerario. Jacinto universitario en La Plata está estudiando. Los ahorros fue gastando en lápiz, libros, planilla, comida, pensión, cartilla, y el padre va a negociar el recaudo de dominguear la madrina y la tropilla. El recaudo de dominguear se lo vendió al mayordomo, que está en la estancia el palomo y le gusta desfilar. Pero no le va a aflojar, es para el trabajo constante. Mientras piensa cada instante, mientras macetea algún cuero, qué orgullo para un puestero tener un hijo estudiante. Uno a uno los tostados de a poco fue negociando. Algunos los fue cambiando por tacho y los ha cargado. El cencerro está callado, ya no suena para nada. Su música está callada, no sale a alegrar distancias, porque le vendió a la estancia la yegua para la manada. Quedó en la fotografía los tostados y la azuleja, y en la foto se refleja lo que pasó en esos días. Pero hay machaza alegría porque en el puesto han colgado un diploma que ha llegado escrito con letras grandes, que dice Jacinto Hernández, recibido de abogado.

descanso para toda la eternidad. En un tostado redomón, el hijo de Juan Cirilo, al tranco manso y tranquilo viene llegando al rincón.

de su raza que está en el suelo boqueando. Se desmontó del tostado y al verlo flaco y sumido se arrimó sin hacer ruido y se le paró a un costado. Tal vez cuenta se habrá dado el pingo en ese segundo. Pegó un resuello profundo para si conociera al dueño y se fue como en un sueño a tranquear al otro mundo. A él le brotó una emoción

cielo cayó una gota. El chingolo dio la nota en la mañana campera. Murió el día de la bandera pa' sentirse más patriota. Y al pasar por el rincón de la estancia La Blanqueada, hay una cruz alambrada que me llena de emoción. Pienso en el mensual gauchón, el que escribió en el letrero: acá descansa el overo que domó Fermín Videla, el que me llevó a la escuela casi 6 años enteros.

0: viejito Cirilo por sus hijos olvidados. La tristeza le ha ganado, ni quiere asomarse afuera. Al morir su compañera y al abundar la imprudencia, sus hijos querían la herencia y su rancho fue tapera. Lo llevaron engañado, aunque él algo sospechaba. Pa' sus adentros pensaba, ¿pa' dónde iré jubilado? Pero salió resignado, echó una larga mirada. En la quinta y la majada sus ojos le quedan fijos, pensando que crió a sus hijos trabajando con su amada. Corbata, Corbata era el ovejero, así el dueño lo llamaba, que allá tristón caminaba del galpón al gallinero. Pero en un gesto sincero el perro hacia el viejo vino, y maldiciendo el destino que su instinto le despierta, lo acompañó hasta la puerta que estaba junto al camino. Y ahí queda el perro parado, viendo que al faltar la madre, sus hijos llevan a un padre hacia un asilo engañado. Él se queda abandonado y por lo que él intuía, justamente al otro día, aunque esto parezca un sueño, apareció un nuevo dueño en el rancho en que él vivía. Él no quiso otro patrón, prefirió ser vagabundo y se largó a un nuevo mundo sin que le falte razón. Fue triste aquella ocasión, quizás lo empujó el destino. Supo contar un vecino que solía cortarle el sueño al pregonar por su dueño, aullando por los caminos. Del pago se fue alejando, se mete en una ciudad, dejó atrás la soledad que lo venía maltratando. Seguro Dios lo iba guiando pa'l lado del que él se acordaba. Y una mañana en que estaba sentado al sol don Cirilo, ve que pa'l lado del asilo un corbata se acercaba. Se le escapa un lagrimón que le moja la mejilla, y al ir dejando la silla temblaba en el arrancón. Abarrotado de emoción, corbata, corbata, le pegó el grito. Se queda el perro quietito, oye que lo están nombrando, cuando ve que va chuequeando pa'l lado de él un viejito. Con las dos rodillas en tierra, abraza el perro el abuelo y suelta un beso pa'l cielo con cosas que adentro encierra. A su creencia se aferra, sabe que Dios va a escuchar, que no deje de rezar, su compañera le dijo, y que un sopapo de un hijo hay que saber perdonar. Ejemplo el que vino a dar el perro con su cariño, que hasta lloró como un niño que pregona pa' mamar. El que no quiso dejar que lo mande otro patrón, vagabundió con razón hasta encontrarlo a Cirilo, y vive dentro el asilo por tener buen corazón.
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0: 6:54.
1: ¿Qué está pasando en el mundo?
0: Un petrolero se incendió hoy tras ser alcanzado por un proyectil no identificado en el Mar Rojo frente al puerto saudita de Yanbu, informó una agencia británica de seguridad marítima. Se informó de que este petrolero fue alcanzado por un proyectil no identificado, lo que provocó un incendio en la cubierta principal del buque. Toda la tripulación se encuentra a salvo. El ejército de Estados Unidos anunció hoy que llevó a cabo un ataque contra una presunta embarcación utilizada para el tráfico de drogas en el Océano Pacífico, en el que murieron dos personas. El Comando Sur de Estados Unidos señaló en una publicación de X que el ataque tuvo como objetivo una embarcación que operaba a lo largo de las rutas de narcotráfico establecidas en el Pacífico Oriental. Un sismo de magnitud 5.9 en la escala de Richter ha sacudido durante la madrugada de este domingo el este de Japón, causando más de una treintena de heridos. Otro sismo de 5.4, seguido de una fuerte réplica, sacudió también la madrugada de este lunes la zona central de Costa Rica, donde está la capital, San José, lo que causó alarma entre la población, aunque no se reportaron víctimas y solo leves daños materiales. Irán rechazó hoy la declaración de Estados Unidos sobre una enorme campaña de presión económica y apuntó que esto desmentía las afirmaciones de Washington de haber desmantelado las capacidades militares y nucleares iraníes. Ucrania celebra hoy una reunión de sus principales aliados europeos, a quienes reclama los equipos de defensa antiaérea que necesita con urgencia, así como mayor presión sobre Rusia en momentos que los ataques rusos cobran más vidas civiles que nunca. Finlandia anunció hoy que recibirá en septiembre una cumbre de líderes de la Unión Europea dedicada al Ártico en medio de crecientes tensiones en la región. Señoras y señores, llegan Romina Andrioli y Gaby Pintos. 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
3: Días para todos, ¿cómo les va? ¿Qué tal? Es un gran gusto saludarlos en este lunes 24 de agosto de 2026. Acá estamos junto con Gaby Pintos, invitándolos a compartir estas próximas 5 horas. ¿Cómo andas, Gaby? ¿Todo bien?
4: Muy bien, muy bien. ¿Cómo andan ustedes? Buenos días y buen comienzo de semana.
3: ¿Cómo andan ustedes? ¿Cómo andan con los preparativos? ¿Sí? ¿Están en esa? ¿En qué andan?
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3: ¿Están en los preparativos para una noche como la de hoy? ¿Están en pleno descanso porque son los que agarraron el fin de semana y pegaron un sanguchito?
4: Metieron un sanguchito.
3: Porque, bueno, hay, por ejemplo, algunas actividades, hay algunos colegios que dieron asuetos y sí. Eso puede haber llevado a que algunos padres dijeran, bueno, y si pego el faltazo, ¿no? Me pido el día. O capaz que algunas empresas directamente decidieron otorgarlo.
4: El Liceo 1 de Atlántida, por ejemplo, fumigó el sábado. Entonces hoy aprovechaban para
3: una
4: jornada de limpieza y ya hasta el 26 no se puede volver.
3: Muy bien pensado.
4: Hay que aprovechar las fechas.
3: Claro, sin duda. Bueno, o son de los que dicen, lo encaran, tienen que trabajar hoy, ¿viste? Pero dicen, bueno, pero es una jornada, una semana cortita, que va a pasar rápido, que se va, claro, que se va a ser diferente.
4: O ¿no? Se van a la oficina de Oxford, ¿no? Con una peluca, con algo así.
3: Claro.
4: Más para darle un poco de color.
3: Un poco de onda, ¿no? Porque ahí está. Para los que trabajan igual, seguramente hoy sea una jornada de intensidad media, digamos, ¿no? Y con eso, ¿no? Con eso de los posibles aprontes para hoy de noche. Pero cuéntenos cómo se preparan entonces. ¿Van a salir, no van a salir? ¿O están directamente concentrados en el feriado como tal, ¿no? Y la fecha patria como tal.
4: También, bueno, eso también. Ahora quien vaya al acto oficial mañana.
3: Por la declaratoria de la independencia.
4: Que si salimos,
3: ¿cómo corresponde?
4: No llegamos tan bien.
3: Y habrá otros que ser un mix raro, ¿no?
4: Que se queden en casa, Romy, que aprovechen, por ejemplo, para cocinar rico, para darse algún gusto.
3: Algunos pueden estar, antes de que cuentes eso, algunos pueden estar recuperándose. Viste que nosotros tenemos muchos maratonistas,
4: mucho
3: ¿no?
4: Runner, sí.
3: Mucho runner. Algunos me parece que cruzaron el charco este fin de semana para la media maratón de Buenos Aires, ¿no?
4: Ahí está.
3: Hubo mucha movida por ese lado. Se ve que era como uno de los mojones, ¿viste? De las metas, sí, que se fijan los corredores.
4: Y después de esos 21K, bueno, veremos.
3: Claro. Y bueno, y hoy están, por ejemplo, recuperándose en esa banda, ¿no?
4: Ahí está.
3: Pero vos decías, hablando de nostalgia.
4: Bueno, claro, hay nostalgia de la música, nostalgia de ropa que usábamos, ¿no? Por eso decía yo, capaz que a sacar los Oxford. Pero también una cosa que nos daba mucha nostalgia, y de hecho hay aromas que nos llevan a lugares, es la comida, ¿no? Hoy el diario El País comparte justamente una nota sobre eso que pregunta, ¿por qué los sabores de nuestra juventud nos mueven la memoria?
3: ¿Y por qué dan nostalgia entonces también?
4: ¿Y por qué dan nostalgia? Ahí está, las canciones tienen memoria, por ejemplo, ¿no? Cuando suena algún primer acorde, pero también cuando volvemos a otra época, en una reunión familiar. ¿Qué recuerdan ustedes, por ejemplo, inmediatamente? Una comida de la infancia, un cumpleaños. A mí me va la pizza gorda, ¿no? La pizza de masa con royal,
3: sí, alta,
4: ¿no?
3: Claro.
4: La alta.
3: Sí.
4: No sé, algún fainá de queso, o algo dulce también, las pastas frolas.
3: La comida que te hacía tu abuela, ¿no?
4: Sí, pero también, por ejemplo, siempre decía, a veces se dice, no, porque antes comida casera, se comía mejor, no había tanto ultraprocesado, pero también había ese fainá, el helado, algún snack que no era tan, ¿no? Que no era tan saludable y que uno recuerda como que sí lo había. Que había en las mesas de los 70s, 80s, 90, los sanguchitos de miga, que esos sobreviven, viven y luchan. Y siempre zafan en alguna fiesta. Bueno, también ir por ahí, pensar qué sabores le traen nostalgia, qué comían cuando estaban en la infancia, en la juventud, eso que, ¿no? Que huelen o que muerden y los lleva a un momento de su vida.
6: ¿Cómo está el tiempo en Montevideo?
4: Me acuerdo de los juguitos aquellos que venían congelados, que básicamente tomábamos colorantes, pero claro, a nosotros nos encantaba.
3: Los boom.
4: Claro, los boom, por ejemplo.
3: ¿Qué generación,
4: ¿no?
3: La que tomó boom, ¿eh? Un superviviente.
4: Juntando las moneditas para comprarse un boom, es tremendo.
3: Sí. Tomábamos del coso ese,
4: sí,
3: ¿no? Que era
4: un sachet.
3: Sí, en un sachet ahí.
4: Bueno, ¿cómo está Montevideo? Con el cielo, yo no veo mucho acá. Cielo cubierto, porque por la ventana veo todo oscuro. Me guío por la pantalla que tenemos aquí, que nos muestra la transmisión en YouTube. 7 grados 8 décimas de temperatura a esta hora. El viento del sur sureste a 4 kilómetros por hora. La presión a nivel del mar, 1027.1 hectopascales. La humedad, 65%. La visibilidad, 15 kilómetros. ¿Cómo va a estar hoy? Bueno, vamos a llegar a una máxima, no mucho más, 11 grados. Nuboso y cubierto con neblinas en la mañana. Algo nuboso y nuboso con bajas temperaturas para la tarde y noche.
3: Yo les cuento que el sol sale a las 7:15, le faltan unos minutitos nada más. ¿Y a qué hora se va? A las 18:20. Y la luna está en fase creciente, ahora faltan 3 noches para la próxima luna llena.
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3: 7 y 12, Gaby, pa, despertaste un montón de nostalgia gastronómica, culinaria, ¿eh?
4: Qué lindo.
3: Pero antes de contarte eso sobre los sabores de la infancia, por ejemplo, que recuerdan nuestros oyentes, hay varios que lo detectaron. Dicen, Emiliano pegó sanguchito. Y sí, Emiliano pegó sanguchito la previa del cumple, ¿eh? Como corresponde, como corresponde. Después tenemos a algún oyente, por ejemplo, como Néstor, que está molesto porque salimos hablando de la noche de la nostalgia o de la nostalgia y no sobre el feriado de mañana. Pero, Néstor, lo que pasa es que, por ejemplo, el viernes en la tertulia, es la tertulia.
4: Sí,
3: fue
4: claro.
3: Una hora entera dedicada, ¿no?
4: De verdad.
3: Así que, está tranqui, ya habíamos cumplido, hoy era otra cosa.
4: Supimos cumplir.
3: Y después, bueno, ¿por dónde empezar en la nostalgia gastronómica? Los helados mixtos de Conaprole en los vasitos de cartón, dice por ejemplo María José. Después hay quien aclara, ojo que los boom en Río de Janeiro, por ejemplo, en Carnaval, se venden con caipirinha. ¿La tenías esa?
4: No la tenía esa.
3: Sí. Después, a ver, otras nostalgias. Rollitos Van Damme y pastillitas trineo de limón. No las tengo las trineo de limón.
4: No, no me acuerdo de esas, pero del rollito Van Damme me acuerdo de las...
3: Van Damme, sí.
4: ¿Qué más? Bueno, acá Carlos Amonte, que lo vamos a tener hoy en Perspectiva Interior, dice la butifarra, hoy prohibidísima. La verdad que no me da nada de nostalgia eso, Carlos, pero cada uno tiene la nostalgia que tiene. Exactamente.
3: Después cualquier cosa lo
4: igual hablamos. Ahora me puse, porque no ese embutido medio blanco así, me puse a buscar y para mí que Google está mal, porque me lo pinta un poco más sano de lo que yo lo recuerdo. Sí.
3: Bueno, 7 y 13, casi 14. Uy, qué tarde se nos hizo. Vamos ya trayendo los titulares.
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0: La cantidad de personas desplazadas por las inundaciones descendió en el conjunto del país, aunque Durazno registró un fuerte incremento.
1: Según los últimos datos del Sistema Nacional de Emergencias, del SINAE, había 989 personas fuera de sus hogares ayer, frente a las 2.229 registradas el día anterior.
0: Del total nacional, 100 personas se encuentran evacuadas y otras 812 se autoevacuaron. Las localidades con mayor cantidad de desplazados continúan siendo 33 y Durazno.
1: 33 registra 418 personas desplazadas, mientras que Durazno pasó de 205 a 416 en apenas 24 horas. El incremento convirtió al departamento en uno de los puntos con mayor afectación por las crecidas.
0: El SINAE también contabilizó viviendas afectadas por las inundaciones en ambos departamentos.
1: En el conjunto del país, el descenso de la cantidad de desplazados marca una mejora respecto a la jornada anterior, aunque la situación continúa siendo compleja en las zonas más afectadas.
0: Bueno, y a propósito de esto, UTE aprobó medidas especiales para usuarios afectados por las inundaciones.
1: Entre ellas se encuentran bonificaciones en las facturas, una prórroga de 60 días para el pago de los recibos y reparaciones sin costo en las instalaciones eléctricas de las viviendas damnificadas. ¿En qué hora estamos?
0: Son las 7:15.
1: Vamos con otros temas en el panorama nacional.
0: La Embajada de Israel presentó una protesta verbal ante la Cancillería uruguaya por las declaraciones de la subsecretaria de Relaciones Exteriores, Valeria Zucassi, sobre la eventual detención del primer ministro israelí, Benjamín Netanyahu, y sobre la situación en la Franja de Gaza.
1: En declaraciones al programa Al Hueso, el miércoles pasado, Zucassi fue consultada sobre qué haría Uruguay si se diera una eventual llegada de Netanyahu a nuestro país.
2: La Corte Penal Internacional tiene un pedido de captura contra Netanyahu, contra el primer ministro. ¿Qué pasa si el día de mañana Netanyahu viene a Uruguay? ¿Uruguay debería colaborar en su arresto?
3: Uruguay está obligado por sus compromisos ante la Corte Penal Internacional a ejercer y actuar sobre esa orden de captura internacional. Eso es indiscutible. La única opción es que te retires de la Corte, pero si no, Uruguay cumple con sus compromisos internacionales y eso no hay duda alguna.
2: El día de mañana, entonces, si viniera Netanyahu a Uruguay, nuestra tarea como Estado uruguayo sería colaborar con su arresto.
3: Claro, nunca va a venir, ¿no? Digo, el que existan órdenes de captura y que haya países todavía en el mundo que respetan esas órdenes de captura, lo has visto, ha generado problemas en Europa, genera problemas hasta del espacio de sobrevuelo, ¿no?

La subsecretaria también cuestionó la actuación de Israel en Gaza. Señaló que allí se han cometido matanzas, crímenes contra civiles, en particular contra niños y niñas, y que el uso de la legítima defensa dejó de ser proporcional, tanto por su intensidad como por el tiempo que lleva.

0: Bueno, esta situación, según informa el diario El País Hoy, la Embajada de Israel hizo que transmitiera justamente sus inquietudes a la Cancillería encabezada por Mario Lubetkin en una reunión presencial. Según fuentes diplomáticas del matutino, se trató de una protesta verbal y no por explotación israelí. Señalaron
1: han confirmado la existencia de dades en el proceso de constitución de las garantías, la garantía trucha de Eurocommerce, la documentación adulterada, falsificada y eventuales irregularidades también en los pagos que el gobierno pasado hizo a la empresa Cardama. El primer pago en el mes de diciembre del año 2024 y el segundo pago en febrero del año 2025, dos días antes de que cambiara el gobierno.
0: La coalición republicana, en cambio, sostiene que la contratación se ajustó a derecho.
2: El diputado nacionalista Gabriel Giannoli dijo que no existen elementos para atribuir hechos de corrupción a funcionarios públicos.
3: Quedó claro que aquí no hubo corrupción, que aquí no hubo favorecimiento de empresas, que no hubo coimas, que hubo, lo que sí, un proceso con la idea de obtener patrulleras sociales.
0: Cabildo Abierto cuestionó la elección del astillero por su parte y destacó la falsedad de las garantías, mientras que Identidad Soberana sostuvo que el Estado fue víctima de una maniobra fraudulenta, aunque también cuestionó controles de las administraciones anteriores y de la administración actual.
2: 7:20, continuamos con el panorama nacional.
0: El Sindicato de Trabajadores de Terminal Cuenca del Plata se reunió hoy con autoridades del Ministerio de Trabajo tras considerar que hubo avances en la última propuesta de la empresa para destrabar el conflicto laboral en la playa de contenedores del puerto de Montevideo.
2: El gremio realizó el sábado una asamblea con interrupción de actividades para analizar el último planteo de la empresa. Tras la reunión, consideró que hubo mejoras, por lo que retomaron las tareas en la playa de contenedores a las 15 horas. El principal punto de discusión es la cantidad de jornales mensuales asegurados para los trabajadores, independientemente del movimiento que tenga la terminal. La empresa elevó ahora su propuesta de 21 a 22 jornales, mientras que el sindicato reclama llegar a 24.
0: En diálogo con Radio Monte Carlo, el presidente del gremio, Álvaro Reinaldo, valoró las mejoras, aunque sostuvo que la propuesta sigue siendo insuficiente.
4: Se propuso llevar a 22 jornales, nosotros poníamos 24. Acá el problema que nosotros vemos es que los pone bajo consideración de porcentaje de jornales que no se hagan, una fórmula matemática compleja para poder abordar al cabo del convenio colectivo. No quiere decir que son pasajes automáticos, sino que se tienen que dar ciertas situaciones, que es la parte que vemos compleja.
0: Reinaldo también señaló que la empresa prevé incorporar a 150 trabajadores, algo que el sindicato comparte, aunque advirtió que un aumento de la plantilla podría dificultar el cumplimiento de los jornales garantizados.
2: En cuanto a la reducción de la jornada laboral de 8 a 6 horas, las posiciones continúan alejadas. Reinaldo señaló que el tema será retomado en los consejos de salarios del próximo año.
0: Enseguida continuamos con más noticias.

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1: ¿En qué hora estamos?
2: Son las 7 y 23.
1: Nos vamos al panorama internacional.
2: En el día de su independencia, Ucrania celebra hoy una reunión de sus principales aliados europeos, a quienes reclama los equipos de defensa antiaérea que necesita con urgencia, así como mayor presión sobre Rusia, en momentos que los ataques rusos cobran más vidas que nunca.
1: El encuentro de la coalición de voluntarios está presidido por Reino Unido, Francia y Alemania.
2: Recordemos, la coalición de voluntarios, surgida por iniciativa franco-británica para agrupar a países dispuestos a desplegar fuerzas de paz en Ucrania en caso de un alto al fuego, se convirtió en un foro destinado a apoyar a los ucranianos ante la incertidumbre sobre el apoyo estadounidense bajo la presidencia de Donald Trump.
1: Los esfuerzos diplomáticos para poner fin al peor conflicto en Europa desde la Segunda Guerra Mundial están en punto muerto. Rusia exige amplias concesiones territoriales que Ucrania se niega a hacer por considerar que solo allanaría el camino para nuevos ataques.
2: Mientras tanto, ¿qué pasa en lo que es la batalla, la guerra en sí? Bueno, un ataque ucraniano con drones entre domingo y lunes mató a dos niños en un centro de acogida para menores en la región suroccidental rusa de Krasnodar y provocó un incendio en un almacén cercano del gigante de comercio electrónico Ozon, según las autoridades y la empresa.
1: Por su parte, las fuerzas rusas han lanzado una andanada de misiles balísticos que han devastado edificios residenciales y causado decenas de muertos.
2: Y en el frente interno, bueno, el presidente ucraniano Volodymyr Zelensky afirmó que sería demasiado peligroso para el país celebrar elecciones mientras combate la invasión rusa, como reclamó esta semana el popular exministro de Defensa.
1: Ucrania suspendió las elecciones debido a la ley marcial, una medida que cuenta con un amplio respaldo de la población.
2: El debate volvió a la mesa con la controvertida propuesta del exministro de Defensa, Mikhailo Fedorov, cuya destitución en julio, recordemos, provocó varias protestas.
1: ¿Qué dijo Zelensky? Pienso que en una guerra como esta, unas elecciones como tal son un enorme riesgo. Las elecciones en este momento serían un tsunami para el país que fracturaría a Ucrania.
2: El presidente iraní Masoud Pezeshkian reconoció ayer que el país atravesaba numerosas dificultades justo cuando Estados Unidos busca aumentar la presión sobre Teherán con una nueva andanada de sanciones económicas.
1: En un discurso difundido ayer por la televisión estatal, Pezeshkian respondió a Estados Unidos: soy consciente de que nuestra sociedad atraviesa actualmente numerosas dificultades. Hacemos todo lo posible para evitar que la situación se agrave, agregó en referencia a los problemas económicos.
2: A finales de diciembre, recordemos, unas manifestaciones contra el aumento del costo de vida evolucionaron rápidamente en un vasto movimiento de contestación contra el poder.
1: Las autoridades reportaron más de 3.000 muertos en esas protestas y los atribuyeron a actos terroristas orquestados por Estados Unidos e Israel.
2: Seguimos allí porque Irán advirtió el sábado que considerará enemigo a cualquier país que participe en la aplicación de sanciones económicas contra la República Islámica.
1: Estas declaraciones ocurren después de que Washington anunció un reforzamiento de las sanciones económicas destinadas a aumentar la presión sobre Teherán.
2: Advertimos a todos los países: no se unan a la guerra económica que libra Estados Unidos. Cualquier país que participe en la imposición de restricciones económicas contra nosotros será considerado un enemigo, fue lo que declaró Mohsen Rezaei, jefe del Consejo Supremo de Seguridad de Irán. Si estos países se negaran a distanciarse de Estados Unidos, Irán atacará sus intereses, añadió.
1: Aún no hemos atacado ningún interés económico estadounidense. Hasta ahora solo hemos atacado bases militares. Pero si pretenden imponernos sanciones económicas, Estados Unidos posee petróleo y empresas económicas en Irán y otros lugares y las atacaremos, continuó Rezaei. Si Donald Trump toma medidas contra Irán, nuestra confrontación será como un terremoto, amenazó.
2: Israel advirtió al movimiento palestino Hamas que intensificará sus operaciones en Gaza si continúan los lanzamientos de cometas, drones y globos tras un reciente aumento de este tipo de incidentes.
1: Los medios israelíes informaron que el sábado se encontraron 4 cometas en comunidades cercanas a la frontera con Gaza y que el ejército derribó una el domingo, lo que eleva el número total recuperado a alrededor de 10.
2: Según los reportes, el ejército israelí cree que Hamas está detrás de estos lanzamientos que no llevaban explosivos y que tal vez estaría poniendo poniendo a prueba a Israel. El movimiento palestino negó estar involucrado.
1: Bassem Naim, miembro del Buró Político de Hamas, afirmó en un comunicado que las cometas fueron lanzadas desde Gaza por niños que buscan su inocente infancia entre los escombros.
2: Y seguimos allí porque el grupo islamista acusó por su parte a Israel de usar las cometas como pretexto para los ataques aéreos que se llevaron a cabo ayer en el centro de Gaza, en los que murieron 3 personas, incluido un menor, según el Servicio de Rescate de Defensa Civil de Gaza.
1: En el campamento de refugiados Al-Nuseidat, otro bombardeo israelí mató a 1 persona. El ejército israelí declaró a la agencia France Press que el objetivo del ataque fue un terrorista y dijo que proporcionará más detalles.
2: Turquía emitió una orden de arresto internacional contra el primer ministro de Israel, Benjamín Netanyahu, y otro ciudadano israelí, según anunció el ministro turco de Justicia, en el marco de una investigación sobre la detención de activistas que viajaban en la flotilla para Gaza.
1: Netanyahu y Afek Moscovich son perseguidos judicialmente por crímenes contra la humanidad, genocidio, privación agravada de la libertad, ataques y lesiones voluntarios, tortura, destrucción de bienes, saqueo agravado y apropiación indebida de vehículos de transporte, según precisó el Ministerio Turco. Tras el anuncio, la oficina de Netanyahu calificó al presidente turco Recep Tayyip Erdogan de dictador antisemita.
2: Nos venimos de este lado del Atlántico. Canadá anunció que responderá con aranceles a las nuevas medidas comerciales de Estados Unidos.
1: La decisión llegó después de que fracasaran las negociaciones entre los dos países.
2: Washington impuso un arancel del 50% a una amplia gama de productos canadienses por unos 20 mil millones de dólares.
1: El primer ministro Mark Carney dijo que Canadá aplicará medidas equivalentes desde el 8 de septiembre al acero, los productos lácteos estadounidenses, la industria papelera, la maquinaria agrícola y la electrónica.
3: Canada will match Washington's new tariffs dollar for dollar in order to protect Canadian
1: Canadá workers, igualará los nuevos aranceles de Estados Unidos dólar por dólar para proteger a los trabajadores, agricultura, familias y empresas canadienses, decía Carney. El primer ministro canadiense señaló el sábado que Trump pretendió fijar condiciones inaceptables.
2: Por su parte, el gobierno estadounidense de Donald Trump advirtió que Canadá sería insensato si pensara que puede ganar una guerra comercial con Estados Unidos y pronosticó un impacto devastador para su vecino del norte.
1: El secretario de Transporte de Estados Unidos, John Duffy, afirmó que Canadá saldría perdiendo si se decidiera por una guerra comercial. Somos grandes socios comerciales, ¿verdad? Pero Canadá se beneficia mucho más del comercio con Estados Unidos de lo que Estados Unidos se beneficia del comercio con Canadá, declaró en el programa Fox News Sunday.
2: Y si nos vamos a la interna de Estados Unidos, bueno, interna y no tanto, seguramente de interés para muchos países. Una jueza federal estadounidense anuló la suspensión de los trámites de visa para la residencia permanente en Estados Unidos impuesta en enero a 75 países, entre ellos Uruguay, en lo que se considera otro golpe a la agenda anti-inmigración de Donald Trump.
1: En su fallo, Janet Vargas, de un tribunal de Nueva York, declaró que la política era contraria a la ley y que excedía la autoridad legal del secretario de Estado, Marco Rubio.
2: El Departamento de Estado, recordemos, había justificado la decisión alegando que los inmigrantes de estos países representaban un alto riesgo de depender de la asistencia social o de convertirse en una carga para las finanzas públicas.
1: La medida no alcanzaba las visas de no inmigrante utilizadas para ingresar temporalmente a Estados Unidos. Entre los países afectados, además de Uruguay, se encontraban Brasil, Rusia, Afganistán, Irán, Irak, Egipto, Nigeria, Tailandia y Yemen. El gobierno de Trump todavía puede apelar la decisión judicial, pero el fallo representa otro revés para la política migratoria de la administración republicana, varias de cuyas medidas en materia de inmigración han sido cuestionadas o anuladas por los tribunales.
2: TikTok y su empresa matriz ByteDance aceptaron pagar $400 millones para resolver una demanda con el Departamento de Justicia de Estados Unidos que acusaba a la plataforma de videos de violar las leyes federales de privacidad infantil.
1: Se trata de una de las mayores indemnizaciones obtenidas en un caso relacionado con la Ley de Protección de la Privacidad Infantil en Internet. Esta legislación prohíbe que los sitios web recopilen información personal de niños menores de 13 años sin el permiso de sus padres.
2: Y siguiendo allí en Estados Unidos, bueno, las autoridades de Nevada instaron a la población a evacuar sus hogares debido a un incendio forestal de rápida propagación que se acerca.

0: Alberto Núñez Feijóo pidió al presidente del gobierno, Pedro Sánchez, decretar el confinamiento en Ceuta por riesgo sanitario ante las enfermedades infectocontagiosas como la sarna o la tuberculosis que se han detectado tras la llegada de migrantes marroquíes.
1: En una entrevista a Europa Press, Feijóo habló sobre la situación de los hospitales y el servicio de urgencia que le informaron de enfermedades como la tuberculosis, la sarna y más de 450 casos de gastroenteritis.
2: Por tanto, estamos hablando de enfermedades infectocontagiosas. Yo creo que se dan los supuestos de confinamiento por riesgo sanitario. No tengo todos los datos, porque obviamente no los poseemos desde la oposición, pero yo planteo que el gobierno estudie muy bien la posibilidad de decretar el confinamiento por razones de salud pública.
0: Y la última de esta recorrida internacional nos lleva a Nicaragua porque el Parlamento aprobó una propuesta de reforma constitucional que busca desconocer resoluciones internacionales o leyes extranjeras y que será votada en septiembre junto a otra iniciativa para excluir a la oposición de las elecciones.
1: La medida, aprobada en una sesión especial de la Asamblea Nacional, se incluirá en el texto que ha generado rechazo en la comunidad internacional.
0: El miércoles, la OEA, la Organización de Estados Americanos, aprobó una resolución impulsada por Estados Unidos para convocar a una reunión urgente de cancilleres que debata justamente acciones frente al plan del gobierno de Nicaragua de eliminar las elecciones competitivas.
1: Pero este sábado el Congreso, controlado por los copresidentes Daniel Ortega y su esposa Rosario Murillo, aprobó la inclusión de un párrafo que señala que Nicaragua prohíbe, por tanto no permite, extraterritorialidad de las leyes extranjeras.
0: Ya venimos enseguida para la última parte de titulares.
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1: 7:38 son ahora.
2: Volvemos al panorama nacional.

0: De la Fiscalía, luego de que el fiscal Diego Pérez acusara al prosecretario de la Presidencia, Jorge Díaz, de entrometerse con la independencia técnica del Ministerio Público.
1: En una declaración, el directorio nacionalista consideró inadmisible cualquier intento de interferir en investigaciones, decisiones técnicas o cuestiones de gestión propias de la Fiscalía y además pidió al Poder Ejecutivo que garantice la independencia del organismo.
0: Pérez había cuestionado que Díaz valorara positivamente su decisión de no asumir la Fiscalía de Delitos Económicos, donde se tratan varias causas de interés político, entre ellas el caso Cardama. El fiscal sostuvo que las declaraciones del prosecretario de la Presidencia podían interpretarse como un mensaje de poder dirigido no solo hacia él, sino también hacia quien finalmente ocupe ese cargo.
1: Pérez continuará por ahora al frente de la Fiscalía de Flagrancia de quinto turno. La Fiscalía de Delitos Económicos permanece vacante desde mayo, cuando el fiscal Alejandro Machado pasó a la nueva Fiscalía de Cibercrimen.
0: El canciller Mario Lubetkin reconoció que el manejo de las conversaciones con Estados Unidos sobre la eventual llegada a Uruguay de personas deportadas provocó un deterioro de la confianza dentro del Frente Amplio. Admitió que hubo problemas en la forma de comunicar el proceso y asumió parte de la responsabilidad.
1: En entrevista con La Diaria, Lubetkin explicó que las negociaciones diplomáticas suelen desarrollarse con reserva mientras permanecen abiertas, pero reconoció que debe revisarse la manera en que esa información se transmite dentro del oficialismo. A su entender, un mayor flujo de información permitiría reducir los desencuentros.
0: El canciller también se refirió a la diferencia entre las primeras declaraciones de Cancillería, que negaban la existencia de una propuesta concreta, y la posterior aparición de un borrador de acuerdo. Bueno, según explicó sobre este punto, ese documento era una sugerencia que no había sido tomada como referencia en las conversaciones.
1: Lubetkin insistió en que no existe una negociación avanzada ni un acuerdo cerrado con Estados Unidos. El tema será analizado el próximo 31 de agosto en la mesa política del Frente Amplio, a la que concurrirá invitado por el presidente de la Fuerza Política, Fernando Pereira.
0: Ayer culminó aquí en Montevideo el tercer Congreso Panamericano, que reunió durante el fin de semana a dirigentes, legisladores y académicos de línea progresista de 15 países de América. La actividad terminó con un llamado a profundizar la cooperación regional y construir mecanismos de diálogo entre los países del continente.
1: El encuentro abordó cuatro grandes áreas: paz, seguridad y multilateralismo, desarrollo sostenible e integración regional, soberanía digital e inteligencia artificial y bienestar y cuidados. También hubo talleres vinculados con democracia, economía global y ciberseguridad.
0: Durante las jornadas se discutió la necesidad de fortalecer la integración productiva de América del Sur, impulsar cadenas regionales de producción y utilizar las compras públicas como herramientas de desarrollo. También se planteó reducir la dependencia de fuentes de financiamiento externas.
1: El coordinador del Congreso, David Adler, sostuvo al cierre que es necesario generar un diálogo hemisférico entre el norte y el sur en condiciones más igualitarias. Los participantes coincidieron en que los principales desafíos regionales requieren respuestas coordinadas y no soluciones aisladas de cada país.
0: El presidente Yamandú Orsi recibió el viernes en Torre Ejecutiva al gobernador de la provincia de Buenos Aires, Axel Kicillof.
1: Ambos analizaron asuntos regionales y las posibilidades estratégicas para el Río de la Plata y América Latina.
0: En rueda de prensa, Kicillof dijo que el mandatario tiene un conocimiento acabado de la coyuntura internacional.
2: Estuvimos hablando de cuestiones regionales, de un mundo desafiante. La verdad que el presidente tiene vínculos internacionales, ha estado hablando con presidente de la región y nos pudo dar un pantallazo de la situación y su mirada sobre la situación internacional, con un conocimiento, la verdad que sorprendente y minucioso.
1: Durante su estadía, Kicillof firmó dos acuerdos con organismos uruguayos. Uno fue con el Ministerio de Ganadería, Agricultura y Pesca para desarrollar líneas de trabajo vinculadas con producción, calidad, capacitación y comercialización de productos.
0: El segundo convenio fue firmado entre la Comisión de Investigación Científica de la Provincia de Buenos Aires y la Universidad de la República. Kicillof destacó la importancia de la cooperación en esta área y cuestionó las políticas del gobierno argentino hacia la ciencia y las universidades.
1: El gobernador también se refirió al vínculo entre Argentina y Brasil y cuestionó las recientes declaraciones de Javier Milei contra Luis Ignacio Lula da Silva. Según Kicillof, la actuación del presidente argentino en Brasil generó un deterioro de las relaciones diplomáticas entre ambos países.
0: 7:43 son ahora.
1: Vamos con noticias de economía y empresas.
0: El frigorífico Tacuarembó planteó una reestructura laboral que contempla la reducción de 150 puestos de trabajo y modificaciones en los esquemas de productividad y composición salarial.
1: La propuesta fue presentada ante el Ministerio de Trabajo y será analizada por los trabajadores en una asamblea.
0: El Banco Central modificó y suavizó la advertencia que los bancos deberán dar sobre el riesgo de ahorrar en dólares.
1: Desde el 1 de octubre, las instituciones deberán informar a las personas físicas y a las empresas unipersonales residentes que abran cuentas en moneda extranjera, que el valor de sus ahorros puede variar al convertirlos a pesos.
0: La norma dejó finalmente afuera a las empresas y a los no residentes. También eliminó referencias más tajantes a una eventual pérdida de poder de compra.
1: La medida forma parte de la estrategia del Banco Central para reducir la dolarización de la economía. ¿En qué hora estamos?
0: 7:44.
1: Cerramos con otras noticias.
0: La policía detuvo en Nuevo París a un adolescente de 17 años que se había fugado en mayo del centro Cufré de Linisa, donde estaba internado por el homicidio de un efectivo policial, ocurrido en noviembre de 2025.
1: El joven fue encontrado mientras circulaba en una moto junto a otra persona.
0: Durante el procedimiento, la policía incautó la moto y un arma con la numeración suprimida que el joven llevaba en un morral. También encontró un cargador y 34 casquillos calibre 9 milímetros. Fiscalía dispuso su reintegro al INISA y ordenó una pericia balística sobre el arma.
1: El adolescente había escapado el 21 de mayo del centro ubicado en Boulevard Artigas y Cufré. Estaba internado por su participación en el intento de rapiña en el que fue asesinado el policía César Ferreira, de 30 años, en la Rambla del Cerro. Tras la fuga, además, era investigado por otros hechos violentos ocurridos en esa zona.
0: Un joven de 19 años fue asesinado de una puñalada en el tórax durante una agresión ocurrida este sábado en el barrio Belvedere.
1: El presunto responsable, un hombre de 35 años con antecedentes penales, fue identificado por la policía y permanece prófugo.

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4: ¿En qué hora estamos? 7:47. ¿Por dónde vamos ahora? Y vamos a las cotizaciones.
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4: Les cuento que en nuestro país el dólar bajó el viernes, en esta ocasión el descenso fue muy menor, apenas 0,03%. El interbancario fondo se operó en promedio a 40 pesos con 182. Y si hacemos balance semanal, bueno, la divisa estadounidense bajó 0,37%. En lo que va del año, el dólar lleva una suba acumulada de 2,92%, comparando la cotización del viernes, está de 40 pesos con 182 en relación a la última de 2025. En pizarra del Banco República, el dólar minorista culminó la jornada del viernes cotizando a 38 pesos con 95 para la compra y 41,45 para la venta. En Brasil, la divisa estadounidense bajó y cerró el viernes en 5 reales con 162. En la semana, el dólar en el país norteño cayó 1,17%. En la República Argentina, el dólar oficial el viernes tuvo una leve suba y se situó en 1.499 pesos y en la semana subió 0,77%. El paralelo o blue se mantuvo estable y cotizó en 1.550 pesos y en la semana el paralelo aumentó 0,65%.
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7: Bueno, hay pila de mensajes, Romy, pila de mensajes que tienen que ver con esa nostalgia, que esos recuerdos que nos traen las comidas, ¿no? Lo hizo que comíamos de chicos, por ejemplo, la pizza alta, los ravioles con manteca y queso y las casi extinguidas pildoritas con sabor, dice Nacho.
4: Bueno,
7: las pildoritas de los cumpleaños.
4: Sí, porque la pizza alta sigue, vive y lucha, ¿no?
7: Sí.
4: Los ravioles con manteca y queso también.
7: No sé si en todos los cumpleaños infantiles decís que la pizza alta está. Que banda. Después, mirame, bueno, María Fernanda.
4: Pero las pildoritas sí, seguro que dejaron de. En nuestros cumpleaños infantiles era
7: top.
4: Tenía los pebetitos y las pildoritas. De esa no zafaba.
7: Yo me acuerdo de armar los pebetes, rato armando pebetes, comprar el pancito y el fiambre. Después, María Fernanda, una crack, porque dice: buenos días. Hoy se trabaja. Se cocinó torta de fiambre con masa caserita para compartir al mediodía con el equipo. Y además se llevan aperos relativos al día de la fecha para celebrar. También tengan linda jornada y nos muestra la foto. Está la masa, la tarta en realidad, porque tiene dos tapas. Y después tiene lentes con el símbolo de la paz, vinchita. Y creo que ahí en esa bolsa se ve una peluca también. Así que se va con todo. Eso es ponerle onda, ¿no?, a trabajar en el día de hoy. Y después cerramos con Rodrigo acá. Los chicles cowboy de frutilla, los recuerdo mucho. A mí me trajo el bazooka, que tenía, claro, que tenía la historieta. Y también
4: el bazooka con la historieta, no me acordaba que traía la historieta, tenés razón.
7: Y después, con el pibe bazooka. Y después también, creo que siguen los bubalú, rellenos de juguito. Eso siguen, pero también, era si tenías un poquito más de plata, ibas con los rellenos de juguito, que duraban 3 segundos el sabor.
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4: Te tiro dos más para nostalgiar con la comida. Los barquillos a la salida de la escuela, dice Vicente, y el vendedor con ese aparato tan curioso. Que,
7: mira, claro, el vendedor de barquillo.
4: El vendedor de barquillo. Después.
7: Bueno, la garrapiñada sigue. La garrapiñada sigue. Pasamos una pandemia. Pero sigue. Me acuerdo que en el 2020 no comprábamos garrapiñada, pero ni locos.
4: El maní también.
7: El maní sí.
4: Pan flauta recién traído de la panadería con manteca y mermelada.
7: Calentito, qué rico.
4: Sí. Después hace referencia a unas pastillitas ahí que no las tenía. Pluki. No las tengo.
7: Los ticotico, nadie mencionó los ticotico.
4: Los ticotico y las canicas.
7: Sí.
4: Esa es nuestra nostalgia, Gaby. Después, acá en este caso, Nancy dice el pionono de jamón, mozzarella y lechuga o atún, mayonesa y huevo duro.
7: También tipo, el agridulce,
4: sí. Es para los que les gusta el
7: agridulce, ahí está.
4: Bueno, ahora 7:55 dejamos esa nostalgia de la comida de lado y nos vamos a dar la vuelta por el barrio.
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4: Y empezamos esta recorrida en Buenos Aires. El reporte es de Fernando Gutiérrez desde la República Argentina.
17: ¿Qué tal? Buen día. La crisis de morosidad crediticia empieza a figurar en las encuestas como uno de los problemas que más preocupan a los argentinos. Y se generó un debate respecto de la necesidad de mejorar la educación financiera de la población y también de cambiar la regulación sobre la manera en que se informa la composición del costo financiero. El último dato informado por el Banco Central, que corresponde a junio, marcó un 12,8% de cartera irregular en los pagos. La cifra sigue siendo récord, pero se cortó la tendencia creciente y en el gobierno creen que los próximos meses van a empezar a reflejar una descompresión. Mientras tanto, el tema inevitablemente se politiza. Hay diputados del peronismo que afirman que hay usura en las tasas que cobran los bancos y sobre todo las llamadas fintech o financieras digitales, y proponen que se ponga un tope por ley a esas tasas. Las críticas suelen estar personalizadas en la persona de Marcos Galperín, fundador de Mercado Pago, la más grande de las empresas de este segmento. Además, Galperín es un notorio partidario del gobierno de Javier Milei. Además de recibir la acusación de usura, también hay críticas por lo que se considera como acoso y hostigamiento de parte de la empresa Mercado Pago hacia los deudores que están atrasados. El mismo gobernador de la provincia de Buenos Aires, Axel Kicillof, dijo que recibió más de 2.000 denuncias sobre este tema y que va a iniciar una investigación que podría terminar en fuertes multas para Mercado Pago y otra fintech. Pero Galperín contraatacó al mostrar en las redes una comparación entre las tasas de interés que aplica su empresa y las que cobra el Banco de la Provincia de Buenos Aires, que depende de Kicillof. En esa comparativa, las tasas del Banco Estatal eran más altas. Pero además, Galperín cuestionó la regulación vigente sobre cómo se debe informar a los clientes el costo financiero. Su argumento es que cuando el préstamo es de muy corto plazo, como 1 o 2 meses, no tiene sentido que se obligue a la empresa a informar la tasa efectiva anual, porque da un número muy alto que no se condice con el costo real que va a pagar el usuario. Recibió olas de apoyos y también olas de críticas. Hay economistas que opinaron que está bien informar la tasa efectiva anual, pero que en cambio no tiene sentido que los bancos tengan que informar la tasa nominal, porque es un dato que no aporta ninguna información relevante. Y también hay pedidos sobre una mayor claridad respecto de cuáles son los cargos que conforman el costo financiero total. El mayor componente de ese costo son los impuestos, y desde el oficialismo quieren que quede más evidente los tributos que agregan los gobernadores provinciales. En medio de esa discusión política y técnica se generó otra discusión sobre los errores que se cometen en los medios al informar sobre este tema. Hubo críticas para periodistas no familiarizados con el concepto de interés compuesto, que confunden tasa nominal con tasa efectiva, y mucho más grave, hubo comunicadores que directamente recomendaron a la audiencia que lo mejor es no pagar, porque la justicia va a tener que declarar nulos los créditos con tasa usuraria. Todo esto derivó en una polémica sobre si hay que implantar en el sistema educativo una materia sobre matemática financiera y conocimiento general sobre el crédito. También el presidente Milei terminó interviniendo en el debate, relativizó la gravedad de la crisis y confirmó que no va a tomar medidas para un problema que, desde su punto de vista, debe resolverse entre privados.
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4: Y seguimos en Brasil, porque allí el primer debate entre los candidatos presidenciales, transmitido allí por TV Band, se vio empañado por la ausencia del presidente Luis Ignacio Lula da Silva y del senador Flavio Bolsonaro. El debate contó únicamente con la participación de los otros candidatos, Ronaldo Caiado, Renan Santos y Augusto Cury. Al inicio del debate, los tres candidatos presentes criticaron las ausencias, especialmente la de Lula y la de Flavio Bolsonaro. A pesar de ello, debatieron y abordaron temas como la seguridad, la educación, la economía y la polarización. Uno de los temas recurrentes a lo largo del debate fue la lucha contra la delincuencia. Y seguimos allí en Brasil, porque el presidente Luis Ignacio Lula da Silva afirmó que su país y Estados Unidos retomarán el diálogo sobre aranceles comerciales, esto después de una llamada telefónica con su par Donald Trump. Lula llamó el viernes al republicano luego de que Estados Unidos impusiera en julio dos nuevas rondas de aranceles a productos de Brasil, al que acusó de fallas en asuntos como la deforestación, la propiedad intelectual y el combate contra la corrupción. Bueno, la conversación duró 1 hora y 20 minutos y transcurrió en un tono amistoso y cordial, según informó la Cancillería brasileña. Trump le pidió hoy a su secretario de Comercio que llamara a nuestro Márcio, a Elías Rosa, el ministro brasileño de Comercio, y ya agendaron una reunión, fue lo que dijo Lula durante un acto de campaña en Minas Gerais.
7: Seguimos la recorrida, Romy, pero ahora nos vamos a Bolivia, donde el presidente Rodrigo Paz destituyó al ministro de Economía después de que el Congreso lo censurara por no presentarse una interpelación sobre su gestión en medio de una grave crisis económica. La destitución de José Gabriel Espinosa ocurrió mientras Bolivia atraviesa su peor turbulencia económica en 4 décadas. Paz dejó sin efecto la designación de Espinosa y nombró como su reemplazo interino al actual ministro de Medio Ambiente, Óscar Mario Justiniano Pinto, según un decreto publicado en la Gaceta Oficial. Espinosa fue convocado al Congreso en La Paz para responder sobre emisiones de bonos soberanos y retrasos en la formulación en el presupuesto general del Estado, pero comunicó que no podría asistir porque tenía programado viajes a Santa Cruz. En la misma jornada, 91 de los 129 senadores y diputados presentes en la sesión votaron a favor de remover al ministro, lo que obligaba al presidente a destituirlo. El gobierno de Paz consideró que no se habían alcanzado los 2/3 de votos necesarios para retirar a Espinosa del cargo, pues los miembros de la Asamblea son 166, y presentó una acción judicial ante el Tribunal Constitucional para cuestionar esta decisión del Congreso. Sin embargo, la presidencia comunicó el viernes que el mandatario acató la decisión de destituir al ministro de Economía mientras espera el fallo del máximo órgano de justicia del país. Y una más, nos vamos a Chile. El gobierno anunció el sábado que cerrará la embajada en Irán a fines de agosto por razones económicas y de seguridad, pero sin romper relaciones con la República Islámica. En un comunicado, la Cancillería chilena comunicó que la resolución obedece a un reordenamiento operativo para orientar mejor los recursos disponibles y por factores de seguridad en Medio Oriente. El gobierno de José Antonio Kast aclaró que el cierre no implica el cese de las relaciones diplomáticas entre ambos países, que datan del año 1942.
4: Ya seguimos, continuamos poniendo a punto la actualidad enseguida.
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10: La rendición de cuentas fue aprobada por la Cámara de Diputados el viernes pasado, luego de semanas de negociaciones, y el proyecto pasó ahora a consideración del Senado. Un trayecto complejo, como recordarán, porque los partidos de la coalición republicana dijeron que no acompañarían el texto en general y, para habilitar la votación en particular, el oficialismo tuvo nuevamente que negociar con Cabildo Abierto. Pero aún hoy persisten dos visiones. El oficialismo sostiene que se logró aprobar medidas importantes para la población y la oposición, que dice que es una rendición que no conforma. Bueno, terminada esta primera etapa del proceso, es bueno pasar en limpio. ¿Qué queda de esta rendición de cuentas? ¿Cuánto se mantiene de lo que pretendía el gobierno? ¿Qué cosas quedaron por el camino? ¿Qué falta a los ojos de la oposición? Bueno, a las 8:30 de nuestro espacio de entrevista central vamos a tener dos visiones, dos voces para un contrapunto. Por el oficialismo estará acompañándonos el diputado Federico Preve y por la oposición el representante Federico Casareto.
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10: 8 y 13 son ahora.
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10: Estaba mirando los mensajes de los oyentes y acá en este caso, bueno, aparecieron los corredores, ¿eh? Aparecieron los corredores a los que hacíamos referencia en el arranque del programa. Cala dice, al reporte de Argentina agrego que ayer miles de uruguayos corrimos la media maratón de Buenos Aires, donde participaron más de 31.000 personas. Sí, flor de acontecimiento deportivo. Cala, dábamos cuenta hoy temprano, porque les preguntábamos, bueno, ¿será que se están recuperando? ¿Estarán en esa también, en este día tan atípico? Los que fueron a correr a la media maratón de Buenos Aires, ¿estarán en esa? ¿Estarán recuperándose? Bueno, dice Cala también, un día espectacular recorriendo la ciudad entre música, tango, la gente alentando. Además hubo un récord mundial, 56,51 fue el tiempo que hizo el extranjero que volaba a Cota. Bueno, hablando de carreras y hablando de récords, ¿qué les parece si le prestamos atención a otro acontecimiento también que tiene bastante de deporte y de récord, pero sobre todo que tiene mucho de tecnología? ¿Y qué ocurrió? ¿Dónde? En otra parte del mundo. En los Juegos Mundiales de Robots Humanoides.
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10: El sábado en Beijing, un robot le ganó a Usain Bolt. No en una simulación ni en un video promocional. En una pista de atletismo, con cronómetro oficial, ante miles de espectadores, en la jornada inaugural de los Juegos Mundiales de Robots Humanoides. El evento es una suerte de Juegos Olímpicos para Máquinas. Se celebra y se está llevando a cabo en el Óvalo Nacional de Patinaje de Velocidad de Beijing, la misma instalación construida para los Juegos Olímpicos de Invierno de 2022. Durante 5 días, y se da que es en este caso la segunda edición. La competición nació hace apenas un año, quizás ustedes lo recuerden. Organizada en aquel momento por el gobierno municipal de Beijing, el grupo estatal China Media Group, la World Robot Cooperation Organization y el Consejo de RoboCup Asia Pacífico. Al terminar esa primera edición, se creó directamente una federación internacional para fijar las reglas de cara al futuro de estos Juegos Olímpicos de Robots Humanoides. Bueno, en esta segunda edición que comenzó el sábado, se cuadruplicó, para que tengan en cuenta, el número de participantes. Son más de 2.000 robots de 16 países, entre ellos Alemania, Japón y Estados Unidos, en 1.300 pruebas repartidas en 51 disciplinas. 51 disciplinas, ¿eh? Hay carreras, tenis de mesa, fútbol, artes marciales, levantamiento de pesas y hasta tira y afloje entre robots. Y no todo es deporte. 21 de esas disciplinas son pruebas de escenarios reales, como fábricas, hoteles, viviendas, hospitales, comercios y puntos de emergencia. El objetivo declarado por la organización es medir la autonomía. Salvo excepciones puntuales, como los 100 metros y los 400 metros con vallas, las pruebas de pista deben completarse sin control remoto humano. Pero bueno, la jornada inaugural del sábado dejó 2 récords humanos por el camino. El primero, el más resonante. En los 100 metros llanos, un robot humanoide completó la distancia en 9 segundos con 39 centésimas. El récord humano, 9 segundos con 58 centésimas, lo tenía el jamaiquino Usain Bolt desde el Mundial de Berlín de 2009. 17 años después, cayó ante una máquina. El robot se llama Tiangong Ultra y lo construyó la firma X Humanoid, un centro, en realidad, de innovación con sede en Beijing. Para dimensionar el salto, lo que significó esto en materia tecnológica de un año a otro, nada más, tengan como referencia, el año pasado ese mismo robot había corrido la misma prueba en 21 segundos con 50 centésimas. Ahora logró 9 segundos con 39 centésimas. El segundo récord fue en salto de altura sin impulso. Un robot humanoide llegó a 2 metros 88, muy por encima también del récord humano de esa disciplina, 2,45 metros, que tiene el cubano Javier Sotomayor desde 1993. Y muy por encima también de lo que había logrado un robot en la primera edición de estos juegos. ¿Cuánto había logrado saltar el año pasado? Apenas 0,95 metros, o sea, no llegaba al metro. Ese robot también fue obra de X-Humanoid. En los 100 metros hubo un segundo protagonista, un robot de la empresa china de celulares Honor, llamado Lighting, que llegó segundo con 9 segundos 47 centésimas, también por debajo del récord de Usain Bolt. En una prueba previa a la carrera oficial, directamente había marcado 9 segundos con 32 centésimas, con una velocidad punta de 14 metros y medio por segundo. Unos 52 kilómetros por hora corriendo en dos piernas, para que se hagan una idea. 52 kilómetros por hora corriendo en dos piernas. Bueno, para esta edición la firma Honor le estiró las piernas. Le estiró las piernas al robot para que mejorara su desempeño y lo llevó 10 centímetros más. Ese fue el estiramiento de piernas, el alargue de piernas que le hizo. Los juegos arrancaron la misma semana en que en Beijing se da la Conferencia Mundial de Robots 2026, donde distintas empresas exhibieron unos 3.000 productos, entre ellos justamente estos protagonistas, los robots humanoides. Un dato de contexto que no hay que perder de vista en este caso, bueno, China fabrica hoy la mayoría de los robots humanoides del mundo. De hecho, ese liderazgo que ostenta China ya generó respuestas del otro lado del Pacífico. El mes pasado, la Comisión Federal de Comunicaciones de Estados Unidos prohibió la importación de robots humanoides nuevos fabricados en el extranjero, citando que motivos de seguridad nacional, en una medida que apunta directamente a China. El Pentágono, por su parte, sumó a Unitree, uno de los principales fabricantes chinos de robots humanoides, a una lista de empresas con presuntos vínculos con el ejército chino. Beijing ya respondió a esas acusaciones. En el lugar había mucha gente, obviamente expectante y mirando la competencia. Y ahí los distintos medios consultaban, ¿no? ¿Qué les parecía lo que estaban viendo, ¿no? Estas destrezas impresionantes de estos robots humanoides. Bueno, un trabajador del sector educativo, ahí, vecino de Beijing, contó que al principio desconfiaba de la inteligencia artificial en los robots por la idea de que pudieran desplazar a los humanos, pero que terminó yendo a ver los juegos porque, en definitiva, le pareció que ese desarrollo ya es imparable. Otro espectador señaló que le resulta increíble ver a un robot practicar deportes que hasta ahora eran cosas de personas. Y un padre, que fue con su hijo, dijo que quería ver de primera mano qué son capaces de hacer hoy los mejores robots chinos. De todas formas, ojo, hay matices, porque expertos que fueron consultados por la prensa que cubrió el evento coinciden también en que estos robots todavía se usan sobre todo para demostraciones, exhibiciones e investigación. Falta tiempo, dicen, para que el despliegue masivo se dé en el mundo real, resolviendo tareas en una fábrica, un hospital o un comercio sin asistencia. Ojo, hay claramente de los que ya lo hacen, pero para que sea algo masivo, dicen los expertos, bueno, falta tiempo. Ganar una carrera de 100 metros en una pista cerrada y en condiciones controladas no es lo mismo tampoco que reemplazar a una persona en un entorno de trabajo real e impredecible. La revista Forbes, de hecho, describió estos juegos como un mapa de mercado. Sirven para mostrar en qué tareas China considera que sus robots ya están listos para venderse y en cuáles todavía no. Pero claro, detrás de esta exhibición que comenzó el sábado, hay un ecosistema industrial completo. Ex Humanoid, el centro que construyó a los dos robots que batieron récords, tiene el 43% de su capital en manos de empresas estatales chinas. Y el resto se reparte entre Xiaomi Robotics y UVTech, según consigna, por ejemplo, la agencia Reuters. Compiten también Unitree Robotics, que había dominado lo que fue la primera edición de estos juegos con 11 medallas y que además debutó esta semana en la bolsa, dato no menor. Booster Robotics, que equipó a los 80 robots que desfilaron en la ceremonia de apertura, fue otra de las firmas que tuvo una fuerte presencia. Y otras compañías como UVTech, AGBot, Fourier o Ingen.ai, que se destacan más por su volumen de producción y disponibilidad comercial que por los récords que consiguieron las otras, ¿no? Pero allí apuntan a otra cosa, apuntan a mostrar entonces volumen de producción y disponibilidad comercial en lugar de batir récords. Pero en síntesis, esa combinación justamente de récords, escala y ecosistema industrial no es casual, coinciden los principales analistas. La robótica humanoide está incluida en el 15º plan quinquenal chino como una de las prioridades estratégicas del país hasta 2030, junto también como a otras áreas como, por ejemplo, la computación cuántica o la fusión nuclear. Beijing, como ciudad, tiene además un plan propio para acelerar el desarrollo de esta tecnología, puertas adentro incluso. Un posteo publicado esta semana, luego del evento, en lo que es la cuenta X Alternate News, que circuló ampliamente entre quienes siguen de cerca la industria, resumía el punto central de todo esto que estamos compartiendo. En definitiva, decía este tuit, lo relevante no es que una máquina pueda superar límites físicos humanos, algo que ya ocurre hace tiempo con autos, trenes o robots de cuatro patas. Lo relevante es que China está mostrando a la vez capacidad de innovación y capacidad de fabricación a escala. Dos cosas que hasta hace poco no solían ir juntas en robótica. Y traza un paralelo con otros sectores donde pasó algo similar en los últimos años, como la energía solar, los autos eléctricos o los drones. Con ese telón de fondo, los 100 metros del sábado terminan siendo menos una anécdota deportiva que un indicador de hacia dónde avanza esta industria y de qué tan rápido lo está haciendo, sobre todo China. ¿Qué dejaron estas jornadas inaugurales de los Juegos Mundiales de Robots Humanoides en China? Bueno, ese era el artículo que compartíamos con ustedes para mirar para otro lado, para tener en cuenta a qué velocidad y de qué forma entonces avanza esta tecnología.
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0: 15 kilómetros. ¿Cómo seguirá la jornada? Bueno, vamos a tener una máxima de 11 grados, algo nuboso y nuboso en la tarde y noche. Y hacia la tardecita, remarca lo de bajas temperaturas, o sea que hay que abrigarse más. Para mañana 25, y sobre todo hoy de noche, ¿no? Hay que abrigarse bastante. Para mañana 25, 2 grados de mínima, 14 de máxima, algo nuboso y nuboso durante toda la jornada.
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3: Ahora, 8:34, ingresamos en el espacio de la entrevista central. Nos vamos a lo que dejó el viernes, lo que dejó atrás la Cámara Baja de Diputados.
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3: Cuando el gobierno presentó el proyecto de rendición de cuentas, enfatizó que buscaba atender 4 áreas prioritarias: infancia, seguridad, situación de calle y empleo. Juntos llevó sus discusiones, pero el oficialismo celebra haber logrado la aprobación el viernes de madrugada del proyecto en la Cámara de Diputados. Así, por ejemplo, quedó creada la Asignación Única para Niños y Adolescentes y se aprobó la transformación del Instituto Nacional de Rehabilitación, que es ahora un servicio descentralizado llamado Instituto Nacional de Reinserción, si termina de aprobarse en la Cámara Alta. La oposición señala que faltan recursos para seguridad y educación, que no hay una estrategia contra la pobreza infantil más allá del aumento de las transferencias y que las medidas, en definitiva, no cambiarán la realidad del país. ¿Qué dejó este trámite parlamentario en la Cámara Baja y por dónde quedan delineadas las discusiones que se vendrán en la Cámara Alta? Bueno, en los próximos minutos vamos a tener un contrapunto acá sobre esto con dos diputados. Por el Partido Nacional, el diputado Federico Casareto. ¿Qué tal? Buen día, ¿cómo le va?
5: ¿Qué tal, Romina? Un gusto estar contigo y con la audiencia.
3: Y por el Frente Amplio, el diputado Federico Preve. ¿Todo bien?
6: Buen día, todo bien, un gusto estar con ustedes. Vamos a intercambiar un poco.
3: Es un intercambio de tocayos.
6: Tocayos.
5: Es así.
6: Y colegas, doblemente colegas.
3: Colegas también.
6: Médicos y diputados.
3: Médicos y diputados, bueno, muy bien. A ver, fueron días intensos, ¿no? De debate político, de análisis de muchos artículos, sesiones largas además. Empecemos por Preve. ¿Qué balance hace en general de cómo salió esta iniciativa? Muy en general, para después entrar ya en los detalles.
6: Bueno, a priori nosotros como bancada de gobierno, con la satisfacción de cumplir con nuestro deber de poder aprobar la rendición de cuentas, para nosotros era muy importante, trascendente, tener los votos para tener una rendición de cuentas que, como bien mencionabas, focalizaba en las transferencias únicas para la infancia, que era una política que se diseñó y que para nosotros va a tener impacto de aquí a unos años en reducir la pobreza infantil. También los otros ejes centrales eran la seguridad pública, educación, situación de calle y vivienda, con la exoneración del IVA a las cooperativas. Por lo tanto, pensando que estos cinco ejes eran centrales en la vida cotidiana de la gente, para nosotros es positivo tener la rendición y es positivo para la gente, porque en definitiva son todos estos elementos van a atender a problemas reales y concretos que tiene la gente, las mujeres que tienen niños a cargo. Con las transferencias van a poder tener más oportunidades. Hay un destino para dinero de la seguridad pública, donde estamos viviendo situaciones de alta violencia. Y bueno, y también atender a la situación de calle, atender a la educación y a la vivienda cooperativa. Por lo tanto, satisfacción de que hay rendición de cuentas, de que en realidad primó una visión de responsabilidad política. Y bueno, y la mayoría de los artículos, independientemente de la discusión del voto en general, que va a ser parte de este debate, me imagino, la mayoría de los artículos votados por amplia mayoría, y también habla de en tiempos de alta polarización, de que también podemos ponernos de acuerdo los parlamentarios y no estar tan alejados de la gente.
3: Diputado Casareto, ¿qué evaluación hizo

0: usted?
1: Bueno, a ver, yo creo que en primer lugar, por el clima en el cual veníamos, que era un clima de mucho enfrentamiento, después de la decisión que tomó sobre todo la coalición republicana de anunciar que no acompañaba en general este proyecto, creo que el debate en sí fue un debate centrado y verdaderamente importante. No fue un debate de chicanas políticas o que cayera al barro, sino que fue un debate profundo en cuanto a los temas. De todas formas, para nosotros, el tema de la responsabilidad republicana no pasaba por la rendición de cuentas. La responsabilidad republicana pasó por la votación del presupuesto. Uh-huh. Cuando inicia este gobierno, creo que nuestra coalición, en su gran mayoría, tuvo la gran responsabilidad de decirle, bueno, tenés 5 años para gobernar, te vamos a votar los recursos como para que puedas administrarlos. Cosa que no nos pasó nunca. Ni en el 84 con Sanguinetti, 85, ni en el 90 con la calle Herrera, ni en el 95 con Sanguinetti de nuevo, ni en el 2000 con Jorge Valle, ni mucho menos en el 2020 con la calle Pou. Pero no nos pasó solamente en 5 presupuestos. No nos pasó en 25 rendiciones de cuentas. Nunca, nunca, nunca el Frente Amplio votó ni presupuesto ni rendición de cuentas de un gobierno que no fuera el de él. Nosotros ahí sí tuvimos responsabilidad republicana, advirtiendo, sobre todo al ministro de Economía, que creo que es el gran responsable de lo que termina pasando en esta rendición de cuentas, que yo creo que es un gusto a poquísimo.
0: Para usted es un gusto a poquísimo.
1: Sí, claro. Vino una rendición de cuentas con una tremenda motosierra, cortando sobre todo en el tema de vacantes, no una cirugía fina, sino una motosierra, sin ver dónde y cuándo, después entraremos en los artículos, hacer una reducción. ¿Por qué? Porque entre otras cosas, nosotros habíamos advertido, y la oposición hizo mucho hincapié el año pasado, en que habían unas proyecciones demasiado optimistas del economista O'Donnell. Le decíamos, el país no va a crecer de la forma que usted cree que va a crecer. Y así fue, en vez de un 2,6% que preveía el ministro, creció un 1,8. Es como en una casa. Si nosotros tenemos 100.000 pesos por mes que nos entra, en un mes nos entra 80.000, o tenés que pasar de comer en un restaurante a comer moñitas, en vez de andar en auto, andar en ómnibus, y en vez de ir al cine, quedarte mirando una película en tu casa. Y esto es igual. Cuando no da la torta, hay que empezar a recortar. Y fue lo que pasó en esta rendición, por lo menos desde nuestro punto de vista.
0: Diputado, breve, ¿qué responde a esto que señalaba el diputado Casareto, ¿no? Esta rendición de cuentas, decía él, de motosierra en las vacantes, ¿no? Por ejemplo, con recortes importantes en la vacante en distintos organismos públicos, un corte al barrer, señalaba, y pronósticos que fueron excesivamente optimistas desde el punto de vista económico.
2: Bueno, varias cosas. En primer lugar, el crecimiento económico del Uruguay del 1,8 es verdad que fue menos del esperado, menos del proyectado, pero la variabilidad en las proyecciones, comparado con todos los años del gobierno anterior y con muchos otros años, esta variabilidad fue menor, fue de un 0,8%, y el crecimiento del Uruguay, si bien es un crecimiento bajo del 1,8%, es un crecimiento de casi el doble del promedio de la última década. Obviamente que la expectativa de el Uruguay es que vuelva a haber crecimiento, pero no solamente crecimiento, sino también distribución de los dineros públicos. Hay que recordar que en el año 2025 se crean 26.000 nuevos puestos de trabajo, que aumenta el salario real, o sea, aumenta el poder de compra de la gente en un 2,7% en promedio en tanto para los trabajadores como para los jubilados y pensionistas. Esto es importante porque es un incremento que es equiparable a todo el quinquenio anterior. Independientemente de esto, es verdad que falta mucho, falta que haya más crecimiento y con el crecimiento mayor redistribución. Una cuestión vinculada con un comentario que hacía el diputado Casareto, es verdad que no se han votado rendiciones de cuentas o presupuestos, pero también es verdad que la realidad parlamentaria cambió. Uh-huh. Hacer análisis contrafácticos de qué sucedería hoy es bastante, digamos, podemos hipotetizar. Ahora, hoy la realidad es que no hay una mayoría parlamentaria y hay que construirla. El año pasado se construyó de una forma y este año se construyó de otra forma. Esto es realmente un desafío, por lo menos para la bancada de gobierno. Y bueno, en ese desafío encontramos para nosotros la responsabilidad política en esta rendición de cuentas, que reitero, para nosotros era muy importante porque más allá de las prioridades de la asignación para las infancias, de el IVA para la vivienda y de los recursos para la seguridad pública, Hay un incremento presupuestal vinculado con el presupuesto del año pasado entre lo proyectado y lo adicional de 80 millones de dólares, uh-huh. 30 nuevos y 50 que ya estaban proyectados en el presupuesto. Y la reasignación de recursos internas, si bien el diputado Casareto dice que fue una motosierra, fue bastante quirúrgica. La Contaduría General de la Nación, la Oficina de Servicio Civil, fueron organismo por organismo, ministerio por ministerio, preguntando en qué se podía reasignar recursos para las prioridades que tiene el país, en particular para la infancia, rubros para el INAU, en particular para la educación, para más becas, más tiempos de estudio y alimentación en los centros educativos, en particular para la seguridad pública, porque acá hay más de 1.250 millones de pesos destinados a la seguridad pública, que tienen que ver con tecnología, que tienen que ver con tecnología para detectar algunas cuestiones de balaceras, con tecnologías para tener anillos, porque hay cámaras en todo el país, con tecnología vinculada con comisarías, con vehículos y nuevos policías. Fue bastante preciso uh-huh. el trabajo que se hizo. Que se puede hacer mejor, siempre se puede hacer mejor. Que hubo algunos detalles que quizá generaron ruido también, pero bueno, de eso se trata también la actividad política, cuando hay errores, enmendarlos, digo, por alguna situación particular uh-huh. de reasignaciones que tuvimos que nosotros dejarlas de lado, como por ejemplo lo que sucedió con el Clemente, ¿no?
1: Sí, Romina, alguna cosa que me parece que vale la pena aclarar porque se ha venido reiterando, el Uruguay no fue el Uruguay de las coaliciones en los últimos 40 años. El último gobierno sí. Los demás, Sanguinetti tuvo que construir sus mayorías en el 85, la calle ni que hablar con la coincidencia nacional. El doctor Jorge Valle, cuando se le fueron todos los ministros del doctor Larrañaga en el gobierno. O sea, no había nada asegurado ahí, porque ahora parece que se dice como que como este gobierno del Frente Amplio es el único que ha tenido que enfrentar esta situación uh-huh. en el cual el Parlamento no tiene... No, la historia del Uruguay ha sido así. La historia del Uruguay ha sido, por lo menos desde la vuelta a la democracia, de construcción de mayorías. Excepto en los gobiernos del Frente Amplio que tuvieron mayoría absoluta. Y tal vez ese acostumbramiento hace que el día que en una Cámara no lo tienen... piensan que bueno, que es una situación de debilidad. Yo creo que no, ahí se tiene que construir los consensos y los acuerdos, y seguramente el Frente Amplio hizo muy bien en acordar con Cabildo Abierto, no lo hizo con la coalición republicana, que definió claramente a los pocos días de haber entrado esta rendición de cuentas y en base al contenido que tenía, que no le íbamos a votar. Ahora, a punto de partida de eso, no hubo una sola movida de pieza para tratar de conformar un ámbito de entendimiento. O sea, ustedes no la votan, perfecto, no la votan. Por eso que nosotros decimos lo de la puesta en escena.
0: Pero ahí no hubo también una puesta en escena y no se adelantó y apuró la oposición haciéndolo el primer día, el
1: anuncio
0: de que no iba a votar en general, antes de que incluso recibir a los demás ministros.
1: Cuando
0: ¿no?
1: nosotros vimos el contenido de la rendición de cuentas, uh-huh. No fue el primer día, fue los días después, era absolutamente invotable, en general. Los grandes temas que aquí se han discutido, ¿cómo no los vamos a acompañar? Pero además quiero recordar otra cosa. El centro de esta rendición de cuentas, que es donde se generan nuevos recursos, que son los 31 millones de dólares para infancia en situación de pobreza, no se pueden comparar con los 50 millones para la infancia en el gobierno anterior, después de una pandemia, y que el Frente Amplio no acompañó. Porque también hagamos hincapié de esto. No solo no votaban las rendiciones de cuentas, sino que hace tres años, 2023, habíamos salido de una pandemia en el 2022, el gobierno de la calle Pou puso arriba de la mesa... No 31, 50 millones de dólares. Y no se votó ni en general, ni los 50 millones. Para poner sobre contexto de lo que estamos hablando, el buque insignia de este gobierno, que hace muy bien, fue parte de los programas de gobierno de todos los partidos, que es la situación vulnerable de la infancia en situación de pobreza, son 31 millones de dólares. El año pasado se le dieron 32 millones de dólares a la estancia María Dolores para 6 tamberos. O sea, ¿tomamos conciencia de lo que estamos hablando? ¿La solución para la infancia en el Uruguay es menos, $1 millón menos que lo que se le destinó en homenaje al presidente Mujica, según lo que dijo Pacha Sánchez en aquella noche o aquella tarde triste donde había fallecido un expresidente de la República? $1 millón menos. Entonces, cuando yo hablo de motosierra, no hablo simplemente como un eslogan. Hay que ver lo que dijo el MIDE, que le sacaron 103 cargos. Hay que ver lo que dijeron los operadores aéreos, donde hay aeropuertos que hoy no tienen operadores aéreos. Lo que pasó con el Clemente Estable, el ministro de Vivienda yendo a la, el ministro de Ambiente yendo a la comisión parlamentaria a decir que no estaba de acuerdo con la reducción. Entonces, de quirúrgico me parece que hay muy poco.
0: Breve, ¿qué responde usted?
2: No, simplemente hacer algunas menciones, porque cuando hablamos de procesos, a veces cada uno de nosotros omite lo que quiere y recuerda lo que quiere, pero sin entrar en debates que no nos van a llevar a nada conducente, el presupuesto del año pasado fue un incremental de 140 millones de dólares, donde la mitad, aproximadamente 70 millones de dólares, iban destinados a la protección de las infancias. Actualmente, de estos 80 millones de incrementales que tenemos en la rendición de cuentas, que algunos son nuevos y otros son que ya venían planificados, 30 millones son, y es más o menos 100 millones de dólares que se están destinando a partir de esta rendición de cuentas a políticas de que tienen que ver con protección de las infancias, ya sea con los bonos escolares, con la transferencia única, con las becas Butiá, con la desinternación en el INAU, con la política de acogimiento familiar en el INAU, con políticas de prevención de la violencia vinculadas a los niños, niñas y adolescentes también en el INAU, y demás políticas en salud, el control de los niños en todo el país, no solamente aquellos que estaban en situación de vulnerabilidad como el plan aduana, sino el control de todos los niños el primer mes, la vacunación contra el meningococo. O sea, hay un montón de políticas desplegadas vinculadas con específicamente temas de transferencias, temas de bonos y becas escolares y en secundaria, las políticas del INAU y demás, que hacen que vaya, son 100 millones de dólares año tras año, y en el acumulado del quinquenio obviamente son 400 más 70, son casi 500 millones de dólares que se van a destinar en el quinquenio a políticas de protección de las infancias. Las compras específicas por el Instituto de Colonización de algunas cuestiones son compras específicas, no son rubros presupuestales que quedan año tras año, y estas políticas van a quedar instaladas en el Uruguay, y esperemos que sea cual sea el gobierno que viene, no venga con una motosierra a cortar políticas de protección de las infancias.
0: Para cerrar este capítulo más bien general, ¿qué significó para usted, diputado Casareto, que la rendición de cuentas se haya aprobado con los votos de Cabildo Abierto?
1: Bueno, forma parte del juego político. Las mayorías se construyen. Sí, a uno le llama la atención por los antecedentes. Hay cosas que llaman más la atención, cosas que llaman menos la atención. Que un partido de gobierno como el Frente Amplio, como el Partido Comunista, MPP, esté acordando con el senador Manini, o el ex senador Manini, es llamativo. Ahora, ha sucedido a través de los últimos meses, cosas con las cuales se ha acordado con la oposición, con la coalición republicana, cosas con las que se ha acordado con Cabildo Abierto. Sí, lo que me llama es que aquí no es simplemente un acuerdo por un proyecto de ley como es la rendición de cuentas. El diputado Abdala lo expresaba, lo manifestaba en su momento de una forma muy gráfica. Lo que se acordó acá enfrente, en la Torre Ejecutiva, no fue simplemente el voto de la rendición de cuentas. Fue un plan de aquí hasta el año que viene de una serie de concreciones. Varias cosas que propuso Cabildo Abierto no están en la rendición de cuentas y se le prometió durante los próximos meses concretarlas. Incluso algunas en la rendición de cuentas del año que viene, como el tema de aumentos a los militares, a la tropa militar. Entonces, esto ya no es un acuerdo puntual de un proyecto de ley, sino que estamos hablando, el diputado Dala decía, de una nueva coalición de gobierno. No sé, tal vez sí, tal vez no. Lo que sí, hay una planificación que se va a llevar más de un año, en el cual van a haber cumplimientos de compromisos asumidos por parte del gobierno del Frente Amplio con Cabildo Abierto. Quedan atrás todo aquello del desafuero, todo aquello de que verdaderamente uno podía prever que una cosa de esta naturaleza no podía ser concretada. Sin embargo, la política es dinámica y cambiante, como dicen, ¿no?
0: Para usted, diputado Preve, ¿qué significó terminar votando con Cabildo Abierto? La votación en general, ¿no? Me refiero.
2: Para nosotros, la responsabilidad política es lograr que nuestras ideas políticas que se planifican desde el gobierno lleguen a la gente. En ese sentido, nosotros vimos cómo la coalición republicana, a 48 horas de presentar la rendición de cuentas, nos bloqueó de alguna forma la posibilidad de negociar con blancos, colorados e independientes la votación en general, que de alguna forma habilitaba a discutir cada uno de los puntos. Tuvimos diálogos bilaterales, informales, con prácticamente todos los legisladores, y esa era una resolución tomada. Por lo tanto, a nosotros nos quedaban básicamente dos caminos para poder tener la votación en general, que era un acuerdo con Identidad Soberana o un acuerdo con Cabildo Abierto. Evidentemente Identidad Soberana también dio una especie de portazo por otros motivos diferentes, y nos quedó la posibilidad, quien le otorgó la llave de el acuerdo de negociación a Cabildo Abierto fue la coalición republicana. Igualmente, en ese sentido, entiendo que Cabildo Abierto actuó con bastante responsabilidad republicana. En ese sentido, no digo que la coalición no, digamos, creo que a mi criterio se adelantaron a tomar una resolución que podría haber sido otra, pero bueno, digamos, los motivos ellos los tienen. Para nosotros fue un poco egoísta desde el punto de vista político, pensado sobre todo cuáles eran los temas que estaban arriba de la mesa para discutir. Cabildo nos plantea temas que son temas razonables desde el punto de vista político, algunos vinculados con la deuda de más de 700.000, 800.000 uruguayos, que de endeudamiento cotidiano que tiene, y un proyecto que ellos tienen, que nosotros presentamos, e incluso que creo que hay presentados por parte de la coalición en la legislatura. Por lo tanto, trabajar eso nos parece importante. El aumento de la tropa que fue planteado en esta rendición no va a ser discutido, lo planteamos para la discusión del año que viene, además con nuevos impuestos a las transnacionales funcionando, que eventualmente podrían tener un incremento fiscal, y después todos los otros temas eran de razonabilidad. Obviamente hay cuestiones que nosotros, que son de principio, que no íbamos a generar ningún espacio de negociación, que no fueron planteados, que en realidad después fueron discutidos entre el senador Bordaberry y Cabildo Abierto, vinculado con la prisión de los adultos en Domingo Arena, que con nosotros no estuvo arriba de la mesa, que para nosotros sí era un tema delicado y que no estábamos dispuestos a abrir una mesa de negociación con eso, pero no fue planteado. Por lo tanto, desde el punto de vista de la negociación política, fue todo de razonabilidad.
1: Romina, una constancia. De egoísmo, nada. Porque nosotros votamos el presupuesto y eso nos da autoridad para poder hacer cuestionamientos. Y no nos olvidemos de otra cosa que no se ha hablado aquí. Cuando se vio el futuro negro, que prácticamente podía no haber rendición de cuentas, el propio ministro Done dijo, no hay problema. Todo lo que nosotros pensamos planificar por políticas sociales, que era lo que la oposición también contemplaba, se puede hacer por leyes paralelas. Es más, antes de la elaboración de la rendición de cuentas, el ministro Done hablaba de rendición de gasto cero. Lo que pasa es que para un gobierno de Frente Amplio, con sectores como el Partido Comunista, hablar de rendiciones de gasto cero era imposible. Y ahí entramos en todo lo que vino después. Esa constancia.
0: Pero usted lo que dice, la constancia es para decir, bueno, no era tan grave.
1: Claro que no era tan grave, por supuesto que no era tan grave. Grave era cuando no se votaron durante 25 años y nosotros no hablábamos de egoísmo. ¿Qué va a ser grave si le votamos el presupuesto, si los recursos están? Si acaban de decir que lo único que se ha generado son 31 millones de dólares nuevos, porque los de nosotros 50 es pasar de un lado para otro, ¿de quién se los votó? Nosotros se los votamos, nosotros habilitamos. Entonces yo decía una imagen que la gente seguramente entienda mejor, la imagen de la vaca empantanada. La vaca que está empantanada en el barro, y que van un montón de peones a tratar de sacarla, ¿qué hace lo primero la vaca cuando sale? Es pegar una patada. Y esto es igual. El presupuesto de todos. El gobierno tiene recursos. La primera rendición de cuentas donde nosotros consideramos que los recursos no se invirtieron bien y que los resultados no son buenos, y decidimos no votarla, pero apoyar las políticas sociales, bueno, ¿qué es lo primero que recibimos? La patada. ¿Cómo vamos a calificar de egoísmo? ¡Egoísmo! No haber votado una rendición de cuentas cuando el propio ministro de Economía dijo, muchachos, no hay problema. Gasto cero y después las prestaciones sociales las mandamos por proyectos de ley. Y ahí estaban los votos de todos.
0: Una línea, por lo menos.
2: Una línea, bueno, sí, para nosotros, egoísmo no con nosotros, es con la gente, porque el aumento de las transferencias para las infancias no es constitucional hacerlo por fuera de ley de presupuesto de rendición de cuentas. La unificación sí, pero el incremento no, de forma sostenida. Obviamente hay artilugios, pero van a ser observados por el Tribunal de Cuentas. Toda la otra redistribución con créditos quizás sí, pero ni la exoneración de IVA para la vivienda cooperativa, ni las transferencias únicas para la infancia podían, de forma constitucional y legal, a nuestro criterio, hacerse por un mecanismo que no fuera este. Por lo tanto, nosotros pensamos en la solidaridad con la gente.
1: O'Donnell dijo que sí.
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1: Enseguida continuamos en este debate entre los diputados Federico Casareto del Partido Nacional y Federico Preve del Frente Amplio a propósito de la votación que se dio en la Cámara de Diputados sobre el proyecto de rendición de cuentas que ahora esta semana comienza a considerarse en el Senado. Vamos a entrar en las cuestiones más en particular. Mencionábamos, bueno, la unificación de la asignación familiar, el incremento de monto, pero también un viejo debe en el sistema político que tenía acuerdos de hace años, el Instituto Nacional de Rehabilitación, actualmente bajo la órbita del Ministerio del Interior, pasa a ser un servicio descentralizado si se confirma esta aprobación en la Cámara Alta. Enseguida continuamos con todo eso.
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1: 3 minutos pasan de las 9 de la mañana.
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1: En la madrugada del viernes, la rendición de cuentas fue aprobada por la Cámara de Diputados luego de semanas de negociaciones y el proyecto pasa ahora a consideración del Senado. terminada esta primera etapa del proceso, es bueno pasar en limpio. ¿Qué queda de esta rendición de cuentas? ¿Cuánto se mantiene de lo que pretendía el gobierno? ¿Qué cosas quedaron por el camino? ¿Qué falta a los ojos de la oposición? Bueno, de eso estamos debatiendo esta mañana aquí en Perspectiva, con este contrapunto que tenemos por el oficialismo, el diputado Federico Preve, y por la oposición, el diputado del Partido Nacional, Federico Casaretto. Entremos, si les parece, ahora en las cuestiones más particulares, ¿no? Ambos lo señalaban, un aspecto principal tenía que ver con esta unificación de lo que es la asignación familiar. Se unifican lo que son las transferencias existentes, se destinan 31 millones de dólares para aumentar las prestaciones de forma progresiva. El 40% del monto queda condicionado a la asistencia a la educación y a la salud, en lugar del 20% que pretendía inicialmente retener el gobierno en caso de que no se asistiera a clases por parte del niño. Y el pago se hará finalmente mediante una cuenta en una institución financiera o de un instrumento de dinero electrónico, sin habilitar la opción de cobro en efectivo como habían planteado el gobierno inicialmente. Bueno, sobre estos cuatro puntos, a ver, empecemos por Casaretto. ¿Qué evaluación hacen de la aprobación de estos elementos dentro de la asignación familiar?
15: Primero, la unificación de las partidas había estado en los programas de prácticamente todos los partidos, por lo tanto es una cosa que nosotros acompañábamos. En segundo lugar, el contenido de la partida también, la lucha contra la pobreza infantil era un tema de campaña de todos los partidos políticos. Después empiezan las diferencias. En el tema de las asignaciones familiares, nosotros sosteníamos el 100% de la exigencia de los cumplimientos. ¿Por qué? Porque es algo que el Uruguay lo tiene absolutamente asimilado, asumido. Y además, si uno mira la población general de niños y adolescentes, que son 408.000 en total, estamos hablando que 3.900 habían quedado por fuera de ese sistema. Entonces, la señal de aflojar la cincha, la señal de decir simplemente la noticia de que va a haber un porcentaje X, 20, 40, bueno, ya significa en algunos ámbitos tratar de mostrar flexibilidad y en un tema que debe ser exigido, como es nada más ni nada menos que los chicos concurran a colegio o escuela o liceo y que se concurra a hacer los controles de salud. En el mundo de hoy, no tener educación es quedar absolutamente afuera de esto. Entonces, ¿cuál era la propuesta? Era seguir exigiendo el 100% y esos casos, que no son pocos, porque cada caso es un mundo y hay que analizarlo, tener a través de asistentes sociales e identificación soluciones puntuales, pero no transmitiendo que un 20, un 40. Y después, respecto a la forma de obtener esos recursos, bueno, hay una diferencia también que fue manifiesta durante estos 40 días de discusión de la rendición de cuentas, y que además el propio Cabildo Abierto tuvo un cambio ahí, porque una de las cosas que había ido a exigir Manini a la Torre Ejecutiva era que las prestaciones no fuesen en efectivo, como forma de garantizar de que los recursos fueran efectivamente a donde uno quería apuntar, porque acá el objetivo fundamental, ¿cuál es? Es combatir la pobreza infantil. Y no podemos entrar en esa discusión que se tuvo durante todo este tiempo de por qué una persona no puede tomar un whisky. No es que una persona no pueda tomar un whisky. No puede tomar un whisky con un destino de plata de todos nosotros destinada para la pobreza infantil. Entonces la forma de controlarlo era a través de una tarjeta. ¿Qué hizo Cabildo Abierto en acuerdo con el Frente Amplio en las últimas horas? Bueno, fue decir que a través de instituciones de intermediación financiera y dinero electrónico se obtiene este recurso. Por lo tanto, se puede obtener el 100% del dinero sin ninguna exigencia que nos garantice a nosotros que esa prestación efectiva va verdaderamente a la infancia, ¿no?
1: Para usted ahí, entonces, eso quedó...
15: Eso nosotros...
1: Ese último punto,
15: es una batalla,
1: digo, porque
15: que nosotros...
1: capaz que fue lo que no quedó claro, porque cuando se arregló con Cabildo Abierto inicialmente, se había dicho que se cobraba por la tarjeta Uruguay Social, la TUS. Después, finalmente, se amplió a dinero electrónico o cuentas en otras instituciones.
15: Esa fue una modificación que bancarias. Apareció en las últimas 14 horas de debate, y que nosotros, bueno, no nos corresponde, pero tenemos la incógnita, no fue lo que se habló acá enfrente, no fue lo que sostuvo Manini, no sé cómo lo acordó, si lo acordó solo el diputado Perrone con el Frente Amplio, pero en los hechos, una exigencia que para nosotros era una garantía, hoy se terminó perdiendo y hay hogares que van a acceder al 100% de esos recursos en efectivo, sin una devolución, digamos, hacia la sociedad de esa responsabilidad demostrada de que efectivamente se va a gastar en la pobreza infantil.
1: A ver, Preve, empecemos por ahí, después vamos a los demás puntos. puntos de la asignación.
16: Sí, nosotros tenemos una visión de que las transferencias para las infancias son una herramienta para igualar en puntos de partida en situaciones de extrema vulnerabilidad. De hecho, justamente los 10.000 pesos por niño o niña de 0 a 3 años en los dos deciles más bajos, con una priorización, y después 6.600 para el tercer decil, y así sucesivamente hasta el 50% de la situación de la población en mayor situación de vulnerabilidad, tiene claramente un objetivo. Cuando uno legisla, por lo menos nosotros que venimos del ámbito más científico, vemos la evidencia. La evidencia a nivel internacional y también a nivel nacional demuestra que entre el 90 y el 95% de las personas que reciben transferencias desde el Estado por su situación de vulneración de derechos, su situación de vivir en pobreza, lo destina en alimentación o en ropa, abrigo. Entonces, digamos, la evidencia internacional y la evidencia nacional, investigaciones que se han hecho acá, nos demuestra que la enorme mayoría de las transferencias se destinan a comer y a vestirse. Por lo tanto, digamos, y además de eso, cuando está el castigo de quitar la asignación o quitar la transferencia cuando se incumple con alguna de las cuestiones, que además son obligatorias, ¿no? Porque la educación en Uruguay, independientemente de haya transferencias o no, es obligatoria, y los controles sanitarios también, a pesar, digamos, de que el control es distinto. Pero lo que sucedía cuando se sancionaba quitando la asignación es que volvían a estudiar 300 de 5.000. Y lo que sucedió el año pasado cuando lo fueron a buscar con otros mecanismos, porque antes los iban a buscar también, no es que no lo iban a buscar, para que regresaran los estudiantes a la educación, volvieron más de 2.500, o sea, se incrementó 10 veces o 9 veces las personas que regresaron bajo la misma sanción. Por lo tanto, eso también habla de evidencia empírica de que la sanción no es el principal mecanismo por el cual las personas van a volver a revincularse a la educación en este caso. Entonces, para nosotros lo importante es que esas personas no se descuelguen totalmente del sistema, porque al dejar de percibir es el último contacto que iba a tener esa persona con el Estado, con el sistema de la sociedad civil organizada a través del Estado. Entonces, para nosotros es muy importante que se pueda seguir con la transferencia. El acuerdo político fue de un 40%. Mi opinión personal es que no debería haber contraprestaciones, de que nosotros no deberíamos condicionar ni en qué gastan ni demás, porque la gente que está en mayor situación de derechos vulnerados, de la gente en mayor situación de pobreza, administra mucho mejor los pocos recursos, los magros recursos que tiene, que muchos de las otras personas que incluso se endeudan para la vida cotidiana. Por lo tanto, el mensaje nuestro es la transferencia era lo importante, que esos dineros lleguen sobre todo a las mujeres que tienen niños a cargo y a las niñeces, es importante, y ahí está demostrado que lo gastan en comida y en abrigos y también en algunos útiles escolares. Un único detalle: el bono que creó el gobierno pasado, que era
1: un Uruguay social,
16: el bono para los bebés, que era una
1: mamá, el bono crianza,
16: fue sin contraprestaciones.
1: Sí, digamos, hay varias de las partidas, ¿no?, que son sin contraprestación.
16: Entonces, digamos, también hay que sincerar un poco. Acá, en lo personal, voy a la evidencia científica. La evidencia científica demuestra que las contraprestaciones o el paternalismo en esto no funcionan, porque la gente sabe administrar eso. Obviamente, algún caso que se desvíe hay, pero como los hay, cuando se exoneran de forma impositiva y demás, en otras clases sociales. Por lo tanto, señalar con el dedo así a la pobreza me parece estigmatizante.
1: Sobre esto,
15: no, en absoluto, señalar la pobreza es estigmatizante. Estamos hablando de recursos de la gente. Pero además, si está tan demostrado de que se gasta en comida y ropa, ¿cuál es el problema de poner a través de la tarjeta? ¿Cuál es la dificultad? Si verdaderamente...
16: Va a través de mecanismos electrónicos, ¿no?
15: Está bien, sí. No, mecanismos electrónicos que lo sacás en efectivo cuando quieras. Es una traba que le pones, pero el efectivo lo obtenés. En cambio, con la tarjeta Uruguay Social, tú no podías comprar otra cosa que las cosas que había que comprar. Entonces, si está demostrado, la evidencia lo dice en el Uruguay, ¿cuál es el problema de ponerlo? Segundo, en el tema de las asignaciones familiares y las exigencias de llevar a los chicos a la escuela y de hacer los controles de salud. Si funcionaba bien o lo que quedaba era muy poco, ¿cuál es el problema de dar la señal de decir no, ahora no es más el 100%? Es una pésima señal para el Uruguay decir que ahora va a haber menos exigencia, porque en los hechos la noticia es esa, hay menos exigencia.
1: A ver, sobre ese punto, breve.
16: Para nosotros la señal al Uruguay es que estamos incrementando las transferencias para la infancia y queremos reducir la pobreza infantil. Todo lo otro, los detalles...
15: En eso coincidimos.
16: Bueno, por eso. Pero por eso la señal es esa. Con respecto a las contraprestaciones, tenemos visiones distintas. Es válido tener visiones distintas. Nuestra visión es que los niños a las escuelas tienen que ir, los niños a controlarse, a vacunarse, tienen que ir. Y, por lo tanto, esta herramienta que está destinada a que los gurises y las gurisas tengan posibilidades de tener dinero para tener alguna oportunidad más de la que tienen por la situación de derechos vulnerados, no tiene nada que ver con lo otro, y lo otro sí es el estado presente, las escuelas, más tiempo en las escuelas, más tiempo de cuidados, los controles en salud que dependen del sistema de salud y demás, son herramientas distintas. Son visiones distintas, yo no comparto lo que dice el diputado, pero entiendo perfectamente esa visión sobre las transferencias. Para nosotros esto es una herramienta diferente, que debería de ser universal, y así lo tenemos proyectado hacia todos los menores de edad en el quinquenio.
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1: Enseguida continuamos en este debate a propósito del proyecto de rendición de cuentas que ya fue aprobado en la Cámara Baja. Vamos a los otros ítems, por ejemplo, en materia de seguridad, en materia de salud. Vamos a seguir pasando raya con los diputados Federico Casareto y Federico Preve.
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1: 9 y 20 son ahora.
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1: ¿Qué queda de esta rendición de cuenta? ¿Cuánto se mantiene de lo que pretendía el gobierno? ¿Qué cosas faltan a ojos de la oposición? De eso estamos debatiendo esta mañana aquí en Perspectiva con el diputado Federico Preve del Frente Amplio y el diputado Federico Casareto del Partido Nacional. Veíamos recién lo que tiene que ver con la asignación familiar. Vayamos a otro punto, por lo menos de forma rápida, pero que quede consignado, porque es una novedad interesante, ¿no? Dado la coincidencia que había en el sistema político, la necesidad de transformarlo. Estoy hablando del Instituto Nacional de Rehabilitación, que, como ustedes saben, actualmente está bajo la órbita del Ministerio del Interior. Pasaría, si efectivamente se vota en la Cámara Alta, a ser un servicio descentralizado que pasará a llamarse, de hecho, Instituto Nacional de Reinserción. A ver, ¿qué implica la descentralización del Instituto Nacional de Rehabilitación, su transformación en este nuevo instituto? Y teniendo en cuenta esto, ¿no? En el sistema político había consenso. Hay diferencias después y entraron en polémica en torno a lo que es la gobernanza de esta nueva institución. Pero, a ver, diputado Casareto.
15: A ver, como tú decías, Romina, es un tema que tenía consenso, que todos habíamos en la campaña electoral por lo menos coincidido en que esto era necesario. Es fundamental en el sistema carcelario no solo, obviamente, el cumplimiento de las penas, sino después la reinserción en la sociedad, sino esto es una puerta de ida y vuelta. El 70% de los reclusos hacinados más de 3 años en el sistema carcelario termina reincidiendo. Entonces, creo que es fundamental insistir en esto. ¿Cuál fue la diferencia? Como tú decías, la gobernanza. Se le dan algunas potestades al presidente de este organismo, que nosotros entendemos que son no ameritan para este instituto que se está creando, y por eso se desglosó y pasó a tratarse en comisión, y creo que seguramente vamos a llegar a un acuerdo, porque ¿cuál es el fin último?
1: Ahí lograron desactivar entonces el punto polémico.
15: El punto polémico, exactamente, pero sí la creación del instituto. El tema de seguridad en su conjunto, creo que ahí hay uno de los debes que yo digo de la rendición de cuentas que generó muy poco, ¿no? Porque estamos hablando de un gobierno que llegó diciendo que al otro día creaba 2.000 policías en el Uruguay. En esta rendición de cuentas, aparte de este instituto, que es una cosa positiva, nosotros también acompañamos la creación de 300 policías. Uh-huh. O sea, ¿cómo podemos estar en contra de eso? Pero la política de seguridad en sí pasó por un año prácticamente de debate, de catarsis, de lluvia de ideas, de diálogo, de un plan que nunca llegó. Por lo cual nosotros decíamos, estaban preparados para ganar, pero no para gobernar. Nosotros prácticamente, entre las cosas que se señalan por las cuales perdimos el gobierno, era porque los homicidios habían bajado menos que lo que debían de haber bajado, un 3%. ¿Y qué está pasando hoy? Entonces, creo que el tema seguridad era un tema importante, y por eso la oposición, en este caso la coalición republicana, acompañó todo lo que hace, obviamente, a aumento de recursos y aumento de personal para un tema que hoy este gobierno no lo está manejando desde nuestro punto de vista en forma correcta. Y a la prueba están los resultados, ¿no?
1: Diputado Preve.
16: Varias cosas. En primer lugar, la situación de violencia social es incremental, se ha incrementado no solamente en el Uruguay, en todo el mundo, se ha incrementado en el Uruguay en los últimos años. De hecho, en el último quinquenio, En el último quinquenio hubo más violencia y más homicidios que en el quinquenio anterior. Y eso, si empezamos a ir para atrás, sucede así desde hace más de 20, 30 años y sucede así prácticamente en todo el mundo. Eso quiere decir que estamos ante una sociedad más violenta. No comparto algunas cosas. Nosotros el año pasado creamos 500 cargos de policías y 500 cargos para el Instituto de Rehabilitación. Ingresaron en el correr de este año con más formación, porque pasó de 6 a 9 meses la formación de policía, más de 1000 policías. Ahora van a ingresar 300 policías nuevos a partir del año que viene. Es bueno también mencionar que el presupuesto que votamos el año anterior empezó a regir a partir de este año, y que la rendición de cuentas es del año anterior, que es con el presupuesto que venía de la administración anterior. Pero yendo específicamente a lo que hay en esta rendición de cuentas, que hay rubros redefinidos para mayor tecnología, para algunas cuestiones vinculadas con la violencia basada en género, para vehículos para la policía, y además los 300 policías y la descentralización del Instituto Nacional de Reinserción, en el que coincidimos. Obviamente hay que afinar ahora los mecanismos de gobernanza, pero la descentralización del INR y el cambio de nombre, que es un cambio también importante, es sumamente trascendente, porque el instituto deja de estar bajo el mando del Ministerio del Interior y pasa a descentralizarse y a estar bajo un mando diferente. Y esto, que parece bastante abstracto, en términos concretos es que pasa de estar bajo el mando de la policía a estar bajo un mando civil, ¿no? Y en realidad, ¿por qué es importante? Bueno, la policía es quien te reprime, digamos, quien te lleva preso. Y después hoy te cuida. Entonces, esas personas que te cuidan, que para rehabilitarte y reinsertarte, deberían ser personas distintas. Es todo un cambio que obviamente no se hace solamente con un cambio de ley, es un cambio cultural, es un cambio después que ingresen por otra forma las personas que trabajan en el Instituto Nacional de Reinserción. ¿Y por qué la reinserción? Porque además se tiene que trabajar después de la privación de libertad, se tiene que trabajar en cuando hay una salida nuevamente a la comunidad. Obviamente que hay que trabajar en el proceso durante el que la persona está privada de libertad, pero también en el después, en la reinserción, porque también si no trabajamos en ese proceso desde que se está privado de libertad hasta que se sale a la vida comunitaria nuevamente, no vamos a poder reinsertar de alguna forma a esa persona en una socialización. Y de hecho, parte de algunos problemas que tenemos en personas en situación de calle tiene que ver con una falla en la liberación y en las políticas del liberado, digamos. Esas son cuestiones importantes. Sobre la gobernanza, el Partido Nacional específicamente, y también la coalición en general, entendían que había una concentración de poder sobre la figura de la presidencia.
1: Sí, a quien se le permitía designar jerarquías, intervenir en materia disciplinaria, ¿no? Establecer subrogaciones y designar gerentes y directores de áreas clave.
16: Y bueno,
1: eso se sacó.
16: Eso se pasó a un plano de discusión, y ahora tendremos que discutir en el organismo colegiado cuáles son las potestades del presidente, del resto de las autoridades del directorio.
1: ¿Pero qué va a implicar? ¿Que se mande un proyecto aparte?
16: Y seguramente, sí, el mecanismo de gobernanza va a implicar la discusión sobre justamente las potestades del presidente, del resto de directorio, la integración, y después de los cargos que son gerenciales o de dirección.
1: Bien, perfecto. Pasemos a ver.
15: Si me permitís, yo creo que lo de los 500 efectivos que se nombraron para el sistema de cárceles, no se llenaron ninguno. Y eso fue algo que la oposición acompañó. Pero además, el tema de seguridad creo que ha sido la política que más ha fracasado el gobierno en este año y medio. Y no nos olvidemos que se llega a presidente de la República, entre otras cosas, por los compromisos que se asumen. Y así como se dijo, no se suben impuestos, ni se van a modificar impuestos, y se subieron y se crearon, también la gente recuerda de aquel debate, voy a crear 2.000 policías al otro día de asumir. Que nosotros decíamos, es imposible que lo haga porque no tiene presupuesto. Bueno, no pasó. Pero hay un tema ideológico atrás de todo esto. Lo que acabamos de vivir con el tema de las tanquetas militares, que debía haberse resuelto con un proyecto de ley que la oposición hubiese votado, se terminó resolviendo por una vía oblicua que termina sin dar resultados efectivos, entre otras cosas por la diferencia ideológica que tiene el propio partido de gobierno. El Partido Comunista nunca hubiese aceptado que un proyecto de ley habilitara a policías y militares combatir a través de tanquetas del Ministerio de Defensa esto. Pero viene de una ideología mucho anterior. Yo lo decía en el debate, el tema de si las cárceles tienen que aumentar o no aumentar. El Frente Amplio históricamente ha dicho que si hay más cárceles hay que reducir cárceles. Y así soltaron presos con José Díaz, así vino después la ministra Daisy Turné diciendo que era sensación térmica, después vino Bonomi y justificaba siempre al delincuente, te sacaron los championes porque llevaba los championes nuevos, te sacaron el celular porque lo llevabas en la mano, te robaron la garrafa porque estaba la puerta abierta. Entonces, todo eso forma parte de una ideología diferente y que en el programa actual del gobierno del Frente Amplio dice que hay que liberar presos, vuelve a decirlo por escrito, y nosotros somos fieles custodios de que eso no pase. Entonces, en esto obviamente acompañamos el aumento de policías, el aumento de patrulleros, todo lo que yo creo que va en contra de la inseguridad. Pero no nos olvidemos de que hay una filosofía que va en contra de esto, que el delincuente prácticamente era la víctima de una sociedad capitalista que lo dejó por fuera y que terminó cometiendo delitos. Entonces,
1: diputado Preve, ¿qué dice respecto a esta crítica de Casaletto?
16: El diputado Casaletto puso el cassette de la campaña y...
15: No, pero ese cassette real que vivimos todos los uruguayos, ¿eh?
16: Yo quiero decir algunas cosas. Sí, que la sociedad está violenta, quiero decir que los homicidios en el quinquenio anterior fueron superiores a los homicidios en el otro quinquenio, que fue el quinquenio más violento de la recuperación democrática hasta ahora, y que tenemos un problema como sociedad que no lo vamos a solucionar en este intercambio, sino encontrando los puntos de acuerdo. ¿Cuáles son los puntos de acuerdo? Más presupuesto, que sin los votos de Cabildo no hubiera sido posible, más presupuesto para tecnología, para la policía, más policías, más presupuesto para la violencia basada en género, que es uno de los principales problemas. Y además me gustaría decir dos o tres cosas. El año pasado se incautaron niveles récord de drogas, cuando uno de los problemas principales que tenemos es el narcotráfico y la violencia del crimen organizado. Están presos dos de los narcotraficantes más importantes que había en el Uruguay, en la región. Están presos en el día de hoy y nosotros tenemos una política planificada en materia de seguridad, independientemente de la opinión de Federico, está vinculada con la represión, pero también con atender a situaciones puntuales. El proyecto Más Barrios atiende a situaciones delicadísimas de muchos barrios con situaciones de violencia y no solamente va a atender los problemas vinculados con el Ministerio del Interior, sino con la vivienda, con el alumbrado, con las situaciones, con las personas, cómo transitan ahí, en la situación que hay, que no hay espacios públicos, además de que hay situaciones de extrema violencia vinculadas con bandas y la inserción del Estado en barrios que han estado abandonados. Ese proyecto para nosotros es muy importante porque aborda también el tema de la seguridad desde la sociedad y desde el barrio en sí mismo, y estamos trabajando ya en este año en más de 10 proyectos y va a ascender en el correr de los próximos años. Para nosotros también eso es política de seguridad en algunos territorios bien complejos.
15: Yo creo que la que ha estado abandonado, Romina, ha sido la gente que verdaderamente se está cada vez armando más, poniendo alarma, poniendo rejas, el delincuente cada vez es más libre y el ciudadano honesto cada vez está más encerrado. Esa es la cosa que creo que se ha abandonado.
1: A ver, teníamos un montón de ítems más, ¿no? Porque el proyecto es súper amplio, entre otras cosas se aprobó la Agencia Nacional para la Gestión de Inmuebles con los votos del Frente Amplio y de Cabildo Abierto, eso justo lo abordamos el viernes. Se creó la Organización Nacional Antidopaje como órgano independiente encargado de la prevención, control, educación y lucha contra la práctica del dopaje. También hubo aspectos que no se votaron, ¿no? Que no prosperó, lo decía hoy más temprano el diputado Preve, como el artículo referido a prisión domiciliaria a mayores de 70 años, que finalmente se quedó por el camino. El sector de Vamos Uruguay lo había presentado inicialmente, después lo retiró, lo presentó Cabildo Abierto, no prosperó. También una partida especial, una prima por productividad o incentivo a la gestión por resultados, que era una partida extrasalarial que iba a beneficiar, entre otros, cito a Fabiana Goyeneche, funcionaria del Ministerio de Economía, digo porque fue un tema muy conversado. También algunos aspectos vinculados a lo que la ley, el proyecto de ley establecía que la Junta Nacional de Salud podría solicitar datos e información al Banco de Previsión Social. para ver como antecedentes necesarios para el cumplimiento de sus cometidos legales y reglamentarios, pero no nos va a dar el tiempo para tocar todos y cada uno de los puntos. Lo que les propongo es, a ver, en un minuto y medio cada uno, sintetícenos qué aspectos entienden de los que no abordamos, bueno, entienden fueron prioritarios por su aprobación, y cuál entienden, bueno, que fue quizás en el caso de Casareto, no buena cosa no aprobarlo, ¿no?
15: Bueno, a ver, a ver. En el...

0: accediendo, sí, a bancos de datos del BPS, que yo creo, y más en este escenario, una ministra de Salud Pública con superpoderes, que no solo en su ministerio ha hecho una limpieza de todo lo que le molestaba alrededor, sino que además está gobernando directamente ACE, con tres directores solo del partido de gobierno. Tiene además el sindicato médico de su agrupación. Tiene en el colegio médico también su potestad. Me parece que en esta circunstancia, de esta ministra en particular, no era un buen dato obtener ese tipo de información, más allá de lo que obviamente hay datos puntuales que se pueden acceder hoy perfectamente, pero no con una ley prácticamente de abrir absolutamente todo y darle también llegada a ese aspecto. Después, bueno, hubo temas que verdaderamente para nosotros fueron importantes, el haber descubierto por parte del diputado Juan Martín Rodríguez esta partida, que la gente la terminó identificando como de Goyeneche, pero en definitiva terminó desnudando esos artículos que a veces uno tiene que mirarlos con lupa porque vienen con una intencionalidad del pues, si pasa, pasa. Bueno, también fue un freno. Porque acá lo que hay que decir es que nadie votó ese artículo. Cero votos en 99. Entonces, ¿por qué estaba? Pasó durante toda la comisión, ¿eh? 45 días durante la comisión y nadie lo había advertido. Entonces, después viene toda una puesta en escena de confundir esto con ataque a una mujer, con misoginia. Digo, por favor. Declaraciones de partidos políticos, senadoras importantes, la vicepresidenta de la República, tratando de qué, de tapar un desastre, que era haber descubierto que había una partida de premio para una funcionaria que cuando se fue de un ministerio y pasó para otro, no lo iba a tener. Ahora, si hubiese sido tan así, ataque a la mujer, misoginia, el artículo tenía que haber tenido los votos del Frente Amplio. Y no lo tuvo. Lo propuso el Frente Amplio, lo mandó el Frente Amplio y no tuvo los votos. Entonces, creo que son algunos logros que creo que le hacen, que mejoran el proyecto y que ojalá en el Senado, y esto quiero hacer hincapié, se respete lo que la Cámara de Diputados resolvió. Porque en definitiva la Cámara de Diputados es la imagen más genuina de lo que es el crisol de representación política. Hay 6 partidos políticos, 99 legisladores, y yo creo que es importante que, por lo menos los logros que se hicieron después de esta discusión, el Senado no los pase por arriba.
1: ¿Por ahí pasa un punto importante que se viene ahora dentro del debate político?
0: Ah, yo
1: pienso
0: creo que
1: en posibles modificaciones que puede introducir nuevamente el Frente Amplio, que donde sí tiene la mayoría en la Cámara Alta, y después ponen un aprieto, digamos, a la Cámara Baja, porque tiene que simplemente ratificar o rechazar
0: los cambios. La Cámara Baja dice sí o no.
1: Claro.
0: Si dice sí, queda vigente. Si dice no, se va a Asamblea General. Y ahí se abre el debate. Cosa que no ha sucedido, cosa que nadie quiere que suceda. Pero digo, ¿cuál es la Cámara que representa genuinamente la representación de los 2.400.000 votantes en el Uruguay? Sin duda es la de diputados. E hizo un trabajo serio, de discusión. Que no nos pase como en el presupuesto, ¿no? Que impongan la mayoría después en el Senado y terminen concretando algunas cosas que por la vía de los hechos no lograban diputados.
1: Diputado Prevé.
2: Nosotros estamos en un gobierno progresista. Nuestra rendición de cuentas va a brindar más oportunidades y más derechos a las personas. En ese sentido, se consolida la transferencia única para la infancia, se incrementan las transferencias para las infancias, para las personas en mayor situación de vulnerabilidad. Además, estamos incrementando en más de 1.250 millones de pesos el presupuesto para la seguridad pública. Además, la exoneración a el IVA en los materiales de construcción de las viviendas. En salud hay rubros reorientados a el desarrollo de recursos humanos para el CTI público. Recursos humanos en el interior para especialistas, probablemente con una reorientación de rubros, y también hay en salud pública específicamente un artículo vinculado con los conflictos de interés entre la industria y los profesionales, que nos parece importante. En educación hay más tiempo educativo, esto es sumamente importante, no solamente para el cuidado de algunos niños, sino también por el tiempo que pasan en vinculación con digamos, la institución educativa de esos niños, niñas y adolescentes. Hay más rubros para alimentación, hay rubros en el INAU para acogimiento familiar, hay rubros para la desinternación de los gurises de 0 a 3 años y para la situación de violencia. Creemos que estamos orientados hacia la protección de las infancias, hacia más alimentación, hacia más tiempo educativo en lo

0: que tiene que ver con la educación pública y más becas en salud pública, con el desarrollo de la salud pública y en materia de lo que es vivienda también. Todo esto son derechos humanos que hacen a la libertad de las personas. La libertad de las personas está condicionada por tener los derechos humanos básicos consagrados y por lo tanto esta rendición de cuentas va en línea, no con la profundidad que quisiéramos, es así, pero sí va en línea con lo que un gobierno progresista quiere hacer para su gente.
1: Todo lo que ha dicho previo lo votó la oposición.
2: Diputado Federico Casareto del Partido Nacional, diputado Federico Preve del Frente Amplio, gracias a los dos por este debate, por esta puesta a punto sobre lo que dejó la aprobación del proyecto de rendición de cuentas en la Cámara de Diputados. Volvemos a conversar en cualquier momento, ¿sí?
1: Un placer.
0: Gracias a ti por el espacio.
1: Gracias.
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2: Nosotros aquí en Radio Mundo seguimos enseguida con la tertulia. Saludamos a los amigos de Océano FM que van por el lado de la música.
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6: 12 minutos faltan ahora para las 10 de la mañana.
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6: Bueno, a ver, ustedes que vienen de afuera, ¿cómo está? Está frío, eso sí.
8: Muy frío.
6: ¿Cómo está Montevideo? ¿Hay alguien? ¿Se encontraron con alguien? ¿No se encontraron con alguien? ¿Están todos para el sanguchito? Ustedes, por lo visto, hombres y mujeres de trabajo.
9: Sacando adelante el país.
6: Sacando adelante al país.
8: Por suerte no había autos en ningún lado.
9: Bueno,
8: pero muy frío.
9: Aviso que 18 estaba cortada como 3 cuadras por un accidente, así que.
6: ¿En serio?
9: Tomen otra calle.
8: Me di cuenta en Colonia. Terminé yendo a Uruguay.
10: Una forma de medir cuando hay gente o no es el espacio para estacionar el auto en la calle, en los diferentes lugares. Después de las 9 de la mañana normalmente nunca hay lugar. Llegué a 9 y cuarto y estaba la mitad del lugar vacío.
11: Ahí todavía hay
6: lugar. Mirá, Miguel se levanta y hizo todavía un último sondeo, dice que todavía hay lugar para estacionar. Mirá, servicio a la comunidad en directo.
8: No llegué si hasta ahí, viniendo. Caminé unas cuadras porque dije, acá hay un lugar, voy a caminar, pero ahí enfrente teníamos lugar.
6: Si usted está viniendo a la Plaza Independencia, tranquilo que tiene lugar para estacionar todavía.
8: Cerraron el estacionamiento.
6: Sí, el de la Plaza Independencia. Se viene un edificio.
8: Me imagino.
12: Es un...
6: Bueno, a jugar por los carteles, ¿no?
12: Con cariño le voy a decir esto, con cariño. Un país que está exultante porque no trabaja hoy. en todos lados hay una... Están realmente... Hay una alegría porque hoy es un día que supuestamente se tiene que trabajar, pero se ve que hay mucha gente que hoy no está trabajando, se nota en la calle.
8: Muchos colegios privados
6: dieron
12: asueto y se ve que mucha gente... Hay mucha moderación en conseguir licencias por el día y cosas. Estamos felices como país porque estamos tranquilos.
10: Gran verdad.
6: Empezó Martín. Bueno.
10: Gran verdad.
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0: dar comienzo a esta tertulia del lunes 24 de agosto de 2026. Estamos con Martín Bueno. ¿Cómo andas, Martín? ¿Todo bien?
1: De todos.
0: Miguel Bresner.
2: Buen día, ¿cómo están? Un gusto.
0: ¿No corriste ayer, Miguel? No. La de Buenos Aires, ¿no?
2: No, espectacular.
0: Porque hubo un éxodo para allá de corredores, ¿no?
2: Un éxodo, pero espectacular, batió un récord mundial.
0: Impresionante.
2: 50 y pico minutos, o sea, batieron el récord mundial en Buenos Aires ayer.
0: Pablo Díaz, ¿todo bien?
3: Estoy impecable, por suerte.
0: Lucía Zapata.
4: Buenos días.
0: ¿Vos estás tranqui?
4: Sí.
0: ¿Sos de las tranqui?
4: De
0: las que está contenta
4: correr,
0: hoy
4: por... vacaciones. Ah, que... No particularmente. Un día cualquiera.
0: Un día X.
4: Sí, sí.
3: Hay menos volumen porque hay gente que no te llama porque está de licencia. Yo tengo que trabajar, digo, todo el día. Vos también, le hemos hablado.
1: Sí, no me he visto así porque quiero.
3: No, bueno, es costumbre, capaz, ¿no? Lunes, si te pones.
1: No, no, lo mío es un disfraz de superhéroe para trabajar.
3: Ah, bien.
0: Bueno, vamos al primer tema que tenemos que discutir en primer lugar y que tiene que ver con algo que pasó el fin de semana acá en Montevideo. Semana fue sede del tercer congreso panamericano, la ciudad de Montevideo, de este foro que reunió a legisladores, expresidentes, ministros y dirigentes políticos progresistas de 15 países y territorios de América. Bajo el lema Solidaridad entre los pueblos, soberanía entre las naciones, el encuentro buscó construir una agenda común frente a problemas que atraviesan a toda la región. El deterioro del orden internacional, las migraciones forzadas, el aumento del costo de vida, el crimen organizado, la crisis climática y los cambios tecnológicos. El Congreso Panamericano fue creado en 2024 en Bogotá y tuvo una segunda edición en la Ciudad de México en 2025. La reunión de Montevideo fue presentada como la más amplia hasta el momento, con la participación de alrededor de 150 representantes de países del norte, el centro y el sur del continente. David Adler, coordinador general del Congreso Panamericano y de la Internacional Progresista, explicó la semana pasada en entrevista aquí en Perspectiva que el foro busca cubrir un vacío de coordinación entre las fuerzas democráticas y progresistas de América. Según sostuvo, mientras la derecha internacional cuenta con espacios como la Conferencia Política de Acción Conservadora, los sectores progresistas no habían desarrollado una instancia permanente que les permitiera intercambiar experiencias y construir posiciones comunes. Adler señaló que el progresismo perdió parte de su capacidad política porque se alejó de problemas concretos como el costo de vida, la vivienda, los salarios y la seguridad.
5: Y obviamente tendría que venir con mucha autocrítica. Una parte de poder facilitar diálogos con tanta franqueza, puertas cerradas, es poder entrar en una autocrítica de qué ha pasado con el progresismo, por qué hemos perdido tanto terreno a la ultraderecha. Entonces, hay factores tradicionales, cómo hemos manejado el bolsillo, cómo hemos atendido a preguntas como es la seguridad social. Sabemos muy bien que hay cosas que tenemos que mejorar la política. Igual en Estados Unidos estamos con el mismo debate, ¿no? Como Soran Mamdani, el alcalde actual de Nueva York, también nació su proyecto desde esa idea que tenemos que hablar de affordability, tenemos que hablar de las cosas que afectan más a las familias y las personas en su trabajo, cómo es ir de compras, su renta, cosas que pertenecen a su vida diaria.
0: Adler también cuestionó la falta de organización y militancia, especialmente en Estados Unidos, y sostuvo que las redes sociales y los algoritmos están influyendo cada vez más en la formación de opiniones políticas. En ese marco planteó la necesidad de desarrollar una agenda de soberanía digital. Bueno, a ver, ¿qué les dejó esta o el hecho político de que haya una instancia de este tipo acá, en nuestro país? ¿Qué dejó este debate sobre los progresismos? ¿Quién quiere arrancar, Miguel?
2: Dale. A mí me parece que se hagan reuniones para discutir profundamente el mundo en que vivimos hoy, tanto de los progresistas como de los conservadores, como me parece realmente interesante. Porque estamos pasando por una etapa en que se han destruido ciertos conceptos que teníamos sin ninguna fundamentación teórica, se han cambiado reglas de juego de la noche a la mañana, lo que es bueno, lo que es malo, se han aceptado cosas que serían imposibles de aceptar en otra época. Y entonces me parece importante la reflexión. Lo único que, digamos, me pareció de muy loable todas las cosas que se quiere, pero me dio la sensación de que las herramientas de análisis del mundo de hoy no pueden ser las mismas herramientas de análisis de hace 50 años. Y yo me quedé con esa sensación. O sea, todas frases hechas por el GPT o el Claude o el que fuera, que harían sin necesidad de juntarse, diría todo eso. Pero hay una serie de temas sobre los que no se habla. O sea, no se puede seguir hablando de las tecnológicas como algo genérico. Hay un mundo tecnológico que vivimos que hay que hablar. A mí me sigue sorprendiendo que la bandera de la privacidad, la defensa de mis datos, la influencia o el sesgo, toda una cantidad de temas que son muy profundos, en ningún lado estén. O sea, me sigue sorprendiendo cómo es muy simplista el señor Adler. Si es el que escuché hablar de racismo, yo no podía creer lo que decía de referente a que todo el tema se resolvía con un antirracismo. O sea, no sé, me pareció, no es mi especialidad, pero me pareció bien, viste, agarro un discurso, levanto la bandera, me financian para hacer esto y lo hago. Me parece importante sí discutir la democracia liberal, qué hacemos con los derechos, qué hacemos con los partidos, cómo contrarrestamos el poder que tiene el algoritmo sobre el humano, pero discutir o no, en vez de discutir regular la IA, ¿por qué no discutimos la privacidad y el anonimato de todo esto? No sé, yo puedo hacer una lista de temas para discutir que a mí me parecen que son mucho más importantes para encauzar, decir qué nos sirve y qué no. Nosotros seguir hablando de soberanía sin entender qué es soberanía, sin tener gente suficientemente educada, sin tener suficientes PhDs en neurociencia y matemática y ciencia de la computación para pensar cómo participamos en este mundo moderno, y hablando en términos genéricos, vamos a regular, no sé, me resultó un poco pobre.
0: Lucía, vos que tenés varias anotaciones ahí.
4: Un montón de apuntes. No, porque el internacionalismo y las este tipo de cumbres me interesan mucho. O sea, mi matriz de formación tiene mucho de internacionalista. Bueno, de hecho estuve en la Internacional de Juventudes Socialistas mucho tiempo. Bueno, es una cosa que estoy bastante acostumbrada. Y un poco lo que decía Miguel, en realidad, yo hace tiempo ya que no formo parte de esos espacios y no vi mucha cosa nueva en términos de discusión. Lo único que podemos decir un poquito más nuevo es, bueno, la izquierda de Estados Unidos despertándose o apareciendo. Claramente el Partido Demócrata había dejado como un espacio importante en eso, había cedido como mucho, y bueno, apareció esta nueva camada, digamos, de líderes que va por ese lado. Y que de hecho es muy raro, pero bueno, en Estados Unidos, o sea, nunca había pasado que venga, o por lo menos hace muchos años que no pasaba que viniera la izquierda de Estados Unidos
2: a dar línea,
4: a mover un poco las fichas, ¿no?
0: Adler insistía en la entrevista que no querían dar línea, bueno, ¿no? Sino que querían intercambiar y escuchar qué están.
4: Eso es a lo que justamente él hablaba muchísimo. Digo, yo entiendo, por lo general, o por lo menos en mis debates con la gente de Estados Unidos, entiendo que ellos cuando hablan de mundo muchas veces piensan casi exclusivamente en Estados Unidos y después un poco. O sea, esa matriz de pensamiento de doctrina Monroe a veces no es exclusiva de los republicanos, eso es a lo que voy. Entonces esta cuestión, esta discusión de, bueno, hagamos un congreso de este hemisferio, sí, es en respuesta clarísima a los dichos de Trump y a los hechos también, de decir, bueno, este es mi patio trasero nuevamente. Entonces, me parece que, bueno, es una respuesta de la izquierda de Estados Unidos que, ojo, tiene muchas cosas interesantes también, no la estoy criticando, pero en esto en particular, en este congreso, me pareció que, bueno, que era un poco eso. Entiendo el discurso de no venimos a dar línea, venimos a discutir cara a cara. Me parece bueno igual que lo digan. Después hay que ver cómo eso se lleva a tierra, digamos, ¿no? Yo creo que la izquierda de Estados Unidos tiene mucho para aprender de las izquierdas del resto de América. Y bueno, me parece que no sé la verdad cuáles fueron las discusiones que se dieron a puerta cerrada, porque justamente eran privadas, pero no sé qué tanto ida y vuelta habrá sido. Termino con unas cosas. Esto no es nuevo. A ver, digamos, yo cuando ayer hablábamos de los temas, como que aparecía esto como una nueva, bueno, como algo nuevo que hubiera tantos foros. A ver, la izquierda desde la primera Internacional Socialista, en realidad desde antes, se junta a debatir y los partidos de todo el mundo se juntaban con una cuestión de clase más allá de la nacionalidad, digamos, por decir una forma que ellos lo decían. La izquierda, la Internacional Socialista quedó absolutamente obsoleta y burocratizada y espantosa. No sé, después de eso hubo como un intento de una alianza progresista, pero que fue, o bueno, sigue existiendo, bastante eurocéntrica también, ¿no? Entonces es muy difícil para América Latina, o para la izquierda de América Latina a veces, que creo que tiene buenos procesos y otros no, discutir de igual a igual. Me parece que muchas veces quienes financian a veces tienen como la palabra, pero bueno, espero que digo, yo de todas formas, más allá de estas cuestiones, que capaz que me puse como un poco exquisita, siempre voy a celebrar instancias de reunión para defender, que parece una locura que a esta altura estemos diciendo esto, pero para defender la democracia, los valores democráticos, la justicia, y bueno, después sigo en la siguiente intervención.
0: A ver, Pablo.
3: Sí, perdón, pero casi se me sale la
0: cabeza. Saltaba en la silla, Pablo.
3: No, pero estaba... varios puntos. Yo estoy totalmente de acuerdo y fomento que se hagan encuentros internacionales de partidos políticos, mientras sean financiados por su propio bolsillo, si no sean de penal del diario público, perfecto. Y está bien, porque genera, creo que lo más rico de todo eso, más que el intercambio de ideas, es el conocimiento de las personas. ¿Por qué? Porque el día de mañana esa gente, esas personas están ocupando lugares de responsabilidad en el gobierno, y está bueno que sepan hablar con gente conocida, para hasta destrabar situaciones que pueden negar, apertura de mercados, etcétera, situación.
0: Mirá por dónde ves vos el intercambio también.
3: Para mí está muy bien eso, el intercambio, y creo que lo más, es la parte más rica que tienen los intercambios políticos, es esa. Después tiene la parte negativa, que, bueno. Me molesta un poquito, la verdad, escuchar estos encuentros de la izquierda que se ponen en el cartel defender la democracia, es decir, la izquierda la que defiende la democracia. Me parece, la verdad, absurdo. Pero no absurdo que digan que defiende la democracia, sino que se arroguen que son los que defienden la democracia y pongan que los partidos de derecha no, porque en definitiva pasa, sin decirlo, están asumiendo ese rol. La verdad, eso me genera cierto. ¿Por qué? Porque son unos tibios a la hora de poder criticar lugares totalitarios donde se autodenominan de izquierda. Son muy calientitos para poder criticar o poder juzgar algunas dictaduras, autoritarismo de derecha, pero a lo de izquierda le da miedito. Le da cosita a criticarlos. Y lo tercero que quería decir, ¿quién es este Sandra que vino a hablar? ¿Perdón que, tío? ¿Quién es este muchacho? ¿Cuáles son sus credenciales para venir a dar?
0: Adler.
3: ¿Cuáles son sus credenciales para venir a darle cátedra a la izquierda latinoamericana, a la izquierda global, de qué hacer? ¿Quién es este muchacho? ¿Qué líder es? Yo cuando lo escuchaba, lo busqué, lo googleé, ¿este muchacho dónde salió? Porque digo. Y no es por, digo,
0: ese economista,
3: sí, economista.
0: A su vez asesoró a Bernie Sanders.
3: Fue secretario de Bernie Sanders, asesor de Bernie Sanders, con 32 pirulos. Y yo qué sé, vino a asesorarle a expresidentes, a gobernadores. Está bien, digo, es un gran teórico, pero ¿qué credenciales tiene? Y una buena, no quiero
0: que. No, él en la entrevista por lo menos hizo mucho énfasis en que no venía a dar cátedra, que venía a escuchar.
3: Pero
0: entiendo la interpretación que.
3: Está bien. Buena, digo.
0: Digo simplemente porque yo lo consignó más de una vez, ¿no? Insistía en su discurso por ese lado.
3: Sí. Maravilloso.
0: Martín.
6: Sí. Es casi feriado, ¿no? Entonces en los feriados uno puede estar menos serio. Adler se consigue un laburo.
3: Está bien.
6: Está bien, es legítimo. Está construyendo sus credenciales y se consigue un laburo. Está bien, es coordinador, consigue un laburo. Digo, todo, a ver, no hay nada más legítimo que pagar las cuentas. Y cada uno paga las cuentas como puede. ¿Está? Y Adler las pagó de esta manera. Y está bien, es legítimo. Bueno. Yo lo escuché.
2: Es cada día más fino, te voy a decir. No,
6: está bien, pero o sea, es muy valioso.
3: Tenés razón. Tenés toda la razón. Y 32 pedidos, el coordinador de.
6: Y está haciendo sus credenciales. No tiene mucha credencial. Yo también lo obligué, lo investigué para ver un poquito quién era. No tiene mucha cosa. Las está construyendo, como todo el mundo va construyendo sus sus credenciales. Y ojo que se consiguió un buen laburo. No estaba lindo laburo. Sí. Quien quisiera, lindo laburo. Entonces, yo lo escuché y tengo un par de temas como para comentar. Uno como que la izquierda va perdiendo terreno con la ultraderecha. Entonces, yo diría, la izquierda va perdiendo terreno con Doña María, no con la ultraderecha. O sea, va perdiendo terreno, punto. Punto. O sea, con todo, con la ultraderecha, con la derecha, con el centro. O sea, la izquierda tal cual la concebimos en su momento y en su momento de auge, ha ido perdiendo un montón de espacios. Ni que hablar en Estados Unidos, ¿no? Ni que hablar, porque claro, se creyeron de que Manhattan y el centro y Los Ángeles era el mundo entero y no se dieron cuenta que la barra labura y tiene una vida complicada, ¿no? Después, y digo esto y no dice mucho más, él decía que bueno, hace una autocrítica que se aleja de los problemas de la gente, ¿no? Que la izquierda se alejó de los problemas de la gente, los costos, la seguridad. En Estados Unidos ni que hablar, si uno ve cuáles eran, diríamos, las preocupaciones de la izquierda estadounidense, kilómetros de los problemas de la gente reales, ¿no? Y ahí, y es un encuentro de izquierda, uno por lo menos asocia a la izquierda con, históricamente, con una clase trabajadora y con una clase, digamos, llamémosle en términos históricos, denominada como proletaria, ¿no? Y uno cuando ve estos encuentros, que había en esta reunión 200, 300 personas y de Latinoamérica. No había uno. Uno. No había uno que laburara 8 horas ahí, ¿eh? Capaz que laburan más, pero todos eran políticos, secretarios de políticos, ¿ya? Integrantes de ONGs, que es paraestatal, o sea, las ONGs básicamente, no todas, pero las que están en esto todas, viven del Estado o de los estados o de los partidos políticos, funcionarios de partidos políticos, funcionarios seguramente de algún organismo internacional, también paraestatal. Entonces, es muy difícil que vos quieras generar una sensibilidad de estar cerca de lo que sería una clase trabajadora cuando vos te juntás entre gente que vive, diríamos, de que no labura, en el sentido tradicional de la palabra, por lo menos, ¿ah? Que no, o sea, políticos y cosas parapolíticas, y solo eso había en esa reunión. Entonces es muy difícil, creo que, y esto lo digo en este caso, pero lo decía también yo cuando iba a una reunión hace muchos, muchos, muchos años, y veía que eran, o sea, ¿cómo podés tener el termómetro de la realidad si te juntás con 100 personas y todos viven directo o indirectamente del Estado? No, es imposible tener un termómetro de la realidad cuando te pasa eso, ¿ah? Y este tipo de instancias yo creo que están muy lejos del mundo un poco más real de lo que le pasa a la gente, porque es un ecosistema que se mira a sí mismo y bueno, está, y como digo, viven de Estado, ONGs y organismos internacionales.
3: Tomando un poco, perdón que no me tocaba, pero tomando lo que dice Martín, y ahí queriendo encarar un poquito el tema más allá de toda la jocosidad que hemos tenido. No estoy en contra de lo político porque supe ser político y metido al 100% de lo político. Lo que creo que estoy en contra es cuando los políticos se asesoran de políticos y se olvidan de la vida real. Cuando empiezan a trabajar desde el escritorio y no conocen la realidad. Y lo que Martín estaba diciendo, a mí lo que interpreto yo, que él decía, no quiero estar corrigiendo a Martín si estoy diciendo algo mal, es que lo que está mostrando esa izquierda es que se dejaron de escuchar a la gente común, se autoescuchan entre los teóricos, entre los profesionales de la política, y eso, supuestamente, teóricamente, uno tiene contacto con el trabajador, y creo que eso es un problema de todos los partidos políticos, no de la izquierda puntual. A veces no, los partidos políticos arrancan eso, el llamado microclima, y se olvidan de escuchar a la gente que está en la diaria, y piensan de que el político profesional y los asesores, que su función fue ser político profesional, asesor profesional, y nunca estuvieron en la actividad privada, nunca tuvieron un trabajo, nunca tuvieron nada, te pueden decir cómo hacer las cosas, desde la teoría. Uh-huh. Entonces, lo que yo veo en esto es un montón de teoría y nada en práctica.
0: A ver, ¿cómo ves eso, Miguel?
2: Un momento, separemos los tantos. O sea, las organizaciones internacionales en su historia tuvieron hitos grandísimos, o sea, la segunda internacional, uh-huh, la tercera internacional, la cuarta con los trobos, o sea, tuvieron hitos y una efervescencia ideológica brutal, y eso me parece espectacular porque era un momento donde era toda ideas para cómo vamos a hacer el mundo, ¿está? Entonces cada uno venía con una teoría que después se probaron algunas correctas, algunas muy incorrectas y otras patéticas. Entonces yo que se junte me parece bárbaro. Segundo, no mezclemos lo que le pasa al Partido Demócrata en Estados Unidos y decir son todos iguales. No es así. Uh-huh. O sea, yo creo que si uno analiza, Estados Unidos vive una realidad increíble donde tuvo una serie de buenos candidatos que manejan muy bien las redes, pero extremadamente bien las redes y con un discurso muy populista, facilista, ¿tá? Que después hay que verlo a los 2-3 años, porque hay que ver qué va a hacer Mandani con todo lo que prometió, si va a ganar el que ganó en Michigan, creo que es, no me acuerdo el nombre. O sea, y ahí sí hay un descuelgue de discurso, porque el americano común probablemente, o sea, hay un lío en los demócratas muy grande de qué va a pasar en las elecciones, cuánta gente va a votar estos uh-huh. candidatos, etcétera. O sea, no, otro que acá la palabra progresista la hemos hecho de una amplitud infinita. O sea, no es lo mismo Lula o Tabaré Vázquez o Lula o Pepe Mujica o Lula Orsi con Correa. No es lo mismo Chávez con Kirchner, digamos. O sea, acá lo mínimo tiene que hacer una organización que quiere hacer un análisis es preguntarse por qué la corrupción entra en los gobiernos de izquierda, uh-huh. salvo excepciones, ¿está? Salvo excepciones, porque hay una cantidad de cosas que pasan que antes eran impensables. Entonces yo creo que a mí lo que me preocupa de estas cosas es la falta de peso, la falta de hacer otra vez un diálogo para decir el racismo está mal, el otro está mal, ¿cómo se llama? Las tecnológicas esto, lo otro, el imperialismo, ¿viste? Y nadie discute qué es el imperialismo en el siglo XXI. Y nadie discute, o sea, en una época, no sé, por lo menos le cantábamos en contra de la United Fruit, ¿tá? Pero ahora, ¿quién canta en contra de Google? Van todos y usan las herramientas de Google, y viste, y no es una crítica, simplemente uno aspira que hayan intelectuales. No había intelectuales en esa mesa, no hay uno que es un pensador que uno lee un libro y dice, no, este tipo tiene una visión distinta, porque si me traes a ¿cómo llama?, al ministro griego, por lo menos él tiene una teoría uh-huh. de tecnofeudalismo y de toda una cantidad de cosas que es súper interesante, podrá ser súper disparatada, ¿tá? Pero es súper interesante. O me traes otros intelectuales, pero no había uno, o sea, eran políticos medios uruguayos opinando de lo que sus asesores dicen, de lo que sus asesores dicen. Entonces, eso es lo que a mí me parece. Pero hay que tener ojo, yo no creo que la izquierda esté a la izquierda, uh-huh. no los partidos que se definen como progresistas, porque yo me interesaría saber cuáles fueron los hechos progresistas del gobierno de Correa. Me interesaría saber que alguien me explique por qué Correa es progresista, porque gritó. Yo te cuento una anécdota, en los 70... Todo militar que hablaba con palabras lindas era peruanista. Pero era terrible. De la noche a la mañana era bueno porque era peruanista, porque decía cuatro cosas de nacionalismo. Acá, no me cabe la menor duda que Boris trató de hacer cosas que no pudo, porque también hay que entender que una cosa es la elección presidencial y otra cosa es una cosa que se llama parlamento, que sale muy dividido, pues hay que negociar. Entonces, pero progresistas, todos los que ahí se definieron como progresistas, a mí me ¿viste? O sea, y te puedo seguir hablando de gobiernos en América Central que son llamados progresistas, y vos decís, ¿qué hicieron de progresista? El discurso. Porque yo ayer me puse a buscar uh-huh. qué había de progresismo en el kirchnerismo, ¿está? No hay duda que una cantidad de derechos de la mujer, de una cantidad de cosas, pero eso porque es progresismo, si no está nadie en contra. Entonces, progresismo es decir cómo vamos a dividir, cómo vamos a poner impuestos, cómo vamos a repartir, el Estado qué rol tiene, yo qué sé, hay otra serie de discusiones. Y me sorprende enormemente que nada de eso se trata y que a todos lo mete. Cualquiera dice cuatro frases contra el imperialismo ya es progresista.
4: No, Lucía. Sí, bueno, o capaz que justamente eso es el progresismo y no necesariamente tiene que ver tanto con una izquierda más, o sea, en el continuo izquierda-derecha, con un lugar como más a la izquierda. No, el progresismo es sí, tiene como demasiadas interpretaciones, ¿no? Es medio como...
2: ¿Pero que todos duerman 8 horas es progresista?
4: ¿Que todos qué?
2: ¿Duerman 8 horas es progresista? ¡No, me pregunto en serio!
4: Entiendo, no, yo...
2: ¿La seguridad alimentaria es progresista?
4: Y bueno, en este mundo...
2: No,
4: en este mundo donde cada vez el discurso se corre, o sea, como el...
2: ¿Pero quién está en contra de la seguridad alimentaria? Nadie.
4: Y bueno, capaz que no en discurso, pero en hechos, sí.
2: Pero entonces mostrame en hechos que se resolvió la seguridad alimentaria. Yo, si vos resolviste la seguridad alimentaria, te lo doy como progresista. Pero si vos lo declarás y en tus 5 años de gobierno no mejorás la seguridad alimentaria, no puedo decir que fuiste progresista. No,
4: estoy de acuerdo.
3: No hiciste nada para mejorarlo.
4: No ser capaz de
3: no hiciste nada para mejorarlo.
4: Bueno, sí, perdón, son como muchos. No, está bueno, o sea, son como muchos temas que esto trae. Y digo, por eso sí celebro que se hagan estos encuentros, porque por lo menos se ponen determinadas cosas sobre la mesa, algunas de las cuales, repito, no puedo creer que sigamos discutiendo o que se venga con un afán refundacional, digamos, ¿no? Por eso mismo que decía Miguel hace un rato de todas las internacionales que ha habido. Bueno. No podemos decir ahora la izquierda se junta. O sea, no, la izquierda tiene una tradición que han pasado muchísimas cosas muy importantes. Entonces, está, ojo con esta cuestión tan refundacional de, bueno, ahora sí nos vamos a juntar a luchar contra la derecha. No, no, o sea, es algo que se hace mucho tiempo. Es también una cuestión muy común, yo no lo tengo tan claro, la verdad, en la derecha, pero sí en la izquierda, que o presidentes o partidos hagan sus propios foros de debate, ¿no? Entonces... Eso pasó con el Foro de San Pablo, capaz que, bueno, la alianza es más grande, pero bueno. Este Adler también es, o sea, esto era no era una reunión específica de la Internacional Progresista, sino del Foro del Congreso Panamericano, pero esta Internacional Progresista sí tiene, tiene varios intelectuales, o los intelectuales de izquierda que andan en la vuelta, los tiene bastante más. Está Varoufakis, por ejemplo, que... Sí, para mí es del... bueno, Piketty estaba cercano también. Digo, bueno, de esta gente quizás un poco más... que está pensando un poco más el futuro, estemos o no tan de acuerdo. Pero bueno, yo me sorprende que esta palabra que surge tanto, affordability, que bueno, que los candidatos hoy en Estados Unidos, estos que decía Miguel, que usan también las redes, los candidatos de izquierda, la están usando mucho. Y la verdad que no sé bien qué pensar. Me genera como sentimientos encontrados, porque es, bueno... Bien que estamos discutiendo cosas que le pasan a los laburantes, o sea, ¿no? El poder o no poder pagar, o sea, el laburar un montón y no poder pagar una casa, una comida, el, no sé, los cuidados de tus hijos. Digo, está bueno que podamos discutir esas cosas, y se está discutiendo. Ahora, a esta altura del partido, tenemos que discutir eso nuevamente, no sé, me genera como mucho sentimiento encontrado eso, pero bueno, celebro de última que se esté bajando un poco y... hablando de la vida cotidiana de las personas. Y eso han demostrado, además, por lo menos en Estados Unidos, que rinde, que a la gente le importa, y bueno, por supuesto, ¿no? Porque es su vida cotidiana. Yo lo que quiero tener como cuidado igual es con eso de que nadie labura 8 horas o lo que sea. Yo no me dedico a la actividad política, no tengo nada que ver con eso, pero no quiero sustentar ese discurso de que todos los que trabajan, no sé, en un congreso o lo que sea, no laburan, no. Creo que hay mucha gente que trabaja por el bien público y que deja un montón de cosas de lado. Otra no, como en todos lados, pero no quiero como... Pues si no, estamos a esto de ponernos a hablar de la casta y me parece peligroso ese discurso.
6: Vamos a aclararlo por las dudas. Yo soy defensor de los políticos profesionales. Yo creo en la política profesional y creo que llegar a políticos profesionales, pero tienen que ser en serio. Y lo que pasa es que hay demasiados políticos profesionales que no son en serio. O sea, eso es una diferencia. Y después, cuando digo lo de laburar 8 horas, obviamente hay gente que pasa en el Parlamento 17 horas. Ahora, tanto el día, viven ahí politicando todo el día. Ahora, si vos agarrás a una persona que tiene un trabajo común, que trabaja 8 horas, y le mostrás un día de trabajo de estas personas, decís, chachi, muchacho, ¿pues usted no labura? Porque estar en reuniones de especulación, conspiración permanente todo el día, en conversas palaciegas permanentes, para una persona que tiene que hacer una tarea, decís, pero usted no trabaja. Esto es lo que yo hago en la media hora de descanso, que charlo con mi compañero. O sea, eso quiero decir. ¿Ah? Que tiene un valor, sí, la democracia tiene eso y es algo que hay que pagarlo. Lo que pasa que nos hemos ido, yo creo, a un extremo de varias cosas. Yo quería hacer 2 comentarios nomás. Me quedo con lo que decía Pablo. Estos encuentros son importantes porque nunca sabes a quién conocer, y conocer gente para un país como Uruguay es súper importante. A Uruguay le ha ido bien muchas veces porque hemos tenido buenos niveles de conexiones, ¿no? a nivel, diríamos, tanto de gobierno como de mundo privado, y la verdad que eso vale oro, y nunca sabes cuando estás conociendo a alguien relevante en el futuro, nunca lo sabes. Entonces eso le doy, o sea, creo que tiene mucho valor. Y después, creo que Miguel decía algo que por lo menos yo lo interpreto así, está bueno que estos foros, que obviamente son legítimos, válidos, no sé si aportan algo, pero, a ver, libertad de reunión, de expresión, y de, uh-huh. O sea, es básico que están bárbaros y que hagan, está bueno, sí, como concepción general, siempre intentar reunirse con personas o estar con personas, ¿no? Sobre todo en este tipo de foros, que claramente son mejores que uno, que claramente han demostrado tener capacidades, análisis, estudios, foco en temas, experiencias que van más allá de lo que la mayoría hemos estado, porque uno ahí es cuando aprende, se nutre, debate, ¿no? Creo que está muy bueno, creo que en este particular faltaba eso, era como que era todo muy mainstream total de lo que te puede decir una IA. Nada, y no es muy relevante, digo. Es una coordinadora nueva, básicamente, y ojalá que les vaya bien y logren aportar valor.
3: A mí, personalmente, capaz que voy a profundizar en lo mismo que dije. Yo lo que estoy en contra es, no del político profesional, que para mí está perfecto el político profesional, y está bien, y hay que valorar a la gente que tiene vocación de servicio y es un servidor público. Lo que estoy en contra son de las ideas que nacen de escritorio con cero aterrizaje en la realidad. Yo no puedo pensar en solucionar los problemas de la gente si no conozco los problemas de la gente, no porque yo haya sufrido, a ver, no que yo tenga que haber pasado hambre para solucionar el hambre, pero tengo que conocer gente que estuvo en la plata y que tiene las ideas reales de cómo solucionarlo. Yo no puedo agarrar y quedar la teoría de inventar que voy a hacer una máquina que expendedora de comida gratis en la calle, porque no existe eso. Yo tengo que tener algo basado en la realidad. ¿Y cómo a eso? Bueno, que la gente que me asesora o la gente que me da ideas, que me brinda oportunidades, es gente que conozca la realidad. Y lo que ha pasado, y mirado esto, es son teóricos que no conocen nada de la práctica, que nunca supieron, no sé, que a mí me diga un teórico cómo tengo que manejar una empresa cuando nunca en su vida supo lo que es pagar un impuesto, lo que es pagar la luz o lo que es pagarle un salario a una persona, cómo hace para llegar a fin de mes, que me diga cómo tengo que manejar una empresa, y me parece, la verdad, algo absurdo. Eso es lo que estoy en contra yo, de los teóricos que no conocen absolutamente nada de la realidad, que no vieron nada en la realidad y que den cátedra de cómo hacer las cosas. Cuando no saben, nunca lo llevan a la práctica, siempre teorías. Eso es lo que sí estoy en contra.
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0: Enseguida continuamos con otro tema aquí en la agenda de En Perspectiva.
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0: 27 minutos pasan de las 10 de la mañana, ya seguimos aquí en la tertulia, pero antes Gaby actualiza la información.
19: Comenzamos por el panorama nacional y bueno, con el día especial que estamos viviendo hoy, la Intendencia de Montevideo informó que efectivos de la policía acompañarán los diversos operativos que haga el Servicio de Convivencia Departamental y también la División de Tránsito. Hay más de 100 espectáculos públicos autorizados y hubo 20 eventos que fueron promocionados en redes sociales a los que se les intimó a presentar documentación, según señala la comuna capitalina. Habrá 63 inspectores que en algunos casos recorrerán y en otros estarán asignados en puestos fijos de control de locales bailables. Respecto al tránsito, saldrá un operativo desde Torre Ejecutiva en el que trabajarán en conjunto la Policía de Tránsito y la UNASEB, la Unidad Nacional de Seguridad Vial. Lo que se controlará será el consumo de alcohol y marihuana en conductores, licencia de conducir, libreta de propiedad, matrícula, escapes ruidosos y otras infracciones. En caso de espirometrías positivas, se aplicarán sanciones. La multa por espirometría tiene un valor de 15 unidades reajustables y la suspensión del permiso, o sea, el retiro de la libreta. También dependerá del resultado de la espirometría y los antecedentes en cuanto a esta infracción. Es el mínimo 6 meses y el máximo 60 meses en los casos reincidentes y con mayor grado, según especificó la Intendencia de Montevideo. Un camión brasileño cargado con mercadería de contrabando, valuada en más de 10 millones de pesos, fue interceptado en rutas cercanas al Chuy durante un operativo de Interpol. El conductor, un uruguayo de 66 años, fue detenido y será conducido ante fiscalía en el día de hoy. Detuvieron a 3 personas con más de 200.000 cigarrillos de presunto contrabando en Villa Soriano también. Los investigadores realizaban tareas de vigilancia en la zona cuando detectaron el camión y comenzaron a seguirlo. El conductor intentó escapar, pero fue interceptado. Según el manifiesto de carga, el vehículo transportaba cinta adhesiva. Sin embargo, en su interior fueron encontrados bebidas alcohólicas, energizantes, pasta dental, café y distintos productos de cuidado personal. La carga tenía como destino la capital, Montevideo. En el panorama internacional, Ucrania celebra hoy una reunión de sus principales aliados europeos, a quienes reclama los equipos de defensa antiaérea que necesita con urgencia, así como mayor presión sobre Rusia en momentos que los ataques rusos cobran más vidas civiles que nunca. El encuentro de la coalición de voluntarios estará presidido por Reino Unido, Francia y Alemania. En su primer viaje internacional, desde que asumió la jefatura del gobierno británico, Andy Burnham llegó a Kiev, al igual que el presidente del Consejo Europeo, Antonio Costa. Otros dirigentes, como el presidente francés Emmanuel Macron, participarán a distancia en las discusiones que se celebran en un contexto de intensificación de la guerra, 4 años y medio después de la invasión rusa el 24 de febrero de 2022. Esta coalición, surgida por iniciativa franco-británica para agrupar a países dispuestos a desplegar fuerzas de paz en Ucrania en caso de un alto al fuego, se convirtió en un foro destinado a apoyar a los ucranianos ante la incertidumbre sobre el apoyo estadounidense bajo la presidencia de Donald Trump.
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0: Seguimos en esta tertulia del lunes 24 de agosto de 2026. Estamos con Lucía Zapata, Pablo Díaz, Miguel Bregner y Martín Bueno. ¿Cambiamos de tema? ¿Habrá polémica en este o no? Se había picado la previa, ¿no? Se había picado la previa. Mirá. El Senado aprobó por unanimidad un proyecto de ley que permite a padres y tutores ausentarse de sus trabajos hasta 8 horas al año para asistir a talleres, actividades o eventos educativos cuando los niños estén en inicial, primaria y educación media básica. La propuesta fue presentada por el senador del Partido Socialista, Gustavo González. Según expresó, el proyecto surgió a partir de una preocupación planteada por docentes que advierten que la falta de participación de las familias en estas instancias puede tener un impacto negativo en los alumnos. Para acceder a este derecho, los trabajadores deberán avisar al empleador con al menos 2 días de anticipación y presentar una constancia del centro educativo que certifique su asistencia. Esas horas serán consideradas tiempo efectivamente trabajado, por lo que no podrán implicar una reducción del salario ni afectar la licencia anual. La propuesta pasó ahora a la Cámara de Representantes, donde continuará el trámite parlamentario. A ver, empieza Pablo que discrepa, ¿sí? A ver.
1: Vamos a ver, yo no discrepo con el qué, sino discrepo con el cómo. Yo creo que está perfecto, está muy bueno que los padres puedan asistir a las actividades escolares de sus hijos. Y está buenísimo, y yo cada vez que puedo voy y concurro. Cuando te dan esos horarios hermosos, 9:30 a.m. que te dicen reunión, o 10:30, uno hace lo que sea e intenta ir. Yo tengo la posibilidad de hacerlo por mi trabajo, que yo me manejo mis horarios. Y está bien que un padre pueda concurrir a actividades de los hijos. Está perfecto. Yo creo que lo que está mal es la solución que se le encuentra. ¿Por qué? Porque la solución parte de una premisa de que toda persona que tiene un empleado, y acá hablo del empresario gigante que tiene 500 empleados, como voy a poner siempre el mismo ejemplo, de la casa de turistas que está acá enfrente, que capaz tiene un empleado. Que todo empleador tiene dinero suficiente para poder cubrir todas las necesidades de su empleado. ¿Por qué digo eso? Porque acá en este país se ha generado un montón de licencias especiales, comunes, etcétera, a cargo del empresario, esa imagen del empresario gordo con el sombrero negro, grandote, que no es ese. El empresario es el empresario chiquito que tiene un comercio, que capaz que tiene un empleado, 2 empleados. Y son costos que se le van agregando a ese empresario.
2: Y capaz que tiene hijos también,
1: Y también, por
2: el
1: supuesto.
2: El empresario. Y capaz que no puede ir porque tiene que mantener el boliche abierto, claro, y se le va el empleado.
1: Él mantiene. Ese día va a tener que mantenerlo abierto el empleado. El empresario va a tener que abierto y él va a faltar. ¿Por qué digo esto? Porque acá lo que pasa es que no nos ayornamos a la realidad. Las normas que tenemos en este país, en muchos aspectos, la parte laboral, lo que dice la norma no es lo que pasa en la práctica. Es más, acá comentando informalmente antes de entrar, yo les conté el ejemplo. La licencia ordinaria en este país, 20 días, cuando una persona trabaja más de 4 años, al quinto año tenía un día más de antigüedad. Mucha gente piensa que yo me la puedo

0: generándole costos al empresario. Cuando el empresario no es solamente el empresario, saquemos la imagen del mega empresario, es del chiquito, que siempre tiene que pagar el mayor costo. Digo, para que tengan una idea, y creo que está bueno a veces razonarlo y entender, una persona puede faltar, que está bien el objetivo, para donar sangre, si dona sangre, falta, no se le cuenta el día. ¿Cuántas veces puedo faltar en el año? No está limitado. Yo puedo faltar 3 veces donar sangre. Fíjense que la mayor parte de las donaciones de sangre son los viernes o los lunes. Creo que el banco de sangre, ahí sí hace el estadístico. No, está estadístico. Creo que ahí no se hace la estadística, pero no tengo pruebas, pero no tengo ninguna duda. Si yo estudio, tengo para faltar entre 6 y 12 días al año de trabajo pago por mi empresario. Si yo me caso, tengo 3 días que me lo paga mi empresario. Si tengo la mala suerte de que falte un familiar, 3 días falto, me lo paga el empresario. Tengo visa para cuidados, ¿quién me la paga? Mi empresario, 96 horas. Está bien que la jornada, pero lo que voy es, siempre se le carga a la imagen del empresario. Y hay una hay cierta esa imagen que el empresario, perdón, que el empleador, usemos la palabra bien porque es el empleador, es ese hombre que puede siempre, que tiene que soportar de su ingreso todo. Cuando no, hay que entender que el empleador no es ese hombre millonario que pasa su verano en Punta del Este o en Europa o Ibiza en ese barco. Hay de esos.
1: Hay de esos, sí.
0: Pero en este país.
1: Es legítimo.
0: Y está perfecto. Pero en este país, en el 90 y pico son pymes, pequeñas empresas que la pelean. Entonces son cargas que se le siguen sumando a ese hombre. Entonces siempre se mira la cosa con una visión. Y falta entender que hay otra realidad, que el empresario no es una persona que tiene un dinero, la maquinita, porque el simple hecho de ser patrón tiene una máquina de hacer dinero. Eso es lo que yo le veo a esto. El qué me parece muy bien. El cómo no me parece muy bien. Yo lo que había planteado, por cierto, capaz que después me voy, era que la licencia, y eso lo he planteado, lo he dicho en todos lados, de 20 días, hay una realidad que hoy la gente que tome 20 días seguidos es muy poca. La gente, la mayoría toma 10 días seguidas de licencia. Yo le planteo que tiene que haber 10 días de licencia, un periodo de 10 días, otro periodo de 5, y otro periodo de 5, uno usarlo para lo que quiera. ¿Qué es lo que pasa en la práctica? ¿Es lo que pasa en la realidad? ¿Es lo que pasó hoy? Hoy es lo que pasó, que estoy seguro que hay mucha gente que está escuchando la radio, que hoy se tomó un día de licencia porque era un fin de semana sándwich que tenía. Y se tomó un día de licencia. Contrario a lo que dice la ley. Pero sí a lo que pasa en la práctica.
2: A ver, Miguel.
3: A ver, separemos los tantos. O sea, que en algún momento hay que discutir todo el procedimiento de licencia, de las licencias cortadas, de las horas trabajadas, si son extras, si son no, todo eso. Y hay que discutirlo por rubros, por ramas, por pymes, etcétera. Hay que hacerlo, punto. ¿Va? O sea, que si la licencia de embarazo, si la licencia... Podemos discutir todo. O sea, pero en esencia está todo incluido en el costo de lo que hacemos y lo que compramos y lo que se hace. No es que hay algo. Acá lo que estamos hablando en particular es menos del 0.5% del costo de una persona en el año. Porque en realidad le está dando 2 veces de 8, un día de 8 horas, 8 horas en total al año. Sí. Y en el mejor de los casos será 2 eventos. Porque moverse, ir a... O sea, tú sabes, parece que la idea me parece muy buena, me parece parte de eso de igualdad de derecho, igual que la paternidad, igual que una cantidad de cosas. Y hay que hacerlo. Por otro lado, y me parece bien que lo pague la empresa, entiendo de que está dentro de los costos, y bueno, y tomará, cargará el 5 por mil o 0.5%, viste, más sus cosas y lo cubrirá. Entiendo que algunas veces tiene complejidades e injusticias, que sí, pero no, esto no puede ser a costa del Estado. O sea, también hay una cantidad de derechos que se consiguieron porque hay sindicatos y los sindicatos pelean por las cosas y está bien. Entonces, o sea, yo en lo personal creo que es una buena solución, obviamente la votan todos por unanimidad, ¿está? Pero hay que también, dentro de las cosas que tenemos que pensar, es pensar si en el siglo XXI las cosas tienen que ser igual al del XIX o al del XX. O sea, recién cuando estábamos acá sentados, antes de empezar, yo decía, todo el lío que se armó en la discusión de la construcción, nadie hizo la pregunta, ¿es razonable trabajar 44 horas en la construcción en el siglo XXI, en el 2030? igual que, o sea, hay cosas que cambiaron. Entonces, bueno, después hay que ver cómo la productividad, cómo se compensa, no sé, todas otras discusiones. Pero en algún momento tenemos que discutir esas cosas, porque, digamos, acá me parece bien que los padres puedan ir. Y me parece bien.

0: que lo pague la empresa. Después tendremos que ver qué crédito te doy, cómo te beneficio, qué te exonero, porque podemos ir hasta de punta a punta todas las exoneraciones que hay para favorecer ciertas cosas. También siempre se favorece a alguno y se perjudica a otros. Es parte de la regla de juego del sistema. Pero no podemos estar en contra de que los padres puedan ir a las presentaciones de sus hijos. El valor emocional que tiene eso es tanto más grande que cualquier otra
1: cosa. Nadie está en contra de eso.
0: Está, pero resolver el tema laboral.
1: Nadie está en contra de eso.
0: Está, pero resolvamos el tema laboral. Eso lo tiene que pagar el empresario. El tema laboral los empresarios tendrán que decir que ahora no, en realidad 20 días de licencia no, tiene que ser 19. Tampoco sé por qué son 20 y no 24. El origen no lo sé, ¿ok? O sea.
1: ¿De los días de licencia anual?
0: Sí, sí. ¿Por qué son 20 y no 24? Uh-huh. No sé, pero en algún momento se fijó, ¿tiene sentido o no tiene sentido? Todas esas son cosas que vamos a tener que discutir en algún momento. Se puede seguir pateando para adelante.
2: ¿Lucía?
3: Yo en realidad lo había mirado por otro lado. Hemos estado en innumerables discusiones en esta mesa sobre el problema de que nadie tiene hijos, envejecimiento poblacional de Uruguay, qué va a pasar en el futuro, que nos vamos a extinguir, etcétera, etcétera. Bueno, entonces, si eso es un problema, yo no digo que esto, por supuesto, que no lo va a solucionar, pero es un pequeño incentivo que no le cambia el presupuesto al empresario ni no le cambia la vida a nadie, pero capaz que al gurí que está en el escenario, en la escuela, haciendo un acto, sí le cambia. Y capaz que, yo qué sé, cuando uno ve un país y una sociedad más amigable con las infancias y las maternidades y paternidades y bueno, todo eso, creo que te dan un poquito más de ganas de tener hijos. Porque yo más de una vez acá decía, sí, sí, buenísimo, todos nos quejamos de que nadie tiene hijos, pero a ver, cada vez es más difícil, cada vez es más complicado, sobre todo cuando no tenés los medios. Entonces, esto no va a cambiar así la vida radicalmente, pero está, yo qué sé, yo me acuerdo cuando era gurisa y estaba en un acto en la escuela y veía las caras de mis padres y a mí me alegraba un montón y todavía me acuerdo de eso. Entonces, digo, no sé, yo no soy así como digamos, no es una bandera que tenga todo el tiempo de esta cuestión. Por mí, si nos extinguimos, no hay ni recursos naturales para todos en el futuro, o sea, no me parece. Pero bueno, sé que es un problema y acá se plantea todo el tiempo como un problema. Entonces, actuemos en consecuencia. Tengamos un país y una sociedad que promueva incentivos para que las infancias sean más felices, por lo menos. Y díganme ingenua, pero bueno, me parece que tiene que ser por ahí. Si no, va a ser cada vez más vacío.
0: Hubiera sido innovador si incluían a los abuelos.
3: Claro. Y vos, pero no están jubilados.
4: También, claro, ya deberían.
0: No, no todos, no todos.
4: Bueno, lo podían hacer extensivo. Meten tutores, ¿no? Meten tutores ahí.
1: No, meten. La ley tiene un montón de temas legales que. Terrible.
4: ¿El proyecto?
1: Sí, que lo corrijan, por favor. Que lo corrijan.
4: Bueno,
1: que lo corrijan.
4: Ahora, hay oyentes, ya que.
1: Pero bueno,
4: que
1: no importa.
4: Hay dos abogados en la mesa antes de darte la palabra, Martín.
1: No, porque no es relevante.
4: Hay oyentes que planteaban, por ejemplo, decían. Pepe acá dice, igual la mayoría de los nuevos empleados son unipersonales, por lo cual probablemente el impacto es sobre todo en el sector público. Acá dice, todo trabajador o trabajadora de la actividad privada o pública, cualquiera sea la naturaleza jurídica de su relación laboral o funcional. Habrá que ver después cómo se baja tema tierra ahí.
1: A ver,
4: la reglamentación.
1: ¿Qué me parece? No, tienen que corregir la ley, tiene un montón de problemas legales en su redacción, tienen que agarrar a alguien que sepa derecho laboral y la escriba bien. O sea, llamen a alguien que sepa derecho laboral y la escriben bien. Ya está. Tienen que hacer eso, no tienen que reglamentarla, tienen que llamar a alguien que sepa. Hay gente que tiene una facultad de derecho, hay gente que estudia, hay gente que sabe un término, es salario o remuneración. ¿Cuál es la diferencia entre salario o remuneración? Porque los abogados, si me ponen salario o remuneración, ¿qué digo? ¿Qué quisiste decir acá, legislador? ¿Por qué pusiste remuneración y no pusiste salario? O sea, está lleno de problemas técnicos. Que llamen a alguien que hay muy buenos abogados laboralistas, e incluso hay excelentes laboralistas de izquierda, para que se sientan más representados y que escriban bien la ley. Dicho eso, que es, no tiene importancia, esta ley, como yo diría, es, y yo soy lo que dice que Uruguay se va a extinguir, es un dato, somos una anomalía histórica. Ya está. En 200, 300 años, bueno, no va a existir más. Pero bueno, mientras tanto hay que darle batalla. Yo creo que la ley es, como una frase histórica que de este país, tardía e insuficiente. ¿Ya? hay que generar una ley integral de beneficios para la gente que tiene hijos y procrea. Ley integral de beneficios. ¿Tá? O sea, y este es uno, que me descuenten impuestos. Segundo, cola en el supermercado, che, yo tengo gurise, voy primero, ¿eh?
0: ¿Tá? Ah, está bueno.
1: Trámites en el Estado, fast track. O sea, tenés la fila para los que no tienen hijos y la fila para que tienen hijos. Los que tienen hijos los atienden, tienen un asistente personal y lo atienden más rápido. O sea, hay que... ¿Por qué? Digo, primero que hay un tema que, claro, este país necesita que haya más niños. Por lo cual hay que incentivar que haya más niños. Después, hay un tema ético. Hay que valorar a la gente que tiene hijos, porque es bueno para la sociedad. Por lo cual, yo respeto profundamente a los que no quieren tener hijos, pero entre el que tiene y el que no tiene, aunque respeto a los dos, yo premio al que tiene, porque es bueno para la sociedad. ¿Ah? Y cuento una anécdota que me causó mucha gracia, una anécdota de pequeña burguesía. ¿Ah? De la pequeña burguesía. Ustedes saben que Montevideo tiene en su costa, Posito, se ha dado, tiene a la pequeña burguesía viviendo, ¿no? Entonces el otro día me reía porque en las redes sociales había un pequeño burgués que se estaba quejando, ¿tá? Obviamente él viene con su caramel macchiato, ¿no?, en su sub, y se quejaba porque otro pequeño burgués con hijos para en doble fila frente a las instituciones educativas. Entonces tenía una profunda indignación por la parada en doble fila frente a las instituciones educativas de los pequeños burgueses, que también andan en sub, ¿tá? Pero no andan con el caramel macchiato a esa hora. Andan despeinados, hechos pelotas, después de hacer tapa, pues, todo un trevero, dejando a los hijos. Y lo que me parece importante dejar claro, esto lo hago como... Esto es en general, pero esta anécdota es en particular. Que el pequeño burgués con hijos tiene más derechos que el pequeño burgués sin hijos. ¿Tá? Ética y moralmente, para mí, tiene más derechos. Se merece parar en doble fila y que el otro se lo tenga que fumar. Entonces, tú... Que resolviste no tener hijos y te respeto profundamente, y estás a las 9 de la mañana estresado con tu cafecito, después de dormir perfecto toda la noche, sin levantarte temprano, sin tapas, sin niños que no se quieren vestir, sin problema de todo color y tipo, o sea, te tenés que fumar al que tiene hijos, por dos motivos, porque garantiza el pueblo oriental y te va a pagar la jubilación. Porque los que tenemos hijos te van a pagar la jubilación. Y vos no estás aportando nada. Aparte, tu vida es más feliz que la de los otros. Más tranquila. Un momento se va a arrepentir. Es así.
4: Más feliz. Ah, en un momento.
1: En este momento sí.
4: Termina con un.
1: Claro. En un momento se va a arrepentir. Obviamente que se va a arrepentir. Pero todavía no sabe. Él cree que es más feliz. Pero ya se va. Ahí va. Pero ya se va a arrepentir. Pero es. O sea, el orden de lo que uno valora moralmente es muy importante. ¿Tá? Y yo valoro profundamente, le tengo 10 veces más paciencia, 10 veces más tipo contemplación a las personas que viven eso. Y acá estamos hablando de un ejemplo de pequeños burgueses. ¿Vos sabés lo que es el ejemplo de la gente común, normal, que tiene un laburo medio pelo, que le pagan mal, que tiene que hacer una hora y media de ómnibus y tiene estos mismos problemas? ¿Tá? De la comida, llevar al nene. Entonces, hay que hacer una ley integral para la gente que tiene hijos. Hay que darle una larga lista de beneficios, y si vos resolviste no tener, está bien, tenés menos beneficios. Obviamente que mucha gente me va a criticar mucho por esto, pero bueno, es lo que creo.
4: ¿Qué les parece el planteo de Martín?
3: Yo no creo que sea una discusión
0: buenísimo.
3: Moral.
0: Buenísimo.
2: Interesante. Muy, muy, muy, muy interesante.
3: Yo no creo que sea una discusión moral y no es que le tenga más respeto a la gente que tiene hijos o que no tiene hijos. No me voy a meter en eso, pero sí creo que tenemos que tener un país y una sociedad que, sí, sin duda, que premie a los que deciden tener hijos y que además sea... A ver, que entienda las infancias también, ¿no? Porque no solo los padres, también a los gurises, porque a veces hay como una onda ahí de antiniños que está compleja. Y lo digo sin tener hijos, y seguro que todas las políticas que premien a quien tienen hijos, en el trabajo a mí capaz que me perjudican, porque soy la que se tiene que quedar haciéndolo. Bueno, está, pero si queremos una sociedad que se reproduzca, necesitamos sin duda.
1: Pero había, hasta hace no tanto, ahora aflojó un poquito, pero hasta hace notado, había un mainstream cultural que los que tenían hijos eran medio bananas. Porque, mirá nosotros que somos unos fenómenos.
3: No,
1: o sea, había, yo lo veía en esas, en esas cosas que hay, que obviamente no son editoriales ni de medios, ni de cosas importantes, pero cosas muy consumidas popularmente. Y nada, y hay que hacerle frente a eso. Hay que hacerle frente porque, de vuelta, no porque es malo para la sociedad. Es malo que haya niños en una sociedad. Es muy bueno.
3: Sí, sí, comparto. Por eso me parece que hay que hacer un incentivo y pensar en la cuestión en forma integral. Ojo, hay mucha gente que no tiene hijos, no porque no quiere y porque por sea recapo y porque quiera tener una vida tranquila. Porque en este país es imposible para mucha gente tener hijos.
5: Pero
3: hay un problema, ¿no? Sí, y no sé qué paquete de incentivos puede mejorar
5: eso. A ver, por supuesto que eso es así. Los paquetes de incentivos seguramente no cambian nada. Y por supuesto que esto es una generalización brutal que hago y hay mil matices y mil temas. Ahora, lo que no es real es que hoy sea más difícil tener hijos. ¿Tá? Preguntá en el año 50, en los 40, uh-huh, en los 60, o sea, que la gente tenía hijos como loco y lo que vivimos más cómodos, no es que sea más difícil. Toda la sociedad quiere vivir más cómoda de lo que vivía antes.
2: Creo que pasa porque se prioriza. La gente que vive más cómodo prioriza otras comodidades que antes no tenían acceso sobre tener los hijos.
5: Absolutamente.
2: Creo que pasa por ahí.
5: Y está bien.
2: La gente que tiene más cómodo dice, bueno, yo priorizo viajar por el mundo, priorizo tener vacaciones, ir a lugares X antes que tener hijos. Cada uno define su cosa. ¿Le hace mal a la sociedad su conjunto? Como dice Martín, ¿le hace mal a la sociedad eso? Sí, le hace mal. Objetivamente le hace mal.
3: Pero también hay un tema de que cambió la configuración de familia. Antes capaz que vivían todos juntos, hace 50 años vivían todos juntos en unos caserones, entonces los abuelos criaban, los tíos abuelos, todos unos criaban a otros. Hoy no tenemos cuidados para los gurises, es muy difícil realmente.
2: Estamos de acuerdo, pero perdón,
3: entonces, voy a hablar solo una cuestión de comodidad, es una cuestión de... es complicado.
2: Pero todas esas medidas que se pueden tomar, hay que entender que el empresario, el emprendedor, el empleador, el patrón, no es una máquina de generar dinero. Que crea dinero para bancar todo eso. Hay que mirarlo con una visión integral. Si todas las medidas que estamos pensando que favorezcan al trabajador, con sus hijos, con su vida, tienen que salir de bolsillo del empleador, vamos mal. Y no es que esto es lo que hablamos de estas 8 horas, no es nada. Porque no son solamente estas 8 horas, sino que son todo lo que se ha ido creando que va sumando. Y cuando después hablamos que Uruguay es un país improductivo, perdón, pero hay que hablarlo, todo ese tipo de cosas terminan sumando. No es solamente estas 8 horas, es estas 8 horas, es lo que hablaba antes, el tema de la licencia por sangre, que está bien, pero hay que entenderlo, que todo eso está a costa del empleador, del emprendedor, del hombre que puso el comercio, de todo. A eso es lo que yo estoy en contra, que se genere siempre en función de esa imagen de que el que es patrón es el millonario y que tiene que bancar todo y que puede bancar todo. A eso es lo que voy.
4: Varios comentarios de los oyentes, hay muchos muy de acuerdo con Martín, dicen, te aplauden Martín, varios. Dicen, ahora las familias numerosas no tienen ningún tipo de beneficio, en España sí lo tienen, plantea...
5: ¿Cómo va a pagar la misma cantidad de impuestos una familia que resuelve tener 2, 3, 4 hijos que una familia que no tiene hijos, o una persona que no tiene hijos, más allá del descuento simbólico que tiene?
2: RPF, sí,
5: hay un descuento simbólico, o sea... A ver, maestro, te tienen que descontar 10 puntos de IRPF por hijo. ¿De qué estamos hablando?
4: Después. A ver, esperen, porque ahora viene un aluvión de comentarios.
5: Y los que no pagan IRPF, que hay muchos que no pagan, ahora por suerte, está ese tema, por suerte el gobierno, ahora está haciendo una asignación que el otro día, si los montos son reales, parece que por suerte la gente va a tener un apoyo más o menos real por tener hijos. La gente que está complicada, lo cual está fabuloso.
4: Rodrigo dice, yo aplaudo de pie a Martín, muy aristotélico. El fin supremo es el bienestar de la República. Agrego además que a los que no tienen hijos y les festejan el cumpleaños a los perros, dice, hay que subirle los impuestos. Bueno, está como hay que subirle los impuestos.
3: Como Sturla, que estaba ahí.
4: Pero ese es un comentario que se repite también.
2: Sí, sí, es algo muy común eso, ¿no? Hoy en día.
4: Después.
5: Que es muy respetable.
3: Pero eso es una burbuja, ¿no? O sea, de la gente que decide. O sea.
2: Es que la sociedad es una sumatoria de muchas burbujas. Sí.
4: Después, de acuerdo con Martín, y estacionar en doble fila en las escuelas. Tocaste otro tema sensible. El estacionamiento en doble fila en las escuelas.
5: El estacionamiento de... A ver, la Junta Parlamentaria tiene que aprobar una norma.
2: ¿Y dónde quiere que estacione la gente?
5: La gente tiene que llevar a los niños a la escuela y frente a las escuelas se puede parar doble fila. Porque el bien superior es que los niños vayan ahí, que los padres no tengan ataques de nervios todas las mañanas por dejar a los niños.
2: Que no vayan los inspectores de tránsito a las escuelas a multar a la gente parando doble fila, que no tiene dónde parar tampoco. Porque no tiene dónde parar. No hay lugar para parar.
4: Después, a ver, por ejemplo.
2: Pero yo, dice, mi hijo va caminando, hizo por la duda, yo no uso eso.
4: Graciela del Cordón dice que exige los derechos también que plantea Martín para las madres que dimos hijos al país, trabajamos, cuidamos, limpiamos, cocinamos, lavamos ropa y nadie nos pagó por eso. Hoy somos adultos mayores y pocos nos respetan, totalmente, en general nos ignoran. ¿Sí? Primero hacer la fila, primero hacer la sociedad médica, dice, por ejemplo, ¿no? Para ser atendidos.
3: Pero el tema es que si todos son primero en la fila, nadie va a ser.
5: No, pero no son todos primero en la fila.
4: Individualismo, dice otro oyente. ¿Han escuchado algo de eso? Lo plantea por ese lado. A ver. Bueno, vamos a ir cerrando por acá. Ahora reviso un poco más a ver si tenemos más mensajes para compartir enseguida.
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0: Cerramos la tertulia por hoy. Cerramos. Queda pendiente retomar después en cualquier momento esta discusión. Pablo Díaz, Miguel Bresner, Martín Bueno, Lucía Zapata. Un gustazo como siempre y nos reencontramos.
1: ¿Sí? Un placer.
2: Nos vemos en la próxima.
0: Ya venimos enseguida. Gaby actualiza la información y después nos vamos en perspectiva interior.
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0: Ya continuamos en perspectiva. Se viene, bueno, la charla con Carlos Amonte. Vamos a hablar del campo en perspectiva interior, en especial sobre las lluvias y sus efectos. También tenemos Arte Uy para presentarle al artista de la semana, a quien estamos conociendo a través de sus obras, Edith Vega. Tenemos la música, pero ahora actualizamos la información. Comenzamos por el panorama nacional. La Orquesta Filarmónica de Montevideo realiza un paro hoy a partir del mediodía, convocado por ADEOM, por reclamos vinculados a acuerdos laborales y condiciones de trabajo. La medida implicará la suspensión de la función prevista para esta jornada en el marco de la Noche de la Nostalgia, de la Noche de los Recuerdos. Uno de los principales reclamos del sindicato refiere a 5 músicos contratados a través de cooperativas. Según ADEOM, los trabajadores cobran únicamente por cada día de concierto y no reciben remuneración por los ensayos. El sindicato señaló que en junio se alcanzó un acuerdo para mensualizar a estos músicos, pero sostuvo que el pago correspondiente todavía no fue regularizado. A este reclamo se suman otros planteos laborales de ADEOM, entre ellos las condiciones de los espacios utilizados para los ensayos, el pago por cobertura de cargos o diferencia de atril y el reconocimiento de los derechos de imagen de los integrantes de la orquesta. Por otra parte, el sindicato cuestionó la contratación de la Filarmónica por parte de la Intendencia de Montevideo para eventos privados. ADEOM sostiene que el objetivo de la orquesta debe estar vinculado al servicio público y cultural para la ciudadanía. El gremio también denunció falta de diálogo directo con la Intendencia y señaló que existen presiones vinculadas al conflicto. Ante la falta de avances, el diferendo será trasladado al Ministerio de Trabajo y Seguridad Social. Las partes fueron citadas a una instancia de negociación para el próximo 1 de septiembre. En el panorama internacional, el líder de izquierda radical Jean-Luc Mélenchon podría acceder al balotaje de la elección presidencial de Francia en 2027, según un sondeo publicado hoy, que sigue poniendo en cabeza de las intenciones de voto a la candidata de ultraderecha Marine Le Pen. La próxima presidencial en la segunda economía de la Unión Europea, prevista en abril y mayo de 2027, se anuncia crucial, máxime cuando el presidente Emmanuel Macron ya no puede presentarse tras 2 mandatos consecutivos. Según un sondeo de Harris Interactive, realizado entre 1.700 personas el 18 y 19 de agosto, la hija del difunto líder de la extrema derecha francesa, Jean-Marie Le Pen, lideraría la primera vuelta con entre un 35 y un 38% de votos. Pero de los 5 escenarios posibles planteados por este instituto de sondeos, Mélenchon llegaría en segundo lugar en 3 de ellos, con entre el 16 y el 17% de los votos. La victoria es posible, arengó el domingo este admirador de las izquierdas latinoamericanas, apodado el Chávez Galo por sus detractores, durante la universidad de verano de su formación, la Francia Insumisa.
18: Mélenchon, de 75 años, es el principal candidato de izquierdas que ya se lanzó a la campaña de la presidencial sin esperar a su nombramiento por una primaria. Su principal rival en la izquierda, según los sondeos, es el eurodiputado socialdemócrata Rafael Glucksmann, que confirmó el domingo por la noche su participación en la primaria para ser designado candidato del Partido Socialista y su formación Plaza Pública.
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18: 11 horas, 11 minutos, ¿cómo se presenta la capital a esta hora? Bueno, el cielo está más amigable, ¿no? Tenemos bastante más celeste que lo que veíamos hoy temprano en la mañana. Nuboso, pasó de cubierto a nuboso, 10 grados la temperatura, la presión a nivel del mar 1028 hectopascales, el viento viene del sur sureste a 9 kilómetros por hora, la humedad 61% y la visibilidad 15 kilómetros. Pero ahora dejamos un poco la capital y nos vamos hacia el campo.
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18: Y hoy en Perspectiva Interior vamos a poner la mirada sobre un tema que, bueno, atraviesa buena parte de la realidad del campo uruguayo, que son las lluvias y sus efectos, tanto cuando faltan como cuando llegan en exceso. Y para eso tenemos a nuestro columnista y coordinador de este espacio, el ingeniero agrónomo Carlos Zamonte, para entender no solamente lo que está pasando en estos días, sino también cómo se puede leer la situación de estas distintas actividades productivas cuando llega la lluvia o cuando falta la lluvia. Bienvenido, Carlos, ¿cómo estás?
5: Buen día, Gaby, buen día, Romina, Ariel, Felipe, y un saludo especial a la audiencia en este día de la nostalgia.
18: Ay, está nostalgiando un poco. ¿Por qué una misma lluvia puede ser muy buena noticia para un sector y puede generar dificultades para el otro, ¿no? O sea, siempre hablamos, cuando decimos, uy, qué feo que está, siempre decimos, bueno, para algunos sectores no es feo que llueva. Ahora, si pasan cosas como lo que sucedió esta semana pasada, ¿no? Con temporales, con lluvias extremas, con inundación, bueno, ahí es otro el cuento, ¿no, Carlos?
5: Dice José Larralde en su canción Masticando Silencio que si antes que llegue la noche no para esta lluvia, se me cruza que no hay remedio que estar parado. No será buen refugio, pero peor es andar al tranco y tranco sin rumbo fijado. Sabe Dios que la lluvia es regalo para el que tiene techo, o es desgracia y castigo del cielo para el desamparado. Ahí tenés, Gaby, un resumen poético espectacular, sí, de este gran cantautor argentino, José Larralde, y que me viene a la mente lo que decía Gallinal en Medir, cuando decía que las casas de Medir son para ver llover desde adentro sin mojarse, porque antes eran ranchos que se llovían. Esa es el primer inconveniente, la primer dificultad que tenemos cuando llueve, y llueve mucho, como en estos días del viernes hasta el lunes, martes de esta semana que pasó, que fue realmente, fueron grandes lluvias en muy poco tiempo, y esa es la noticia no muy buena para mucha gente.
18: Carlos, el viernes pasado, en Perspectiva aquí, Emiliano y Romina entrevistaron a Leonardo Ponte, un trabajador rural que desde Artigas relató la situación que estaba atravesando. ¿Qué reflexión te dejaron esas palabras, ¿no? ¿Qué elementos de ese testimonio te parece importante destacar para entender qué es lo que está pasando en ese territorio?
5: La verdad que traer desde Artigas el testimonio de un peón rural que estaba sufriendo las inundaciones, es casi el objetivo de este programa, de acercar el campo a la ciudad. Bueno, qué nada mejor que con el testimonio de alguien que lo está sufriendo. ¿Se imagina la audiencia cómo hacen los gurises cuando están lloviendo 250 milímetros en 4 o 5 días para llegar a la escuela?
18: Claro.
5: ¿Se imaginan las 1.600 personas que se evacuaron en 33? ¿A dónde fueron? ¿Qué hicieron con sus pertenencias? ¿Qué pasó con las cosas que dejaron en su casa? Sus animales, sus perros, sus gatos, sus pájaros, sus animales que están cuidando las vacas, las ovejas, los caballos que tuvieron que dejar para poder salvarse ellos y su familia. ¿Se imaginan cuando a veces una información no tiene, la gente capaz no puede tomar la dimensión? Porque se habla que el Olimar creció 8 metros, 800, 9 metros. Son 4 pisos de edificio. Imagínense que salen de su casa, el agua está en la vereda y cuando vuelve está en el cuarto piso del edificio. Es realmente mucha, mucha, mucha agua. ¿Se imagina la gente cuando se interrumpen los caminos rurales, más o menos se interrumpen porque no dan paso, porque hay una cañada que no da paso y no se puede cruzar, a riesgo de perder la vida, como ha pasado, hasta gente, amigos, muy vaquianos, acostumbrados a pasar una cañada y un día lo sorprendió más crecida de lo normal y le costó la vida.
18: Claro, lo decía Leonardo, Carlos, somos vaquianos, conocemos la zona, ahora es imposible saber con el agua así tapando todo, cómo pasar, qué va a pasar, ¿no? Es audacia y cuidado y el límite que queda en lo humano también.
5: Gaby, te tirás con un caballo y abajo hay una rama, un árbol que arrastró la corriente, el caballo se enrieda, se tropieza, se cae, pega un manotazo, te pega en la cabeza, te desmayás y te ahogás. Digo, son momentos realmente dramáticos y que no estamos preparados para esas emergencias. Habrá que prepararse y sí. Una de las ideas cuando hablaban de María Dolores decía, hasta en forma ridícula, jocosa, dijeron que tenía una piscina. Qué bárbaro poder utilizar esa piscina en ese que ya se compró, es una realidad, para poder enseñarle a nadar a los gurises de la Universidad de la República, del Ortec, o de las escuelas rurales de la zona, para que mañana puedan defenderse. No los podemos cuidar continuamente, pero sí los podemos dar las herramientas para que se puedan defender ante un momento como puede ser ese. ¿Se imaginan lo que es sacar la producción lechera, ordeñar todos los días las vacas entre el barro y la lluvia, fría, un agua fría, de noche, trayendo las vacas para poder ordeñar, porque hay que ordeñarlas, sí o sí, dándole de comer a los novillos en los corrales, entre el barro, barro y barro, y el tractor peludeando y dándoles de comer en una comida que no se debería de mojar o no pasar mucho tiempo húmeda porque entra en una etapa de descomposición. ¿Cómo sacamos la producción, los novillos de un establecimiento para mandar a un frigorífico cuando el frigorífico precisa para darle trabajo a la gente? Y si llueve y llueve y no salen los camiones de los establecimientos, y ahí hay una vieja discusión que está bueno plantearla, de que si cuando llueve hay que sacar igual la producción porque los frigoríficos tienen que producir y tienen que darle comer y darle trabajo a la gente para que le pueda llevar su dinero a su familia, y o no, o cerrar los caminos para cuidarlo hasta que pase la lluvia y después de 2-3 días que oré los caminos, recién habilitar el pasaje de los camiones. Eso es una discusión que se está dando hoy en día. ¿No será que el Uruguay del 2030 o 2040 o 2050 debería tener caminerías que no dependamos de si llueve mucho o poco para poder sacar la producción? ¿No será hora de que, como hay algunas intendencias que sí lo hacen y otras no, de que las caminerías siempre estén en buen estado? ¿Está bien que una embarazada a dar a luz no pueda salir del campo porque no da paso y no pueda llegar al hospital en el siglo XXI? Todos temas que dan para discutir. Pero Leonardo Ponte, del Topador en Artigas, que está ahí en imagínenselo, a orilla del río Cuarén, en la zona más alejada de Montevideo, dijo cosas realmente importantes y profundas, cuando dijo: el agua se nos viene en forma traicionera. Un poema, sí. Es casi un poema. El agua se viene en forma traicionera. Y es verdad, porque nadie sabe el curso que va a tomar el agua cuando vienen las crecientes y de repente rodean al ganado y rodean, por lo tanto, a la gente, y la gente queda en el medio como en una isla. Y a veces pasa y a veces no. Y ahí hay que salir de esa isla, cueste lo que cueste y con mucho sacrificio. El agua no espera, el agua se viene. Es otra frase de Ponte que la verdad me impactó. Se viene y viene y no pide permiso, no saca turno, no avisa. Sí, con las redes nosotros podemos tener una idea, pero vamos a imaginarnos que tenemos un ganado en un bañado, cerca del arroyo, que es donde están las mejores pasturas.
18: Sí.
5: Y viene una creciente y no se puede sacar ese ganado, o hay que sacar ese ganado. ¿A dónde lo sacás? A zonas altas. Perfecto, si las tenés. Y si todo tu campo es zona baja, no tenés una zona alta. Entonces son realidades que hay gente que se enfrenta, la saca fuera de donde llega el agua. Pero si el agua llega y sigue subiendo, entonces no, a veces dice, ¿por qué no la sacan antes? Porque a veces no tienen a dónde sacarlo. Cuando vienen las crecientes, rompen los alambrados. Esas crecientes acumulan vegetales, el alambrado hace como una red de contención, vienen árboles, vienen ramas, vienen animales muertos y se frenan en el alambrado. Cuando hacen demasiada presión en una superficie determinada, rompen los alambrados y entonces conectan los diferentes campos y ahí los ganados se entreveran y se van para otros campos, a veces de los vecinos. Y decía Ponte en la entrevista del viernes: ayúdanos, Dios mío. Es como un grito de desesperación.
18: Cuando veíamos los videos, ¿no?, de él a caballo, con el agua con hasta la rodilla, yendo a caballo, viendo a ver por dónde se le trancaban, además, las vacas, que no podía pasar, y ahí, bueno, entre los gritos y llevando las vacas, decía: ayúdanos, Dios mío, ¿no? Pedía ayuda divina para esa situación que estaba viviendo.
5: Exactamente, la desesperación del hombre, que viste que él no hacía diferencia de ganado de él, de ganado del patrón. Él decía: nuestro ganado, nuestro. Y eso es una característica de la gente de campo. Habla en primera persona del plural: nuestro ganado, saqué las vacas, saqué nuestras vacas, nuestro trigo está mejor de lo que pensaba, sacamos una buena cosecha. Y no importa si es de él o no es de él, es que tiene la camiseta puesta, para hacerlo en forma gráfica, ¿no?
18: Sí, bueno, es sumamente interesante y humanizar, ¿no?, los números. Hoy hablábamos de los evacuados, de los números de la gente que había podido volver a su casa, por ejemplo, en 33. La semana pasada a mí me tocaba también en los flashes los pasos que estaban cortados en distintas, en Rocha, en 33, en Cerro Largo, en distintas zonas del país, hablando de cada paso, de cada de cada arroyo que subía o que no subía, y claro, ponerle la historia detrás es distinto, ¿no? Y saber que no siempre se puede prever o se prevé hasta donde se puede, capaz que es esa la frase.
5: Exactamente, es ponerle cara a los problemas. Esto es ponerle cara a los problemas. Atrás de estos problemas, que tú lo decís en los informativos diariamente, atrás hay cara, hay familia, hay realidades. Hay escuelas y hay soluciones que hay que mirar a largo plazo, prescindiendo de los partidos políticos y de quién gane la elección o quién. Son cosas del país. No podemos seguir discutiendo en el siglo XXI que hay una cañada que no da paso y si da paso, la gente, si se tira, quizás se muera. Eso no debería pasar. No debería pasar.
18: Carlos, hablemos ahora de lluvias, ¿no? De cómo podemos determinar si estamos ante un periodo de exceso de precipitaciones o, por el contrario, ante un déficit de lluvias. ¿Qué indicadores hay que mirar, sobre todo respecto de qué periodo hacemos la comparación también, ¿no?
5: Claro, vamos a verlo rubro por rubro.
18: Bien.
5: Por ejemplo, en la ganadería, en el ganado vacuno y ovejas, en la ganadería tenemos el ganado que está en la zona de bañado, hay que sacarlo. El tema es, como decía recién, si tenés un lugar donde sacarlo, llevarlo a una zona más alta. En este momento, las vacas que están preñadas están en el último tercio de su gestación, o sea, están muy pesadas,
18: sí,
5: con un ternero muy grande adentro, caminan muy despacio. Se pueden imaginar que ese estrés que van a sufrir esas vacas estando adentro del agua y nadando y tratando de salir y de salvarse, es muy difícil para ellas mantener esa preñez. El estrés es el principal enemigo en contra de la preñez. Decía el entrevistado que hay ganado vaquiano, decía, las vacas montaraces, esas vacas que viven adentro del monte y que tú, cuando te acercás, le pegás unos gritos, le echás los perros y ellas salen del monte y están acostumbradas. Y es muy fácil sacarlas y poderlas llevar a otro lugar. Pero ¿qué pasa con los terneros que no están acostumbrados a nunca vieron una vaca recién parida, tiene un ternero chiquito y ese ternero nunca se enfrentó a una inundación ni una crecida de un arroyo, de un río o de una cañada? Tenemos categorías que son más fáciles para poder sacar, como son las vaquillonas y los novillos, y categorías que son más difíciles, como son, dijimos, las vacas preñadas y los terneros, recién nacidos. Imagínate en un tambo que hay que llevar todos los días las vacas a ordeñar, dos veces por día a la sala de ordeña, el barrial que se hace, que es lo contrario a la sanidad que tenés que tener para poder sacar la leche con la mejor sanidad posible, que es un indicador por el cual después te pagan. Entonces, para el productor lechero, el sacrificio es la vaca esa que comió poco, porque donde está comiendo pisoteó la pastura y seguramente va a comer menos, está estresada por la lluvia, los temporales, el barro, y encima le da poca leche al productor. Entonces, tener las dos cosas en contra, el trabajo que es realmente sacrificado y sabiendo que va a sacar menos litro de leche ese día que un día de sol y un día que la pastura esté buena.
18: Y si vamos con las ovejas, ¿qué particulares presenta que esta situación o la producción ovina?
5: Bueno, en esta época, Gaby, las ovejas pueden estar esquiladas. Hablamos en varias oportunidades, en perspectiva interior, de que existe la esquila preparto, que se esquila a las ovejas para que puedan parir en septiembre sin la lana, para que ese cordero pueda recibir toda la leche que produce esa oveja, la pueda mamar y no mamar lana, porque a veces se confunde, y que la oveja, al no tener que mantener ese vellón de 3, 4 kilos de lana, le puede dedicar toda su comida a ese cordero, que ese cordero se pueda alimentar bien y crecer bien. O sea, va a producir más y mejor leche. Pero si esas ovejas están con lana, imagínense que le llueven 250 milímetros en 4 o 5 días sobre ese vellón pesado, las patitas son cortitas de la oveja, si la oveja se cae, empieza a patalear en el aire y no se puede levantar, hay que recorrer y pararla, que es una de las funciones que hay. Es un bicho bastante bobo para ejemplificar, y si no estás atrás de él, la verdad que se pierden muchas ovejas y lleva mucha mano de obra. Ese es uno de los grandes argumentos por lo cual bajó el stock ovino del Uruguay, porque no hay mano de obra. Y en unas crecientes, en una lluvia, se pierden muchas ovejas por esa causa. Si la oveja está esquilada, es más ágil, es más fácil que se mueva. El cordero se va a ahogar, sin lugar a dudas, porque es chiquito y nunca se enfrentó a una creciente de agua. Es más fácil, quizás, para sacar de una zona inundada los capones, que son los machos castrados, o las borregas, que no están preñadas y que vienen a ser entre la cordera y la oveja el ovino que tiene mayor agilidad, y si está esquilado es muy fácil de sacar, no con lana. Otro tema que podemos, ya que está de moda hablar de la garrapata y los problemas de la garrapata, ¿no? Estamos en el momento en el cual es fundamental el baño de garrapata en agosto, porque es el primer estadio de eclosión de la larva. Entonces este baño es fundamental. Se dice de Santa María, 15 de agosto, es la fecha indicada para hacer un baño estratégico de todo lo ganado, para tratar de matar toda una generación de garrapata. Lo que no haces bien ahora, después lo vas a pagar en el verano. ¿Cómo traes a un baño bajo agua, bajo tormenta, bajo lluvia, quizá descarga eléctrica, que obviamente nadie trabaja con descarga eléctrica? ¿Cómo haces para traer a bañar esas vacas, esos ganados contra garrapata? Y si lo bañás y le llueve antes de las 6 horas de transcurrido el baño, ese baño fue inocuo, no sirvió para nada, claro, porque se lava el remedio que le pusiste por el lomo. O sea que ahí tenemos otro factor que va a ir en contra de esta lucha que estamos haciendo los productores, los técnicos, el ministerio, contra la garrapata.
18: Bueno, y si hablamos del manejo de los caballos, de los equinos, con esta lluvia, con esta humedad.
5: Imagínate los vasos de las patas y las manos de los equinos continuamente en zona húmeda, todo el día en zona húmeda. Eso se ablanda y puede tener alguna bacteria o algún hongo que se le meta y puede ocasionar manquera, renguera, lo cual destroza caballos que después hay que curarlos y hay que dejarlos tiempo. Tanto las patas de los lanares, como de las vacas, como de los caballos, con la humedad es el enemigo número uno para que se instale ahí alguna bacteria o algún hongo que pueda perjudicar sus vasos, sus extremidades.
18: Y bueno, ya algo adelantabas, pero ¿qué podemos especificar del rubro de la lechería, ¿no? De cómo están viviendo los productores este escenario. Bueno, también qué cambia en el manejo, ¿no? De los animales, la alimentación, el acceso a los tambos.
5: Claro, ¿cómo sacar la leche?
18: Sí.
5: ¿Cómo sacar la leche de los tambos? Por caminería rural que no está buena, por caminos de barro, tractores, cinchando la cisterna para que pueda salir. Cómo no solo llevas la vaca, sino que después sacas la leche. Cómo llega la gente que se toma su día libre, cómo sale del establecimiento y cómo vuelve. Ahí también tenés otro problema. ¿Cómo van los gurises a la escuela? Con capa, lo llevan en las motos, lo llevan en los autos si tienen los padres, y si la caminería está fea, o van a faltar a la escuela, que es la otra alternativa que tienen. Realmente, esos son los inconvenientes que estaría bueno que la audiencia se imaginara o se imagine lo que están viviendo en estos

0: en lo importante. 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
5: Y seguimos charlando con Carlos Samonte sobre, bueno, lo que estamos viviendo, ¿no? Las lluvias y sus efectos en los distintos rubros de la producción, cómo lo vienen afectando, las distintas actividades de campo. Pasamos por la ganadería y si vamos a la agricultura de secano, Carlos, cultivos de invierno, cultivos de verano.
6: Hoy están sembradas trigo, avena, cebada, fundamentalmente. Calinata también, están en la mitad de su desarrollo. No es bueno el exceso de agua y sin sol, son los dos componentes que no es bueno, el exceso de agua, porque no está bueno que una raíz esté continuamente bajo agua, o la planta, a veces si es muy chica, y lo que no está bueno, esos días de nublados continuamente, lo cual las plantas no fotosintetizan o fotosintetizan menos, lo cual es lo contrario a lo que queremos lograr. Vamos a tener problemas sanitarios, sin lugar a duda, y que se van a acrecentar debido a la lluvia, y si aumenta la temperatura como está previsto para los próximos días, vamos a tener humedad con un poco de temperatura más elevada, lo cual es un combo perfecto para desarrollar bacterias y hongos y enfermedades que afecten los cultivos, lo cual va a llevar a mayores costos al tener que curar esos cultivos. En el arroz es un tema diferente, es el único cultivo que se ve hoy beneficiado por estas precipitaciones de estos días, porque, como recordará la audiencia, hasta con el programa que hicimos desde Verachí con Casarone, las represas se llenan, las represas son las que estamos juntando agua para poderlas usar en verano, o sea que eso está bueno. El exceso de agua se va por el vertedero, o sea que no afecta que haya agua de más en ese caso. Hoy las represas están llenas, los pajamares y las aguadas del ganado también. Renovaron el agua, sobró, se desbordaron, y eso está bueno, tener agua fresca y en abundante para el próximo verano. El único caso que realmente sirve, porque con esa agua que juntamos en las represas, es el agua que vamos a usar a 20.000 metros, 15.000 a 20.000 metros cúbicos por hectárea de arroz el próximo verano. Cuanto más agua tengamos, mejor, más área vamos a sembrar para poder llegar a las 165.000 o más hectáreas de arroz que se siembra todos los años. Lo único es que si siguen las precipitaciones, como el arroz se siembra en zonas bajas, es muy difícil después drenar esos campos y poderlos sembrar. Lo que hay que rezar, y estaría bueno que la audiencia tome conciencia de eso, de que el arroz precisa en octubre y noviembre unos días para poder ser sembrado, en lo cual permite entrar a esas zonas bien bajas de bañado que siempre están llenas de agua, ¿no? Ese es uno de los casos más críticos. Para los cultivos de verano está bueno que junte agua en el perfil de suelo y que acumule agua en esos suelos arcillosos, profundos de las zonas agrícolas, para poder utilizarlos después en el verano. Pero es como un balde, ¿no? Después que se llenó, lo que está lleno no entra más y después se desborda y sale hacia los... los

0: las cañadas, los arroyos, los ríos, y de ahí al océano, y se juntará con el Atlántico. En la hortifruticultura, que es el otro rubro que nos queda para tratar,
1: sí,
0: el exceso de lluvia es malo porque mancha las hojas, una cosecha que está pronta para realizar no se puede realizar, no podés sacar la cosecha para el camión, para llevar al mercado, entonces eso va en contra del productor, que no puede trabajar bajo agua en el barro y sacando y pierde muchas veces todo lo que son de hoja ancha, de hoja verde, lechuga, acelga, espinaca, todos esos que con el exceso de lluvia se pierden. Para el caso de los invernáculos, que hablamos
1: ¿sí?
0: sobre Martín Lanfranco, sobre los invernáculos que se volaron en Salto, en este caso, los que pueden tener cultivos hortícolas abajo de los invernáculos, va a ser beneficioso porque no importaría tanto la lluvia, solamente para poder sacar los productos hacia el mercado, que a veces se les dificulta.
1: Ahí está. Bueno, Carlos, entonces, para cerrar, mirando el conjunto de estas actividades que hemos mencionado, que has mencionado, las lluvias están siendo, en términos generales, malas noticias para el campo uruguayo.
0: Son buenas, no quiero que le quede en la cabeza a la gente que siempre estamos llorando y todo eso, que no, muy lejos de perspectiva interior y muy lejos de mi vida. Gabriela, clarísimo de la gravedad del asunto, porque muchos me preguntan, pero es grave, van a afectar y nos pasamos de la sequía total a las inundaciones totales. Hay un tema, son las predicciones,
1: sí,
0: lo que están prediciendo, que van a venir una etapa de niño en las cuales van a haber inundaciones. Para eso hay que prepararse, como decía, con los alambrados, buscar zonas altas, reservarlos con forraje para que puedan sacar los ganados para esa zona. Pero un ejemplo típico de lo que pasó, voy a hablar específicamente de Cerro Largo, que es donde uh-huh. estoy, y de Verachí, que es donde puedo hablar, nosotros llevamos hasta hoy, en el año, 1042 milímetros acumulados de lluvia. El promedio histórico son 1400 milímetros, o sea que estamos a 350 sí. milímetros de acá hasta fin de año, lo cual no suena un disparate. Si lo distribuimos la lluvia en las diferentes estaciones, verano, otoño, invierno, primavera, 311, 330, 339, 330 milímetros por estación. Si lo que queda es el fin de la primavera y el verano, 330 milímetros no parece un disparate. Si llueve más, sí. Entonces, con ese histórico y lo que va lloviendo, no es tan alarmante. Lo que fue alarmante, que llovieron 250 milímetros en 4 o 5 días. O sea, lo grave no es la cantidad de lluvia, sino de qué forma sucedió. En el periodo 1940-2025, es un trabajo, tengo que citar al autor, si no me pueden denunciar por plagio, que es de Augusto Amonte, que lo hizo para la empresa, tenemos un máximo en el 2002 de 2.411 milímetros y un mínimo de 743 en el año 1943. Esa dispersión es lo que siempre hablamos en perspectiva interior, es Uruguay, un país tan chico y tiene una dispersión entre los diferentes años muy grande, y tiene una dispersión que hay zonas que llueven mucho y zonas que no llueven.
1: Claro.
0: El verano pasado, a mí me llovía toda la semana, y en el sur y el este y el oeste había sequía. Entonces, parece mentira, pero tan chico el país, como hay tanta variabilidad. En el periodo 1991-2020, tenemos un promedio de 1.414 milímetros. El promedio mensual es de 90 milímetros en enero.

0: es el mes que llueve menos, y el mes que llueve más, en abril, 155 milímetros. Tampoco es tanto el rango, pero cuando yo te digo que en 5 días llovieron 250 milímetros, ahí sí.
1: Claro, ese el periodo 90, corto es...
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0: Por ejemplo, hay que acomodar los alambrados.
1: Seguramente estos te parecieron sonidos de una cena cualquiera, pero si todos te sonaron familiares,
0: los campos inundados por muchos días,
1: hay algo que dejamos de escuchar.
0: En el caso de los corrales, un tema
1: cuando
0: que
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1: El 5 de junio se conmemora el Día Mundial del Ambiente. Y en este mes, Uruguay reafirma el compromiso con su cuidado y el desarrollo sostenible. 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Impulsamos políticas ambientales en áreas fundamentales como el agua, la biodiversidad y la gestión de residuos. Actualizamos normas para proteger lo que importa: la calidad de nuestras aguas superficiales y subterráneas, nuestras ciudades frente a eventos climáticos extremos, y los humedales, fundamentales para la conservación de la biodiversidad. También avanzamos hacia un nuevo modelo de gestión de residuos basado en la clasificación en origen, el reciclaje y la valorización.
3: Regulamos los residuos de baterías, acompañando el crecimiento de la movilidad eléctrica. Establecimos una gestión integral para los residuos de la construcción y aprobamos el decreto de donación de alimentos para reducir el desperdicio y generar un impacto social positivo. De no correr riesgo. También en la mira eso, un Uruguay más productivo, dejó un mensaje esperanzador. Y también tiene un punto de contacto con lo que estás haciendo, Carlos, que era él, a través de esos videos, quería también, ¿no?, ponerle cara, como decimos, a los problemas y llevar a la gente que capaz que no sabe cómo es el trabajo en el campo, bueno, por lo que están pasando y por lo que viven en esta situación.
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0: 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Seguimos apostando a lo que nos gusta, que es un estilo de vida.
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3: Un gran repaso de cómo vienen afectando estas lluvias a las distintas actividades, los distintos rubros. Carlos, nos encontramos la semana que viene.
6: Medianas empresas minoristas
3: de por dónde
6: en
3: vamos.
6: Un radio de 60 kilómetros de los pasos de frontera que podrán importar algunos productos de la canasta básica sin pagar impuestos. 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
3: Bueno, muchísimas gracias, Carlos, y un abrazo grande.
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6: Y el Frente Amplio recurrirá
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6: Del contrato con la empresa Jardán.
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6: Del Ministerio de Trabajo.
8: Menos de un minutito faltan para las 12 del mediodía. Es momento de darnos una vuelta por la galería.
6: Levantaron las medidas de fuerza.
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6: Rechazó 150 despidos y presentará una contrapropuesta a la empresa para la suspensión de importaciones a China. El Ministerio de Ganadería habilitó por 60 días el pastoreo en las vías públicas de las
8: zonas afectadas. Y en este ciclo de Arte Uy, en estas semanas, desde el 24 de agosto, o sea, desde hoy lunes y hasta el próximo 6 de septiembre, estamos exhibiendo las obras de Edith Vega. Edith, que a lo largo de su vida ha desarrollado distintas actividades y distintos roles vinculados tanto a lo familiar, se identifica mucho de joven con la tarea, con el rol de ser mamá, pero también al crecimiento individual. Estudió, por ejemplo, ingeniería y posteriormente filosofía en la Facultad de Humanidades, pero no permaneció más de 3 años en ninguna de estas carreras. Tiene muchos intereses y va buscando, ¿no? Va investigando. También tuvo emprendimientos propios, un vivero relacionado con su pasión por las plantas y luego un emprendimiento de decoración y servicios para eventos que llevó adelante durante muchos años y que además implicaban también para ella el desarrollo y la aplicación de la creatividad, ¿verdad? De la adaptación a diferentes medios y otros desafíos que hacían imposible que se aburriera dedicándose a esa actividad. Hace aproximadamente 15 años, por motivos de salud, tuvo que abandonar anticipadamente la actividad laboral. Esta circunstancia le trajo diferentes limitaciones, pero no le impidió desarrollar una actividad de expresión creativa que ha sido también gran terapia durante estos años.
10: De sus protagonistas.
8: Actualmente se dedica a dar materialidad a sus impulsos creativos, explorando formas, texturas y colores. Desde el 2019 trabaja en la serie Mecanismos, precedida por trabajos abstractos en grafito, pastel, óleo pastel y acrílico, y también trabajos de collage con materiales reciclados como vidrio, madera y textiles. Vamos a escuchar otras voces, otros puntos de vista que nos hablen de la obra de Edith Vega, en este caso Horacio Carliz, que es docente de Artes Plásticas en la Casa de la Cultura del Prado, compañero también de Edith, y que nos cuenta que ella ha pasado a formar parte de una tradición que hay aquí en nuestro país de artistas ensambladores. Así lo llama, en particular en relación a las últimas obras que ha visto de Edith, nos lo cuenta Horacio.
11: Bueno, para aquí hablar un poquito de la obra de la compañera Edith Vega, Edith, compañera del taller de Casa de Cultura de Artes Plásticas,
6: republicana y el Frente Amplio,
11: creo que anduviste por acá, tuvo
6: con acusaciones cruzadas
11: 2 o 3 años,
6: del contrato,
11: una gran compañera,
6: una negociación
11: una persona
6: del
11: inquieta,
6: de trabajo, luego de que
11: siempre buscando,
6: de la
11: que es una de las cosas
6: de
11: que bueno, que
6: de Montevideo,
11: en lo que estamos acá también, ¿no? El gobierno y hablando concretamente de la obra de Edith, anterior que flexibilizaba
10: buena dibujante, buena artista, buena compañera, una exploradora, una investigadora de materiales.
11: Y presentará
10: yo siempre le digo, bueno, bueno, ella ya ha pasado a formar parte de esa larga tradición que hay en el Uruguay
11: de
10: los artistas ensambladores,
11: digo yo, ¿no? De las zonas
10: y bueno, y en particular, en relación a las últimas obras que vi de ella, bueno, me encantaron. Le dije que me encanta mucho ese aspecto lúdico
11: la oposición
10: tiene,
11: convocará al ministro José Carlos Mahía tras la decisión de revocar la sanción a la fiscal Estela Alciaturi,
10: me da para pensar también siempre en el tema de la madera bien tratada, como ya le digo, ¿no?
11: Ese informático para unificar
10: tratar bien a la madera, encontrarle su lugar,
11: integral de
10: saber jugar, saber ensamblar,
11: de
10: 30 dejarse
11: años
10: llevar por la creación
11: en la cabeza en medio.
10: Y bueno,
11: la policía detuvo a tres personas por el hecho.
10: Además de ser una gran persona, que en realidad es lo más importante,
11: y le robaron dinero y,
10: bueno,
11: y un arma a un hombre
10: viva,
11: de 74
10: ese arte,
11: años
10: ese arte
11: en su casa de Santo.
10: Esos mecanismos que de repente no tienen una utilidad práctica, pero que sin duda queremos tener en casa, queremos jugar y que nos invitan también a crear.
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10: así
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10: que bueno,
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10: arriba esa imaginación,
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10: Felicitaciones como siempre.
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10: Edith,
13: en el que suena
10: bueno,
13: la vida.
10: Un abrazo grande.
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8: Y es verdad lo que nos decía allí el compañero de Edith, Horacio Carlís, porque uno mira este mecanismo 5, que es la obra que tenemos esta primera semana aquí en el estudio, un ensamblaje en maderas, óleo y betún de Judea sobre soporte entelado en lino y algodón de 74 por 96 centímetros del año 2020. Y le dan ganas de saber ese mecanismo qué utilidad tiene, ¿no? Como ganas de moverlo, de tocarlo, de ver para dónde va, qué es lo que se puede hacer con él, de jugar de alguna manera. No sé si lo vieron en detalle, si están mirando también nuestra transmisión en YouTube, allí lo pueden ver, este y otros trabajos que generan eso, ¿no? A ver qué es lo que va a pasar con ese mecanismo que es parte de esta serie que está trabajando Edith Vega ya hace varios años y se lo podremos preguntar también a ella, ¿no? ¿Qué fue? ¿Cuál fue el punto del impulso ese creativo que la llevó a trabajar en este estilo y con estos materiales? Porque va a estar charlando con Daniela Blut este próximo miércoles 26 de agosto aquí en el estudio para contarnos sobre su
15: arte. Fue el adecuado y que también es muy claro que la decisión tomada por el gobierno, nuestro entender, no ha sido la más conveniente para los intereses del dinero público, ¿verdad? Y en ese aspecto creo que también se va a ver reflejado, luego tomar conocimiento de ello, de que a nosotros nos hicieron, como habitualmente todos los gobiernos, en nuestra historia reciente hemos hecho para que un compromiso del Estado uruguayo se cumpla, se defienda y se evite correr riesgos. Y en ese aspecto creo que ha quedado claro que el asesoramiento del presidente de la República y la decisión tomada por el presidente de la República, a nuestro entender, no ha sido.

0: refería, ¿verdad?
1: Creo que sí, es 24 de agosto. ¿Qué pensaban que iba a poner? ¿Algo del 2026? Por supuesto que no. No. Hay una pregunta que me vino a la cabeza y no la pude contestar. No hay estadísticas. ¿Cuál es la canción que no puede faltar en ninguna pista la noche de la nostalgia? ¿Cuál es la que ha sonado más durante todos estos años? Bueno, hay muchas candidatas. Pero yo creo que de los DJs uruguayos esta tiene su lugar asegurado. Rivers of Babylon de Bonnie M. Quizás fue arbitrario, la elección fue arbitraria, quizás fue caprichosa. Bueno, sí, también puede ser, pero es un tema que me gusta mucho y que puede haber sido también, no sé, Staying Alive de los VGs, seguro. Dancing Queen de ABBA, que ya la escuchamos la semana pasada, o la otra en realidad la semana pasada. Escuchamos temas que tenían 30 años. I Will Survive de Gloria Gaynor, YMCA de Village People, Last Train to London de Electric Light Orchestra, que esa la pasó hoy el galgo tempranito en Noticias a las 6, si no me equivoco. Born to be Alive, Hola Move de Leisure, Highway to Hell, ¿no?, de AC/DC, para ponerle ahí un poco de power, o Persiana Americana de Soda Stereo, para venir más acá en los mapas y en el tiempo. Sosteniendo que pero bueno, esta es una canción que realmente nació muy lejos de Uruguay hace casi medio siglo y que cada 24 de agosto vuelve a sonar,
0: generaron incomodidad
1: y la escuchan distintas generaciones, quien la disfrutó en su momento y seguramente las nuevas generaciones que se van sumando a estas noches de recuerdos y nostalgiosas para poner a bailar a más de uno. Así que con Rivers of Babylon, que además tiene una gran historia detrás, ¿verdad? Nos vamos, cerramos por acá el programa de hoy.
0: Un gesto que desde el gobierno uruguayo fue calificado como
1: volvemos mañana, como no todos los días, a las 7 de la mañana, con un programa especial. Así que quédense con nosotros. Ahora sigue la actualización de noticias. Después tenemos la conversación. Hoy recibimos a Marianela Morena, dramaturga, directora. El senador que está presentando su trabajo junto a la Comedia Nacional, Manos Sucias, allí en Sala Verdi, con un gran éxito. Vamos a hablar de ese trabajo. ¿Qué más tenemos? Tenemos Lo Mejor de Ir con los Ojos también, a las 14 horas, a las 15, volvemos a los recuerdos. Ese sí que es un programa nostalgioso, ¿eh? Yo nací en ese barrio, recorriendo los barrios de Montevideo a través de su sonido.
0: Objeto fundamental
1: en el tiempo también, ¿no? Nos vamos un poquito más atrás, un programa de archivo
0: sobre un servicio descentralizado,
1: con Escardó allí haciendo esas entrevistas más que interesantes sobre las personas, los personajes de cada uno de esos barrios que le dejaron ellos al barrio y que deja el barrio en ellos, y contar también la historia de cómo se han formado esas zonas de Montevideo, que algunas siguen con los mismos nombres y otras no. ¿Qué más tenemos? Tenemos también a Eduardo Rivera, pero por supuesto, con el programa Anti-Age, con Se Hace Tarde y esas dos horas en que no envejecemos. ¿Qué se traerá Eduardo preparado para hoy? Bueno, lo sabrán a las 16 horas. Nosotros cerramos por aquí el programa con la invitación de siempre seguir observando juntos el Uruguay y el mundo en perspectiva.

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13: 12 horas, 17 minutos.
12: De
13: comenzamos
12: ferias,
13: una nueva edición de noticias
12: un
13: al mediodía. En este lunes 24 de agosto del año 2026. Miren qué lindo se ha puesto este lunes. No hubo sol, cielo. Sí, está frío, pero está bastante agradable. 10 grados 3 décimas de temperatura. Viento del suroeste a 13 kilómetros por hora. La presión a nivel del mar 1028.2 hectopascales. La humedad 59%. La visibilidad 15 kilómetros. Nos faltan 7 décimas para llegar a la máxima de hoy, que es de 11 grados.
12: Por más información, escribía medidas.frontera@med.gob.uy. 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
13: Comenzamos con las noticias. La Dirección Nacional de Policía Caminera prepara un operativo nacional para esta noche del 24 y la madrugada del 25 de agosto en el marco de la Noche de la Nostalgia. Los 7, controles 15, se van a realizar 10, en los 19 15, departamentos 11, y contarán 15, con vigilancia 15, aérea 15, 30, mediante 21, drones.
10: Y una y
13: el vocero de la Policía Caminera, Belso Rodríguez,
10: desde
13: explicó que el uso
10: Arrocha,
13: de drones será parte
10: una,
13: de este despliegue
10: 7,
13: y funcionará
10: 14,
13: como respaldo
10: 30,
13: a los equipos que 15, trabajarán 15, en los distintos
10: 18,
13: puntos.
10: Y 30,
13: este operativo
10: y
13: en particular de la Noche
10: horas,
13: de la Nostalgia va a ser monitoreado por drones,
10: sol,
13: señaló Rodríguez, quien agregó
10: compañía,
13: que se trata de una nueva
10: teléfono,
13: modalidad para la Dirección 4472, Nacional de Policía
10: 35,
13: Caminera. Los principales
10: 41.
13: Controles estarán enfocados en la detección de alcohol y drogas asociados a la conducción. También indicó que se realizarán controles sobre drogas en general, sustancias estupefacientes en general, además de los controles de alcoholemia. El operativo se desarrollará en coordinación con la Policía Nacional y los cuerpos inspectivos de todo el país. Los efectivos estarán ubicados tanto en puntos fijos como en patrullas móviles. Según explicó el vocero, el movimiento en las rutas nacionales no suele registrar un incremento significativo durante esta fecha, o sea, en el 24, ya que los desplazamientos se concentran principalmente en zonas urbanas y suburbanas. También señaló que el clima puede incidir en la cantidad de traslados. Respecto al retorno del feriado del 25 de agosto, Policía Caminera prevé un leve incremento de tránsito durante la tarde, aunque no espera un volumen similar al de un retorno de temporada. Rodríguez señaló que actualmente se registra un promedio de unos 1.400 vehículos por hora hacia Montevideo. Estimó que el movimiento del martes seguramente no va a superar lo diario. El operativo será presentado hoy a las 19 horas aquí en Torre Ejecutiva. Rodríguez recordó también que los controles no se limitan a esta fecha y sostuvo que los cuidados de Mego, deben ser
8: quiniela, tómbola, 5 de oro, recargas de celular.
13: Si venimos aquí a la capital, la Intendencia de Montevideo informó
8: todos los días de la semana
13: que efectivos de la policía acompañarán los diversos operativos que haga el servicio de convivencia departamental y la división de tránsito.
8: En la ciudad de Rocha, 100
13: espectáculos públicos autorizados. Y hubo el caso de 20 eventos que fueron promocionados en redes sociales a los que se les intimó presentar documentación, según señaló la comuna capitalina
14: y privados,
13: en su comunicado.
14: De escritos judiciales,
13: 63 inspectores que en algunos casos recorrerán y en otros juradas estarán asignados en puntos fijos
14: de empresas,
13: de control de locales bailables.
14: De documentos en dirección respecto general
13: al tránsito
14: de registros,
13: saldrá un operativo de Torre Ejecutiva en el que trabajarán en conjunto la Policía de Tránsito y la UNASEP, la Unidad de Seguridad Vial. Lo que se controlará también será el consumo 27. De alcohol y marihuana en conductores,
14: Rocha, Uruguay.
13: Licencia de conducir, libreta de propiedad, matrícula, escapes ruidosos y otras infracciones. En caso de espirometrías positivas, se aplicarán las sanciones. La multa por espirometría tiene un valor de 15 unidades reajustables y la suspensión del permiso, o sea, el retiro de la libreta. Esto dependerá del resultado de la espirometría y de los antecedentes en cada caso en cuanto a esta infracción, siendo el mínimo 6 meses de retiro de la libreta, el máximo 60 meses en los casos reincidentes y con mayor grado, según especificó la Intendencia de Montevideo. Este operativo informó la comuna.
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2: Las delegaciones del sindicato, la empresa y el Ministerio de Trabajo mantendrán hoy una nueva reunión tripartita en busca de destrabar de forma definitiva el conflicto en la terminal Cuenca del Plata, luego de que los trabajadores decidieran en asamblea levantar las medidas de fuerza que venían aplicando. Tras recibir una propuesta presentada por la compañía a través de la cartera de trabajo, el gremio resolvió suspender las acciones de protesta debido a que el nuevo planteamiento se aproxima a sus reclamos vinculados con el aseguramiento de los jornales laborales. A partir de este cambio de postura, la operativa en la terminal de contenedores del puerto de Montevideo recuperó la normalidad y se reanudó el flujo habitual del transporte de carga. Sin embargo, el diferendo aún no está solucionado por completo, por lo que las partes intentarán hoy acordar los puntos que continúan pendientes en la plataforma de los trabajadores. El frigorífico Tacuarembó planteó una reestructura que contempla 150 despidos, envíos al seguro de paro y una rebaja salarial, frente a lo cual el sindicato prepara una contrapropuesta para evitar las desvinculaciones. El presidente de la Asociación de Obreros y Empleados de la planta, Hugo Gálvez, detalló que la empresa prevé enviar al seguro de paro a los trabajadores de los sectores de faena y cuarteo, además de tercerizar el área de carga. El gremio mantendrá una reunión con la firma el próximo 3 de septiembre para presentar sus planteos alternativos. Esta crisis laboral se desencadenó luego de que China suspendiera temporalmente las importaciones desde dicha planta por detectar residuos de un medicamento veterinario, tema sobre el cual el ministro de Ganadería, Alfredo Fratti, indicó que los servicios oficiales trabajan junto al frigorífico para responder a las autoridades sanitarias asiáticas. El Ministerio de Ganadería, Agricultura y Pesca habilitó por un plazo de 60 días el pastoreo de ganado en la vía pública para las zonas más afectadas por las recientes inundaciones. La medida busca brindar una alternativa temporal a los productores que enfrentan complicaciones para alimentar al rodeo dentro de sus campos, al tiempo que pretende reducir los riesgos de pérdida de hacienda y la propagación de enfermedades. La resolución autoriza de forma reglamentada esta práctica en todas las seccionales policiales del departamento de 33, en la octava de Rivera, en la séptima, octava, duodécima, decimocuarta y decimoquinta de Tacuarembó, de la segunda a la sexta y la novena de Rocha, en la quinta de Río Negro, en la tercera, quinta, duodécima, decimotercera y decimosexta de Cerro Largo y en la quinta, sexta, séptima y decimocuarta de Durazno. El gobierno derogó un decreto de la administración anterior de Luis Lacalle Pou que flexibilizaba las evaluaciones ambientales para las plantaciones forestales, restauración acordada tras cuestionamientos de los trabajadores del Ministerio de Ambiente. La nueva normativa del Ministerio de Ambiente deja sin efecto el decreto 3/025 y modifica el marco aprobado durante la gestión de Adrián Peña, estableciendo que las reforestaciones vuelvan a estar sujetas al análisis del impacto ambiental y fijando un límite de 2 ciclos productivos antes de exigir una nueva evaluación. El director de la Dirección Nacional de Calidad y Evaluación Ambiental, Alejandro Nario, dijo al periódico La Diaria que la medida busca la regulación activa del sector y contempla la implementación de planes de compensación para la biodiversidad en casos específicos de suelos agrícolas. El intendente de Durazno, Felipe Algorta, anunció la presentación de una nueva propuesta ante UTE para la planta fotovoltaica proyectada en Baigorria, según informó la emisora Radio G de ese departamento. El jerarca comunal confía en alcanzar un acuerdo con el ente energético para impulsar en simultáneo el parque fotovoltaico y el desarrollo turístico de la localidad. Asimismo, la iniciativa contempla la instalación de más sensores de crecida en la cuenca del río Yi. Algorta remarcó la importancia de pasar a la etapa de concreción de estos proyectos locales mediante el trabajo conjunto con UTE.
3: Mira, UTE es una de las empresas más importantes del país. Nosotros el próximo jueves vamos a recibir al vicepresidente de UTE, a Roberto Bentancor, que siempre tuvimos excelente diálogo, y vamos a estar hablando del futuro de Baigorria en lo que tiene que ver con el desarrollo local, pero también la posibilidad del parque solar. Así que y seguramente algunos temas más sobre la mesa, pero ya en modo de ir concretando, ¿verdad? Porque no podemos seguir especulando, y creo que tanto UTE como la Intendencia de Durazno quiere avanzar en los dos proyectos, así que creo que este jueves tendremos una buena charla para poder ir concretando estos pasos. Bueno, es un planteo que le hemos hecho a UTE, y UTE lo ha visto con buenos ojos. Vamos a estar en la cuenca del río Yi instalando más sensores en los distintos afluentes para poder tener una medición más exacta, y trabajaremos, así como trabajamos con Dinagua, trabajaremos con UTE también para las proyecciones.
2: Un intenso movimiento vehicular se registra desde el pasado sábado en los accesos al puente internacional de Salto Grande, debido al fin de semana largo que muchos viajeros extenderán hasta el martes inclusive. Si bien el departamento de Salto espera una importante llegada de visitantes proyectada por las reservas en el sector hotelero y los centros termales, una gran cantidad de uruguayos viene aprovechando el asueto para cruzar hacia distintos destinos turísticos en la provincia de Entre Ríos. Esta brecha de cruces se da en un contexto donde, según el último informe del Observatorio Económico de la Universidad Católica Campus Salto, la estructura general de precios resulta un 25% más cara en Salto respecto a Concordia, diferencia que impacta tanto en la canasta de consumo masivo como en el rubro de bienes y servicios. Las autoridades nacionales y departamentales ultimaron los detalles para el despliegue de seguridad con motivo de la Noche de la Nostalgia, que se pondrá en marcha este lunes desde las 18 horas en todo el país, bajo la consigna oficial "Vos también volvé". La Unidad Nacional de Seguridad Vial, la Policía Caminera y los inspectores municipales montarán operativos masivos e itinerantes en calles y rutas nacionales para realizar controles de espirometría y reactivos de THC, además de verificar la documentación y las condiciones de los vehículos. A nivel de fiestas y eventos, las intendencias junto a bomberos fiscalizarán el aforo, las salidas de emergencia y la habilitación de más de 100 espectáculos en Montevideo y decenas en el interior, al tiempo que se reforzaron las intimaciones a reuniones clandestinas convocadas por redes sociales. La jornada contará con innovaciones tecnológicas, como el uso de drones con cámaras térmicas en canelones, para monitorear campos rurales y el seguimiento a través de los centros de comando unificado en Maldonado y Colonia. Los procedimientos se extenderán durante toda la madrugada hasta las 7 horas del martes 25, por lo que las autoridades instan a la población a utilizar transporte público, taxis o recurrir a la figura del conductor designado. El Instituto del Niño y Adolescente del Uruguay, INAU, avanza en la implementación de un software informático socioeducativo con el objetivo de unificar la información de más de 100.000 infancias y adolescencias que atiende al año y terminar con la dispersión de datos. Según explicó el vicepresidente del organismo, Mauricio Fuentes, la iniciativa recupera una experiencia piloto desarrollada en 2017 junto a UNICEF y comenzará a aplicarse inicialmente en los centros de protección de 24 horas para luego escalarlo a todo el sistema hacia 2028. Por su parte, el asesor del Instituto, Ignacio Salamano, señaló que actualmente la información se encuentra muy fragmentada en cuadernos o planillas electrónicas, lo que dificulta la trazabilidad de los procesos y genera problemas como el sobrediagnóstico o la revictimización de los menores al cambiar de centro. Para facilitar el trabajo de los equipos técnicos, la herramienta utilizará como puerta de entrada única al Sistema de Información para la Infancia, el cual viene siendo actualizado tras 15 años para incorporar nuevas normativas y tipologías de violencia.
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2: Un hombre de 30 años murió tras recibir un disparo en la cabeza en la ciudad de Melo, según confirmó la policía de Cerro Largo. El hecho ocurrió durante la madrugada en las inmediaciones de las calles General Prim y Las Tropas, donde las autoridades incautaron un arma y municiones. La víctima llegó a un centro de salud con la herida de bala mientras efectivos policiales custodiaban a un menor en el lugar, y desde allí lo trasladaron al hospital de Tacuarembó, donde falleció por la tarde. Por este caso, las fuerzas de seguridad detuvieron a tres hombres de 39, 45 y 47 años, quienes quedaron a disposición de la justicia. Dos delincuentes maniataron y robaron a un hombre de 74 años mientras dormía en su vivienda de Salto, según informaron fuentes policiales. El hecho ocurrió en la madrugada del sábado en la zona de Avenida Apolón de Mirbec y Zapicán. Cuando los asaltantes encapuchados rompieron una reja, ingresaron a la finca y redujeron a la víctima. Tras atarlo de manos y pies, los ladrones registraron la casa y una camioneta para luego fugarse con dinero, documentación y un revólver calibre 32. El anciano recibió asistencia médica en el lugar y la policía trabaja con la científica para dar con los responsables del atraco. Una pareja fue condenada a penas de 18 y 20 años de prisión tras planificar el asesinato de dos personas por una presunta disputa territorial por la venta de drogas en el barrio 25 de agosto de 33, según determinó la justicia a instancias de la Fiscalía de Primer Turno. La investigación comprobó que los acusados coordinaron la llegada de sicarios desde Brasil, financiaron su alojamiento en un motel y gestionaron los vehículos y pasamontañas para concretar el ataque. Durante la balacera posterior murieron dos hombres y una mujer embarazada sufrió heridas graves en una pierna, mientras que los tiradores encapuchados lograron fugarse sin poder ser identificados formalmente para dictar la condena de homicidio y lesiones especialmente agravadas. La sede judicial valoró la geolocalización de celulares, pericias a mensajes interceptados y las maniobras posteriores que realizó la pareja para ocultar y desguazar la camioneta utilizada en el crimen. Un adolescente de 17 años murió tras caer desde una columna de alumbrado público en la intersección de las calles Agustín Pedrosa y Gaboto en la ciudad de Salto. La policía concurrió al lugar tras ser llamado de vecinos y halló al joven ya sin vida a causa de las lesiones sufridas por la caída. La principal hipótesis que manejan los investigadores indica que el joven subió a la estructura con la intención de sustraer cables del tendido eléctrico para comercializar el cobre. Tras el retiro de los efectivos de la escena sobre las 2 de la mañana, se desencadenaron incidentes entre familiares, vecinos y el personal policial, quienes recibieron pedradas que provocaron daños en las puertas de un patrullero, lo que obligó a los uniformados a emplear munición menos letal para dispersar a los manifestantes mientras la fiscalía avanza en la investigación. Un hombre de 86 años fue imputado por la justicia letrada de sexto turno de Rocha tras ser denunciado por el abuso sexual de un familiar, un adolescente de 13 años. El hecho se hizo público y tomó curso judicial luego de que la menor fuera atendida en un centro de salud de la capital departamental, donde se radicó la denuncia correspondiente. La sede judicial le imputó reiterados delitos de abuso sexual agravado en reiteración real con un delito de abuso sexual especialmente agravado. Como medida cautelar, mientras prosigue la investigación de la causa, se le dispuso la prisión domiciliaria total por un plazo de 180 días, acompañada por la colocación de un dispositivo de rastreo electrónico.

0: más alto de la segunda división profesional, al empatar 0-0 ante Huracán en el Parque Palermo. En el resto de la fecha de la divisional de ascenso, Plaza Colón igualó 1-1 con Colón, mientras que Fénix venció 2-0 a Tacuarembó en el estadio Raúl Goyenola. Por su parte, Paysandú y River Plate no se sacaron ventajas en el Parque Artigas al terminar 0-0. Oriental superó 2-0 a La Luz, Cerrito derrotó 3-0 Uruguay Montevideo y Miramar Misiones igualó 1-1 frente a Rentistas. Juanico venció 2-1 a Ceibal de Salto en el encuentro de ida por la final de la Copa Nacional de Clubes de la Organización de Fútbol del Interior en su Divisional B. En el partido disputado en territorio canario, los goles del conjunto local fueron convertidos por Andrés Morales y Luis Moreno, al tiempo que Santiago Pintos descontó para el equipo salteño. El encuentro de vuelta que definirá el título del torneo se jugará el próximo domingo en el Estadio Ernesto Dickinson.
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0: Un ascenso progresivo en las temperaturas dará una tregua al frío a partir de este martes en todo el país. El ingreso de un pulso de aire cálido dejará máximas superiores a 21 grados en el norte, mientras que en el sur los valores subirán gradualmente desde el miércoles hasta alcanzar los 18 y 21 grados. La mejora se mantendrá hasta el sábado, cuando se aguarda un aumento en la inestabilidad con precipitaciones por el temporal de Santa Rosa. Para lo que resta de hoy lunes, la tarde continuará fresca a fría. En Montevideo y la zona metropolitana se mantendrá algo nuboso a nuboso con una máxima de 11 grados y vientos del sector este. En el resto del país las máximas rondarán entre los 11 y 12 grados en las zonas este, centro y sur, con nieblas en la franja oriental, mientras que el noroeste registrará la temperatura más alta de la jornada con 16 grados. Estas fueron las principales informaciones al promediar la jornada. Las próximas, el miércoles, a esta hora y en esta misma emisora. Gracias, hasta entonces.
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9: Daniel Alonso, adelante.
10: Hola, ¿cómo les va? Buen mediodía. El abrazo grande para todos. Se cerró la fecha número 3 del campeonato clausura y Liverpool es el único puntero. Además, Peñarol, con su empate en Maldonado, retiene la punta en solitario de la tabla anual. Repasemos todos los resultados. Boston River 3, Albion 2, gran victoria de Liverpool, 4-0 frente a Cerro. Juventud le ganó a Central Español 1-0 y el Palermitano se quedó sin entrenador. Cesaron a Diego Osela, el técnico argentino. Central cambiará de técnico en las próximas horas. Cerro Largo y Defensor empataron 1-1. Peñarol y Deportivo Maldonado 0-0. Danubio empató también 0-0 con Racing en Jardines. Gran victoria de Montevideo City Torque sobre Wanderers 5-1. Mientras que Nacional, en un sufrido partido sobre la hora con gol de Silvera, le ganó 1-0 a Progreso. En este momento, la tabla de clausura lo tiene líder a Liverpool con 9 puntos. Boston River tiene 7, Montevideo City Torque tienen 6. Recordar que le queda pendiente el partido con Peñarol. En la tabla anual, Peñarol líder 47, Deportivo Maldonado, Racing 46, Montevideo City Torque 41 puntos en el descenso. Progreso está casi condenado a irse a la B, tiene 55, Danubio 67. Hay un empate entre Cerro y Wanderers en 70 puntos para saber quién es el tercero que desciende. En la segunda división profesional sigue siendo líder Plaza Colonia, que empató 1-1 con Colón en el Prandi. Además, Miramar y Rentistas empataron 1-1. Cerrito le ganó 3-0 Uruguay Montevideo, 0-0 Paysandú con River Plate. Ganó Fénix en el Goyenola de visita, 2-0 frente a Tacuarembó. Volvió al triunfo Oriental, le ganó a La Luz 2-0, mientras que Atenas y Huracán empataron 0-0. Plaza líder 36, Atenas 33, Cerrito 33, Fénix y Oriental 32, Colón tiene 31. Hasta ahí los que van a pelear, o los que pelean en este momento por el ascenso. Lo más importante en este momento para los hinchas de Peñarol es que se abre a la 1:00 p.m. la venta de entradas, los canjes para los socios para el clásico. A partir de las 13 horas se habilita el canje para los socios mejor ubicados en el ranking de asistencia. Para acceder al día preferencial de canje se debe contar con un mínimo de 35 asistencias, lo que equivale al 42%, y tener la cuota al día para poder canjear primero las entradas para el clásico. Para Radio Monte Carlo, informó Daniel Alonso.
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11: Y ahora llega la información de la Argentina con Claudio Cardoso. Adelante. Muchas gracias, buenas tardes. 11 grados la temperatura en una soleada ciudad de Buenos Aires. Y en este lunes, después de varias semanas, porque había sido la última reunión de gabinete el pasado 9 de julio, después del Tedeum, en esa fecha patria, se hizo la reunión de gabinete encabezada por el presidente Javier Milei. Tras aquel encuentro, hoy se renovaron esas reuniones en la que tuvo el gabinete a pleno, porque estuvieron los ministros y también los secretarios de la presidencia para dialogar de distintos temas con el presidente de la nación. Fundamentalmente le preocupa y mucho a Javier Milei la agenda legislativa. Este miércoles va a haber una sesión en la Cámara de Diputados donde se va a tratar en primera instancia la reforma de la Carta Orgánica del Banco Central y en segundo lugar lo que va a ser la nueva ley de inocencia fiscal. Por ese motivo, Milei quiere tener absolutamente todo bajo control en la Cámara de Diputados y por eso también mañana tiene prevista una reunión con los gobernadores y también con cada uno de los legisladores que responden a La Libertad Avanza. En ese contexto, y hablando de los gobernadores, Diego Santilli hoy se reúne con Peretinec, el gobernador de Río Negro, para una serie de convenios que tienen que firmar entre Nación y provincia, pero una de las inquietudes seguramente va a ser si cuenta con el visto bueno de dicho mandatario provincial para mañana aportar los votos correspondientes en lo que tiene que ver con la sesión preparatoria y el miércoles en el propio recinto. Hasta ahora no le ha ido bien al presidente en estos últimos dos meses en lo que tiene que ver con las distintas iniciativas en el Congreso de la Nación, por lo tanto se quiere fortalecer de esa forma y contar fundamentalmente con los votos de sus aliados, del PRO, un sector del radicalismo y también los espacios provinciales. Desde Buenos Aires informó Claudio Cardoso, corresponsal de Radio Monte Carlo en la Argentina.
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7: Títulos a las 13 horas.
8: La coalición republicana presentará una denuncia penal contra la ministra de Defensa, Sandra Lasso, por el caso Cardama. Para los partidos de la coalición, la ministra Lasso incurrió en abuso de funciones y debe ser responsabilizada legal, política y penalmente. Así lo señaló el diputado nacionalista Pablo Abdala hace minutos nada más en conferencia de prensa en el Parlamento.
7: En tanto, el Frente Amplio asegura haber encontrado hechos de apariencia delictiva en el caso Cardama.
8: La policía caminera despliega un operativo nacional con el uso inédito de drones durante la noche de la nostalgia.
7: La medida busca garantizar la seguridad vial en rutas nacionales mediante la presencia masiva de efectivos en todos los destacamentos del interior.
8: En Montevideo hay más de 120 eventos autorizados y trabajarán 63 inspectores, además de efectivos policiales.
7: En Maldonado, el operativo comenzará a las 6 de la tarde y movilizará a más de 200 efectivos.
8: En tanto, en Canelones fueron autorizadas 40 fiestas, así lo señaló el director de Contralor de la comuna, César Pereira.
7: La intendencia de Montevideo traspasa el casino municipal al Ministerio de Economía a fin de mes. Elimina el déficit y prioriza obras de limpieza y movilidad, dijo hoy el jefe comunal Mario Vergara.
8: El jerarca anunció además que se iniciarán contactos políticos para asegurar el apoyo necesario e impulsar la recuperación del casco histórico capitalino.
7: El sindicato de la industria cárnica presentará una propuesta a la directiva del frigorífico Tacuarembó para intentar frenar los 150 despidos anunciados por la empresa.
8: Martín Cardoso, presidente del gremio, criticó los argumentos de la campaña al señalar, de la compañía, quise decir, decir que cuesta creer que apuntan a cuestiones financieras cuando hace 15 años que encabezan la faena a nivel nacional.
7: Un camión con mercadería de contrabando valuada en más de 7 millones de pesos proveniente de Brasil fue detenido en un operativo realizado por Interpol.
8: Transportaba bebidas alcohólicas, comestibles, así como también productos de higiene personal.
7: Hallaron sin vida a un hombre que cayó al agua en el puerto de Punta del Este.
8: Un operativo de búsqueda desplegado por la Armada Nacional finalizó esta mañana con el hallazgo del cuerpo sin vida de un individuo que se encontraba desaparecido desde la mañana de la víspera.
7: Un hombre de 37 años murió tras un choque frontal entre una camioneta y un camión en La Valleja.
8: Un siniestro de tránsito entre un taxi, un auto y un ómnibus se registró esta mañana en la avenida 18 de Julio y Yaguarón, lo que provocó inconvenientes en el tránsito.
7: La cantidad de personas desplazadas por las inundaciones bajó a 989 en el último reporte del SINAE.
8: Los departamentos con más desplazados son 33 con 418 y Durazno con 416.
7: La Intendencia de Montevideo incorporó hoy 22 motocarros para fortalecer la limpieza urbana.
8: Canelones realiza este mediodía la presentación del contrato de obra para la transformación estructural del barrio Aeroparque en el municipio de Colonia Nicolich.
7: El cantante Lucas Hugo suspenderá hasta el 2 de octubre todas sus presentaciones tras la muerte de su hija mayor, Florencia.
8: Los productores y organizadores de los eventos previstos para agosto y septiembre ya fueron notificados y se encuentran trabajando para reprogramar las fechas.
7: En materia deportiva, con 3 partidos arrancará mañana la Copa AUF Uruguay.
8: Se jugará la primera fecha de la fase de series, Cerro Cerrito, Boston River, Colón y Defensores Rentistas.
7: A nivel del remo, 3 uruguayos, Bruno Chetraro, Felipe Kluber y Nicole Charzón participan desde hoy en el Campeonato Mundial en Ámsterdam, Países Bajos.
8: En noticias del ámbito internacional, Estados Unidos atacó a una embarcación supuestamente dedicada al narcotráfico. Esto fue en el Océano Pacífico y allí murieron 2 personas.
7: A esta hora del mediodía en Capital tenemos tiempo fresco, la temperatura actual es de 10 grados con 3, el cielo está nuboso, los vientos rotan del suroeste a 13 kilómetros por hora, la presión a nivel del mar 1028.2 hectopascales, humedad 59% y la visibilidad 15 kilómetros. Para el resto del día, tiempo fresco, cielo algo nuboso, bajas temperaturas, 11 la máxima para el área metropolitana, 14 para el norte.
8: En el inicio nos convoca desde el Parlamento. Viviana, adelante.
9: Muchas gracias. Hubo una conferencia de prensa por parte del Frente Amplio, finalizó hace unos minutos nada más, pero más temprano, anterior a esa, la coalición republicana brindó una conferencia de prensa a raíz de, bueno, el informe por el tema de Cardama. Sí, anunciaron que van a presentar una denuncia penal contra la ministra de Defensa, Sandra Lasso, por el delito de abuso de funciones. Esta denuncia penal contra la ministra Lasso, justamente por el delito de funciones, va a ser presentada por parte de la coalición republicana, pero escuchamos, si les parece, al diputado del Partido Nacional, Pablo Abdalá, refiriéndose a este tema.
10: Estamos terminando de redactar y vamos a presentar en los próximos días una denuncia penal contra la ministra Lasso, por el delito de abuso denominado de funciones, porque en función de todo lo que aquí se ha informado y de la operación política que se ha llevado a cabo, la misma está referida a asuntos que son de la competencia del Ministerio de Defensa Nacional. Por lo tanto, la ministra Lasso es responsable legalmente, políticamente y penalmente en la medida que corresponda con relación a ellos. Está claro que ha habido una operación, como aquí se decía, que empieza con el mismo gobierno. Lo que la Comisión Investigadora termina de confirmar es que las verdaderas solicitudes y irregularidades acontecieron a partir del 1 de marzo del año 2025. En particular, el 10 de mayo quedó demostrado que estaba la decisión tomada de terminar con los contratos. Sin embargo, en junio se pagaron 12 millones de euros, se siguió adelante, más allá de poner el país a partir de allí al daño que notoriamente el país sufrió por no tener las papeleras y a la situación de exposición en la que se encuentra, porque hoy hay una demanda arbitraria de carácter internacional que pesa sobre la suerte del país en cuanto a que podemos llegar a ser condenados y con toda seguridad lo seremos al pago de daños y perjuicios, ya que pensar el daño que allí se nos reclama. Pero para todo eso, repito, hubo una operación que implicó, sin medir consecuencias ni costo,

0: Bueno, lo que decía el diputado del Partido Nacional, Pablo Abdala, vamos a retomar el contacto con Viviana allí en el Parlamento, porque ¿quién más habló por allí, Viviana? Ah, perfecto, se ha cortado la comunicación, vamos a retomarla en cualquier momento, seguimos, Gastón.
1: Hallaron sin vida a un hombre que cayó al agua en el puerto de Punta del Este.
0: Un operativo de búsqueda desplegado por la Armada Nacional finalizó esta mañana con el hallazgo del cuerpo sin vida de Matías Pereda, un hombre que se encontraba desaparecido desde la mañana de la víspera.
1: La alerta se activó a las 22:50 cuando una persona reportó verbalmente la ausencia de Pereda. De inmediato el personal naval inició recorridas por el área de marinas y procedió a la revisión de las cámaras de videovigilancia de la Dirección Nacional de Hidrografía. En las imágenes se constató que el hombre había ingresado a la marina a las 6:12 horas de la víspera sin registros posteriores de la salida.
0: Tras registrar las grabaciones de embarcaciones particulares de la zona, los efectivos lograron también visualizar momentos exactos en que la víctima cayó al agua, perdiéndose todo contacto visual a partir de ese momento.
1: A raíz de este hallazgo, la prefectura intensificó el patrullaje con rastrillajes a pie de las marinas, el muelle, los mailos y la zona de la Glorieta, además de desplegar patrulleras costeras desde la parada 1 de la playa Mansa hasta el puerto, recorridas en móviles y cuatriciclos por la franja costera, además del uso de un dron policial. Asimismo, se solicitó apoyo especializado del grupo de buceadores de la Armada.
0: Finalmente, hoy 9:30 de la mañana, personal del grupo localizó el cuerpo sumergido en la misma zona donde las cámaras captaron la caída.
1: El caso quedó a cargo de la Fiscalía de Turno, que dispuso la intervención de policía científica y del médico forense para realizar las pericias correspondientes.
0: Retomamos ahora el contacto con el Parlamento Nacional. Viviana Bermúdez, adelante.
2: Sí, justamente anunciábamos que la coalición republicana había realizado una conferencia de prensa también por el tema de Cardama, precisamente por esta comisión investigadora, la cual se estuvo reuniendo en varias oportunidades para analizar lo que fue la contratación por el tema de las patrulleras oceánicas. Bueno, el diputado de el Partido Independiente, Gerardo Sotelo, calificó que la firma de rescisión fue ruinosa, que sigue sin saberse cuándo habrá patrulleras en el país. Lo escuchamos.
3: Concretamente, seguimos sin saber en base a qué cálculos, a qué análisis fue que indujeron al presidente de la República a firmar una rescisión a todas luces ruinosa. 10 meses después de que anunciara la rescisión, seguimos sin saber cómo van a hacer para recuperar los 30 millones de dólares, 20 de los cuales los pagó este gobierno, que están convirtiéndose en chatarra, en un astillero amigo. Seguimos sin saber cuándo y a qué costo vamos a tener patrulleras para poder vigilar y defender la soberanía nacional. Y seguimos cada vez más sospechando que lo que estuvo detrás de esta maniobra no fue, como dice la ley y el sentido común, la defensa del interés público, sino la de satisfacer intereses políticos menores y mezquinos. Y esto no es un tema de análisis subjetivo ni de impresiones personales. Acá hay que ver si estos jerarcas actuaron de acuerdo a lo que establece el artículo 23 de la ley 19.823, que es nada menos que el código de ética de la función pública, es decir, si contemplaron los motivos, si sabemos, si pueden determinar cuáles son los motivos en los que se funda esta opción, porque claramente la existencia de una garantía inconsistente, insuficiente o falsa no es un motivo suficiente. Por lo tanto, ahí tenemos un punto que será la justicia, al cual vamos a apelar lo antes posible, la que determine si hubo violación de la ley por parte de estos altos jerarcas del gobierno.
2: Bueno, está así entonces la palabra del diputado del Partido Independiente, Gerardo Sotelo.
0: Ahí está, y resumiendo, Viviana, más temprano también el oficialismo marcó su postura. ¿Qué podemos señalar precisamente en ese sentido?
2: Bueno, principalmente el Frente Amplio apunta a la responsabilidad del expresidente de la República, Luis Lacalle Pou, por este tema de este caso de Cardama. También en la conferencia hablaron de hechos de apariencia delictiva en lo que refiere en todo el proceso de contratación de lo que tiene que ver con el astillero español para la construcción de las patrulleras oceánicas. En este aspecto también la garantía presentada por la empresa que Según entienden por parte del Frente Amplio, es falsa lo que denuncian justamente en la conferencia de prensa que se realizó por parte de los legisladores del Frente Amplio.
0: Perfecto, gracias por el momento, Viviana, muy amable.
2: Muchas gracias, hasta luego.
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0: Bueno, 13:15 minutos. Decíamos que Canelones está realizando la presentación del contrato de obra para la transformación estructural del barrio Aeroparque en el municipio de Nicolich. Nos informa nuestro corresponsal en Canelones, Eduardo Castro.
8: Muchas gracias, compañeros. Bueno, estamos en la Sala Lumière aquí en Canelones para esta presentación del lanzamiento de las obras en Colonia Nicolich por parte de la Intendencia de Canelones, una inversión que supera los 500 millones de pesos con el apoyo de OPP. Laura Morales, la directora de obras de la Intendencia. Morales, bueno, el significado que tiene esta obra para ese punto de Canelones.
9: Bueno, sí, estamos empezando una obra muy importante en el barrio de Aeroparque. Como decíamos, una inversión de más de 500 millones de pesos con 16 kilómetros de pavimentación en toda la trama urbana. Estamos consolidando el barrio completo, una obra que lleva toda la solución del drenaje pluvial, colectores, cordón cuneta, un lago de amortiguación y una inversión importante en veredas, 9 kilómetros de veredas de esos 16 kilómetros que van a brindar una accesibilidad muy importante a ese barrio.
8: ¿Qué problema tiene este barrio hoy que, bueno, van a ser laudados después de que termine esta obra y cuánto tiempo demandará esta obra?
9: Bueno, esta obra es una obra que tiene 2 años de ejecución. Estamos comenzando ahora y va a permanecer durante 2 años, como les decía. Viene de un proceso largo, tuvo saneamiento antes, por lo tanto, obviamente la gente viene viviendo ese proceso con todas las molestias que genera una obra de ese tipo. Tiene una dificultad muy grande en la resolución de pluviales. Esto quiere decir, cuando llueve, algunas casas se inundan, otras casas también... Bueno, la gente se ve afectada al salir a la calle. Imagínense lo que es aquello, ¿no? Calles en tosca, mal resuelto el drenaje, significa que la gente sale, autos complicados para circular, la gente con barro en las piernas, todos mojados para caminar. Bueno, no hay lugar para caminar, la gente, los gurises van a la escuela, caminan por la calle. Bueno, todo eso implica que, bueno, esto va a transformar por completo el barrio y principalmente también la forma en que vive la gente en ese barrio. Hay consolidación de tramas rurales y mantenimiento de caminería rural, también en una inversión importante considerada en este periodo.
8: Laura Morales, la directora de obras de la Intendencia de Canelones, desde Canelones informó para Monte Carlo, Eduardo Castro.
1: Gracias, Eduardo. El Sindicato de la Industria Cárnica presentará una propuesta al frigorífico Tacuarembó tras el anuncio de 150 despidos.
0: Presidente del gremio Martín Cardoso indicó hoy a Radio Monte Carlo y Cori que cuesta creer que apunten a cuestiones financieras cuando hace 15 años encabezan la faena a nivel nacional.
1: Asimismo, el vocero de la Federación Obrera de la Industria de la Carne y Afines, FOICA, indicó que la medida va más allá de la reducción de la plantilla de trabajadores.
10: La propuesta es mucho más amplia que el egreso de 150 trabajadores. Hay cuestiones que están vinculadas a querer tercerizar un sector, cambios de horario de los trabajadores del sector mantenimiento, cambio de horarios rotativos en los turnos de producción. Es un poco más amplia. Nosotros obviamente estamos intercambiando con los compañeros, explorando a ver una contrapropuesta, obviamente que sea lo menos nociva para los trabajadores, porque también es una situación compleja en la exposición de motivos de la empresa, ¿no? Que manifiesta que, bueno, se ve obligada a hacer estos cambios por una cuestión financiera, y es ahí donde nosotros, bueno, nos cuesta primero creer el planteo de la empresa, donde es un frigorífico que hace 15 años que encabeza la faena nacional, ¿no? Porque también la empresa no hace, ustedes pueden eso constatarlo, hace poco inauguró una nueva, extendió su faena, tomó casi 500 trabajadores nuevos, pasó de una plantilla de 900 trabajadores a 1.400 trabajadores, y sale con esta propuesta que nos agarró un poco desconcertados, pero bueno, nada, pensaremos en colectivo con los compañeros. Nosotros obviamente que manifestamos el rechazo a la propuesta, al despido de estos 150 compañeros, a la rebaja salarial, pero bueno, vamos a tener que hacer una contrapropuesta porque los trabajadores dependen de la fuente de trabajo. Hoy están de licencia casi 700 trabajadores, va a ser una negociación de largo aliento, así que todo indica que van a ir al seguro de paro los trabajadores. Hay una parte de los trabajadores que están trabajando, que son estos trabajadores nuevos que te decía, alrededor de 400, 500 trabajadores están en actividad y 700 trabajadores más o menos irán al seguro de paro. Bueno, nosotros obviamente vamos a hacer una contrapropuesta en función de no perder de principio los puestos de trabajo.
0: Martín Cardoso de la FOICA.
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5: Buenas tardes, Luis Cabrera.
6: Buenas tardes. La decisión de Estados Unidos de habilitar por 90 días el ingreso de hasta 300.000 toneladas de carne vacuna sin aranceles podría generar movimientos en el mercado internacional y aumentar la competencia por la carne vacuna. Según indicó Daniel Castiglioni, director de Castitrading, broker uruguayo radicado en Europa, Estados Unidos podría captar parte del volumen que hoy tiene como destino China al ofrecer mejores valores por algunos productos.
7: Este año ha sido de anuncios y nuevos anuncios y en distintos mercados, ¿no? Todo esto, digo, está entrelazado básicamente y en una situación actual donde básicamente hay tres mercados pujando bastante fuerte, como pueden ser China, Europa y Estados Unidos, por carne vacuna, digamos, y no hay carne vacuna suficiente para todo el mundo, ¿no? Entonces, esa coyuntura hace de que lo que se saque alguna medida en un mercado de esto estás diciendo, hace que carne de otro mercado salga de allí y se vaya para otro mercado a distintos valores. Básicamente hoy es al mejor postor, como quien dice, y a quien lleve, ¿no? Primero que nada, creo que es importante también decir, ¿no?, que es una medida que tiene principio y fin, ¿no? Es algo que va a suceder, sí, que va a afectar, creo yo, pero luego va a tener principio y fin, no va a ser algo, digamos, que sea terminado o durante mucho tiempo, ¿no? Entonces, ¿Cómo va a afectar? Y yo creo que hay volumen, digamos, que principalmente muchas veces podría ir a China, que puede moverse para Estados Unidos. Creo que eso puede llegar a ser, de alguna manera, lo primero que puede suceder, ¿no? Algún producto, algunos cortes que China básicamente lleva y pagaba precios razonables, Estados Unidos, cuando está en el mercado y sin arancel, seguramente va a terminar pagando mejores valores que China, sobre todo con una China también que ha venido un poco más tranquila el último trimestre en tema de valores. Creo que Estados Unidos en esta medida va a lograr llevarse parte de volumen que iba para China, ¿no?
6: Era Daniel Castiglioni, director de Castitrading. Para Informativo Cori y Radio Montecarlo, informó Luis Cabrera.
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8: Gracias, Cabrera. Canelones se prepara para un nuevo operativo por la noche de la nostalgia.
5: La comuna canaria implementará políticas públicas de prevención, control y fiscalización.
8: El operativo de tránsito comenzará en la plaza principal de la ciudad de Canelones a la hora 19. Los integrantes del cuerpo inspectivo de la intendencia saldrán hacia distintos puntos del departamento.
5: Alejandro Alberro, director general de tránsito, recordó que vienen trabajando desde hace mucho tiempo con el Ministerio del Interior en pos de garantizar el bienestar de los ciudadanos y garantizar también la circulación de todos los vehículos.
8: En tanto, el coordinador operativo de la Dirección de Contralor, César Pereira, informó que la Intendencia Canaria autorizó un total de 40 fiestas y tiene algunas más en estudio.
9: Contralor ha tomado todas las medidas para hacer un control de todo el departamento, todas las fiestas que están autorizadas a nivel departamental y sobre todo las fiestas puntuales. Son esos locales que si bien tienen tramitado la habilitación de funcionamiento, aún no se otorgó. No está terminado, pero están muy avanzados. O locales que vienen, son tipo restaurantes o pubs, que hacen eventos una o dos veces al año. El control de contralor es que los locales habilitados cumplan con toda la normativa para los cuales fueron autorizados. Tenemos equipos de control de sonidos y a su vez tenemos la parte de equipos de son drones para las fiestas que están en zonas rurales. A veces no se puede ingresar directamente porque están cerrados. Entonces se toma captura aérea, con cámaras térmicas, se ve si hay actividad o no. Y después se intimará a los propietarios del padrón y de ahí se llegará a quien regresará a la fiesta. Y si tiene alguna infracción leve, se lo notifica, no se suspende la fiesta. Si hay infracciones graves, ahí va a consideración de la dirección si suspender la fiesta en el momento, o más adelante, o se pasa a la fiscalía, que se pueda tomar acciones judiciales. La idea de la intendencia en sí es que la gente salga, se entretenga, disfrute y vuelva a su casa con seguridad.
5: Hasta allí teníamos la palabra del coordinador del operativo de la Dirección de Contralor de la Intendencia de Canelones, César Pereira.
8: Participamos en la edición noticiosa del lunes 24 de agosto de 2026.
5: Informativistas Javier Toledo y Gastón Espino.
8: En exteriores, Viviana Bermúdez.
5: Sala de redacción, Ivana Vázquez y Rodrigo Lozano.
8: En deportes, Daniel Alonso.
5: Agro, Luis Cabrera.
8: Responsable en Argentina, Claudio Cardoso.
5: Servicios internacionales, Agencia DPA.
8: Operador, Hernán Devoto.
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13: Bienvenidos. Esto es Uruguay Agropecuario a través de las radios de Cori, las radios más importantes. Media hora con la información, media hora con los temas destacados del sector agropecuario. Por delante tenemos temas importantes a nivel del sector productivo, los mercados, las tendencias, las innovaciones. Las lluvias han sido en exceso en algunas partes del país, particularmente en los departamentos de Cerro Largo, de Rocha, 33, en definitiva allí hay problemas en la producción agropecuaria. Hemos estado haciendo un seguimiento de la información, vamos a tener entrevistas referidas a este tema, pero también esta situación está generando una movida social para contribuir con los afectados. Es decir, aquí se unen todos los sectores para tratar de mitigar los efectos de las crecidas de ríos y arroyos en lo productivo y lo social. En Rocha hay unas 200.000 hectáreas que están bajo agua. Una situación compleja. Menos producción de arroz, ya se estima, es decir, a través del área implantada que va a descender. Pero vamos a hacer vamos a comenzar por lo pronto con la información, con los temas que hemos preparado para este primer encuentro de la semana, lunes 24 de agosto de 2026.
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13: ¿Cómo iniciamos la semana? De acuerdo con lo informado por Inumet, este lunes 24, probabilidad de lluvias nula, cielo parcialmente cubierto, algo de sol, las temperaturas, la mínima 3, la máxima 11 grados. Para el martes 25, las temperaturas, la mínima 4, la máxima 14 grados, probabilidad de lluvias nula, cielo parcialmente cubierto, algo de sol, vientos del sur al suroeste entre 10 y 30 kilómetros la hora. Para el miércoles 26, probabilidad de lluvias nula, cielo algo nuboso, mayor presencia de sol, las temperaturas, la mínima 8, la máxima 18 grados, vientos del suroeste al sur entre 20 y 30 kilómetros la hora. Para el jueves 27, probabilidad de lluvias baja, cielo parcialmente cubierto, algo de sol, las temperaturas, la mínima 11, la máxima 17 grados. Así estará el tiempo, de acuerdo con lo publicado por el Instituto Uruguayo de Meteorología.
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13: Actualizamos los indicadores del día, el dólar 38,95 y 41,95, con 45, debí decir, el dólar Ibro 39,45 y 40,95, el euro 44,59 y 49,62, el peso argentino 0,02 y 0,20, el real 6,95 y 8,65. El Brent operó a $93,89, subió 0,11% frente al cierre del día anterior. El mercado de granos de Chicago, la soja noviembre 2026, $455,43, subió $1,11. El trigo diciembre 2026, $256,93, bajó 28 centavos de dólar. El maíz diciembre 2026, $200,19, subió $1,97. Australia, el indicador de mercados del este, cerró la semana a $12,83 por kilo base limpia. La pizarra de ACG previo a la reunión, el novillo gordo $5,88, la reposición, el ternero $4,33, en ovinos el cordero $6,27, el ingreso medio de exportación según INAC, la carne bovina $6,168 la tonelada, peso canal, la carne ovina $6,798 la tonelada, peso canal. Los granos puestos en Nueva Palmira, según la Cámara Mercantil, la soja entre $415 y $416 la tonelada, el trigo $215 la tonelada, la canola $563 la tonelada. Los granos puestos en el puerto de Montevideo, el maíz entre $245 y $255 la tonelada, el girasol $450 la tonelada. Actualizábamos los indicadores del día.
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0: Dice los números, un remate de muy alta colocación, con mucha puja, mucha demanda en todos los lotes, tanto en la invernada como en la cría, hasta en los ganados, por ejemplo, en los ganados preñados, que generalmente la gente es más selectiva, lo hacían notar en los valores, pero de cualquier manera hubo demanda para la totalidad, para lo que entraba a pista, se vendía, y en general con mucho pique, con mucha puja, mucho cliente, lo cual marca lo que es el momento de mayor demanda sobre la oferta que estaba viendo en el mercado, tanto en el campo como en las pantallas, ¿no?
1: ¿Y qué valores de referencia dejó este remate?
0: Acompañado con lo que te comentaba de la uh-huh. de la puja y de la voracidad por ganado, en la mayoría de las categorías con aumento respecto al remate 325. El ternero liviano, había tres lotes, obviamente no estamos en época de ternero liviano, hizo un promedio de 5.05, para que tengas una idea, con un máximo de 5.24. El ternero entre 140 y 180, un promedio de 4.87, con un máximo de 4.95. Los terneros de más de 180 kilos, un promedio de 4.17, con un máximo de 4.65. En el promedio para todos los terneros fue de 4.34, con un máximo de 5.24 y un valor al bulto de $891. El ternero general tuvo un aumento de 5.7%, casi un 6% aumento respecto al remate anterior. Los novillos de 1 a 2 años, una colocación del 100% y un aumento de 10% respecto al remate anterior, 3.77 de promedio con 4.43 de máximo en 13 lotes. Novillos de 2 a 3 años, 3.37 de promedio con un máximo de 3.50, $1.327 al bulto y un aumento del 2.9%. Los novillos de más de 3, 3.26 de promedio con un máximo de 3.35, $1.478 al bulto y un aumento del casi 6%, 5.9%. La ternera hizo un promedio de 4.16 con un máximo de 4.92 y $870 al bulto y un aumento del 1.6%. La vaquillona de 1 a 2 años, 3.76 de promedio, 4.26 de máximo y un aumento del 10% respecto al remate anterior. La vaca invernada, un promedio de 2.68 con un máximo de 2.82 y un aumento del 8% respecto al remate anterior. Los vientres preñados hicieron un promedio de $1.377 con un máximo de $1.670 y una colocación del 95% y un aumento respecto al remate anterior del 5.4%. Los vientres entorados, 1.096 de promedio con un máximo de 1.265 y las piezas de cría, $854 de promedio con un máximo de $905 y un 13%, obviamente que había pocos lotes de piezas de cría, con un aumento del 13% respecto al remate anterior. Y esto demuestra el momento, el cambio climático que hay de un mes a esta parte con las precipitaciones en todo el país, que ya hay varias zonas que ya se ha pasado para el otro lado, están generando complicaciones, pero con los valores del gordo más la primavera que empieza, estamos lejos todavía, pero que ya empieza a visorarse un fin de invierno con muy buenas precipitaciones, todo eso conlleva que hay muy buenas perspectivas y la gente lo está demostrando en los valores y en la búsqueda de ganado, ¿verdad?
1: Hablando del escritorio, de la firma que llevas adelante, bueno, ¿qué pedidos en concreto tienen por estos días?
0: Mira, en estos días, acompaña lo que viene pasando en el mercado en general. Tenemos pedidos de ganado para corral, vacas de invernada. En la invernada te diría que casi toda la escalera. Hay pedidos muy fuerte de ganados de cría, sobre todo los más próximos, o sea, vacas preñadas para parir.

0: cerca y pieza de cría. Así que diría que hay una demanda muy, muy por encima de la oferta y bueno, y eso está reflejado en los pedidos que son, te diría que en casi todas las categorías.
1: Hemos conversado con Martín Servino, director de la firma de negocios rurales del mismo nombre. Muchas gracias por tu tiempo y por actualizarnos lo que dejó Plaza Rural en su última edición en el marco de los 25 años. Ha sido un gusto.
0: Un saludo grande, Martín, para ti, para toda la audiencia y muy buena semana.
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1: La discusión presupuestal dejó una preocupación instalada en el sector lechero. El Parlamento no votó los recursos previstos para el funcionamiento de INALE, que desde su creación funciona con 35 millones de pesos. Allí estuvo en análisis el esquema de financiamiento que está vinculado a fondos que se canalizan actualmente a través del LATO. En este escenario, la mirada de los productores resulta clave para analizar qué implica esta decisión, qué herramientas puede perder el sector y cuál debería ser el camino para garantizar el funcionamiento del instituto. Para saber más, recibimos en la comunicación a Justino Zavala, directivo de la Agremiación de Tamberos de Canelones e integrante de la Junta del Instituto Nacional de la Leche. ¿Qué tal, Justino? Buen día.
2: Buen día, Martín. Saludo a toda la audiencia. Y sí, la verdad que en el proyecto de rendición de cuentas que se está tramitando a nivel parlamentario y pasó por la Cámara de Diputados, se había logrado un acuerdo con el gobierno, con el Poder Ejecutivo, para que de los dineros que se descuentan a las exportaciones por un impuesto que hace muchísimos años se descuenta que era el 3 por mil y ahora es el 2 por mil, y va a financiar al LATO, que son aproximadamente 2 millones de dólares por año, se había logrado que ese dinero se partiera en dos, digamos, que una parte fuera para el LATO y otra parte fuera a aportar a financiar el INALE, con lo cual el INALE, con ese fondo, más lo que viene por rentas generales, que son 35 millones de pesos, con eso completaba más o menos, digamos, su presupuesto anual y, bueno, le permitía tener una certeza y un desarrollo, además, obviamente que todos apostamos que la exportación siga creciendo y, bueno, eso nos permitía, de alguna forma, tener un horizonte más claro. Lamentablemente, y con mucha sorpresa, el día que se trató esto, que fue el jueves de noche, terminó el viernes madrugada, terminó la votación de por incisos de la rendición de cuentas, el núcleo de oposición, digamos, todos los diputados de la oposición, incluyendo Frente Amplio, incluyendo Partido Nacional, Partido Colorado, Salles y el Partido Cabildo Abierto y el Partido Independiente, todos votaron en contra de este financiamiento y propusieron un aditivo que permitía, o sea, que según ellos era equivalente, pero no es así, que sacaba, digamos, del INAC la plata correspondiente a la faena de animales de raza lechera, y se votó ese aditivo. Se votó en contra también porque el Frente Amplio no lo acompañó y algún otro no lo acompañó. Entonces, lo que pasó es que dejaron a Linares en la peor situación, en la misma en la cual está hoy, que ya no tiene más reservas y que a fin de año agota sus últimas reservas y a principio de año ya prácticamente tendría que estar paralizando su actividad,
1: ¿no? ¿Y no se contempló los compromisos asumidos por el instituto, que incluso desde el Poder Ejecutivo se solicita información de forma permanente en cuanto a fondos, en cuanto a políticas sectoriales, dado el rol por el que fue creado el Instituto Nacional de la Leche?
2: No, la verdad que no. Parece una cosa bastante irresponsable, porque además en este caso no es una posición del gobierno, es una posición de la oposición, ¿verdad? Que de mi punto de vista es bastante irresponsable porque además no estábamos poniendo en juego ni la viabilidad del LATU, por Dios, que el LATU tiene un presupuesto de más de 40 millones de dólares, 500 funcionarios, 28 hectáreas de superficie en Avenida Italia, en pleno Carrasco, o sea que no estamos hablando para nada de generar una actitud, una situación de inestabilidad en el LATU. Y la verdad que no entendemos qué pasó, porque además ni siquiera nos llamaron. porque como es bien sabido, las gremiales han estado muy activas, muy preocupadas. Hemos hablado permanentemente con todo el sistema político de este tema y ni siquiera se nos llamó. La verdad que no lo entendemos, no lo justificamos. Ya hemos hablado con algunos de los diputados, particularmente con Carlos Ristrón, que fue un poco el vocero para plantear este tema. Le hemos hecho notar el error y bueno, se nos asegura que desde el momento que se trate en el Senado esto se va a subsanar. Esperemos que así sea.
1: Y para adelante, en un escenario complejo también, producto de los mercados internacionales, más allá de que Fonterra viene mostrando otra referencia en cuanto a los valores, es decir, marcando estabilidad, ¿cómo ven a la lechería? ¿Cómo la proyectan más allá de este tema que es clave, pero también hay otros elementos externos como el comercio internacional que son determinantes para el funcionamiento de la lechería en su conjunto?
2: Bueno, ahí tenemos como dos lecturas, ¿no? Si uno mira el mapa global, o sea, mira lo que es el tema de subastas de Fonterra, que han ido subiendo, que en la última subasta subió hasta incluso un poco más de lo que se esperaba. Bueno, hay una mirada desde ese momento un poco positiva, porque Fonterra, por ejemplo, GDT, ¿no? La Global Dairy Trade, en el último mes colocó más de 80.000 toneladas de leche en polvo y quesos y todo lo demás, ¿no? O sea que 80.000 toneladas es mucho, ¿no? Pensemos que Uruguay vende 160.000 toneladas por año y en un mes colocaron 80.000 con 176 compradores activos en la subasta. O sea que hay una mirada positiva. Si bien hay mucha leche todavía en el mundo, aparentemente, y eso estaría justificado incluso por la participación mayor de China, que estaba medio ausente, aparentemente lo que está pasando es que el fenómeno del Niño, que tanto nos preocupa a nosotros y tanto ha golpeado ya en sus primeras manifestaciones en el norte uruguayo, está golpeando todo el mundo, ¿verdad? Y genera sequía en Nueva Zelanda, genera lluvias en el sur de Brasil, en fin, todo lo que ya sabemos. Y entonces, como que los compradores están recomponiendo stock en forma un poco más acelerada, tratando de no quedarse sin producto y aprovechando que, en definitiva, están comprando a precios relativamente bajos, ¿no? Porque el año pasado, esta fecha, estaba más de $4.000 la leche en polvo. Uh-huh. O sea que eso es, por ese lado, la mirada tiende a ser positiva. Después, si nos bajamos un poco a nuestra realidad, bueno, la situación está complicada porque Brasil insiste en hacer efectiva las cláusulas que del tema del dumping, y si bien todavía eso va a tener unos meses y no va a tener un efecto inmediato, sigue esa espada, digamos, de Damocles sobre las exportaciones argentinas y uruguayas. Y Argelia está bastante remolona para comprar, sigue avanzando en su proyecto de nuevo autoabastecimiento, pero decide un abastecimiento importante que no va a estar hasta el año que viene seguramente en funcionamiento, pero que ellos están bastante lentos para comprar. Y entonces estamos como en un momento en el cual se vende poco. Esa es la realidad, que se exporta poca leche en polvo uruguaya, salvo la que ya estaba vendida con anterioridad. No hay muchas colocaciones de la leche que va a aparecer en la primavera. La primavera va a ser récord, si bien este escenario de lluvia y de barro ha hecho bajar un poco la fuerza con la cual venía creciendo la remisión. Igualmente, todo estima que vamos a tener bastante más de 6 millones de litros por día en las plantas en Conaprole, ¿verdad? Uh-huh. Así que están esas dos visiones que esperemos que se junten en forma positiva en los próximos días, si es que Argelia abre una licitación y compra las 20 o 30 mil toneladas que normalmente le vendemos en esta época del año.
1: Me quedaba pendiente sobre la disponibilidad de recursos para el INALE. En diputados no se aprobó la iniciativa, ahora pasa a senadores. ¿Allí qué expectativas tienen?
2: Bueno, ahí tenemos muchas expectativas. Primero porque, como dije, el Frente Amplio votó en masa en diputados, si bien ahí no tiene mayoría. En el Senado sí las tiene, así que todo haría pensar que en el Senado la mayoría para aprobar el proyecto tal cual venía del Poder Ejecutivo está, pero además hemos hablado también con algunos legisladores de otros partidos y en general se coincide con que van a aparecer votos más allá de los votos del Frente Amplio, que nosotros en realidad lo que queremos es que este proyecto salga con el respaldo unánime de todos los sectores, porque el INALE es obviamente que la herramienta principal para el desarrollo de la lechería, y bueno, es hora de que, aparte de estar en los discursos como estamos siempre, porque la lechería está en todos los discursos, que estemos también un poco en los hechos, ¿no?
1: Muy bien, hemos conversado con Justino Zavala, productor lechero, directivo de la Agremiación de Tamberos de Canelones e integrante de la Junta del Instituto Nacional de la Leche. Gracias por estos minutos, ha sido un gusto y buena jornada.
2: Bueno, muchas gracias a ti y un saludo a todos los productores.
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1: Amigos, esto fue Uruguay Agropecuario. Estos fueron los temas del día. Ustedes, la audiencia del programa, han sido muy amables. Buena jornada para todos.
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2: La coalición republicana y el Frente Amplio recurrirán a la justicia con acusaciones cruzadas tras la rescisión del contrato con la empresa Cardama. Hoy habrá una negociación tripartita en el Ministerio de Trabajo luego de que los funcionarios de la terminal de contenedores del puerto de Montevideo levantaron las medidas de fuerza. El gobierno derogó un decreto de la administración anterior que flexibilizaba las evaluaciones ambientales a las plantaciones forestales. El sindicato del frigorífico Tacuarembó rechazó 150 despidos y presentará una contrapropuesta a la empresa tras la suspensión de exportaciones a China. El Ministerio de Ganadería habilitó por 60 días el pastoreo en las vías públicas de las zonas afectadas por las inundaciones. Se registra un intenso tránsito en el puente de Salto Grande por el fin de semana largo y el cruce de uruguayos hacia Entre Ríos. La oposición convocará al ministro José Carlos Maía tras la decisión de revocar la sanción a la fiscal Estela Alciaturi, quien investigó al intendente Guillermo Besosi. INAU prepara un nuevo software informático para unificar los datos de las infancias y hacer un seguimiento integral de sus trayectorias. Un hombre de 30 años murió tras recibir un disparo en la cabeza en Melo y la policía detuvo a tres personas por el hecho. Dos delincuentes maniataron y le robaron dinero y un arma a un hombre de 74 años mientras dormía en su casa de Salto. Una pareja fue encarcelada en 33 por planificar el asesinato de dos hombres en una disputa por la venta de drogas.
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0: pelo de color. Y hoy salen varios pelos de colores, Valentín, porque hoy a la noche hay recuerdos, hay memorias, hay de todo. Valentín, ¿cómo le va?
1: Muy buenas tardes, muy bien, disfrutando de esta tarde.
0: Buenas tardes, ¿hay cocoa de noche? ¿A dónde va usted, Valentín?
1: No. Abandoné hace unos años. No salgo el 24.
0: ¿No se congregan hoy en la sucursal del Altiplano para celebrar?
1: Bueno, todavía no hemos logrado la conmutación de la pena, así que...
0: Ah, la mancomunidad.
1: Sí, claro.
0: Qué bárbaro. Así que están todos echados.
1: No. O
0: sea, casi todos.
1: Tenemos que apelar, tenemos que ir al Tribunal de Apelación.
0: Qué vergüenza.
1: Por lo menos que nos bajen el 50%.
2: Soy Quiñela y toma la vespertina del día 24 de agosto del 2026. Primer turno, Camila Sosa. Segundo turno, Agustina Correa. Escribo autorizante, Martín Sancho. Escribo en el punto, Nivia Torres.

0: encanta esta canción, Valenti. ¿Sabes qué? Hablé con nuestro amigo, el especialista, el erudito, Jonathan Chacón.
1: Habló con Chacón.
0: Hablé con Chacón, que bueno, nos pasó un par de piques de lo que posiblemente sean temas del verano. Dice, no, estos son temas del verano en Ibiza ahora. Digo, pero mirá que para mí llegan, ¿eh?
1: Ah, el hombre maneja Ibiza.
0: Claro,
1: ah, claro, con razón. Estamos hablando de dos cosas distintas.
0: Ibiza, Mallorca, Galápagos, Aruba.
1: Qué bárbaro. Internacional, ¿no?

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5 de oro con revancha, tenés que jugar porque acá solamente el que no juega no gana. El 5 de oro espera por vos, participá en todos los locales de la red y juega. Es el juego número 1, es el juego sensación de los uruguayos. Valentín.

0: 211, premio número 3.
1: Quiniela, tómbola, 5 de oro, raspadita, supermatch. 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

0: 514, premio número 8.
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0: berraco.
1: Son berraco que hoy están en el Parador La Dorada, allá en Solimar, Valenti.
2: ¡Qué lindo!
1: Ah, precioso para ir a quebrarse la cadera.

0: 249, premio número 14.
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0: 1987, premio número 16.
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2: 38, premio número 1.
0: 168, premio número 1.
1: Bueno, vino el primero, Valente, vino el primero. Atención porque la Leona de la Teja estuvo hoy temprano junto a Sergio Perdomo por Cotrans.
3: ¡Oh, qué bien!
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1: Claro, ya Leona quedó encendida, me dijo, qué oferta. 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Fue junto a Sergio Perdomo,

0: 783, premio número 19.
1: Estuvo la Leona La Teja por Cotrán junto a Sergio Perdomo, Valentín, que fue ensartado.
2: ¿Cómo?
3: Por la flecha de Cupido.
2: Ay, no, no, no.
3: Y un Cupido, se ve que ya estaba medio veterano, Cupido estaba gordo y pelado, vi las fotos.
2: ¿Qué pasó?
3: El Cupido lo flechó, vi que le tiraron un flechazo a Perdomo, en un video que está en las redes sociales.
2: Qué bárbaro, despertando pasiones.
3: Sí, sí. Lo agarró Cupido.
2: Qué muchacho, loco.
3: Ya estaba para jubilar el Cupido, ya estaba donde teníamos.

0: 707, premio número 7.
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0: 141, premio número 10.
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2: 5 de oro, Valente, 5 de oro, juego número 1, el juego sensación de los uruguayos. Reparte y reparte, dinero a diestra y siniestra, vos tenés que jugar, porque el que no juega no gana.

0: 850, premio número 18.
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0: 843, premio número 4.
1: 843, premio número 4.
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0: Premio número 13.
1: 186. Premio número 13.

0: 493, premio número 17.
1: El amigo Edgar desde Nueva York dice: estoy con mi hermana Mabel de 86 años que está de visita.
2: Grande Mabel.
1: Y de noche nos vamos a la noche de la nostalgia, dice Edgar. Qué bárbaro, ¿no?
2: A ver, en New Jersey, a ver que nos cuente dónde se hace, quién la hace.
1: Claro.

0: ¿Sabe quién debe organizar ahí? Daniel Maturro.
1: Seguramente, seguramente.
2: Cero 990 premio número 11.
3: 990 premio número 11.
0: ¿Qué vino a la grande, Valenti?
1: 168-168, premio número 1 a la cabeza.
0: ¿Le parece un petit repaso de la lista?
1: Con mucho gusto. Premio número 3, 211, a los 4, 843, a los 5, 208, a los 6, 918, a los 7, 707, a los 8, 514 y a los 10, 141.

0: 476, premio número 9.
1: Edgar y su hermana y seguramente algún otro amigo uruguayo se van para La Gran Uruguaya, un restaurante en Queens, Nueva York.
2: Qué lindo, lindo, ah, qué lindo.
1: ¿Sabe quién era de Queens?
2: ¿Quién?
1: La niñera. En la serie la niñera era de Queens. ¿Cómo era?
3: ¿La serie no era británica, Valentín?
1: No. Ella, el que hacía de jefe de ella, sí hacía de británico. Creo que es inglés el actor, no estoy seguro.
3: Nayo.

0: 056, premio número 2.
1: Tengo imagen de Valenti.
2: Sí.
1: Bien regado, la gente pisa alta, el cepo, el bar mi copa.
3: Bien regado, damajuana mediante.
2: Upa.
1: Asado mediante. Nunca visto lo igual. Bien cargado, güey. Un feriado de mañana que se
2: celebra. Claro, claro, claro.

0: 31.
1: Resultado del sorteo vespertino de Quiniela y Tómbola del día 24 de agosto del 2026. Del primero al décimo, 168, 056, 211, 843, 208, 918, 707, 514, 476, 141. Del décimo primero al vigésimo, 990, 611, 186, 249, 324, 987, 493, 850, 783, 973. Y por repetición para la tómbola se sortió el número 31.
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2: Mito de negociación y hagan los
3: ANCAP
2: planteos.
3: Y la Federación ANCAP alcanzaron un acuerdo para establecer un cuarto intermedio en el conflicto que mantienen desde hace 3 meses, comprometiéndose a suspender las medidas de fuerza tras una reunión concretada en el Ministerio de Trabajo y Seguridad Social con la presencia de autoridades de Economía y de la Oficina de Planeamiento y Presupuesto. La fórmula de entendimiento deberá ser ratificada por la Asamblea de Trabajadores durante un paro breve de 2 o 3 horas convocado por la presente jornada, aunque desde la directiva del gremio, encabezada por Salvador Sprovieri, se confirmó que la medida no provocará desabastecimiento y que la distribución de combustible mantendrá un ritmo normal. El diferendo se originó ante el reclamo sindical por falta de personal operativo y falencias de mantenimiento en la planta de distribución de la Tablada, habiéndose registrado en semanas anteriores paros de 24 horas y severos cortes de guardia. Las tensiones alcanzaron un punto elevado cuando las autoridades del Ministerio de Industria, Energía y Minería evaluaron solicitar la declaración de esencialidad de la operativa del ente en caso de que se afectara el suministro a la población, mientras que la gremial de vendedores de nafta constató que pese a las complicaciones logísticas provocadas en las estaciones de servicio, el impacto directo hacia los consumidores finales fue acotado. El Sindicato Único Nacional de la Construcción y Anexos, filial Maldonado, aprobó en asamblea un acuerdo alcanzado por el grupo inversor Cipriani, el cual permitirá que a partir del próximo lunes un total de 600 trabajadores se reintegren a las tareas en las obras del complejo Ex Hotel San Rafael en Punta del Este. El dirigente gremial Michel Pistone informó que la reincorporación del personal se concretará de forma independiente de la empresa constructora que finalmente quede a cargo del proyecto, dado que se mantenían dudas sobre la continuidad de la firma Criba. La resolución sindical llega luego de que el diferendo entre el grupo inversor y la empresa constructora escalara de manera pública a través de comunicados cruzados donde se atribuyeron responsabilidades mutuas por los retrasos en los plazos de ejecución de la obra, situación que había derivado en que más de 200 obreros ingresaran al subsidio por desempleo. En ese marco, el intendente de Maldonado, Miguel Abella, mantuvo un encuentro con el empresario Giuseppe Cipriani, quien ratificó la voluntad del grupo económico de dar continuidad a la mega obra edilicia y avanzar en las tratativas necesarias tanto con los representantes de los trabajadores como con la firma constructora para destrabar el normal desarrollo del emprendimiento. Durante el primer trimestre del año 2026, los precios de exportación de los bienes uruguayos registraron un incremento interanual del 3,5%, al tiempo que las importaciones experimentaron un descenso del 4,5%, determinando un balance favorable del 8,4% en la relación de los términos de intercambio comercial. De acuerdo al informe elaborado por la Cámara de Industrias del Uruguay, esta evolución de los valores relativos en el comercio exterior le otorga al país una mayor capacidad de compra, permitiendo que, por cada volumen de ventas colocado en el exterior, se acceda a una mayor cantidad de productos importados. El impulso principal en los valores exportados provino del sector manufacturero, con un aumento promedio del 4,7%, donde sobresalió la carne vacuna al registrar un incremento del 16% en sus precios internacionales, frente a igual periodo del año anterior, acompañada por una suba del 5,1% en los productos de origen agropecuario. Por otra parte, la caída del 4,5% en los costos de las importaciones profundizó la brecha positiva, hasta alcanzar los 8 puntos porcentuales entre ambos sectores, configurando una coyuntura favorable para el comercio exterior nacional, sostenida tanto por el aumento de la oferta exportable como por la baja de costos en los insumos provenientes del mercado internacional.
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2: La coalición republicana y el Frente Amplio recurrirán a la justicia con acusaciones cruzadas tras la rescisión del contrato con la empresa Cardama. Hoy habrá una negociación tripartita en el Ministerio de Trabajo luego de que los funcionarios de la terminal de contenedores del puerto de Montevideo levantaron las medidas de fuerza. El gobierno derogó un decreto de la administración anterior que flexibilizaba las evaluaciones ambientales a las plantaciones forestales. El sindicato del frigorífico Tacuarembó rechazó 150 despidos y presentará una contrapropuesta a la empresa tras la suspensión de exportaciones a China. El Ministerio de Ganadería habilitó por 60 días el pastoreo en las vías públicas de las zonas afectadas por las inundaciones. Se registra un intenso tránsito en el puente de Salto Grande por el fin de semana largo y el cruce de uruguayos hacia Entre Ríos. La oposición convocará al ministro José Carlos Maía tras la decisión de revocar la sanción a la fiscal Estela Alciaturi, quien investigó al intendente Guillermo Besosi. INAU prepara un nuevo software informático para unificar los datos de las infancias y hacer un seguimiento integral de sus trayectorias. Un hombre de 30 años murió tras recibir un disparo en la cabeza en Melo y la policía detuvo a tres personas por el hecho. Dos delincuentes maniataron y le robaron dinero y un arma a un hombre de 74 años mientras dormía en su casa de Salto. Una pareja fue encarcelada en 33 por planificar el asesinato de dos hombres en una disputa por la venta de drogas.
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Hay un compositor mexicano bien importante de la música ranchera, yo creo que para mí es el favorito. Este señor se llama José Alfredo Jiménez. Y vamos a cantar una canción que hemos arreglado de él, que se llama Te solté la rienda.

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2: Bienvenidos, esto es Uruguay Agropecuario a través de las radios de Cori, las radios más importantes. Media hora con la información, media hora con los temas destacados del sector agropecuario. Por delante tenemos temas importantes a nivel del sector productivo, los mercados, las tendencias, las innovaciones. Las lluvias han sido en exceso en algunas partes del país, particularmente en los departamentos de Cerro Largo, de Rocha, 33. En definitiva, allí hay problemas en la producción agropecuaria. Hemos estado haciendo un seguimiento de la información. Vamos a tener entrevistas referidas a este tema, pero también esta situación está generando una movida social para contribuir con los afectados. Es decir, aquí se unen todos los sectores para tratar de mitigar los efectos de las crecidas de ríos y arroyos en lo productivo y lo social. En Rocha hay unas 200.000 hectáreas que están bajo agua. Una situación compleja. Menos producción de arroz, ya se estima, es decir, a través del área implantada que va a descender. Pero vamos a hacer, vamos a comenzar por lo pronto con la información, con los temas que hemos preparado para este primer encuentro de la semana, lunes 24 de agosto de 2026.
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2: ¿Cómo iniciamos la semana? De acuerdo con lo informado por Inumet, este lunes 24, probabilidad de lluvias nula, cielo parcialmente cubierto, algo de sol, las temperaturas, la mínima 3, la máxima 11 grados. Para el martes 25, las temperaturas, la mínima 4, la máxima 14 grados, probabilidad de lluvias nula, cielo parcialmente cubierto, algo de sol, vientos del sur al suroeste entre 10 y 30 kilómetros la hora. Para el miércoles 26, probabilidad de lluvias nula, cielo algo nuboso, mayor presencia de sol, las temperaturas la mínima 8, la máxima 18 grados, vientos del suroeste al sur entre 20 y 30 kilómetros la hora. Para el jueves 27, probabilidad de lluvias baja, cielo parcialmente cubierto, algo de sol, las temperaturas la mínima 11, la máxima 17 grados. Así estará el tiempo, de acuerdo con lo publicado por el Instituto Uruguayo de Meteorología.
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2: Actualizamos los indicadores del día. El dólar 38,95 y 41,95. 39,45, debí decir, el dólar Ibrou 39,45 y 40,95, el euro 44,59 y 49,62, el peso argentino 0,02 y 0,20, el real 6,95 y 8,65. El Brent operó a $93,89, subió 0.11% frente al cierre del día anterior. El mercado de granos de Chicago, la soja noviembre 2026, $455,43, subió $1,11. El trigo diciembre 2026, $256,93, bajó 28 centavos de dólar. El maíz diciembre 2026, $200,19, subió $1,97. Australia, el indicador de mercados del este, cerró la semana a $12,83 por kilo base limpia. La pizarra de ACG previo a la reunión, el novillo gordo $5,88, la reposición, el ternero $4,33, en ovinos el cordero $6,27, el ingreso medio de exportación según INAC, la carne bovina $6,168 la tonelada, peso canal, la carne ovina $6,798 la tonelada, peso canal. Los granos puestos en Nueva Palmira, según la Cámara Mercantil, la soja entre $415 y $416 la tonelada, el trigo $215 la tonelada, la canola $563 la tonelada. Los granos puestos en el puerto de Montevideo, el maíz entre $245 y $255 la tonelada, el girasol $450 la tonelada. Actualizábamos los indicadores del día.
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2: El Consorcio de Escritorios Rurales Plaza Rural, durante dos jornadas y desde el Hotel Cottage, como es habitual, realizó su remate 326, que puso en el mercado 10.560 vacunos, donde el mercado adquirió en el entorno del 98.64%. Pero para saber los valores y cómo se proyecta el mercado de reposición, recibimos en la comunicación a Martín Servino para conversar sobre este remate. ¿Qué tal, Martín? Buen día.
6: Buen día, Martín. Un saludo para ti y para toda la audiencia. Sí, como lo dice los números, un remate de muy alta colocación, con mucha puja, mucha demanda en todos los lotes, tanto en la invernada como en la cría, hasta en los ganados, por ejemplo, en los ganados preñados, que generalmente la gente es más selectiva, lo hacían notar en los valores, pero de cualquier manera hubo demanda para la totalidad, para lo que entraba a pista, se vendía, y en general con mucho pique, con mucha puja. Mucho cliente, lo cual marca lo que es el momento de mayor demanda sobre la oferta que está habiendo en el mercado, tanto en el campo como en las pantallas, ¿no?
2: ¿Y qué valores de referencia dejó este remate?
6: acompañado con lo que te comentaba de la de la puja y de la voracidad por ganado, en la mayoría de las categorías con aumento de respecto a al remate 325. El ternero, por ejemplo, el ternero liviano, había 3 lotes. Obviamente no estamos en época de ternero liviano. Hizo un promedio de 5.05, para que tengas una idea, con un máximo de 5.24. El ternero entre 140 y 180, un promedio de 4.87, con un máximo de 4.95. Los terneros de más de 180 kilos, un promedio de 4.17, con un máximo de 4.65. El promedio para todos los terneros fue de 4.34, con un máximo de 5.24 y un valor al bulto de $891. El ternero general tuvo un aumento de 5.7%, casi un 6 de aumento respecto al remate anterior. Los novillos de 1 a 2 años, una colocación del 100% y un aumento de 10% respecto al remate anterior, 3.77 de promedio con 4.43 de máximo en 13 lotes. Novillos de 2 a 3 años, 3.37 de promedio con un máximo de 3.50, $1,327 al bulto y un aumento del 2.9%. Los novillos de más de 3, 3.26 de promedio con un máximo de 3.35, $1,478 al bulto y un aumento del casi 6%, 5.9%. La ternera hizo un promedio de 4.16 con un máximo de 4.92 y $870 al bulto y un aumento del 1.6%. La vaquillona de 1 a 2 años, 3.76 de promedio, 4.26 de máximo y un aumento del 10% respecto al remate anterior. La vaca invernada, un promedio de 2.68 con un máximo de 2.82 y un aumento del 8% respecto al remate anterior. Los vientres preñados hicieron un promedio de $1,377 con un máximo de $1,670 y una colocación del 95% y un aumento respecto al remate anterior del 5.4%. Los vientres entorados, 1.096 de promedio con un máximo de 1.265 y las piezas de cría, $854 de promedio con un máximo de $905 y un 13%, obviamente que había pocos lotes de piezas de cría, con un aumento del 13% respecto al remate anterior. Y esto demuestra el momento, el cambio climático que hay de un mes a esta parte con las precipitaciones en todo el país, que ya hay varias zonas que ya se ha pasado para el otro lado, están generando complicaciones, pero con los valores del gordo más la primavera que empieza, estamos lejos todavía, pero que ya empieza a avizorarse un fin de invierno con muy buenas precipitaciones, todo eso conlleva que hay muy buenas perspectivas y la gente lo está demostrando en los valores y en la búsqueda de ganado, ¿verdad?
2: Hablando del escritorio, de la firma que llevas adelante, bueno, ¿qué pedidos en concreto tienen por estos días?
6: Mira, en estos días, acompaña lo que viene pasando en el mercado en general. Tenemos pedidos de ganados para corral, vacas de invernada. En la invernada te diría que casi toda la escalera. Hay pedidos muy fuerte de ganados de cría, sobre todo los más próximos, o sea, vacas preñadas para parir cerca y pieza de cría. Así que diría que hay una demanda muy, muy por encima de la oferta y eso está reflejado en los pedidos que son, te diría que en casi todas las categorías.
2: Hemos conversado con Martín Servino, director de la firma de negocios rurales del mismo nombre. Muchas gracias por tu tiempo y por actualizarnos lo que dejó Plaza Rural en su última edición en el marco de los 25 años. Ha sido un gusto.
6: Un saludo grande, Martín, para ti, para toda la audiencia y muy buena semana.
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1: La discusión presupuestal dejó una preocupación instalada en el sector lechero. El Parlamento no votó los recursos previstos para el funcionamiento de INALE, que desde su creación funciona con 35 millones de pesos. Allí estuvo en análisis el esquema de financiamiento que está vinculado a fondos que se canalizan actualmente a través del LATO. En este escenario, la mirada de los productores resulta clave para analizar qué implica esta decisión, qué herramientas puede perder el sector y cuál debería ser el camino para garantizar el funcionamiento del instituto. Para saber más, recibimos en la comunicación a Justino Zavala, directivo de la Agremiación de Tamberos de Canelones e integrante de la Junta del Instituto Nacional de la Leche. ¿Qué tal, Justino? Buen día.
2: Buen día, Martín. Saludo a toda la audiencia. Y sí, la verdad que en el proyecto de rendición de cuentas que se está tramitando a nivel parlamentario y pasó por la Cámara de Diputados, se había logrado un acuerdo con el gobierno, con el Poder Ejecutivo, para que de los dineros que se descuentan a las exportaciones por un impuesto que hace muchísimos años se descuenta que era el 3 por mil y ahora es el 2 por mil, y va a financiar al LATO, que son aproximadamente 2 millones de dólares por año, se había logrado que ese dinero se partiera en dos, digamos, que una parte fuera para el LATO y otra parte fuera a aportar a financiar el INALE, con lo cual el INALE, con ese fondo, más lo que viene por rentas generales, que son 35 millones de pesos, con eso completaba más o menos, digamos, su presupuesto anual y, bueno, le permitía tener una certeza y un desarrollo, además, obviamente que todos apostamos que la exportación siga creciendo y, bueno, eso nos permitía, de alguna forma, tener un horizonte más claro. Lamentablemente, y con mucha sorpresa, el día que se trató esto, que fue el jueves de noche, terminó el viernes madrugada, terminó la votación de por incisos de la rendición de cuentas, el núcleo de oposición, digamos, todos los diputados de la oposición, incluyendo Frente Amplio, incluyendo Partido Nacional, Partido Colorado, Salles y el Partido Cabildo Abierto y el Partido Independiente, todos votaron en contra de este financiamiento y propusieron un aditivo que permitía, o sea, que según ellos era equivalente, pero no es así, que sacaba, digamos, del INAC la plata correspondiente a la faena de animales de raza lechera, y se votó ese aditivo. Se votó en contra también porque el Frente Amplio no lo acompañó y algún otro no lo acompañó. Entonces, lo que pasó es que dejaron a Linares en la peor situación, en la misma en la cual está hoy, que ya no tiene más reservas y que a fin de año agota sus últimas reservas y a principios de año ya prácticamente tendría que estar paralizando su actividad,
1: ¿no? ¿Y no se contempló los compromisos asumidos por el instituto, que incluso desde el Poder Ejecutivo se solicita información de forma permanente en cuanto a fondos, en cuanto a políticas sectoriales, dado el rol por el que fue creado el Instituto Nacional de la Leche?
2: No, la verdad que no. Parece una cosa bastante irresponsable, porque además en este caso no es una posición del gobierno, es una posición de la oposición, ¿verdad? Que de mi punto de vista es bastante irresponsable porque además no estábamos poniendo en juego ni la viabilidad del LATU, por Dios, que el LATU tiene un presupuesto de más de 40 millones de dólares, 500 funcionarios, 28 hectáreas de superficie en Avenida Italia, en pleno Carrasco, o sea que no estamos hablando para nada de generar una actitud y una situación de inestabilidad en el LATU. Y la verdad que no entendemos qué pasó, porque además ni siquiera nos llamaron. porque como es bien sabido, las gremiales han estado muy activas, muy preocupadas. Hemos hablado permanentemente con todo el sistema político de este tema y ni siquiera se nos llamó. La verdad que no lo entendemos, no lo justificamos. Ya hemos hablado con algunos de los diputados, particularmente con Carlos Ristón, que fue un poco el vocero para plantear este tema. Le hemos hecho notar el error. Y bueno, se nos asegura que desde el momento que se trate en el Senado, esto se va a subsanar. Esperemos que así sea.
1: Y para adelante, en un escenario complejo también, producto de los mercados internacionales, más allá de que Fonterra viene mostrando otra referencia en cuanto a los valores, es decir, marcando estabilidad, ¿cómo ven a la lechería? ¿Cómo la proyectan más allá de este tema que es clave, pero también hay otros elementos externos como el comercio internacional que son determinantes para el funcionamiento de la lechería en su conjunto?
2: Bueno, ahí tenemos como dos lecturas, ¿no? Si uno mira el mapa global, o sea, mira lo que es el tema de subastas de Fonterra, que han ido subiendo, que en la última subasta subió hasta incluso un poco más de lo que se esperaba. Bueno, hay una mirada desde ese momento un poco positiva, porque Fonterra, por ejemplo, GDT, ¿no? Uh-huh. La Global Dairy Trade, en el último mes colocó más de 80.000 toneladas de leche en polvo y quesos y todo lo demás, ¿no? O sea que 80.000 toneladas es mucho, ¿no? Pensemos que Uruguay vende 160.000 toneladas por año y en un mes colocaron 80.000 con 176 compradores activos en la subasta. O sea que hay una mirada positiva. Si bien hay mucha leche todavía en el mundo, aparentemente, y eso estaría justificado incluso por la participación mayor de China, que estaba medio ausente, aparentemente lo que está pasando es que el fenómeno del Niño, que tanto nos preocupa a nosotros y tanto ha golpeado ya en sus primeras manifestaciones en el norte uruguayo, está golpeando todo el mundo, ¿verdad? Y genera sequía en Nueva Zelanda, genera lluvias en el sur de Brasil, en fin, todo lo que ya sabemos. Y entonces, como que los compradores están recomponiendo stock en forma un poco más acelerada, tratando de no quedarse sin producto y aprovechando que, en definitiva, están comprando a precios relativamente bajos, ¿no? Porque el año pasado esta fecha estaba más de $4.000 la leche en polvo. Uh-huh. O sea que eso es, por ese lado, la mirada tiende a ser positiva. Después, si nos bajamos un poco a nuestra realidad, bueno, la situación está complicada porque Brasil insiste en hacer efectiva las cláusulas que del tema del dumping, y si bien todavía eso va a tener unos meses y no va a tener un efecto inmediato, sigue esa espada, digamos, de Damocles sobre las exportaciones argentinas y uruguayas. Y Argelia está bastante remolona para comprar, sigue avanzando en su proyecto de nuevo autoabastecimiento, pero decide un abastecimiento importante que no va a estar hasta el año que viene seguramente en funcionamiento, pero que ellos están bastante lentos para comprar. Y entonces estamos como en un momento en el cual se vende poco. Esa es la realidad, que se exporta poca leche en polvo uruguaya, salvo la que ya estaba vendida con anterioridad. No hay muchas colocaciones de la leche que va a aparecer en la primavera. La primavera va a ser récord, si bien este escenario de lluvia y de barro ha hecho bajar un poco la fuerza con la cual venía creciendo la remisión. Igualmente, todo estima que vamos a tener bastante más de 6 millones de litros por día en las plantas en Conaprole, ¿verdad? Uh-huh. Así que están esas dos visiones que esperemos que se junten en forma positiva en los próximos días, si es que Argelia abre una licitación y compra las 20 o 30 mil toneladas que normalmente le vendemos en esta época del año.
1: Me quedaba pendiente sobre la disponibilidad de recursos para el INALE. En diputados no se aprobó la iniciativa, ahora pasa a senadores. ¿Allí qué expectativas tienen?
2: Bueno, ahí tenemos muchas expectativas. Primero porque, como dije, el Frente Amplio votó en masa en diputados, si bien ahí no tiene mayoría. En el Senado sí las tiene, así que todo haría pensar que en el Senado la mayoría para aprobar el proyecto tal cual venía del Poder Ejecutivo está, pero además hemos hablado también con algunos legisladores de otros partidos y en general se coincide con que van a aparecer votos más allá de los votos del Frente Amplio, que nosotros en realidad lo que queremos es que este proyecto salga con el respaldo unánime de todos los sectores, porque el INALE es obviamente que la herramienta principal para el desarrollo de la lechería, y bueno, es hora de que, aparte de estar en los discursos como estamos siempre, porque la lechería está en todos los discursos, que estemos también un poco en los hechos, ¿no?
1: Muy bien, hemos conversado con Justino Zavala, productor lechero, directivo de la Agremiación de Tamberos de Canelones e integrante de la Junta del Instituto Nacional de la Leche. Gracias por estos minutos, ha sido un gusto y buena jornada.
2: Bueno, muchas gracias a ti y un saludo a todos los productores.
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1: Amigos, esto fue Uruguay Agropecuario. Estos fueron los temas del día. Ustedes, la audiencia del programa, han sido muy amables. Buena jornada para todos.
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rancho de Terrón con el pie sobre un taburete, tomó como 6 o 7 tragos grandes del porrón y para evitar la infección, que es peligrosa también, asegurándolo bien y apretándolo sin miedo, se ató donde estaba el dedo un trapo con queroseno. Metió el caballo tordillo entre las balas del carro, se subió, armó un cigarro y echó el tabaco al bolsillo. Luego salió por el trillo rumbo al pueblo algo distante, luciendo lo más campante su ponchito de verano, con el porrón en la mano y la pata en el pescante. El carro y el animal se lo dejó un primo hermano y tomó el tren de Soriano que va para la capital. Cuando llegó al hospital lo atendió el doctor de turno y un practicante nocturno más bruto que un domador que le hizo ver de dolor a Júpiter y a Saturno. Cuando pudo reaccionar, el doctor le dijo: usted el dedo gordo del pie lo puede recuperar. Si me permite cortar su enorme nariz sin miedo, yo le aseguro que puedo largarlo como si nada con la nariz arreglada y de paso con el dedo. Si ve que puede matar 2 pájaros de un chumbazo, corte nomás el pedazo que necesite cortar. Y sin hacerse esperar, el médico decidido lo cortó y desconocido salió al mes del hospital con una nariz normal.

Había que ver de qué modo la gente lo recibió. Más de uno se interesó por conocer de raíz la intervención tan feliz del doctor Julio Macedo, que le hizo a Martín un dedo con un trozo de nariz. Comentaba satisfecho que el dedo recién cosido era más que parecido igual al del pie derecho, y que el injerto fue hecho porque él tenía mucha cuña, y un tal Emeterio Acuña, muy cargoso y muy lambeta,

colorado como espiga de maíz. Comentaba, la nariz me quedó al pelo en la pata, gracias a la clase nata de un médico macanudo. Eso sí, cuando estornudo

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6: Bueno, Noche Nostalgia, ¿cómo están? ¿Están preparados? ¿Salen hoy? ¡Pim, pum!
7: ¡Full, full!
6: ¡Paf, pim, paf!
8: ¡Ay, Dios! ¡Qué calma!
6: ¿No? ¿Nada? Ah, bueno, capaz que algo.
8: Se habla, se contesta.
6: Sí.
8: Bueno, ¿qué tenés atrás?
6: Vamos atrás.
8: Morón.
6: Esto, Argentina. La Argentina, la hermosa Argentina en la cual ocurren maravillas. Joven protagonizó una escena absolutamente increíble. Robó un ómnibus, pero en lugar de darse la fuga con ese ómnibus robado... No, continuó haciendo el trayecto, así como si fuera el chofer. Esto ocurrió ayer y robó un colectivo de la línea 216 con las llaves puestas y se lo llevó. Pero lo increíble es que hizo el recorrido habitual, respetó las paradas, frenó para levantar pasajeros, cobró boletos y los que viajaban no sospechaban absolutamente de nada. Y el hombre siguió.
8: ¿Lo rapiñó?
6: Sí.
8: ¿Lo secuestró? ¿O lo agarró estacionado?
6: Lo agarró estacionado con la llave, salió.
8: Ah, pero no había nadie.
6: No, empezó a hacer el recorrido.
8: Pero salió.
6: No es que lo secuestró, lo robó
7: la unidad.
6: El vehículo, la unidad.
8: Lo vio ahí estacionado.
6: Pero empezó
8: con la llave
6: a hacer el recorrido de la unidad. Y entonces empezó a acordar a todo el mundo, sí, pase, todo bien, pim, pum, pa. Hasta que en un momento tocó otro colectivo. Claro, no tenía la costumbre de manejar.
7: Ah, lo chocó.
8: Chocó
6: a otro. Y al otro chofer le pareció raro. Y hizo la denuncia.
7: ¿Y este pibe es nuevo? No lo había visto nunca.
6: Este gurí arrancó hoy.
8: Claro. Lo chocó y siguió de largo.
6: Claro, hizo la denuncia. El otro dice, che, acá en la línea 216 me parece que hay uno que no.
7: Claro.
6: Y entonces ahí, ¿qué pasó? Llamaron a la policía. Y un policía, se hizo, para no generar ningún caos, se hizo pasar por pasajero, paró el ómnibus, subió, y cuando le fue a correr le dijo, está detenido. ¿Sabes que estás preso? Como decir uno de la coronilla. ¿Sabes que estás preso? Mi padre siempre contaba. Bueno. Bueno, detenido, señor. Así que lo tuvieron que trasladar a un seccional para detenerlo.
7: ¿Y qué explicó? ¿Qué dijo?
6: ¿Literal?
7: Sí.
6: Quería cumplir mi sueño de ser colectivero.
7: Pobrecito. Tamanano. Que lo suelten ya. Que lo largue.
8: Increíble.
6: Bueno, ahora va a ser pericia psiquiátrica. Va a terminar. Va a terminar en NACA, seguramente.
8: No,
6: ¿no?
8: Y sí. No
7: le hizo mal a nada.
8: Capaz que con trabajo social. Gracias, César. Nos tenemos que ir. Feliz nostalgia para todos.
6: Lo decían. Nos vemos.
8: Vean. Se quedan con la edición central. Que pasen muy bien esta mañana.
6: Te quiero verde.

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1: Presidente Orsi recibió esta tarde al intendente de Maldonado y al empresario Giuseppe Cipriani. En Plaza Independencia comienza a esta hora el operativo de seguridad por la noche de la nostalgia. Solo en Montevideo, la Intendencia recibió 142 solicitudes de permisos para fiestas esta noche. Oficialismo y oposición cruzaron acciones tras investigadoras sobre Cardama. Frente Amplio apunta a la calle Pou y señala hechos con apariencia delictiva. Coalición Republicana presentará denuncia penal contra la ministra de Defensa. Ex reclusos conducirán motocarros para tareas de limpieza en Montevideo. Casino Municipal dejará de funcionar este viernes y pasará a manos del Ministerio de Economía. Los riesgos que enfrenta el Banco Central para mantener baja la inflación. El precio del petróleo baja, pero se mantiene arriba de los 92 dólares por barril. Producción de núcleo industrial cayó en el segundo trimestre. Se abre negociación ante plan de reestructura de frigorífico Tacuarembó que implicaría decenas de despidos. Interpol detuvo camión con contrabando, valuado en 8 millones de pesos. Donald Trump sube arancel de autos y el acero de Canadá a partir del año que viene. Tesla llama a revisión a millones de automóviles en China por seguridad. Nacional ganó en la hora y Peñarol empató en Maldonado. Comenzó el canje de entradas para el clásico para socios de Peñarol. Central Español perdió y cesó a su entrenador. El Sodre se prepara para tributo a Michael Jackson, un guitarrista oficial. 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
2: ¿Qué tal? Muy buenas noches. Bienvenidos a esta edición central de Subrayado. Hacemos un adelanto de noticias con los móviles. Y vamos a comenzar con Miguel Chagas, que está viviendo cómo comienza este operativo en la noche de la nostalgia. ¿Cómo estás, Miguel?
3: Una noche, una tarde, noche especial. ¿Cómo estás, Caro? Gusto de saludarte. En minutos se va a lanzar el operativo oficial que va a abarcar toda la capital y parte de la zona metropolitana, al margen de que también hay controles en todo el país. En minutos, aquí en la puerta de Torre Ejecutiva, hablan las autoridades y dan detalles de las diferentes intervenciones que se llevarán adelante. Así que en cualquier momento volvemos a contactarnos desde aquí.
2: Muchas gracias, Miguel. Nos vamos ahora con Verónica Chevalier. ¿Cómo estás, Vero?
4: Muy bien, Caro, buenas noches. Y bueno, la nostalgia se vive por anticipado, desde muy temprano, con diferentes actividades. A mis espaldas, la invitación en el espacio modelo, donde verán, y ya lo vamos a compartir desde hace un buen rato, están disfrutando de estos recuerdos en el 2026. Volvemos con ustedes a estudios.
2: Muchas gracias. Nos vamos con otros asuntos con Valeria Gil. ¿Cómo estás, Vale?
5: ¿Cómo estás, Caro? Buenas noches para todos. El presidente de la República, Yamandú Orsi, recibió hoy al grupo Cipriani y también al intendente de Maldonado. Vamos a venir con todos los detalles más adelante.
2: Muchas gracias. Cerramos la ronda de móviles con Magdalena Prado. Buenas noches, Magui.
6: ¿Cómo estás, Caro? Muy buenas noches para todos. Un tributo a Shakira, hits de todas las épocas con la DJ Paola Dalto, juegos de mesa y hasta un club para reparar objetos antiguos. Todo eso es la propuesta de la nostalgia del Centro Cultural de España. Venimos con todos los detalles.
2: Muchas gracias, Maggie. Desde aquí vamos con otros adelantos. Recibimos a Roberto Moar. ¿Cómo estás, Roberto?
7: Muy bien, Carolina. Un placer. Bueno, más adelante en nuestro tiempo de deportes le contamos con qué jugadores está negociando Nacional y si pueden estar este fin de semana en el partido clásico.
2: Muchas gracias. Por Nicolás, un adelanto del panorama económico, Nico.
8: ¿Qué tal, Carolina? En pocos días vamos a tener los datos de la economía uruguaya, del PIB en el segundo trimestre, pero ya hoy en Subrayado vamos a compartir algunos anticipos de datos sectoriales. Lo analizamos más adelante.
2: Muchas gracias. ¿Qué está pasando en la región? César, bienvenido. ¿Cómo estás?
9: Claro, buen comienzo de semana.
2: Igualmente.
9: En Brasil, nos vamos a Brasil porque una decisión a un mes de las elecciones, un bloque político toma una decisión que puede cambiar el tablero, por lo menos moverlo. En minutos les contamos qué decidió el poderoso Centrão. Por aquí hay mucha, pero mucha información internacional para compartir hoy en Subrayado.
2: Muchas gracias, César. Recibimos también a Nubel Cisneros en el comienzo para un adelanto del pronóstico del tiempo, pero en particular saber cómo está ahora la nochecita en Montevideo y en el país para aquellos que están agarrando o no el abrigo.
10: Está
2: Nubel,
10: frío.
2: ¿Cómo estás?
10: ¿Cómo estás, Carolina? Bien. Estás frío. Aquellos que vayan a salir, que por lo menos lleven el abrigo. Lo va a ser necesario nomás que a la entrada, a la salida, porque luego indudablemente que en los lugares que vayan, que concurren, la temperatura va a ser bastante más elevada. Uh-huh. Así que libre de lluvias, que es lo más importante, noche fría, hay que ir con un abrigo, como les decía, y el tiempo se mantiene estable también martes y miércoles. Jueves, nuevamente importantes lluvias en todo el país, Carolina, y comenzaría nuevamente a afectar la zona más complicada del país.
2: Muchas gracias, Nubel. Vamos ya con el desarrollo de la información. Interpol interceptó un camión desde Brasil que llevaba productos de contrabando. El chofer quedó detenido.
11: Policías del Departamento de Delitos Especiales de Interpol investigaron durante varios meses una maniobra de contrabando realizando seguimiento y vigilancia y detectaron que saldría un camión cargado de mercadería desde Chuy que iba a ser trasladada a Montevideo. Se inició un seguimiento encubierto al camión de matrícula brasileña que llevaba la carga tapada con lonas negras. El seguimiento comenzó en la frontera y terminaría en el destino, pero el conductor, al notar que era perseguido, tomó la ruta 11 a alta velocidad y desvió hacia un camino vecinal donde fue interceptado por los investigadores. El chofer, un hombre uruguayo de 66 años que no tiene antecedentes penales, fue detenido. Está a disposición de fiscalía. Según dijo, no sabía qué trasladaba en el vehículo ni hacia dónde, porque le indicarían el destino más adelante. La documentación de la carga decía que trasladaba cinta adhesiva. Sin embargo, el camión fue llevado a la base de Interpol y los policías incautaron decenas de cajas de cervezas, whiskies, bebidas energizantes, café, productos de higiene, alimentos, entre otras mercaderías de diferentes marcas que junto con el camión fueron valuadas en casi 8 millones de pesos.
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2: Y esta noche se realizan operativos especiales por la noche de la nostalgia en todo el país, en las calles, en las rutas nacionales. Nos vamos con Miguel Chagas para conocer más detalles que está pasando a esta hora.
13: Vehículos, ¿cómo va a ser la operativa esta noche?
14: Para esta noche se cuenta con un total de más de 600 vehículos de 4 y 2 ruedas dispuestos en todo el territorio y más de 1.700 efectivos, hombres y mujeres policías que van a estar desarrollando el mismo.
13: Se va a estar llevando a cabo también el control de espirometrías de consumo de drogas, alcohol. Fernanda Artagaveitia, ¿en qué va a consistir justamente este operativo, esta actuación?
15: Bueno, efectivamente, lo que son las fuerzas articuladoras en territorio, todo lo que es policía camionera, las jefaturas departamentales de policía, así como los gobiernos departamentales a través de los inspectores y las inspectoras de tránsito van a estar realizando los controles que son habituales de los conductores, de las conductoras, de la documentación del vehículo, pero además haciendo especial énfasis en lo que es la conducción bajo los efectos del alcohol y de drogas. Recordemos que está prohibido conducir bajo los efectos de la conducción y de las drogas.
13: Germán de Rosa, usted va a ser el encargado del operativo aquí en Montevideo. ¿Cómo se van a disponer este tipo de controles?
16: Así es, la Jefatura de Policía de Montevideo ha montado un operativo específico para la jornada de hoy, además del despliegue normal que hay para la respuesta y brindarle el patrullaje normal y la respuesta a la ciudadanía. El operativo se ha montado con aproximadamente 104 policías que van a estar desplegados en alrededor de unos 60 puntos que se van a realizar controles, como la directora decía, en distintos puntos rotativos.
13: Tomando en cuenta esto, ¿cuáles son las recomendaciones para la gente que quiera salir esta noche?
16: Que la gente salga, disfrute, que sea una jornada de alegría y que tome en cuenta los cuidados normales en cuanto a que hay mucha gente en la calle que no ingiere alcohol y ninguna otra sustancia que pueda ser perjudicial.
3: Marta Gavitia, yo hablaba fuera de micrófono recién con usted. Usted hacía una recomendación para los peatones también, me parece importante señalarla.
15: Sí, exactamente. Habitualmente hacemos lo que es la recomendación a los conductores de vehículos, pero además recordar a quienes se desplazan a pie, a los peatones, a quienes optan por no manejar en esta noche, también que el consumo de alcohol y el consumo de drogas afecta lo que son los reflejos, afecta lo que es a la hora de calcular distancias cuando se aproximan los vehículos para cruzar la calle. Entonces también el llamado a ser responsable para aquellos que no van a tener una multa económica asociada, pero sí representan un posible riesgo o ponen en riesgo su vida a la hora de desplazarse. Entonces llamamos a un consumo responsable.
3: Y en Luis Calzada también está de policía caminera, de alguna manera también para que nos cuente qué se prevé hacer en rutas nacionales.
17: Bueno, buenas noches. La Dirección Nacional de Policía Caminera, en conjunto y en forma coordinada con diferentes jefaturas de policía de todo el territorio, al igual que también con cuerpos inspectivos municipales, estará desplegando el 100% de su fuerza efectiva en controles, en puntos fijos, puntos móviles. En esta oportunidad es el primer 24 de agosto que la unidad cuenta con la incorporación de tecnología, como son los drones. Por tanto, esa tecnología va a ser aplicada para todo lo que tenga que ver con crear evidencia, filmación, apoyar el trabajo de nuestros policías en los diferentes puntos de control.
18: ¿Es en todo el país el uso de drones? ¿Cómo surgió además esta aplicación? ¿Hubo pruebas previas, además, acciones previas en operativos?
17: Sí, se está trabajando ya con el equipo, con la brigada de drones. Particularmente va a concentrar el área metropolitana esta tecnología, pero sí es una prueba, son equipos que ya se han probado en diferentes procedimientos y el resultado ha sido óptimo.
18: ¿Qué permiten, por ejemplo, para explicarle a la población?
17: Antes, por ejemplo, de un arribo, del arribo de las unidades móviles, ya permite tener conocimiento de lo que se puede estar llevando a cabo en un cierto punto. En este caso, particularmente, es hacer una vigilancia aérea que va a permitir ver el comportamiento de los usuarios antes de llegar a los puntos de control.
19: Calzada, estamos en vivo para Telemundo respecto al uso de drones que se utilizan por primera vez en este año. ¿En cada punto de control tendrán uno o cómo están dispuestos?
17: Van a estar puntualmente operando en la zona del área metropolitana. Es en diferentes puntos del área metropolitana.
20: ¿Se van a estar utilizando para evidenciar infracciones a los efectos de las multas?
17: No están, y es muy buena la pregunta, la agradezco, no están destinados a que de esa información se confeccione una boleta de multa o una infracción. Están destinados a crear evidencia, registro del comportamiento de los usuarios al momento de aproximarse al puesto de control o propiamente estando en el punto de control.
3: ¿Hasta qué hora prevén se van a extender los diferentes operativos?
17: Los operativos van a ser en forma escalonada, por así decirlo, dependiendo del punto del país. Hay lugares donde la movilidad es mayor, hay lugares donde la movilidad es menor, por eso no se toma una hora fija de levantamiento del operativo, pero sin duda va a ser próximo, ya transcurrida en la mañana del día de mañana, valga la redundancia.
21: Fernanda.
3: Bueno, así está el panorama a esta hora. No sé si lo mato mucho a Maxi para que muestre un poco el estado de situación aquí. Hay personal, obviamente, de la Policía Nacional, personal de Policía Caminera, hay personal de la Guardia Republicana, hay personal de la Intendencia de Montevideo. Será un trabajo coordinado el que comienza en algunos minutos nada más, y como ustedes bien escuchaban a las autoridades, si bien se concentra gran parte del operativo aquí en Montevideo y en la zona metropolitana, estamos hablando de un operativo a nivel nacional. Se prevé que mañana, a media mañana, ya se puedan conocer algunos números concretos de las diferentes intervenciones que se realicen, tanto en ciudad como en rutas nacionales. Vuelvo con ustedes.
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23: Un delincuente ingresó en la madrugada a un domicilio en Paysandú, estuvo varias horas dentro de la casa y los propietarios nunca se dieron cuenta. Vamos a ampliar esta información con Pablo Blanc. Pablo, bienvenido.
24: Carolina, ¿cómo te va? Muy buenas noches para ti, el saludo para todos. Es así, y sucedió el martes de noche, o sea, madrugada del miércoles, a las 2 de la mañana y se fue a las 6. Está todo registrado en cámaras, se sabe quién es la persona, pero hasta el momento no ha sido detenida, no hay orden de fiscalía para su detención. Y esta familia está muy preocupada por esta situación, porque además vive ahí en la zona y ya ha cometido otros robos, y la gente está muy preocupada por esta situación. Incluso en la tarde de hoy fueron a hacer la denuncia hasta la seccional, ahí más próxima, y lo encontraron a esta persona que estaba conversando con la policía de ese lugar, y se tuvieron que retirar porque estaban realmente muy angustiadas por la situación. Se encerraron prácticamente en su casa ante lo que estaban viviendo. El hecho que se tomó 4 horas para robarles, por un monto superior a los 200.000 pesos, muchas cosas que tenía en el hogar. Se dieron cuenta tras el desorden al levantarse, y ahí hicieron rápidamente la denuncia. Vamos a escucharla a quien justamente vive en ese hogar de la zona de Nuevo Paysandú, al norte de la ciudad de Paysandú, que, reitero, están todos muy preocupados por lo que está sucediendo.
0: A nosotros nos entraron el martes de madrugada, desde las 2 de la mañana hasta las 6, 6 y 30 y algo, 35 creo que se ve la última filmación de él saliendo. Y ta, pero había empezado, como te contaba, hace una semana antes. Nosotros encontramos un papel en la puerta del portón y, como medio en joda, dijimos, ta, nos marcaron la casa. Ta, quedó en esa. Después un día el perro se empezó a comportar raro y pensamos que nos lo habían envenenado, después pensamos que lo podría haber picado algo, y como que no le dimos mucha bola. Capaz que está uno en la inocencia de que vive tranquilo. Y bueno, está. Y está, llamé a la policía, lo desperté a él. Vinieron, nosotros ya, la dueña de la casa es mi madre, entonces ya habíamos llamado a ella para que nos diera las imágenes de afuera, por lo menos. Y, ta, y cuando vinieron ya teníamos las imágenes y nos dijeron que era tal persona que vivía en no sé dónde. Bueno, acá a la vuelta, acá a 4 casas, 5 casas. Y que ellas no podían hacer nada. Vino la científica, sacó huellas, nos preguntaron todo lo que faltaba. En el momento tampoco nos dimos cuenta de todo lo que faltaba, pero ta, se llevó eso, una botella de agua a la heladera con agua, no sé, alcohol, la billetera de mi hija, ropa de valor que estaba colgada, la comida que estaba cerrada se la llevó toda, maplet de huevo, la televisión. El comisario no nos atendió, pero nos dijo que ese día sí o sí salía para fiscalía la orden de detención. Ta, estamos a lunes, no pasa nada. Y ta, y lo peor es que, claro, la persona vive acá atrás de casa y camina por acá, por adelante de nosotros. Pero
24: queda la preocupación del tema, la inseguridad, ¿no? No poder dormir tranquilo.
0: Sí, porque aparte, mientras la policía estaba acá el día del robo, el muchacho también fue a lo del padre a apedrear la casa, y él tiene perimetral con el padre, nos enteramos después. Y la policía estaba acá, la casa del padre es en la esquina, y tampoco fueron hacia ahí no sé, tenían todos, sabían que había estado acá, que estaba incumpliendo una perimetral, y no pasó nada.
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23: Y vamos a retomar el contacto con Verónica Chevalier, que está en el espacio modelo por la celebración de la noche de la nostalgia. Te vemos, Vero.
4: Exacto, Caro, mira, fue sábado, domingo, tarde, noche, la nostalgia viene con todo. Miren lo que son estos looks, pero señora, ¿y esos lentes? No, miren la cara. Ah, no, esto es genial.
5: La otra se quedó cortita.
4: Claro, quedó media corta, pero bueno, igual la intención cuenta. ¿Cómo está pasando?
5: Precioso, no conocía el espacio modelo.
4: Y mire qué arranque, tremendo de
5: Sí, la verdad, hace años que no salía también.
4: Bueno, así que nostalgiando por primera vez acá.
5: Sí,
4: no lo conocía. Tenemos para rato.
5: Ah, bueno, es muy bueno.
4: Gracias, un gusto. Miren lo que es esto. ¿Qué es esto? ¿Qué?
21: ¿Cómo están? Nosotros somos un grupo de danza tropical, veteranos. Nos llamamos Moviendo la Pelusa. Estamos
4: Pero qué buen nombre.
21: Somos todos grandes. Estamos en el Centro Artesano todos los sábados. Y hoy estamos moviendo la cajita. Siempre estamos acá.
4: A pasarla por ahí. Muchísimas gracias. Seguimos por acá. Pero mira lo que es ese luque. Así que mira, a ver acá, vamos a elegir los mejores looks. Memory, no te escapes con esas lentas. Miren esto, pero está divina, señora. Bien, bien. Tanto ese pasito de costadito, ahí va. Muy bien. ¿Desde qué hora está acá tirando unos 5? ¿Desde las 5? Y seguimos hasta.
6: Sí, bueno.
4: Vemos. Sí. Y esta gordita hermosa, ¿cómo te llamas?
7: Federica.
4: ¿Habías venido alguna vez a una fiesta?
7: Sí, no.
4: ¿Con quién viniste?
7: Con mi madre y mi tía.
4: Que se escaparon, ¿no? Bueno, ¿y si hicieron bien? Bueno, ¿pasando lindo?
7: Muy bien.
4: Chicos, gracias. A ver, por acá, ¿a quién más tenemos? Acá, ¿cómo es el... Ah, pero mira hasta los pantalones Oxford, me muero. Ahí está. Y ese estilo, te veo como yo con...
7: ¿Me gusta?
4: Me encanta. Pues ahí, toda la onda. ¿Y cómo es el meneadito? Estoy media descaderada. Ahí, ahí, ahí, ahí. Al paso, a ver por acá. Pero señora, ¿esto es Halloween o es la nostalgia?
6: ¿Eh?
4: Es Halloween. Usted es media diabla.
6: Ahí, bastante.
4: Hace bien, hace bien. ¿Cómo está pasando?
6: Divino.
4: Acá lo que no tenemos es frío.
6: No, nada.
4: Seguro.
6: Te va el frío acá.
4: Te va, hace muy bien. A ver, ¿cómo es? Me muero. Usted es como Jazmín, la de Aladín.
6: ¡Obvio!
4: Me encantó. ¿De dónde sacó ese tocado?
6: Y siempre hay que tener una reserva.
4: Ah, algo ahí en reserva.
6: Hay que tener para salir.
4: Bueno, ¿con quién vino?
6: Y con las amigas.
4: Andan por acá. Ah, ustedes son, me estoy at- ustedes son amigas.
6: Todas. ¿Sí?
4: Usted tiene un estilo Gilda.
8: Soy con Gilda.
4: ¿Sí? ¿Canta como Gilda?
8: No tanto nada.
4: No le pido entonces que
8: no, no.
4: Mejor lo dejamos por ahí.
8: No, sí, lo dejamos ahí.
4: ¿Cómo está pasando
8: un rato?
4: Está bueno, ¿verdad?
8: Claro que sí.
4: Bueno, muchas gracias. Que se
8: es un espacio que nos dan.
4: ¿Y sí?
8: Entonces,
4: para pasarle. Claro. Ah, espere. A ver, Pere, ¿cómo era ese meneadito? A ver. Ahí, ahí va. Me encantó. Pero señor, baila mejor que yo. A mí me tienen que.
9: Más o menos.
4: ¿Cómo está pasando?
9: Bien, bien.
4: ¿Con quién vino? Dale.
9: Ah, con mi señora que anda ahí.
4: Venga, señora, no me lo dejen solo que con ese movimiento de cadera. A ver, ¿se conocieron bailando?
8: No.
4: ¿No se acuerdan?
9: Sí, no.
4: ¿Está pasando bien?
8: Bien.
4: ¿Salen más tarde o con esto ya está?
9: No, ya está.
4: ¿Cumplieron?
9: Sí, ya está.
4: Que pasen lindo.
8: Bueno,
4: antes de irnos, miren esto. Mostrame a esta gorda, por favor, con esta belleza. La próxima nostalgia. Adiós, adiós. Volvemos con ustedes a Estudios Caro. Yo no pienso volver. Vean qué hacen. Yo me quedo acá. Adiós.
23: Muy bien, muchas gracias, Vero. Tenemos que seguir con otros asuntos. Vamos a ir en vivo a Pando. Allí está el móvil de Guillermo Lorenzo porque cuatro encapuchados rapiñaron la sucursal del Banco República de Pando. Guille, contanos, bienvenido. ¿Cuáles son las novedades a esta hora?
10: Claro, sí, está trabajando la policía justamente aquí en el Grow, como tú bien decías, en la ciudad de Pando. Estamos en las calles Salto y Artigas. Está trabajando la policía dentro justamente del Banco República que ustedes están viendo, la sucursal Pando. Y está trabajando la policía científica también dentro de este lugar. Vamos a ver si le podemos llegar a mostrar algo en imágenes de Fausto Hernández, en unas ventanas que están un poco altas. La información que tenemos, Caro, es que llegan delincuentes en un auto de alta gama, en un Mercedes-Benz, llegan cuatro delincuentes al menos, armados, con armas cortas y armas largas, y rapiñan esta sucursal del Banco República aquí, como les decía, en Pando. Cometen una rapiña y se llevan dinero. En estos momentos también, Caro, lo que se está haciendo es contabilizando, haciendo un arqueo para poder determinar cuál es el monto que logran llegar los delincuentes. Luego los delincuentes, la información que maneja la policía, se dan a la fuga. Ellos estaban encapuchados, obviamente, no se veían sus rostros. Tenían guantes para no dejar huellas también. Y tenían armas largas y armas cortas para cometer esta rapiña. Se dan a la fuga y la información que tiene la policía es que en determinado momento estos delincuentes chocan el auto en que venían, este auto de alta gama, y se suben a otra camioneta y ahí sí se dan a la fuga. Esta es la escena, obviamente, del banco, a donde llegan hoy más temprano. Esto ocurrió cerca de las 5 de la tarde. Cuando llegan los delincuentes, ingresan armados al lugar, rapiñan, roban y se van. Está trabajando la policía, obviamente, aquí en el lugar. Va a haber un despliegue de policía, ya hay un despliegue de policía grande también. Vino desde Canelones, del Aeropuerto Viejo, por ejemplo, los helicópteros de la Policía Nacional para apoyar por aire el operativo que se está desarrollando por tierra en distintos puntos, buscando a estos delincuentes. Obviamente, el foco de la policía está ahora en atrapar y en poder avanzar en la investigación para finalmente dar con estos delincuentes que, reitero, cometieron esta rapiña con guantes, cometieron esta rapiña con armas cortas y largas y además estuvieron un minuto adentro del banco. Esa es la información que tenemos hasta el momento. Fue una rapiña muy rápida, ya sabían a dónde iban, cometen la rapiña, roban y se dan a la fuga. Estamos trabajando acá desde el lugar, claro, obviamente que toda la información que vaya surgiendo los vamos a ir convocando para ampliar justamente esta información aquí en Subrayado. Pero la policía está buscando entonces a estos delincuentes que cometen la rapiña aquí en la sucursal del Banco República de Pampa.
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0: La Intendencia de Montevideo y la Dirección Nacional de Apoyo al Liberado entregaron 22 motocarros para fortalecer las tareas de limpieza y promover la inclusión sociolaboral.
1: Bueno, esto es un convenio con Dinali por el cual se suman 22 motocarros a otra cantidad importante, además a 17 más que se van a disponer en lo que son los municipios B, C y CH. Esto complementa un programa que ustedes han seguido de cerca, que es Nuestro Barrio Limpio, que básicamente se concentra en los municipios A, G, D, E, F. Con esto estamos llegando a todo el departamento.
2: Un convenio con Dinali, ¿cómo es el proceso de selección?
1: Es un acuerdo con Dinali para que se involucren personas que pertenecen a estos programas que ellos llevan adelante. Y bueno, para nosotros muy importante, son estrategias de inclusión sociolaboral que se vinculan con el objetivo central que tiene Montevideo hoy de mejorar la limpieza. No es el único objetivo de estas características que tenemos, pero bueno, que se refuerce esta tarea en toda esta zona para nosotros muy importante. Fíjense que los motocarros hoy tienen a su cargo la principal tarea de atender los reclamos. Nos habíamos comprometido en la Junta Departamental a superar a fines de año el 80% de los reclamos atendidos en 24 horas y en las últimas largas semanas estamos cerca del 90% de los reclamos atendidos en 24 horas y esto se hace básicamente con motocarros en todo el departamento.
0: Las personas que recibieron los motocarros fueron capacitadas por la Intendencia de Montevideo y la Dirección del Liberado.
3: Para mí es una nueva oportunidad de trabajo que le dan a las personas, que a todo el mecanismo que hay. Es una buena oportunidad para muchas personas que quieren salir adelante. Es una buena herramienta de trabajo, tanto lo particular o lo laboral.
2: Se le deposita confianza, ¿no? Darle un vehículo, en fin, y la posibilidad de laburar.
3: Van la confianza, van en la capacitación. Van el tema que también le dan capacitaciones cómo manejar el motocarro, porque no es lo mismo manejar un auto que un vehículo, que una moto. Tiene varias técnicas que necesita, verificaciones, también va a haber un mecánico encargado de todo esto, van a tener service, todo lo que tiene que tener un vehículo lo va a tener esto.
4: Realizamos la limpieza de las volquetas. La intendencia nos manda una ubicación con una denuncia de un vecino, etcétera, y nosotros mediante GPS llegamos a la ubicación, sacamos foto delante, del después, así.
2: ¿Y después qué hacen con los residuos?
4: Los residuos nos pasan a una ubicación donde tenemos que ir a las bucinas o vamos a tener una volqueta personal, eso todavía no está definido, donde vamos a depositar lo que juntamos en el motocarro.
2: Bueno, vos como coordinadora, ¿qué responsabilidad tenés? ¿Cuál es tu labor?
5: Bueno, mi labor es, cuando ellos ingresan, tengo 11 pasantes, les tengo que entregar puntos, mapas, para que ellos vayan a tal, volquetas, denuncias, etcétera, para que realicen su trabajo y me lo manden. Yo tengo el contacto con la intendencia, ellos me mandan la denuncia directamente a mí y ellos van y lo hacen los puntos.
2: ¿Cuál es la carga horaria que va a tener que cumplir cada uno de ellos?
5: 7 horas y 20 minutos, 44 horas semanales.
6: Nosotros vamos a tener un curso, una capacitación con la intendencia y con Dinali también, que es la empresa que nosotros también estamos trabajando para ello. Pero esto es una oportunidad importante para nosotros para poder salir adelante y reintegrarse a la sociedad, ¿no? Va un poco más allá de eso.
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0: Y seguimos visitando espacios donde esta noche y esta nochecita ya desde más temprano se está celebrando la noche de la nostalgia. Nos vamos en vivo al Centro Cultural de España donde se están reviviendo a través de objetos, de la música, también otras épocas. Magui, te vemos.
8: Claro, te escucho poquito, pero acá en el Centro Cultural de España está pasando absolutamente de todo. En este momento estamos en el piso 1, en la cafetería del Centro Cultural, donde la DJ Paola D'Alto, ni más ni menos que la DJ Paola D'Alto, está pasando hitazos de todas las épocas. Y yo los invito a recorrer este lugar de la mano de mi compañero César Otaño, porque la gente está pasando, pero espectacular. Y acá nosotros también disfrutando con ellos, varias generaciones que se juntan a bailar clásicos de todas las épocas en esta propuesta del Centro Cultural de España, muy novedosa, que arrancó bien tempranito a las 5 de la tarde y que va a ir hasta las 21:30. Ahí la ven a Paola, pero yo quiero hablar acá con estos bailarines que están desde temprano.
9: Precioso, temprano. Recuerdos de Bohemios, Banco República, Zum Zum, ¡soy viejo!
8: A todos esos lugares ibas vos.
9: Iba, claro.
8: Y bien acompañado también.
9: Sí, cómo no, con Mónica.
8: Bien. Bueno, ¿son de salir a bailar o en la noche de la nostalgia nomás?
10: No,
0: Yo salí ayer a la previa de la nostalgia. Ayer hice la previa. Hoy, bueno, hoy va a ser poquito, porque viste que ya estamos cansados, estamos grandes.
8: Después de acá la seguimos.
9: Un cafecito.
0: Un cafecito.
8: Divino, divino. Bueno, vamos a gracias. Vamos a seguir recorriendo porque les dije, hay de varias generaciones. Miren, acá las chicas también bailando oldies. Permiso, ¿cómo están por acá? Vengan. ¿Haciendo la previa y acá se van a otro lugar? ¿O cómo es?
10: No, tal vez sí.
8: Vamos a una casa a tomar algo tranqui. Precioso, bueno, a disfrutar. Muchas gracias. Bueno, seguimos recorriendo esta previa que les decía del Centro Cultural de España. Quiero ir a preguntarle a la DJ, a Paola Dalto, ¿cuál es el tema que no puede faltar? Pao, ¿cuál es el tema que esta noche la nostalgia no puede faltar?
11: Dancing Queen de ABBA, de una.
8: Sí o sí tiene que estar.
11: Tiene que estar en cualquier fiesta que se precie de tal.
8: Bueno, la gente gozando contigo.
11: Ah, yo no puedo creer, aparte, 5 minutos después de empezar, a mí me puede además. Me tienta, obviamente, armar pista donde sea. Y es un planazo, realmente. Gracias.
8: Esta noche espectacular, donde muchos de los uruguayos salen a disfrutar. Tenemos todas las generaciones bailando. Más adelante voy a venir con la propuesta porque abajo hay un tributo a Shakira y también se estuvo jugando juegos de caja, rememorando viejas épocas. Jaro, sigo contigo, yo me quedo acá bailando y en un ratito ya venimos.

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1: El presidente de la República recibió esta tarde al intendente de Maldonado y al empresario Giuseppe Cipriani, quien es propietario de los edificios que se están construyendo en donde era el Hotel San Rafael. Nos vamos con Valeria Gil para ampliar la información. Vale.
2: Sí, Caro, fueron dos reuniones por separado las que se hicieron esta tarde allí en Torre Ejecutiva. Primero el intendente de Maldonado, Miguel Abella, quien fue acompañado además de un grupo de inversores por otra inversión, un megaproyecto para la construcción de canchas de golf, 42 millones de dólares que se empiezan a construir este año según lo pautado, pero también aprovechamos la oportunidad justamente para consultarle acerca del proyecto del Hotel San Rafael del Grupo Cipriani, que había quedado pausado y que en el día de hoy retomaron las tareas. El intendente justamente destacó el acuerdo alcanzado y dijo que hasta ahora se han invertido 280 millones de dólares.
3: Conversamos algo por arriba, sé que el presidente lo recibe en un rato. Más o menos se viene caminando de vuelta el proyecto, viene con algún atraso lógico, aparte del tiempo y de la cosa letra, pero la inversión ya supera los 248 millones de dólares, por lo cual superó el umbral de lo que era la licitación. O sea que estamos muy expresados que si no es este verano, el verano que viene va a estar pronto funcionando.
4: Las demoras se argumentan en el problema contractual que hubo entre los concesionarios y los contratistas, o tiene que ver también el conflicto sindical.
3: A ver, yo no voy a atribuir las demoras de ningún tipo porque es un tema entre particulares. Ni el gobierno nacional ni el gobierno departamental tienen que ver en esa injerencia. Los permisos que se necesitaban tanto del gobierno nacional como del gobierno departamental han funcionado de forma correcta, entonces esto pasa más que nada por la órbita particular y no por la parte directamente del gobierno.
2: Bien, y Giuseppe Cipriani estuvo reunido con el presidente de la República allí en el piso 11 por más de una hora intercambiando justamente sobre estas obras que retomaron en el día de hoy y dijo que espera terminarlas en abril y poder inaugurar entonces este hotel el primero de octubre del año próximo. Vamos a escuchar lo que decía.
5: Mínimo, el presidente, yo creo que tuvimos una buenísima charla con el presidente. Se ha dicho que está muy contento que la obra, hoy entraron 400 personas en la obra, está muy contento que se solucionó el tema con el sindicato y que la obra siga. También con Criba solucionamos todo, entonces el presidente está muy contento. Tenemos 300 personas que se están ahora entrenando en la academia y esto lo va a pensar cómo puede ayudar al Grupo Cipriani para que esta persona quede con trabajo.
6: El intendente Maldonado estuvo hace un ratito acá por Torre Ejecutiva y dijo tener confianza de que el hotel está abriendo el año que viene. ¿Eso se mantiene, esa idea?
5: Sí, absolutamente se abre el año que viene. Yo creo que la construcción se va a terminar en abril, mayo, y después se abrirá el primer octubre.
2: ¿Estuvieron hablando sobre la conflictividad laboral con el presidente?
5: De verdad, no tanto. No, yo creo que todo lo que pasó y vamos a mirar adelante cómo podemos hacer la cosa mejor ahora.
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8: En Brasil, y a poco de las elecciones, los partidos del poderoso Centrão decidieron que no se la van a jugar ni por Bolsonaro ni por Luis Inácio Lula da Silva. Y esto refleja el creciente poder del Parlamento para imponer su agenda, más allá de quien sea el jefe de gobierno.
9: Los partidos que durante años fueron decisivos para cualquier presidente brasileño esta vez decidieron no apostar por ninguno de los principales candidatos. Seis grandes fuerzas del llamado Centrão, entre ellas los partidos de los presidentes de ambas cámaras del Congreso, se declararon neutrales ante la disputa entre Lula y Flávio Bolsonaro. Y hay una razón poderosa detrás de esta cautela. El Congreso brasileño tiene hoy mucho más poder que antes. A través de las llamadas enmiendas parlamentarias, los legisladores controlan una porción cada vez mayor del presupuesto nacional. En 2015, podían decidir sobre 9 millones de dólares. Hoy manejan cerca de 9.000, mil veces más. Eso significa que los parlamentarios ya no necesitan depender del presidente de turno para financiar sus proyectos y fortalecer sus territorios locales. Por eso, en una elección que las encuestas muestran cada vez más pareja, el centrado prefiere esperar. No se casa con Lula ni con Bolsonaro. Quiere negociar con quien termine ocupando el Palacio de Planalto. Y Lula intenta conquistar justamente ese electorado moderado para buscar la reelección.
8: Mientras Estados Unidos prepara una ofensiva sin precedentes económica contra Irán, ese país advierte que cualquier país que ayude a Estados Unidos o esté con Estados Unidos no va a quedar por fuera de este conflicto.
9: Irán desafió abiertamente este lunes la amenaza de Estados Unidos sobre una enorme campaña de presión económica y lanzó una advertencia contra los países que se sumen a esa iniciativa.
10: Se han hecho las advertencias necesarias porque cualquier complicidad con Estados Unidos en la ejecución de sus acciones agresivas contra Irán tendrá sin duda sus propias consecuencias.
9: El domingo, el secretario del Tesoro estadounidense escribió en el diario Financial Times que Washington estaba poniendo en marcha la mayor ofensiva financiera jamás organizada contra un adversario, calificándola de Día D económico. Aseguró luego en la red X que la medida se producía después de que Estados Unidos desmantelara las capacidades militares de Irán, destruyera casi 100% de sus fábricas militares y enterrara su programa nuclear. Estados Unidos e Israel desencadenaron la guerra en Medio Oriente con una ola masiva de ataques contra Irán el 28 de febrero, lo que provocó represalias iraníes en toda la región. Un alto el fuego iniciado el 8 de abril puso fin a casi 40 días de bombardeos intensos, pero el control del estrecho de Hormuz pronto surgió como un punto crítico clave del conflicto. Desde que empezó la guerra, Teherán ha controlado esta vía vital para el comercio de hidrocarburos. Irán enfrenta sanciones estadounidenses e internacionales desde la Revolución Islámica de 1979. El presidente de Estados Unidos ha aplicado su política de máxima presión mediante sanciones económicas contra el país en sus dos presidencias. Irán insiste en que la presión económica y las amenazas no lo obligarán a cambiar el rumbo.
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1: Nos vamos nuevamente a Pando. Allí estamos siguiendo las novedades en torno a una rapiña que sufrió la sucursal del Banco República de esa localidad. Guille, adelante, te escuchamos.
11: Exacto, Caro, y quiero que presten atención porque van a ver imágenes de esta rapiña. Yo les contaba hoy más temprano que los delincuentes llegaron en un auto de alta gama, en un Mercedes color oscuro. Bueno, ustedes van a ver imágenes de los delincuentes saliendo de la sucursal del Ebrou de Pando, armados, tres de ellos encapuchados, con sus rostros cubiertos. Hay uno que no tiene el rostro cubierto, con bolsas de consorcio, bolsas negras, donde se llevaban gran parte del dinero. Recordamos que todavía se está llevando adelante el arqueo en esta zona, todavía no se sabe cuánto dinero robaron, pero es un monto importante, de acuerdo a lo que nos decían en fuentes consultadas, pero todavía no hay una cifra oficial. Los delincuentes se dan a la fuga en este Mercedes-Benz, que ustedes están viendo en imágenes, por lo que por lo menos 5 delincuentes había, los 4 que ingresan a rapiñar aquí en la sucursal bancaria, más el que manejaba ese vehículo que termina chocando, y luego los delincuentes huyen en una Fiat Fiorino blanca. Esa es la información que tenemos. Dentro de la sucursal Banco República está trabajando y sigue trabajando personal de investigaciones de la policía y también personal de policía científica haciendo los relevamientos necesarios de lo que fue esta rapiña que ocurrió a las 5 de la tarde aproximadamente aquí en el Banco República, en la sede del Banco República, en la sucursal Pando. Sigue trabajando la policía, obviamente, por diferentes lugares, intentando ubicar a los delincuentes que utilizaron dos vehículos, que estuvieron menos de un minuto y que se llevaron una cifra importante de dinero del Banco República, Caro.
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1: Vamos ahora con información de la actividad económica en el país. Por un lado, información sobre la producción industrial, también sobre la actividad comercial, Nicolás.
12: Exactamente, Carolina, coinciden datos de estas últimas horas. La Cámara de Industria divulgó un informe donde apunta que en el segundo trimestre del año, que ya culminó, abril, mayo, junio, la producción industrial, dejando de lado la refinería y las grandes industrias de zonas francas, lo que habitualmente se denomina el núcleo industrial de nuestro país, tuvo una baja de 0,4% en su volumen de producción respecto al mismo periodo del año pasado. Asimismo, en las últimas horas, la Cámara de Comercio adelantó, va a detallar más información esta semana, pero ya adelanta que en ese mismo trimestre las ventas del comercio en términos reales cayeron respecto al mismo trimestre del año pasado, y es la segunda caída consecutiva interanual en las ventas del comercio. No son indicadores iguales, pero sí son indicios de que el segundo trimestre del año no estuvo fácil para la economía uruguaya. Los datos del PIB se van a dar a conocer en algunos días, pero ciertamente se confirma que la economía está con dificultades de crecimiento. Hay, por supuesto, cuestiones locales, pero también un escenario externo que se ha puesto adverso y que vamos a seguir ampliando en minutos en Subrayado.
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1: Mañana 25 de agosto, aniversario de la declaratoria de la independencia, será un día feriado no laborable. Vamos a repasar los detalles de lo que va a suceder con los servicios públicos el día de mañana. Valentina Villano, ¿cómo estás?
14: Muchas gracias, Caro. Buenas noches para todos. Y sí, este feriado por la declaratoria de la independencia trae afectaciones en los diferentes servicios. Algunos de ellos son en el transporte. Por ejemplo, desde la Intendencia se recomienda a la población que se fijen en la página web directamente de la Intendencia las diferentes líneas de ómnibus para ver si tienen afectaciones en los horarios o no. En Tres Cruces también estuvimos hablando con Pablo Saraví, jefe de la Torre de Control. Hoy el funcionamiento allí fue normal, por ejemplo, pero en el día de mañana sí se va a notar una merma de los servicios que, bueno, se va a ir normalizando en el correr de la tardecita noche. Pero también van a haber afectaciones en otros servicios, en oficinas del gobierno, pero vamos a ver los detalles en el siguiente informe. La Intendencia de Montevideo comunicó cómo funcionarán los servicios públicos durante el feriado no laborable del 25 de agosto. La comuna aclara que se podrá estacionar de forma gratuita durante todo el martes en lugares donde normalmente se cobra estacionamiento tarifado. Por otro lado, indica que los servicios de transporte metropolitano tendrán horarios especiales que pueden consultarse en la web www.montevideo.gov.uy. Además, informa que la mayoría de los locales de atención de tarjetas de STM permanecerán cerrados durante el feriado. Los únicos que funcionarán serán los ubicados en los shoppings Tres Cruces y Nuevo Centro, de 11 y cuarto de la mañana a 6 menos cuarto de la tarde. Los cementerios del Cerro y de Paso Molino podrán visitarse de 10 a 16 horas. Los del norte, Buceo y Central abrirán de 8 a 17 horas, pero durante ese día no habrá atención al público en las oficinas y tampoco se realizarán servicios. Durante el martes no funcionarán los ecocentros fijos y móviles, ni el centro de visitantes de los humedales de Santa Lucía. Todos los servicios de gestión de contribuyentes, comerciales, vehiculares, catastro y tesorería tampoco funcionarán. Otras divisiones que no abrirán serán las de grúa, call center, servicios de conductores, tampoco museos, Parque Villa Dolores y Parque Lecoq. En cuanto a los servicios que funcionan con normalidad, estará el Centro de Gestión de Movilidad y también la atención por violencia de género. Para quienes quieran hacer turismo en la ciudad, estarán abiertos el Mirador Panorámico con su oficina de información y el Mercado Agrícola de Montevideo. También se podrá visitar el Jardín Botánico y el Parque de Punta Espinillo de 8 a 18 horas para quienes deseen realizar actividades al aire libre.
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1: En este mes de la nostalgia, el Centro de Panaderos se suma con la propuesta.

0: pensamos que es una buena oportunidad para que los que lo consumían lo recuerden y los que no lo conocían se acerquen a ellos.
1: Ah, para recordar un poco de sabores. A ver, ¿esta mandioca con qué está hecha?
0: La mandioca es una masa que nosotros, por ejemplo, le ponemos fécula de mandioca, pues nos gusta, siempre nos gusta hacerla así. Es una masa suavecita, bien para acompañar el café con leche. Era muy típica de los cafés, de los bares, donde se desayunaba.
1: Década de 70, 80.
0: Década de 70, 80, y capaz que un poquito más acá, y sé que en algunos hay todavía. Después tenemos el Napoleón, que es una galletita crocante, que nosotros la hacemos a base de un azúcar quemada, azúcar negro, y le agregamos cacao.
1: Esto para los más chiquitos, papá.
0: Esto para los más chicos, ¿no? Y después tenemos el borracho, que vendría a ser casi un postre, ¿no? Un postre, porque
1: que tiene alcohol.
0: Contenido, sí, tiene alcohol. Nosotros le ponemos vino, no le negamos nada.
1: ¿Qué tipo de vino se usa?
0: Un vino dulce, un vino garnacha le ponemos.
1: ¿Y también lo piden los grandes?
0: A partir de los 18 pedimos cédula.
1: ¿Cómo ha sido con esta nueva iniciativa del centro? ¿La gente ha pedido, ha recordado estos sabores?
0: Sí, la verdad que una muy buena idea, no solo por reflotar algunos productos, sino porque bueno, mejoramos la venta del mostrador.
1: Y va a seguir, no va a ser solo para agosto.
0: No va a ser solo para agosto, porque la gente después lo sigue pidiendo, decae un poco y vuelve cuando vuelve la nostalgia.
2: Hacemos la pausa, vemos un avance de noticias, ya venimos.

0: 17 kilos de droga que intentaban ingresar al Concar. Además, arranca el operativo por la noche de la nostalgia en Maldonado. Ya viene, elaboran primer registro de ambulancias del país. Además, la oposición y el oficialismo cruzaron denuncias ante la justicia por compra de patrulleras oceánicas. Y llega el pronóstico del señor del tiempo, Nuecineros, en el comienzo de la semana. Ya sigue subrayado.
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7: El presidente Yamandú Orsi convocó a una cumbre de líderes políticos de los partidos para esta semana, según confirmó subrayado en base a fuentes políticas. Varios operativos de seguridad y control de tránsito se despliegan por las fiestas de la nostalgia. Incluyen personal de intendencia, jefaturas y caminera. Se controla consumo de alcohol y marihuana en conductores. El presidente Orsi recibió esta tarde al intendente de Maldonado, Miguel Abella, y al empresario Giuseppe Cipriani, que lleva adelante el proyecto del nuevo hotel casino en San Rafael. El empresario confirmó que la obra se inaugurará el año que viene. Legisladores de la coalición republicana presentarán una denuncia penal contra la ministra de Defensa, Sandra Lazo, por abuso de funciones. Dicen que hubo una operación política para rescindir el contrato con Cardama y Lazo permitió que personas ajenas a Defensa accedieran a información reservada. El Frente Amplio señaló que en el contrato con el astillero Cardama, firmado por el gobierno anterior para adquirir patrulleras oceánicas, hubo hechos de apariencia delictiva. Su presidente, Fernando Pereira, dijo que el expresidente Lacalle Pou siguió la compra y la avaló. La industria y el comercio tuvieron caídas interanuales en el segundo trimestre, informaron las respectivas cámaras sectoriales. La Cámara de Industria señaló que el sector cayó 0,4% en su producción, excluyendo refinería y zonas francas. La Cámara de Comercio adelantó que su sector mostró una caída en sus ventas por segundo trimestre consecutivo en comparación con iguales periodos del año pasado. Estados Unidos estrechó el cerco económico contra Irán y advirtió a los países que comercian con dicho país que deberán parar las transacciones o de lo contrario quedarán excluidos del sistema financiero internacional. El secretario del Tesoro, Scott Bessent, dijo que el objetivo es asfixiar económicamente al régimen iraní. Decenas de fiestas y reuniones tendrán lugar hoy en una nueva edición de la Noche de la Nostalgia. Solo en Montevideo hay 142 fiestas autorizadas, con muchas más en el resto del país.
8: Vamos a recibir a Nubel para actualizar el estado del tiempo. Está fresca o fría.
9: Está fría la noche.
10: Ayer les decía desde la semana pasada que a la hora de comienzo, la nochecita, las temperaturas se bajan. Había que estar bien abrigado. La mínima, si bien se prevé en el entorno de los 2 a 4 grados promedialmente, pero a esta hora la temperatura se va a mantener en torno a 4 o 5 grados.
8: Ah, frío.
10: La verdad que es fría, casi muy fría. Por lo tanto, hay que salir abrigado. Como ya les decía, después que estén en algún lugar, cambia la temperatura, enseguida van a tomar temperatura y se van a olvidar del frío, pero el tema es salir y bueno, y al regreso nuevamente también va a estar frío. Estamos viendo ya la imagen satelital, Carolina, que está mostrando muy poca nubosidad, salvo lo que es en la costa sureste, donde tuvimos algo más de nubes. Estas nubes están asociadas más que nada al frío que se estuvo soportando durante el pasado fin de semana. Ya a partir de mañana vamos a notar que los vientos van a rotar hacia el sector norte. Bien, todo el sector norte nos va a aportar mejor temperatura, pero también lentamente comienza a aumentar la humedad. Y lo que sí hay que tener en cuenta es este sistema nuboso que avanza por ya por la provincia de Buenos Aires, que comienza a gestar lluvias y tormentas. Y esto, este sistema nuboso va a estar arribando a nuestro país, ¿cuándo? Bueno, el día jueves. Por lo tanto, en 48 horas nuevamente tendríamos la presencia de tormentas fuertes y lluvias importantes prácticamente en todo el país, pero sigue siendo lo más importante al norte del Río Negro. Por lo tanto, es la zona más complicada y hay que tener mucho cuidado. Reitero, Carolina, esto es el próximo jueves. Por lo tanto, a disfrutar de esta noche de nostalgia, con buen tiempo, con noche con temperaturas bajas. Mañana una jornada que tiene buena presencia de sol, temperaturas en ascenso. Y bueno, hay que prepararse para el próximo jueves.
8: Muchas gracias, Nubel.
10: ¿A ti?
8: Vamos a tomar contacto nuevamente con Guille Lorenzo para actualizar información sobre la rapiña en la sucursal del Banco República en Pando. Guille, ¿encontraron el vehículo en el que escaparon los delincuentes?
9: Claro, sí, tal cual, exactamente. Yo les contaba más temprano que los delincuentes llegaron en un Mercedes-Benz a la sucursal de Brou de Pando, armados. Eran 5 delincuentes con armas cortas, con armas largas, que llegan a robar, que huyen. Veíamos el video cuando huyen con las bolsas, justamente con la plata, y se dan a la fuga. Cuando se dan a la fuga, terminan acá. Yo ya me voy a mover para que ustedes vean en imágenes de Fausto Hernández. Estamos en la zona de Barros Blancos. Estamos sobre lo que es, obviamente, la ruta 101, estamos en Eudoro Melo y la ruta 101, para ustedes se dan una idea. Los delincuentes venían siendo perseguidos por la policía, que actuó de manera bastante rápida y que pudieron ubicar a este vehículo. Entonces los delincuentes, en determinado momento en la huida, terminan, como ustedes lo están viendo, así, chocando contra lo que es esta cuneta al querer huir de esta zona y dejan el auto abandonado. ¿Qué es lo que hacen después, Caro? Porque obviamente que los delincuentes huyeron. Lo que hacen después es, los 5, o por lo menos 4 de ellos seguro, fueron a una casa que está ubicada acá a mitad de cuadra de esta calle que yo les decía recién, y en la casa rompieron una ventana, ingresaron y armados comenzaron a exigirle a una familia que les diera las llaves de un auto. Ustedes van a escuchar más adelante el testimonio de esta persona porque habló con su rayado. Esta persona no le da las llaves del auto, esta familia no le da las llaves del auto a los delincuentes, y desesperados los delincuentes vuelven a salir a la calle, y venía circulando una Fiat Fiorino con 4 personas dentro de esta camioneta, y ahí sí, a punta de pistola, Caro, le roban la camioneta a estas personas y se dan a la fuga. Ahora lo que ustedes están viendo es la Mercedes en la cual los delincuentes cometen la rapiña en la sucursal del Brou, que está siendo analizada por policía científica. Uno se imagina que alguna huella debe haber, y ustedes van a ver justamente el trabajo de científica buscando esas huellas, también analizando, por ejemplo, el chasis, se trata de un auto que estaba requerido por algún delito o no, si es un auto hurtado, requerido por rapiña. Todo eso es objeto de investigación en estos momentos por parte de la policía. Es importante el hallazgo de este auto por eso mismo, porque se va a arrojar seguramente una prueba para la policía que puede llegar a ser clave en esta investigación. Yo les decía, Caro, que hablamos justamente con la familia, con parte de la familia, a la cual los delincuentes, luego de chocar, le coparon la casa y le exigieron las llaves del auto para darse a la fuga. Los dejo con este testimonio mientras ustedes ven en imágenes de Fausto Hernández el trabajo de policía científica en el auto utilizado por los delincuentes.
11: Estábamos en el comedor de casa mirando tele y se vienen 5 personas. En realidad yo había 4, pero eran 5, a pedirnos la llave del vehículo. Le dijimos que no la tenía, pensando que era una joda. Patearon el ventanal y se metieron puerta adentro. Me apuntaron.
9: ¿Patearon la puerta adentro?
11: Sí. Me apuntaban con el arma, pidiéndome la llave. Le dije que no la tenía. Se fueron. Y a mitad de cuadra pararon una camioneta que pasaba por la calle y se robaron la camioneta.
9: ¿La persona que estaba en la camioneta le llegó a decir algo a ustedes también?
11: Sí, nos contaron lo que pasó.
9: ¿Era una pareja?
11: Iban como 4 personas en la camioneta.
9: Y también los asaltaron.
11: Acá del barrio.
9: ¿Y ustedes qué le decían a estos hombres?
11: Querían la llave. Ellos querían algo para huir. Por suerte no nos lastimaron, no nos hicieron nada, pero está, el susto lo pasamos.
9: Sí, claro, ¿cómo se vivió justamente ese momento? Ellos ingresando a tu casa, armados, 4.
11: Claro, es que al principio no entendía nada, pensábamos que era una joda, no caímos ninguno de los dos, hasta que en cierto momento vimos que era verdad, cuando rompieron el ventanal. Se fueron. Por suerte se fueron sin lastimar a nadie.
9: ¿El choque, ustedes sintieron algo de...?
11: No nos enteramos de nada.
9: Ya se enteraron cuando tenían a estas personas dentro de la casa.
11: Exactamente.
8: Vamos con otros hechos. Dos rapiñeros robaron un auto cargado con herramientas, amenazando con un arma al dueño en el barrio Manga.
12: Un hombre de 55 años estaba cargando herramientas en su auto, un Chevrolet Spark de color gris, sobre las 9:20 de la noche de este domingo, en la puerta de su casa en el barrio Manga, cuando vio que llegaron dos delincuentes en una moto. Uno de ellos se bajó y le apuntó con un arma mientras corría hacia él. El hombre se resguardó en su casa y el rapiñero rápidamente subió al auto, que tenía las llaves puestas, y se lo robó, mientras lo volvió a amenazar con el arma. El delincuente huyó hacia Camino Paso de la Española, donde también se fue el segundo delincuente en moto. El propietario explicó que el monto de las herramientas que estaban dentro del auto ascienden a unos $2,000. La policía trabaja ahora sobre cámaras para dar con los rapiñeros.
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8: Nos vamos ahora en vivo a Maldonado porque a esta hora se está lanzando el operativo de seguridad vial por la noche de la nostalgia. Martín Corujo está cubriendo este lanzamiento y estamos viendo, de hecho, declaraciones ya de jerarcas de la intendencia de Maldonado, en este caso, Martín.
14: Control y normalmente el comportamiento es diferente a lo que sucede.
15: Sí, justamente está hablando Juan Pígola, que es el director de movilidad de la intendencia de Maldonado, en relación a lo que significa esta movida de la noche de la nostalgia. Bueno, ¿qué significado tiene para las autoridades?
14: Bueno, es una noche emblemática donde tratamos de transmitir de alguna manera lo que pretendemos en el correr del año. Desgraciadamente muchas veces no pasa así, pero bueno, aprovechar la difusión, aprovechar que la gente sale mucho. Empezamos desde más temprano con la distribución de flyer y con los trabajos de concientización en varios puntos del departamento, fundamentalmente para tratar de alguna manera de irnos preparando para lo que va a ser esta noche.
15: En una noche así, ¿qué es lo que más preocupa a la hora de registrar las infracciones?
14: Que no pase nada. Estar permanentemente atento y tratar de que la gente vaya tomando conciencia con los controles. En realidad se multiplican mucho los controles, porque al ser aleatorio y tener ciertos tiempos para llevar adelante estos controles, en cada lugar parece que fueran mucho más controles. Y bueno, la idea es hacer ese trabajo.
15: ¿El tema consumo es lo más preocupante? ¿Alcohol? ¿Sustancias?
14: Bueno, te diría que en esta noche principalmente no se nota tanto, porque hay como una concientización que ya viene de años, de decir, bueno, van a estar vigilando. Nosotros vigilamos todo el año, vemos que hay una disminución de algunas actitudes con respecto a los usuarios de las vías de tránsito, pero no nos podemos descuidar. Este es un trabajo, el trabajo en el tránsito es un trabajo que debe de mantenerse activo y son fundamentales ustedes como comunicadores para tratar de transmitir la importancia. Por eso hemos tomado la iniciativa de elevar a consideración ciertas situaciones que pasan en los sistemas de fiscalización móvil, sobre todo para que se sepa de que no alcanza con nosotros hacer las cosas bien, sino también de cuidarnos de la gente que hace las cosas mal.
15: Juan, gracias, Juan Pígola.
16: ¿Mensaje para la gente?
15: Bien, en vivo, Juan Pígola, director de movilidad de la Intendencia de Maldonado. Nos vamos a acercar hacia los móviles que de un momento a otro van a partir. Están todos ubicados, representando a cada una de las instituciones. Está tránsito, está la policía, prefectura, policía caminera, bomberos, mucho trabajo mancomunado, trabajo conjunto entre las diferentes...
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1: En el nombre del Padre, del Hijo y del Espíritu Santo. Amén. Señor mío Jesucristo, Dios y hombre verdadero, Creador, Padre y Redentor mío, bondad infinita, por ser vos quien sois y porque os amo sobre todas las cosas, me pesa de todo corazón haberos ofendido. Ayudado de vuestra divina gracia, propongo firmemente nunca más pecar, confesarme y cumplir la penitencia que me fuere impuesta. Señor, abre mis labios y mi boca proclamará tu alabanza. Dios mío, ven en mi auxilio. Señor, date prisa en socorrerme. Gloria al Padre y al Hijo y al Espíritu Santo, como era en el principio, ahora y siempre, por los siglos de los siglos. Amén. Primer misterio doloroso. La agonía de Jesús en Getsemaní. Padre nuestro que estás en el cielo, santificado sea tu nombre. Venga a nosotros tu reino. Hágase tu voluntad en la tierra como en el cielo. Danos hoy nuestro pan de cada día. Perdona nuestras ofensas como también nosotros perdonamos a los que nos ofenden. No nos dejes caer en la tentación y líbranos del mal. Dios te salve María, llena eres de gracia, el Señor es contigo. Bendita tú eres entre todas las mujeres y bendito es el fruto de tu vientre, Jesús. Santa María, Madre de Dios, ruega por nosotros pecadores, ahora y en la hora de nuestra muerte. Amén. Dios te salve María, llena eres de gracia, el Señor es contigo. Bendita tú eres entre todas las mujeres y bendito es el fruto de tu vientre Jesús. Santa María, Madre de Dios, ruega por nosotros pecadores, ahora y en la hora de nuestra muerte. Amén. Dios te salve María, llena eres de gracia, el Señor es contigo, bendita tú eres entre todas las mujeres, y bendito es el fruto de tu vientre Jesús. Santa María, Madre de Dios, ruega por nosotros pecadores, ahora y en la hora de nuestra muerte. Amén. Dios te salve María, llena eres de gracia, el Señor es contigo, bendita tú eres entre todas las mujeres, y bendito es el fruto de tu vientre, Jesús. Santa María, Madre de Dios, ruega por nosotros pecadores, ahora y en la hora de nuestra muerte. Amén. Dios te salve María, llena eres de gracia, el Señor es contigo. Bendita tú eres entre todas las mujeres, y bendito es el fruto de tu vientre, Jesús. Santa María, Madre de Dios, ruega por nosotros pecadores, ahora y en la hora de nuestra muerte. Amén. Dios te salve María, llena eres de gracia, el Señor es contigo. Bendita tú eres entre todas las mujeres y bendito es el fruto de tu vientre, Jesús. Santa María, Madre de Dios, ruega por nosotros pecadores, ahora y en la hora de nuestra muerte. Amén. Dios te salve María, llena eres de gracia, el Señor es contigo. Bendita tú eres entre todas las mujeres, y bendito es el fruto de tu vientre Jesús. Santa María, Madre de Dios, ruega por nosotros pecadores, ahora y en la hora de nuestra muerte. Amén. Dios te salve María, llena eres de gracia, el Señor es contigo, bendita tú eres entre todas las mujeres, y bendito es el fruto de tu vientre, Jesús. Santa María, Madre de Dios, ruega por nosotros pecadores, ahora y en la hora de nuestra muerte. Amén. Dios te salve María, llena eres de gracia, el Señor es contigo. Bendita tú eres entre todas las mujeres y bendito es el fruto de tu vientre, Jesús. Santa María, Madre de Dios, ruega por nosotros pecadores, ahora y en la hora de nuestra muerte. Amén. Dios te salve María, llena eres de gracia, el Señor es contigo. Bendita tú eres entre todas las mujeres, y bendito es el fruto de tu vientre, Jesús. Santa María, Madre de Dios, ruega por nosotros pecadores, ahora y en la hora de nuestra muerte. Amén. Gloria al Padre, y al Hijo, y al Espíritu Santo, como era en el principio, ahora y siempre, por los siglos de los siglos. Amén. María, Madre de Gracia, Madre de Misericordia, defiéndenos de nuestros enemigos y ampáranos ahora y en la hora de nuestra muerte. Amén. Segundo misterio doloroso. Jesús es flagelado. Padre nuestro que estás en el cielo, santificado sea tu nombre. Venga a nosotros tu reino. Hágase tu voluntad en la tierra como en el cielo. Danos hoy nuestro pan de cada día. Perdona nuestras ofensas, como también nosotros perdonamos a los que nos ofenden. No nos dejes caer en la tentación y líbranos del mal. Dios te salve María, llena eres de gracia. El Señor es contigo, bendita tú eres entre todas las mujeres y bendito es el fruto de tu vientre, Jesús. Santa María, Madre de Dios, ruega por nosotros pecadores, ahora y en la hora de nuestra muerte. Amén. Dios te salve María, llena eres de gracia, el Señor es contigo. Bendita tú eres entre todas las mujeres, y bendito es el fruto de tu vientre, Jesús. Santa María, Madre de Dios, ruega por nosotros pecadores, ahora y en la hora de nuestra muerte. Amén. Dios te salve María, llena eres de gracia, el Señor es contigo. Bendita tú eres entre todas las mujeres y bendito es el fruto de tu vientre, Jesús. Santa María, Madre de Dios, ruega por nosotros pecadores, ahora y en la hora de nuestra muerte. Amén. Dios te salve María, llena eres de gracia, el Señor es contigo. Bendita tú eres entre todas las mujeres y bendito es el fruto de tu vientre, Jesús. Santa María, Madre de Dios, ruega por nosotros pecadores, ahora y en la hora de nuestra muerte. Amén. Dios te salve María, llena eres de gracia, el Señor es contigo. Bendita tú eres entre todas las mujeres y bendito es el fruto de tu vientre, Jesús. Santa María, Madre de Dios, ruega por nosotros pecadores, ahora y en la hora de nuestra muerte. Amén. Dios te salve María, llena eres de gracia, el Señor es contigo. Bendita tú eres entre todas las mujeres y bendito es el fruto de tu vientre, Jesús. Santa María, Madre de Dios, ruega por nosotros pecadores, ahora y en la hora de nuestra muerte. Amén. Dios te salve María, llena eres de gracia, el Señor es contigo. Bendita tú eres entre todas las mujeres, y bendito es el fruto de tu vientre, Jesús. Santa María, Madre de Dios, ruega por nosotros pecadores, ahora y en la hora de nuestra muerte. Amén. Dios te salve María, llena eres de gracia, el Señor es contigo. Bendita tú eres entre todas las mujeres, y bendito es el fruto de tu vientre, Jesús. Santa María, Madre de Dios, ruega por nosotros pecadores, ahora y en la hora de nuestra muerte. Amén. Dios te salve María, llena eres de gracia, el Señor es contigo. Bendita tú eres entre todas las mujeres, y bendito es el fruto de tu vientre, Jesús. Santa María, Madre de Dios, ruega por nosotros pecadores, ahora y en la hora de nuestra muerte. Amén. Dios te salve María, llena eres de gracia, el Señor es contigo. Bendita tú eres entre todas las mujeres, y bendito es el fruto de tu vientre, Jesús. Santa María, Madre de Dios, ruega por nosotros pecadores, ahora y en la hora de nuestra muerte. Amén. Gloria al Padre, y al Hijo, y al Espíritu Santo, como era en el principio, ahora y siempre, por los siglos de los siglos. Amén. María, Madre de Gracia, Madre de Misericordia, defiéndenos de nuestros enemigos y ampáranos ahora y en la hora de nuestra muerte. Amén. Tercer misterio doloroso. Jesús es coronado de espinas. Padre nuestro que estás en el cielo, santificado sea tu nombre. Venga a nosotros tu reino. Hágase tu voluntad en la tierra como en el cielo. Danos hoy nuestro pan de cada día. Perdona nuestras ofensas, como también nosotros perdonamos a los que nos ofenden. No nos dejes caer en la tentación y líbranos del mal. Dios te salve María, llena eres de gracia, el Señor es contigo. Bendita tú eres entre todas las mujeres y bendito es el fruto de tu vientre, Jesús. Santa María, Madre de Dios, ruega por nosotros pecadores, ahora y en la hora de nuestra muerte. Amén. Dios te salve María, llena eres de gracia, el Señor es contigo. Bendita tú eres entre todas las mujeres y bendito es el fruto de tu vientre, Jesús. Santa María, Madre de Dios, ruega por nosotros pecadores, ahora y en la hora de nuestra muerte. Amén. Dios te salve María, llena eres de gracia, el Señor es contigo. Bendita tú eres entre todas las mujeres, y bendito es el fruto de tu vientre, Jesús. Santa María, Madre de Dios, ruega por nosotros pecadores, ahora y en la hora de nuestra muerte. Amén. Dios te salve María, llena eres de gracia, el Señor es contigo. Bendita tú eres entre todas las mujeres, y bendito es el fruto de tu vientre, Jesús. Santa María, Madre de Dios, ruega por nosotros pecadores, ahora y en la hora de nuestra muerte. Amén. Dios te salve María, llena eres de gracia, el Señor es contigo. Bendita tú eres entre todas las mujeres, y bendito es el fruto de tu vientre, Jesús. Santa María, Madre de Dios, ruega por nosotros pecadores, ahora y en la hora de nuestra muerte. Amén. Dios te salve María, llena eres de gracia, el Señor es contigo. Bendita tú eres entre todas las mujeres, y bendito es el fruto de tu vientre, Jesús. Santa María, Madre de Dios, ruega por nosotros pecadores, ahora y en la hora de nuestra muerte. Amén. Dios te salve María, llena eres de gracia, el Señor es contigo, bendita tú eres entre todas las mujeres, y bendito es el fruto de tu vientre, Jesús. Santa María, Madre de Dios, ruega por nosotros pecadores, ahora y en la hora de nuestra muerte. Amén. Dios te salve María, llena eres de gracia, el Señor es contigo. Bendita tú eres entre todas las mujeres, y bendito es el fruto de tu vientre, Jesús. Santa María, Madre de Dios, ruega por nosotros pecadores, ahora y en la hora de nuestra muerte. Amén. Dios te salve María, llena eres de gracia, el Señor es contigo. Bendita tú eres entre todas las mujeres, y bendito es el fruto de tu vientre, Jesús. Santa María, Madre de Dios, ruega por nosotros pecadores, ahora y en la hora de nuestra muerte. Amén. Dios te salve María, llena eres de gracia, el Señor es contigo. Bendita tú eres entre todas las mujeres, y bendito es el fruto de tu vientre, Jesús. Santa María, Madre de Dios, ruega por nosotros pecadores, ahora y en la hora de nuestra muerte. Amén. Gloria al Padre, y al Hijo, y al Espíritu Santo, como era en el principio, ahora y siempre, por los siglos de los siglos. Amén. María, Madre de Gracia, Madre de Misericordia, defiéndenos de nuestros enemigos y ampáranos ahora y en la hora de nuestra muerte. Amén. Cuarto misterio doloroso. Jesús sube al Calvario. Padre nuestro que estás en el cielo, santificado sea tu nombre. Venga a nosotros tu reino. Hágase tu voluntad en la tierra como en el cielo. Danos hoy nuestro pan de cada día. Perdona nuestras ofensas como también nosotros perdonamos a los que nos ofenden. No nos dejes caer en la tentación y líbranos del mal. Dios te salve María, llena eres de gracia, el Señor es contigo. Bendita tú eres entre todas las mujeres y bendito es el fruto de tu vientre, Jesús. Santa María, Madre de Dios, ruega por nosotros pecadores, ahora y en la hora de nuestra muerte. Amén. Dios te salve María, llena eres de gracia, el Señor es contigo. Bendita tú eres entre todas las mujeres y bendito es el fruto de tu vientre, Jesús. Santa María, Madre de Dios, ruega por nosotros pecadores, ahora y en la hora de nuestra muerte. Amén. Dios te salve María, llena eres de gracia, el Señor es contigo. Bendita tú eres entre todas las mujeres y bendito es el fruto de tu vientre, Jesús. Santa María, Madre de Dios, ruega por nosotros pecadores, ahora y en la hora de nuestra muerte. Amén. Dios te salve María, llena eres de gracia, el Señor es contigo. Bendita tú eres entre todas las mujeres y bendito es el fruto de tu vientre, Jesús. Santa María, Madre de Dios, ruega por nosotros pecadores, ahora y en la hora de nuestra muerte. Amén. Dios te salve María, llena eres de gracia, el Señor es contigo. Bendita tú eres entre todas las mujeres y bendito es el fruto de tu vientre, Jesús. Santa María, Madre de Dios, ruega por nosotros pecadores, ahora y en la hora de nuestra muerte. Amén. Dios te salve María, llena eres de gracia, el Señor es contigo, bendita tú eres entre todas las mujeres, y bendito es el fruto de tu vientre, Jesús. Santa María, Madre de Dios, ruega por nosotros pecadores, ahora y en la hora de nuestra muerte. Amén. Dios te salve María, llena eres de gracia, el Señor es contigo. Bendita tú eres entre todas las mujeres y bendito es el fruto de tu vientre, Jesús. Santa María, Madre de Dios, ruega por nosotros pecadores, ahora y en la hora de nuestra muerte. Amén. Dios te salve María, llena eres de gracia, el Señor es contigo. Bendita tú eres entre todas las mujeres y bendito es el fruto de tu vientre, Jesús. Santa María, Madre de Dios, ruega por nosotros pecadores, ahora y en la hora de nuestra muerte. Amén. Dios te salve María, llena eres de gracia, el Señor es contigo. Bendita tú eres entre todas las mujeres y bendito es el fruto de tu vientre, Jesús. Santa María, Madre de Dios, ruega por nosotros pecadores, ahora y en la hora de nuestra muerte. Amén. Dios te salve María, llena eres de gracia, el Señor es contigo. Bendita tú eres entre todas las mujeres y bendito es el fruto de tu vientre, Jesús. Santa María, Madre de Dios, ruega por nosotros pecadores, ahora y en la hora de nuestra muerte. Amén. Gloria al Padre, y al Hijo, y al Espíritu Santo, como era en el principio, ahora y siempre, por los siglos de los siglos. Amén. María, Madre de Gracia, Madre de Misericordia, defiéndenos de nuestros enemigos y ampáranos ahora y en la hora de nuestra muerte. Amén. Quinto misterio doloroso. Jesús muere en la cruz. Padre nuestro que estás en el cielo, santificado sea tu nombre. Venga a nosotros tu reino. Hágase tu voluntad en la tierra como en el cielo. Danos hoy nuestro pan de cada día. Perdona nuestras ofensas, como también nosotros perdonamos a los que nos ofenden. No nos dejes caer en la tentación y líbranos del mal. Dios te salve María, llena eres de gracia, el Señor es contigo. Bendita tú eres entre todas las mujeres y bendito es el fruto de tu vientre, Jesús. Santa María, Madre de Dios, ruega por nosotros pecadores, ahora y en la hora de nuestra muerte. Amén. Dios te salve María, llena eres de gracia, el Señor es contigo. Bendita tú eres entre todas las mujeres y bendito es el fruto de tu vientre, Jesús. Santa María, Madre de Dios, ruega por nosotros pecadores, ahora y en la hora de nuestra muerte. Amén. Dios te salve María, llena eres de gracia, el Señor es contigo. Bendita tú eres entre todas las mujeres y bendito es el fruto de tu vientre, Jesús. Santa María, Madre de Dios, ruega por nosotros pecadores, ahora y en la hora de nuestra muerte. Amén. Dios te salve María, llena eres de gracia, el Señor es contigo. Bendita tú eres entre todas las mujeres y bendito es el fruto de tu vientre, Jesús. Santa María, Madre de Dios, ruega por nosotros pecadores, ahora y en la hora de nuestra muerte. Amén. Dios te salve María, llena eres de gracia, el Señor es contigo. Bendita tú eres entre todas las mujeres y bendito es el fruto de tu vientre, Jesús. Santa María, Madre de Dios, ruega por nosotros pecadores, ahora y en la hora de nuestra muerte. Amén. Dios te salve María, llena eres de gracia, el Señor es contigo. Bendita tú eres entre todas las mujeres y bendito es el fruto de tu vientre, Jesús. Santa María, Madre de Dios, ruega por nosotros pecadores, ahora y en la hora de nuestra muerte. Amén. Dios te salve María, llena eres de gracia, el Señor es contigo. Bendita tú eres entre todas las mujeres y bendito es el fruto de tu vientre, Jesús. Santa María, Madre de Dios, ruega por nosotros pecadores, ahora y en la hora de nuestra muerte. Amén. Dios te salve María, llena eres de gracia, el Señor es contigo. Bendita tú eres entre todas las mujeres y bendito es el fruto de tu vientre, Jesús. Santa María, Madre de Dios, ruega por nosotros pecadores, ahora y en la hora de nuestra muerte. Amén. Dios te salve María, llena eres de gracia, el Señor es contigo. Bendita tú eres entre todas las mujeres y bendito es el fruto de tu vientre, Jesús. Santa María, Madre de Dios, ruega por nosotros pecadores, ahora y en la hora de nuestra muerte. Amén. Dios te salve María, llena eres de gracia, el Señor es contigo. Bendita tú eres entre todas las mujeres y bendito es el fruto de tu vientre, Jesús. Santa María, Madre de Dios, ruega por nosotros pecadores, ahora y en la hora de nuestra muerte. Amén. Gloria al Padre, al Hijo y al Espíritu Santo, como era en el principio, ahora y siempre, por los siglos de los siglos. Amén. María, Madre de Gracia, Madre de Misericordia, defiéndenos de nuestros enemigos y ampáranos ahora y en la hora de nuestra muerte. Amén. Dios te salve María, hija de Dios Padre, llena eres de gracia, el Señor es contigo. Bendita tú eres entre todas las mujeres y bendito es el fruto de tu vientre, Jesús. Santa María, Madre de Dios, ruega por nosotros pecadores, ahora y en la hora de nuestra muerte. Amén. Dios te salve María, Madre de Dios Hijo, llena eres de gracia, el Señor es contigo. Bendita tú eres entre todas las mujeres y bendito es el fruto de tu vientre, Jesús. Santa María, Madre de Dios, ruega por nosotros pecadores, ahora y en la hora de nuestra muerte. Amén. Dios te salve María, esposa de Dios Espíritu Santo, llena eres de gracia, el Señor es contigo. Bendita tú eres entre todas las mujeres y bendito es el fruto de tu vientre, Jesús. Santa María, Madre de Dios, ruega por nosotros pecadores, ahora y en la hora de nuestra muerte. Amén. Letanías de la Santísima Virgen María. Señor, ten piedad. Cristo, ten piedad. Señor, ten piedad. Cristo, óyenos. Cristo, escúchanos. Dios Padre Celestial, ten misericordia de nosotros. Dios Hijo Redentor del mundo, ten misericordia de nosotros. Dios Espíritu Santo, ten misericordia de nosotros. Trinidad Santa, un solo Dios, ten misericordia de nosotros. Santa María, ruega por nosotros. Santa Madre de Dios, ruega por nosotros. Santa Virgen de las Vírgenes, ruega por nosotros. Madre de Cristo, ruega por nosotros. Madre de la Iglesia, ruega por nosotros. Madre de la Divina Gracia, ruega por nosotros. Madre Purísima, ruega por nosotros. Madre Castísima, ruega por nosotros. Madre Siempre Virgen, ruega por nosotros. Madre Incorrupta, ruega por nosotros. Madre Inmaculada, ruega por nosotros. Madre Amable, ruega por nosotros. Madre Admirable, ruega por nosotros. Madre del Buen Consejo, ruega por nosotros. Madre del Creador, ruega por nosotros. Madre del Salvador,

0: ruega por nosotros. Causa de nuestra alegría, ruega por nosotros. Vaso espiritual, ruega por nosotros. Vaso honorable, ruega por nosotros. Vaso insigne de devoción, ruega por nosotros. Rosa mística, ruega por nosotros. Torre de David, ruega por nosotros. Torre de marfil, ruega por nosotros. Casa de oro, ruega por nosotros. Arca de la Alianza, ruega por nosotros. Puerta del cielo, ruega por nosotros. Estrella de la mañana, ruega por nosotros. Salud de los enfermos, ruega por nosotros. Refugio de los pecadores, ruega por nosotros. Consoladora de los afligidos, ruega por nosotros. Auxilio de los cristianos, ruega por nosotros. Reina de los ángeles, ruega por nosotros. Reina de los patriarcas, ruega por nosotros. Reina de los profetas, ruega por nosotros. Reina de los apóstoles, ruega por nosotros. Reina de los mártires, ruega por nosotros. Reina de los confesores de la Iglesia, ruega por nosotros. Reina de las vírgenes, ruega por nosotros. Reina de todos los santos, ruega por nosotros. Reina concebida sin pecado original, ruega por nosotros. Reina asunta al cielo, ruega por nosotros. Reina del Santo Rosario, ruega por nosotros. Reina de la familia, ruega por nosotros. Reina de la paz, ruega por nosotros. Cordero de Dios, que quitas el pecado del mundo, perdónanos, Señor. Cordero de Dios, que quitas el pecado del mundo, escúchanos, Señor. Cordero de Dios, que quitas el pecado del mundo, ten misericordia de nosotros. Bajo tu amparo nos acogemos, Santa Madre de Dios. No deseches las súplicas que te dirigimos en nuestra necesidad. Antes bien, líbranos siempre de todos los peligros, Virgen gloriosa y bendita. Ruega por nosotros, Santa Madre de Dios, para que seamos dignos de alcanzar las promesas de nuestro Señor Jesucristo. Amén. Concédenos, Señor, a nosotros tus siervos, gozar de perpetua salud de alma y cuerpo, y por la gloriosa intercesión de la bienaventurada siempre Virgen María, vernos libres de las tristezas de esta vida y gozar de las alegrías eternas. Por Jesucristo nuestro Señor. Amén. En el nombre del Padre, del Hijo y del Espíritu Santo. Amén.
1: Esto fue Tiempo de María por Radio Fortaleza 1320 AM. 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

0: Tiene que haber sido maravillosa la experiencia de Juan Diego.
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0: Cuando vio la Virgen de Guadalupe.
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